0: gobierno bien ordenado, un equipo de una Secretaría de Turismo súper ordenada, y trabajan y construyen. Pero usted no espere que la gente le responda cuando no está haciendo nada.
1: Fíjese, Cintia, que a mí lamentablemente me llamó la atención mucho que el jueves y el viernes del Morazánico estaban desesperados algunos hoteles y algunos lugares poniendo las ofertas.
0: No, porque no había.
1: Óigame,
0: no
1: podían haber dejado para último momento el promocionar, sí, este país tan bello que tenemos. ¿Qué pasó y cómo le ganó El Salvador? Pues con la oferta turística que pusieron, no, es que, meses atrás.
0: No, que las cosas se hacen con tiempo. Desde antes, hicieron, claro, lo de Morazán.
1: Y la ofrecieron, gente, como usted dice, los mejores precios.
0: Claro.
1: Ponía paquetes,
0: bajaron,
1: que eran agradables,
0: paquetes,
1: para todos. Sí.
0: Fíjense que en las redes sociales aparecían de esos, ¿cómo le llaman esos que alquilan casas así?
1: Las tour operadoras o los, no, Airbnb.
0: Sí, los Airbnb.
1: Sí,
0: decía, salía allí que es una casa con piscina, sí, con tantos apartamentos en $195, eso es como 5,000
1: en pie. Y por tres días. Por una noche aquí usted
0: le
1: paga.
0: Le cobran eso.
1: $140, una noche.
0: Entonces yo pienso que la empresa privada, hotelera, más que todo, tiene que revisar esos costos. Los restaurantes, Cintia,
1: nadie se puso buscando la mano en la conciencia de,
0: o sea,
1: decir, vamos a bajar.
0: Porque aquí el gobierno les ha dado libertad para que suban los precios, entonces han subido. Lógicamente también.
1: Fíjese
0: tiene
1: que
0: costos,
1: yo no le echo la culpa totalmente al ministro de Turismo. Recordemos que él viene comenzando, pero realmente
0: no, Cintia,
1: que los empresarios tampoco pusieron.
0: No, hombre, Cintia, pero yo le voy a decir una cosa. Si se va a poner una semana morazánica para reactivar la economía.
1: ¿Cuánto tiempo antes hubiese usted preparado?
0: Yo como
1: medidas,
0: ministro de Turismo,
1: por lo menos
0: me preparo desde
1: atrás.
0: Marzo. Sí, desde marzo me estoy preparando con equipo técnico.
1: ¿Cómo lo hizo El Salvador?
0: Con equipo de publicidad.
1: Imagínese, profesor, no, que usted miraba los rótulos de que vive la semana morazánica
0: en El Salvador.
1: El Salvador. Y de Honduras yo no vi nada.
0: El Salvador.
1: ¿Será por no haber pagado publicidad a los medios?
0: Bueno, yo creo que es una estrategia.
1: Es una estrategia
0: de mire, el gobierno tiene que tener una estrategia, un plan estratégico institucional del Estado.
1: Y cada
0: secretaría está obligada a tener un plan estratégico. Yo no sé, yo si fuese el presidente, yo le sacudo
1: aplazado
0: a todos los ministros los que tiene, porque el presidente tiene la facultad de llamarles la atención, Cintia.
1: Lastimosamente.
0: Ellos, los pone ahí. Pero no los pone para que estén comiendo y riéndose y haciendo cosas, no. Los pone para que tengan un plan estratégico que tuvieron desde marzo. Bueno, hablemos más atrás. Le pongo marzo para que dos meses se puedan estar ya como acondicionados. Pero ustedes, ministros, le han fallado al presidente Azfura. Ustedes, ministros, le han fallado a la economía del
1: país.
0: Sí, porque
1: que queda
0: ustedes,
1: mal
0: ministros,
1: es la imagen del presidente.
0: Le han fallado al empleo de la gente que
1: lastimosamente
0: quería tener algo de entradas,
1: profesor,
0: en esta semana morazánica.
1: Sí, Ceiba estaba desolado. Fíjese,
0: bueno,
1: que algunos
0: que
1: canales
0: que
1: de televisión es como que le dieron la orden y digan que está lleno. O sea, era ridículo decir que estaba lleno cuando andaban.
0: Es que no hay que mentirse solo, Cintia.
1: Entonces,
0: solo era viajar a ver una playa, solo era viajar y ver que no había nada.
1: Nada.
0: No había nada. El fin de semana que yo venía en fila de carros, pero la gente
1: turística
0: que se viajó a sus casas,
1: a sus lugares de origen.
0: A sus lugares de origen venía la fila de carros.
1: Sabemos que las condiciones no están para andar viajando,
0: no,
1: pero sí,
0: pero
1: las poquitas que teníamos las aprovechó.
0: ¿Cuánto cree que fueron a El Salvador?
1: Pues ahí están diciendo que eran 200,000 personas, otros están diciendo que la misma cantidad entró al país.
0: Yo le voy a decir.
1: Yo no creo,
0: no,
1: porque
0: país,
1: ellos no,
0: no
1: tienen
0: si
1: feriado
0: que,
1: ahorita.
0: No, eso es mentira, si te hace que no sea mentiroso. Mire, yo no le engaño a la gente, si El Salvador estaban trabajando hasta el viernes. Yo tengo mis amigos Salvador, yo conozco El Salvador, sí. Lo conozco muy bien y conozco lo que tiene El Salvador.
1: Fíjense que yo tuve oportunidad.
0: Yo no voy a hablar de lo que tiene El Salvador porque sí tiene un gobierno que ordenó,
1: sí,
0: y aprovechó la semana morazánica de Honduras.
1: Estratégicamente.
0: Dinero,
1: ¿sabe hasta qué le quedó? Pero de perlas, como dicen. El mausoleo,
0: no,
1: de Francisco Morazán, porque todo el mundo quería ir a conocer.
0: La figura de Francisco Morazán le explota El Salvador.
1: Otro.
0: Honduras tiene su casa morazánica. Honduras tiene su grande museo de Morazán.
1: Estaba.
0: Y Honduras tiene a los hermanos Cano que murieron a la par de Morazán. Ah, los tienen abandonados en un cerro al otro lado del río Luba en Santa Bárbara. De Ilama a Santa Bárbara. Ah, los tienen abandonados.
1: Ahora,
0: no pueden hacer ni siquiera una grada vieja.
1: Pero si no,
0: si esos hermanos
1: Salvador
0: Cano
1: viene y los saca de ahí, de la tumba, y se los lleva.
0: Bueno, yo creo que mereció que busque, le vaya a sacar a los hermanos Cano y se los lleve para El Salvador.
1: Ya,
0: para que vayan allá a hacerle un homenaje a la gente que luchó.
1: Qué terrible. Sí.
0: No, es terrible. Yo lo que digo es que no solo este gobierno.
1: Sí.
0: Honduras no hay una planificación estratégica
1: de Estado. Pero como
0: usted
1: dice, profesor, le están haciendo quedar mal al presidente. ¿Por qué? Porque, somos la burla de que se fue un éxodo masivo para las playas del Salvador cuando tenemos mejores playas acá.

0: las cartas en el asunto y que el próximo,
1: próximo año se
0: lo vayan preparando desde ahorita con
1: precios accesibles. Y si no, mejor que no lo pongan así, que le den el día a cada día.
0: No, y estaban pidiendo hasta que eliminaran el feriado morazánico.
1: No, es que no es de eliminarlo.
0: Es que recordemos la empresa privada, se creó para fortalecer la economía
1: para
0: después del
1: empleo
0: COVID.
1: A la gente, Cintia.
0: Pues claro, y usted no
1: porque
0: le puede
1: dejar
0: su dinero a otro país.
1: El dinero lo fueron a dejar. ¿Cuántos millones de dólares dice que tienen allá?
0: Como 164
1: millones de dólares. Oiga bien, se fue para allá.
0: No sé si eran dólares o le
1: pero
0: creo que son dólares,
1: son
0: porque allá
1: es
0: dólar.
1: Es dólar. Sí. Sí, están hablando los
0: salvadoreños. Pero es que terrible.
1: Que sea cierto,
0: ese
1: no sé.
0: Dinero se pudo haber quedado acá.
1: Ese dinero pudo fortalecer la economía de los pueblos, de las microempresas, la gente que vende verduras, la gente que vende pan de coco,
0: la gente que vende restaurantes,
1: los hoteles, profesor. Las artesanías. Eso pudo quedar aquí. Lamentablemente el presidente
0: ya,
1: Azura
0: ni llorar es bueno.
1: No, pues sí, lamentablemente el presidente Azura le falló su equipo de turismo que tiene en el país. Y yo, si fuera el presidente, le digo, papito, váyase para la casa. No funciona.
0: Bueno, y vamos a comenzar con la frase educativa de la noche. Y dice lo siguiente: luchemos por una igualdad que permita el trato digno a todas las personas del mundo, sin importar su color de piel, cultura, creencias ideológicas o cualquier otra condición. Sin duda que en el Día de la Raza, profesor, muy oportuna esta frase. ¿Qué opinión le merece? Usted no puede calificar a una persona por su color, por su cultura, aunque en muchos
1: somos
0: países
1: iguales.
0: Lo hacen. Todos somos iguales
1: somos
0: ante Dios.
1: Somos iguales ante somos seres humanos en
0: así
1: primer
0: es.
1: Lugar. Tenemos sentimientos,
0: con
1: tenemos
0: creencias
1: que
0: diferentes,
1: el ser humano
0: con ideologías
1: puede tener,
0: diferentes.
1: Puede ser blanco, puede ser de color, puede ser amarillo, puede ser rojo, pero es un ser humano y todos merecemos respeto ante eso. Y la,
0: y
1: el día
0: también
1: de la
0: inclusivos,
1: raza,
0: profesor, con cualquier condición que tengan las
1: pues
0: personas
1: sí,
0: tienen que
1: pero
0: ser respetadas.
1: Nosotros creemos que el racismo debe desaparecer en los fútbol, en los estadios hay mucho racismo.
0: En todo.
1: Mira, ya hay una denuncia contra los guatemaltecos por racismo. Entonces, el racismo no va. El día de la raza es la llegada de Cristóbal Colón a Honduras. ¿Cuándo vino primero? A la isla de los Pinos, allá en Guanaja, allá en el departamento de Islas de la Bahía llegaron y llegaron a América, Cintia, y nos llamaron indios. Y yo quiero decirle, nosotros no nos llamaron indios porque creían, aquí nos dicen los indios, no, nosotros no somos de la India. Aquí había lencas, pechi, había toda la gente, los aborígenes, Cintia, que estaban de ese tiempo, eran los que habían aquí existiendo en estas tierras. Pero ellos, Cristóbal Colón llamó indios porque creía que había llegado a la India. Y por eso somos mal llamados indios.
0: Hay gente que se enoja y le dicen india.
1: No, sí pueden decir indio. El indio de Intibucá, el indio de Santa Bárbara, el indio de
0: Lempira.
1: Yo soy
0: de Honduras. Yo mucha
1: soy
0: Honduras.
1: Lo que pasa es que nosotros nos mezclamos con sangre española. Y ya tenemos ese mezclaje.
0: No hay que sentirse, yo creo que
1: pero
0: yo,
1: sí,
0: al
1: no
0: igual
1: tenemos
0: que usted, nos sentimos orgullosos.
1: ¿Qué herencia nos trajo el otro español? El idioma, ¿siente?
0: El idioma
1: usted
0: español,
1: habla,
0: que es hermoso.
1: Su cultura, la cultura, las bellas iglesias que hay en nuestro país, la estructura
0: nuestras
1: de
0: tradiciones, profesor, nuestras comidas
1: y todo, eso
0: nuestras
1: nos trajo
0: costumbres.
1: O sea, nos heredaron sus costumbres, sus religiones, su forma de comer y todo eso, pues nos hace ser orgullosamente hondureños, catrachos,
0: y orgullosamente
1: y
0: celebramos este día.
1: Y hoy celebró el magisterio y fueron los profesores, los docentes de mi país, de nuestro país, nuestros afiliados, que le dieron alma y vida y corazón al Día de la Bandera, al Día de la Raza.
0: Bueno, y queremos que usted, maestro, maestra, si nos está sintonizando, envíenos un mensaje, cómo celebró en su centro educativo, porque ya todos volvieron a clase y queremos saber si usted celebró esta importante fecha en su centro educativo.
1: Un saludo a mi amiga y a mi compañera Verónica Alvarado en Azacualpa, que nos acaba de escribir.
0: Bueno, Verónica,
1: Valle, Santa Bárbara.
0: Mándenos fotos de su centro educativo también y todos los que tengan su fotografía o sus videos para que los compartamos también aquí en la emisión de La Voz del Colprosoma. Estos son nuestros titulares.
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3: La Comisión Fiscalizadora convoca en su última gira al departamento de Francisco Morazán y a seccionales que quedaron pendientes de otros departamentos. Maestros y alumnos incorporaron este día a clases previo a la finalización del año escolar. Centros educativos de todo el país celebraron hoy con alegría el Día de la Raza. Esto y más a continuación en La Voz del Colprosuma.
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3: 12 de octubre, descubrimiento, invasión y conquista. El objetivo original del primer viaje de Cristóbal Colón era llegar a la India, a Japón y a China. Jamás se imaginó que en el trayecto se encontraría con un continente habitado por millones de seres humanos y cuya población tenía más de 20.000 años de vivir en la región y de prosperar con sus propios recursos y medios productivos. Su llegada a la isla de Guanani, a la que nombró San Salvador, hoy llamada Guatlín, en el archipiélago de las Bahamas, el 12 de octubre de 1492, marcó un punto de inflexión histórica que en la actualidad se debate particularmente en Latinoamérica y el Caribe. Entre los conceptos de descubrimiento, encuentro, invasión y conquista, desde la visión tradicional, el arribo de Cristóbal Colón es considerado como una hazaña de exploración que conectó a dos mundos que se ignoraban mutuamente y que se desarrollaban en forma distinta con sus particulares culturas y medios de producción. De acuerdo con quienes defienden el enfoque del descubrimiento, siendo un criterio eurocéntrico, destaca el avance de la navegación, la cartografía y el intercambio biológico y cultural posterior. Empero, para las monarquías europeas de la época, significó llanamente la expansión de sus respectivos territorios, convertidos en colonia durante muchos años, y su fe, en este caso, la fe católica, apostólica y romana. Durante 300 años, el monarca español era el rey para un territorio y población desde México hasta Argentina, sin que ningún pueblo nativo lo haya decidido y aprobado. Lo mismo ocurría en el ámbito de la religión con respecto al Papa, para quienes consideraban la llegada de los europeos como una invasión y conquista, denuncian que el término descubrimiento invisibiliza la existencia de los pueblos originarios, ya que existían en el continente como los aztecas en el actual México, los mayas en Centroamérica y los incas y chibdas en la región andina de América del Sur. Señalan también que el proceso de llegada y permanencia de los europeos en el sur y Caribe del continente americano trajo consigo violencia, despojo de tierras y de recursos naturales como el oro y la plata durante tres largos siglos. Además, la imposición cultural y el colapso demográfico de la población aborigen debido a enfermedades traídas por los europeos, principalmente los españoles y portugueses, y los trabajos forzados a los que eran sometidas las poblaciones originarias. En consideración a lo anterior, en la actualidad, en muchas naciones y comunidades conmemoran la fecha como el Día de la Resistencia Indígena o el Día del Respeto a la Diversidad Cultural en lugar del Día de la Raza o del Día de la Hispanidad, que simbolizan una festividad de triunfo por el arribo de los europeos. Honduras sufrió en carne propia las atrocidades de los conquistadores durante 300 años. La cuarta estrofa de nuestro himno nacional lo expresa de manera contundente. Por tres siglos tus hijos oyeron el mandato imperioso del amo. Por tres siglos tu inútil reclamo en la atmósfera azul se perdió. De igual manera, el cacique Lempira fue el primer defensor de nuestra soberanía. Su hazaña está inmortalizada en la tercera estrofa de nuestro himno nacional al consignar que era inútil que el indio tu amado se aprestara a la lucha con ira, porque envuelto en su sangre Lempira en la noche profunda se hundió. En esta importante fecha propicia es la ocasión para consolidar y reforzar la memoria histórica de nuestros próceres que lucharon por nuestra independencia. Desde el Empira, el primer defensor de la soberanía nacional,

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2: 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Una forma de transmitir este valor es que los padres cumplan con sus obligaciones. 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
3: Cuida al Estado, que protege a la gente en Islas de la Bahía. Es un departamento que lo puede cubrir. Ahí sí que no hay ninguna excusa para decir que hay delincuencia. Todo, puede haber cualquier excusa en un departamento como los nuestros, pero en Islas de la Bahía debe ser el lugar más seguro que tiene Honduras. Vergüenza le debe dar al Estado de Honduras tener ese tipo de acciones en estos momentos.
4: Veamos nuestra efeméride de hoy.
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6: El 12 de octubre se celebra el Día de la Raza. En este día se conmemora el descubrimiento de América por el navegante Cristóbal Colón en el año 1492, constituyendo el inicio del intercambio de culturas entre los pueblos indígenas y los conquistadores españoles. Tiene varias denominaciones, pero con un mismo objetivo: conmemorar el primer encuentro entre dos mundos. Se conoce como Día de la Raza, Día de la Resistencia Indígena, Día de la Hispanidad o Día de la Diversidad Cultural. La celebración de este día ha sido motivo de polémicas y diversos puntos de vista en torno a la conquista de América por parte de las potencias europeas, sometiendo a los pueblos precolombinos y afectando las culturas nativas americanas. Más allá de las controversias y polémicas que se ha generado en torno al tema, la celebración de este día debe ser un elemento de reflexión, respeto y celebración de la identidad cultural de los pueblos y su historia. Esta fue la efeméride Colprosuma de hoy.
4: Está sintonizando la voz del Colprosuma, la voz de la educación pública, y vamos a darle lectura a una importante convocatoria que le vamos a pedir a nuestro compañero que la ponga en pantalla en este momento, y dice lo siguiente: la Comisión Fiscalizadora del Colegio Profesional Superación Magisterial Hondureño Colprosuma, en uso de sus facultades, convoca al proceso de fiscalización a él o la presidenta del secretario y secretaria de finanzas o secretario del interior de todas las seccionales y departamentales. Se adjunta el calendario correspondiente a las actividades programadas para las siguientes fechas. Francisco Morazán, pues será la sede en el Colprosuma, aquí en Plaza Colprosuma, este 15 de octubre de 8 a 4 de la tarde. En Gracias a Dios y seccionales pendientes, que
3: el departamento, gracias a Dios.
4: Sí. Así es. Con fecha del 16 de octubre va a realizar acá de 8 a 4. ¿Qué documentos deben presentar al momento de la fiscalización? Aquí le contamos: el libro de ingresos y egresos económicos de la seccional o departamental, comprobante de egreso, factura CAI, libreta de cuenta bancaria seccional y departamental actualizada a la fecha de la fiscalización. También deberá traer el libro de actas de la directiva seccional y departamental, punto de actas de asamblea para gastos mayores de acuerdo a la ley del Colprosuma. También el plan operativo anual POA, el libro de inventarios y la entrega de los informes trimestrales de liquidación con los debidos soportes. Firma la nota el secretario de la Comisión Fiscalizadora, la Jessica del Carmen Zavala Maldonado.
3: Y entonces queda convocado legalmente el departamento de Francisco Morazán para el día jueves.
4: ¿Y todos los pendientes?
3: Y el día viernes va a venir el departamento de Gracias a Dios, las 5 seccionales del departamento de Gracias a Dios, aquí a Plaza Colprosuma, a fiscalizarse, y también las seccionales pendientes de los diferentes departamentos. Al menos mi departamento está al 100.
4: Ya cumplieron.
3: Ya ahí cumplieron todos. Son 17 más la departamental, los 18 están
4: Santa
3: fiscalizados.
4: Santa Bárbara siempre dando el ejemplo.
3: Y también en la zona sur, hay 8 departamentos. No, Valle
4: usted,
3: también.
4: Si usted ya lo hizo, compañero, lo de hizo, las diferentes entonces, seccionales,
3: ahora,
4: envíenos esa información.
3: Cortés me dijo, Javier, también que ya está totalmente. No sé, Copán, habría que ver Ocotepeque cómo está, habría que ver Lloro, había Atlántida, Colón creo que está al 100 también, todas fueron. Habría que ver Comayagua cómo está, La Paz, esos son, y Olancho y El Paraíso.
4: Importante que nos comenten a través de nuestras plataformas digitales. Bueno, creemos que hace poco hubo un problema técnico, salió del aire un poquito el espacio, el noticiero, pero vuelve a mandar sus mensajes a través de nuestras plataformas digitales.
3: No, mire, dice Pipe Romero.
4: Cuénteme, usted ya tiene ahí mensajes.
3: Yo los tengo los mensajes, porque a mí no se me borraron, porque yo tengo mi teléfono, no ocupé. Excelente programa, dice Seccional 104.
4: Gracias,
3: Felipe
4: Pipe.
3: Nahún Romero. Dice también Mayra Lisset Ávila, muy bien, Colprosuma. Siempre velando por el bienestar de sus afiliados. Saludos.
4: Gracias, Mayra.
3: Y felicitaciones por este excelente programa, dice la compañera aquí. Verónica Alvarado de Díaz, desde Azacualpa, Valle Santa Bárbara. Saludos desde Azacualpa, Valle Santa Bárbara, dice la compañera Verónica. Dice Alexis Méndez, desde el departamento de Comayagua. Saludos, dice, a los compañeros en cabina y a los miembros.
4: Gracias,
3: de la Junta
4: Alexis,
3: Central.
4: Un saludo,
3: dice,
4: para usted.
3: Acertadamente, dice la opinión editorial, dice, de la compañera
4: Le
3: Grace.
4: Le gustó el editorial, sí.
3: Dice Pedro Nufio, saludos desde Naranjito, mi amigo Pedro Nufio, allá en...
4: Full sintonía en
3: sí,
4: Santa Bárbara.
3: Hombre, bendice día, dice, de semana, compañeros, dice Colprosuma, dice Junta Central. Fraterno saludo a nuestros compañeros a nivel nacional, dice el compañero Julio César Lezama. Saludos del compañero Julio allá en Valle, mire.
4: De la Juventud
3: Colprosuma, el compañero, dice Mayra Lisset Ávila, saludos, dice, qué bien, qué buen programa.
4: Gracias.
3: Dice, me alegra que ya estén de regreso, dice la compañera. Le hacíamos falta, ¿verdad? Bueno, sí.
4: Gracias.
3: Cierto. Dice Mayra Lisset Ávila, dice, me alegra que estén, dice, cuénteme, dice, ¿qué pasó? ¿Por qué, dice, nosotros, nuestros hermanos hondureños, se fueron a El Salvador, dice?
4: Se fueron porque eran mejores ofertas y más seguridad. Qué.
3: Yo pienso que el Estado no hizo una buena campaña, pero bueno, ojalá. Maudiel Cornejo,
4: que
3: es de la seccional 13 de La Paz, dice, siempre en sintonía. Saludos al compañero Maudiel Cornejo. Dice,
4: gracias,
3: Diana
4: Maudiel,
3: Villatoro, saludos, dice... Hasta allá, dice el compañero Dianita. Y también la compañera Mayra Quiroz desde Cortés, presente, dice.
4: Saludos,
3: Guillermo Rivera, saludos desde la seccional 31 de San José de Colinas, Santa Bárbara. Y una que le dicen Titi Valladares, en sintonía.
4: Bueno, profesor,
3: y María del Carmen Pacheco.
4: También
3: está viendo el programa, dice. Emilson Valle, seccional 93 al 100.
4: Oígame,
3: con la voz de Colprosuma. Rafael, dice Rafael Reyes Lempira, saludos desde Lempira, muy buen programa, dice el compañero.
4: A propósito de Lempira, vamos a estar pronto.
3: Sí,
4: vamos a
3: Roy Manuel Hernández, Suazo, dice que también los mira, dice el compañero. Y María del Carmen Pacheco, saludos, compañeros, desde la seccional 13 de La Paz. Y ahí dice Colprosuma, exigimos reajuste salarial para el próximo año, dice la compañera aquí.
4: Así es, maestra.
3: Y eso sí es cierto.
4: Y vamos a estar muy pendientes de eso.
3: Liliana Cano dice, mi querida, dice, lideresa Grace Rodríguez, abrazos desde la seccional 2 de San Pedro Sula, dice la compañera.
4: Y de la 1 no tiene mensaje.
3: Y no, mire, Rafael Reyes dice, se le empira presente, prestaciones laborales, siempre un derecho humano que tenemos los profesores. Y Loreli García, saludos, seccional 2, dice aquí. Franklin Nuño, saludos, seccional 30. Y también Cleofas Pineda, saludos desde la gran ciudad de San Pedro Sula, sí. Ivy Ramos, saludos desde Darima Cortés, dice, y aquí tenemos llena esta plataforma.
4: Mire, qué bonito, mensajes. Cuántos mensajes, eso es lo que nos encanta.
3: Mire,
4: que
3: esos
4: usted,
3: son los compañeros.
4: Y que usted se manifieste a través de nuestras plataformas digitales, porque hay muchas exigencias, profesor, mucho que nos debe todavía el gobierno, al magisterio, y que tenemos que estar siempre, no quitar el dedo del renglón.
3: Claro.
4: Con todas las exigencias.
3: Porque nosotros sí, reajuste. Cintia, es que el magisterio, no, ya, ahorita el que nos dieron. Se lo comió
4: no,
3: la inflación.
4: No, ya no, la inflación ya no tiene nada.
3: Se lo comió la inflación.
4: ¿Y a usted cuántos ahorros le quedan ya?
3: No, ya no queda nada.
4: Ya no tiene.
3: O sea, no hay nada.
4: Profesor, en otro tema, otros que ya volvieron a clases, hoy fueron, pues todo el sistema educativo público del país ya se incorporó público.
3: Bueno, volvimos los profesores y los niños, los padres de familia, alegres de seguir defendiendo esta escuela pública que es de todos. El aula de clase abierta garantiza un país seguro.
4: No, y usted sabe que, bueno, ya falta poco también para terminar
3: ya el último año educativo. 10 de octubre, Cintia.
4: Ya.
3: 15 días de octubre y viene el otro día, si vienen las evaluaciones y viene el las Cintia.
4: Una viene, sola recuperación.
3: Viene Cintia, las clausuras.
4: Las clausuras.
3: Las graduaciones. Y ahí viene la alegría de nuestros muchachos que van a salir y a ver
4: qué sintió pasa. ¿Sintió que se fue rápido el año, profesor Roberto?
3: Se fue rápido. Y le voy a decir una cosa, pues nuestros muchachos ojalá que tengan oportunidad de trabajar. Yo le digo a los políticos, generémosle trabajo y esfuerzo. No solo es estar comiendo en esas secretarías. Yo le digo, tiene que haber una estrategia fundamental para reactivar la economía junto a la empresa privada, Cintia. La empresa privada es muy esencial para que nuestra gente trabaje, porque el Estado no genera tanto empleo. Genera empleo, pero genera, los políticos ponen y quitan a los que quieren. La empresa privada es la que debe de apoyarse junto al gobierno y ponerse la mano en la conciencia también de que la mayoría de hondureños necesitamos trabajar, Cintia.
4: Así es, todos necesitamos un trabajo digno. Profesor, en otro tema, bueno, siempre, ya volviendo del feriado, pues muchas escuelas y kinder y también centros educativos ya de grados superiores, pues tuvieron hoy el día dedicado a la raza. Así que veamos qué actividades tuvieron en algunos centros educativos del país.
7: En el marco de la conmemoración del Día de la Raza, estudiantes de la Escuela Paquita Guerrero de Lardizabal participaron en un acto cívico organizado por sus docentes, mediante el cual conocieron y reflexionaron sobre el significado histórico de esta fecha.
8: Bueno, lo que consiste es que un día como hoy de 1492 fue que llegó Cristóbal Colón en América y marcó un punto, porque en ese momento Europa y América no se conocían.
9: De que fue importante porque inició el intercambio cultural, gastronómico y lingüístico en varios pueblos de América, principalmente la herencia la heredó África.
8: Mira, creo que podría decir que pues es muy importante para nosotros, ya que si no hubiera llegado Cristóbal Colón o alguien más, nosotros no pudiéramos tener esta lengua tan hermosa llamada español.
7: Los niños compartieron los conocimientos adquiridos durante la actividad, demostrando la importancia de promover el aprendizaje de la historia.
4: Bueno, profesor, y es que venimos de ese feriado largo, ¿y cuáles son las incidencias? Fíjese que yo me alegro porque no hubo tanto deceso en
3: ayer
4: ahogados.
3: Hubo accidente. Fíjese que
4: sí,
3: ayer...
4: pero no como otros años.
3: Sí, gracias a Dios. Yo le voy a decir una cosa. Hay que tener prudencia. Mire, ahí hay unos muchachos.
4: A nuestros hijos,
3: fíjense que la policía todo. Debe tener cuidado. Mire, ahí en Siguatepec, que hay un comedor que hay allá, que venden unas burras, se ponen un montón de motocicletas que pasan a la Cuesta de la Virgen, dan la vuelta y están regresando y están yendo. Y están yendo. Ahí. Y mire, hay unas motos que pasan a alta velocidad. Son un peligro para uno que viene en carro.
4: Y son mire los que vienen a dar al hospital escuela.
3: Yo iba por la calle aquí, mire, y me pasó una moto. Acostado, y el muchacho es acostado.
4: Ya pegando las rodillas en el pavimento.
3: Acostado, así en la moto, manejando a una velocidad, en medio de dos carros pasó. Si ese muchacho medio se le desvía esa moto, agarra juego y hasta uno lo ponen en peligro. Yo creo
4: imagínense
3: que
4: usted
3: deben
4: va a su carrito
3: prohibir.
4: tranquilo
3: y que
4: viene otro a desgraciarle la vida a la persona.
3: Va uno por
4: pero ¿sabe qué pasa, profesor? Que es que no se castiga a esa gente.
3: No, yo digo que yo pienso que en esa zona
4: la policía los mira ahí.
3: No, si se los quitan. En esa zona les deben de quitar, prohibir que esos muchachos anden, porque eso es un peligro para los que viajamos en la carretera. Porque el domingo viene la gente de sus casas, viene viajando, y esos muchachos ponen en peligro la vida de muchas personas. Y se ponen en peligro la vida de ellos si no tienen oficios que los agarren, los capturen y los pongan ahí.
4: Si se mueren solo ellos, está bien.
3: No, pero miren, para ahí deben agarrarlos y hacer una sola maleta y ponerlos ahí, tenerlos hasta que se vaya toda la noche.
4: ¿Qué problema con los de las motocicletas? Y sabe que esos son los que mantienen abarrotado la asistencia de emergencia del hospital escuela.
3: Deben de prohibir que esas motos anden circulando en las calles de alta velocidad, así peligroso.
4: Así es. Veamos las incidencias de este feriado morazánico.
7: El capitán Carlos Bonilla, portavoz del Benemérito Cuerpo de Bomberos, brindó detalles sobre los incidentes registrados durante el reciente feriado morazánico.
10: Dios, pues, hemos tenido la culminación de esta semana morazánica desde el 3 de octubre hasta el 11 de octubre del presente año. Pues hemos atendido 16 incendios estructurales, 9 incendios vehiculares, un incendio forestal, 3 incendios en Zacatera. Hemos atendido 38 accidentes vehiculares, 63 accidentes en motocicleta, 2 fallecidos por accidente vehicular, un fallecido por accidente de motocicleta, 93 atenciones prehospitalarias, 396 servicios de ambulancia, 9 rescates acuáticos y en este momento estamos haciendo la búsqueda y recuperación de una persona que por muerte de sumersión en lo que es el embalse o la represa del Cajón. Cabe mencionar también de que más de 166 puntos PAE, puestos de atención especializados que han estado diseminados a lo largo y ancho del territorio nacional, pues ha venido a dar el resultado de una notable mejoría en la incidencia en este feriado morazánico. Y agradecer también por su digno medio, licenciada, a todos los compañeros bomberos que han estado haciendo una ardua labor, más de 240 horas de labor continua en este feriado morazánico, en este asueto, donde el resultado habla por sí solo de la reducción considerable de estas incidencias y lamentando, ¿verdad?, de las personas de que han perdido la vida en este feriado morazánico y también decirle a las personas que continuemos en esta situación de prevención, en esta situación de poder tomar la prevención como un hábito de vida, como un hábito diario y también no solo en movilizaciones masivas, sino también en el tema del diario vivir, tanto en la conducción como también en el entorno de nuestros hogares, como también oficinas o de nuestro trabajo.
7: Ante estas situaciones, el portavoz reiteró el llamado a la población a mantener las medidas de prevención y actuar con responsabilidad durante sus desplazamientos y actividades recreativas, con el propósito de evitar accidentes y proteger la vida.
4: Bueno, y por ahogamiento, profesor, este niño de 13 años que perdió la vida en las playas del Edén, sabemos que estas aguas del sur son bravas.
3: No, es que la zona
4: y
3: sur.
4: Y tenían los padres que guardar más precauciones.
3: No, es que.
4: Nadie quiere perder a sus hijos. Lamentamos esto que pasó.
3: El mar en la zona sur
4: es bravo. Super bravo.
3: Todo el mar, desde el Golfo de Fonseca, El Salvador y todo, pasando para.
4: Pero mire que los hondureños prefirieron irse a ese mar
3: no,
4: bravo.
3: No creo que los. Ahí no se puede bañar. En El Salvador no se puede bañar en la playa, Cintia.
4: Bueno,
3: no sé. Ahora, pero ya no sé, yo donde he visto, solo para sur le llaman eso.
4: Para los que practican.
3: Sí, que andan con una.
4: Sí, con las olas.
3: Unas bananas, sí. Algo así. Eso sí, eso es que pueden, pero eso solo lo puede hacer la gente que es profesional.
4: Y son gente extranjera,
3: son gente extranjera la que viene, pero bañarse ahí, no.
4: Imagínense.
3: No hay, la ola es fuerte.
4: ¿Sabe lo que me llamó la atención, profesor? Que yo creo que Salvador ahí nos dio cátedra y que no lo hizo. Y es que aquí sabemos que quería dar, resguardo a todas las personas que iban en camino.
3: Eso es bueno.
4: Pero muchos retenes. Y
3: no,
4: gente iba con miedo porque
3: yo no sé si el presidente ayer estaba con unas pistolas viejas quitando la licencia a la gente.
4: Ajá, ¿y usted cree que Bukele iba a ordenar que hicieran?
3: No, si le
4: valía.
3: ¿Sabe qué hizo? Que pasen, déjenle abierto y ustedes solo vayan cuidando que no la vayan a asaltar.
4: Claro, porque son estrategias también.
3: Es estrategia, pero aquí la policía
4: cada
3: le cerca.
4: Fíjese
3: que la policía viene y le cerca la carretera y solo deja un carril, bueno, y aquí eran colas.
4: Hasta ahí nos dieron lecciones de marketing.
3: No, es que no sé, el país tiene una estrategia de seguridad que no se entiende.
4: Bueno, de hecho hay una
3: diputada,
4: hay diputadas que están pidiendo la cabeza del ministro de seguridad.
3: Mire, yo le voy a decir, esa es facultad del presidente de la República. Mire, sí. Pasa por Nicaragua, calles abiertas. Que está una patrulla viendo ahí, sí. Si usted rebasa a un lugar que es incorrecto, lo siguen y lo paran y lo sancionan.
4: Sí. Yo creo que en El Salvador.
3: En San
4: no pasó
3: José, yo he manejado de aquí hasta San José, Costa Rica. Yo no he visto esos tipos de operativos que aquí hacen. Y montones, mire que ponen con los ojos torcidos con una papada así y ya y dice, no, iba a 100, iba a exceso de velocidad y tal vez no iba, pero se lo ponen y le quitan la licencia. ¿Quién va a querer ir a pasear si mejor le quitan su pistillo que lleva?
4: Claro.
3: No,
4: porque
3: no,
4: después usted está pensando, me van a perder la licencia, pero tengo que
3: ir a reclamar, vi que si usted vaya a Portela.
4: Yo estoy segura que El Salvador fue mínima, ¿cómo le dicen? Las esquelas que hicieron.
3: Vienen para acá, le quitan la licencia, aquí en Tegucigalpa,
4: y la tiene
3: que ir a traer a San Pedro Sur.
4: Sí, no, es una
3: grosera. No se puede. Entonces ahí
4: hasta para eso nos dieron cátedra, qué pena. Bueno, profesor, pero otros que hoy se levantaron tempranito y no pusieron excusas porque volvieron al aula de clase, pues fueron los alumnos de la Ramón Rosa número 2, que pese al feriado, pues se incorporaron completamente hoy al aula de clase.
11: Hoy
7: Con entusiasmo y compromiso, los estudiantes de la escuela Dr. Ramón Rosa número 2 regresaron a las aulas después de una semana sin clases debido al feriado morazánico. Según compartieron los docentes del centro educativo, la asistencia fue casi perfecta durante la jornada de retorno.
11: Bien, buenos días, bienvenidos a nuestro centro educativo, gracias a Dios porque nos permite volver, ¿verdad? Nos encontramos con una asistencia muy alta, gracias a Dios, los maestros reportan inasistencias mínimas de uno o dos estudiantes y con causa justificada. También es alegre para nosotros porque estamos por terminar el año escolar, entonces se nos acorta el tiempo de trabajo en aulas y debemos sacarle provecho. Contamos con los padres de familia que siempre están pendientes de los comunicados institucionales y a nivel de la Secretaría y hemos tenido buena aceptación por parte de ellos. Incluso hoy se impartieron las charlas sobre las festividades que hubo del feriado morazánico, unas actividades a nivel de aula y otras a nivel de jornada. Pasa que en la comunidad hay muchos padres de familia que envían a sus niños a las comunidades de los abuelos o familiares y entonces en alguno que otro caso se refiere a eso, padres de familia que los enviaron quizás hasta ayer en la noche y vienen cansaditos o incluso viajan hasta hoy. Uno que otro caso también es por cuestiones de salud. Incluso hoy atendimos a un niño que venía con dolor de estómago, pero él venía a clases. Entonces vino la mamá, lo atendió y el niño se quedó en clases, ¿verdad? Entonces creo que el padre de familia está atento y nosotros como docentes también para recibirles y atenderles.
7: La respuesta positiva de los alumnos fue destacada por los maestros, quienes valoraron la disposición de los niños para retomar sus actividades académicas y continuar con el proceso de enseñanza y aprendizaje.
4: Meses para culminar el año educativo y por eso es que vamos a estar muy pendientes de ese reajuste que venga en el mes de enero, profesor. Claro. De todas las exigencias, no crea que nos olvidamos de la ley de las reformas a la ley del IMPREMA tampoco. No nos hemos olvidado.
3: Nuestro compañero está cayendo un montón de mensajes.
4: Bueno, pongamos los mensajes, compañero, tal vez los ponemos en pantalla. Sabemos que como se interrumpió el Facebook en un momentito, pues son nuevos mensajes los que tenemos, pero vamos a tratar de darle cayendo lectura. ¿Tiene nuevos?
3: Sí, a mí se me han caído un montón de nuevos.
4: Pongámoslo.
3: Dice Laura Santos Ventura. Buenas noches a todos, dice la compañera Laura.
4: Gracias,
3: Santa.
4: Laura.
3: Lucy Ortiz, saludos desde la seccional 1. Le saluda Cintia Escoto.
4: Ah, miren, ya
3: la 1. La compañera Cintia.
4: Cintia, me
3: salió
4: tocaya.
3: Buena para bailar, Cintia.
4: Pero Cintia Escoto, aclare.
3: Sí, no Cintia Escoto, sí. Ilsi María Ávila, saludos, dice. Maylin Cantarero, saludos siempre en sintonía desde la seccional 46 Camasca, Intibucá.
4: Ah, dice. Mire, hasta Camasca.
3: Cristian Urrea, seccional 1 presente, dice, saludos desde la capital de la República. Rey Estela.
4: Ajá.
3: Estella, algo así. El mejor colegio magisterial de Honduras, saludos, seccional 1, dice la compañera. Bessie Barahona, saludos desde la seccional 1 en sintonía con nuestro gran colegio Colprosuma, Juan Francisco Pérez Zonaguera Colón presente, dice el compañero. Laura Santos Ventura, saludos a nuestra presidenta Grace Ivonne Rodríguez Romero, Ibis Ramos en sintonía desde la Lima Cortés, Stephanie Padilla, saludos mis bellos colegas de la 1 presente, dice Reisa Estrella.
4: Y
3: dice,
4: tengo a Lucy
3: soy
4: Cruz.
3: Orgullosamente Colprosuma, dice.
4: Dice José Ortiz, bajen los intereses de los préstamos y denle beneficio del 70% al pensionado, dice.
3: Paula Sosa, en sintonía.
4: Tiene a Giovanni también, saludos desde
3: sintonía.
4: La 1.
3: Y José León Cruz, dice, José León Cruz, dice, seccional 1 presente.
4: Bueno, y no tenemos más en pantalla, compañero.
3: Les mandó Giovanni Mendoza.
4: Sí, también. Giovanni. Bueno, no pudo ponerlos en pantalla, pero bueno, así está. Gracias por todos esos mensajes. Nos encanta recibirlos y como se interrumpió la comunicación, pues tuvieron que hacerlo.
3: Vanessa Rubio, seccional 1 presente también.
4: Por ahí dice. Vi también
3: José León Cruz Gómez. José León Cruz dice seccional 1, siempre en sintonía. Paula
4: Qué bonito,
3: Sosa
4: gracias,
3: en sintonía.
4: Gracias Estamos por esa fiel audiencia que tenemos con todos ustedes. Bueno, pero vamos a ver las breves informativas para hoy, lunes 12 de octubre. Veamos.
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7: El alcalde del Distrito Central anunció que a partir de este lunes se reducirán los días de racionamiento de agua potable de 12 a 9 días en la capital hondureña. Destacó que la capacidad de la represa Los Laureles alcanzó el tope, incluida la cortina inflable. En ese orden adelantó que hará el trasvase de agua de Los Laureles hacia Concepción debido a que el segundo llegó a su máxima capacidad. Explicó que el trasvase consiste en llevar agua de Los Laureles por un tubo de 10 kilómetros de extensión debajo del anillo periférico hasta llegar a la planta de tratamiento de Concepción. El director del Centro Nacional de Estudios Atmosféricos, Oceanográficos y Sísmicos, CENAO, Francisco Argeñal, informó que para este día se esperan condiciones de menor humedad provenientes del Océano Pacífico, lo que reducirá la probabilidad de precipitaciones fuertes en la región occidental, sur y central de Honduras. Argeñal explicó que la disminución de las lluvias representa una oportunidad para que los suelos comiencen a drenar parte de la humedad acumulada y mejore su nivel de saturación luego de las precipitaciones registradas en los últimos días. Sin embargo, advirtió que las condiciones podrían cambiar a partir del próximo jueves, cuando se prevé la formación de una vaguada en el occidente del país, fenómeno que favorecerá la convergencia de vientos y humedad procedente del Pacífico, propiciando nuevamente las lluvias. Las asambleas informativas iniciadas por el gremio médico desde el pasado 7 de septiembre se mantienen a nivel nacional en medio de versiones encontradas sobre el cumplimiento de pagos salariales. La Secretaría de Salud informó que más del 95% de los médicos ya recibieron su salario en todas sus modalidades y que el resto está en proceso de regularización. Sin embargo, el Colegio Médico de Honduras convocó para este lunes 12 de octubre del 2026 de 7 de la mañana a 7 de la noche a una asamblea extraordinaria informativa a nivel nacional en cada centro de trabajo según convocatoria.
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4: 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Bueno, y en otra información, la Universidad Pedagógica Nacional Francisco Morazán, en representación de nuestro país, es la sede del evento Enlaces. Esto donde se reúnen universidades de toda Latinoamérica para reflexionar sobre los principales retos de educación. Esa es una nota que la
13: tenemos, pero tenemos que pasarla. La que lo mandó ahí, le mandé esta niña las pendientes. Dice que en La Paz, dice... Pendiente Guajiquiro,
4: fiscalizar.
13: Departamental de La Paz no está fiscalizada, debe venir el viernes.
4: Bueno,
13: aquí.
4: Ellos ya tienen que saber que tienen que venir
13: el viernes. También la Santa 60 Rita, de Victoria, Santa Rita, dice.
4: Sulaco, fiscaliza. Llorito, Arenal, sí, está pendiente.
13: Santa Rita, Victoria, Sulaco, Llorito, Arenal y Departamental de Lloro tienen que venir a fiscalizarse. Departamento de Atlántida, La Ceiba, Esparta, Masica y Departamental. Tienen que venir a fiscalizarse el día viernes. Miren, compañeros, tomen nota. San Francisco, Departamento de Lancho, San Francisco de La Paz, Campamento, Culmí y Gualaco tienen que venir a fiscalizarse el día viernes. También el Departamento de Intibucá tiene San Miguelito y San Antonio. No sé si hay más ahí. Y
4: solamente esas.
13: La compañera Jessica me manda también aquí, dice Departamento de Copán, El Paraíso, San Antonio, Santa Rita. También el Departamento de Comayagua tiene Villa de San Antonio, Minas de Oro, dice la compañera, que también tienen que venir el día viernes. Es que tienen bastante chamba.
4: Hay mucho trabajo, profesor.
13: Hay mucho trabajo.
4: Pero se nos acabó el tiempo para Radio Globo. Damos las gracias por su fiel sintonía.
13: Tienen que venir a fiscalizarse en Cintia entonces el día viernes. Compañero, atención, compañeros, les vamos a seguir dando lectura mañana.
4: Y vamos a tener la nota que habíamos anunciado, la vamos a ver mañana también. Sí. Nos vamos, no hay tiempo para más, por una dirigencia combativa con voz de mujer.
13: Y fuerza gremial, Junta Central Ejecutiva del Colprosur. Que tengan una feliz noche.
4: Bendiciones.
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17: Qué gusto saludarlo, bienvenidos a este segmento deportivo patrocinado por Pulmo Flem. 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En la Liga de Campeones de Europa, mañana vuelve la actividad. Atención, a las 10:45 Lens recibe al Sporting de Lisboa. A esa misma hora, Saba Baku contra Slavia Praga. A la 1:00 p.m, el Arsenal se medirá a Lille. Eso va a ser en el Emirates Stadium en Londres. Atlético de Madrid se enfrentará en la capital española al Manchester United. Galatasaray recibirá al FC Barcelona. El Inter contra Brujas. Eso va a ser en Milán. También a la 1:00 p.m, Leipzig contra PSV de Países Bajos. Viking en Noruega ante el Bayern Múnich. A la 1:00 p.m, igualmente Villarreal contra Nápoles. Ahí se va a cerrar la jornada de este martes.
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17: Vamos a finalizar este segmento deportivo con el patrocinio de Pulmo Flem Jarabe, la fórmula que no falla para terminar con la tos, con la flema, con la gripe. En El Salvador, el ex técnico del Motagua, Diego Vázquez, tendrá su primera experiencia en el fútbol salvadoreño, dirigiendo a la Alianza, ocupará el puesto que dejó su compatriota Roberto Tito Pompey. El entrenador argentino y naturalizado hondureño Diego Martín Vázquez fue presentado de forma oficial con el Alianza FC de El Salvador, uno de los clubes más ganadores con el que buscará ser protagonista. Vázquez llegó acompañado de su inseparable preparador físico Yair Aragón. Además estuvo en la conferencia de prensa junto a Edwin Lagos, director deportivo hondureño del Alianza FC, que también inicia una nueva etapa en su carrera deportiva en el fútbol salvadoreño. Me gusta empezar de cero con una nueva ilusión, un nuevo proyecto. Hay que aprovechar todo lo bueno que dejó el cuerpo técnico anterior y empezar a construir a partir de eso. Fueron las primeras palabras de Diego Vázquez. Para Vázquez será una nueva experiencia en el vecino país, ya que anteriormente ha tenido paso por 4 restantes naciones centroamericanas. Comenzó su exitoso recorrido como entrenador de Motagua, donde ganó 6 títulos. También estuvo en el Punta Arenas de Costa Rica, Marquense de Guatemala y recientemente con el Real Estelí de Nicaragua, con el que también fue campeón.
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21: 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Con ustedes, a continuación, el maestro Martín Montes. Hola, ¿qué tal? Muy buenas noches tengan todos y cada uno de ustedes, gentil auditorio de este tan bonito programa, Los Secretos y Misterios de las Plantas. Les saluda el maestro de maestros de fama internacional, Martín Montes, un día más desde aquí, de estas potentes cabinas de Radio Globo, con una mente fresca, dinámica y positiva, llevándoles 55 minutos de charla natural, 55 minutos de charla espiritual. Les invito a que se queden el día de hoy en este bonito programa, porque escuchará otro testimonio. Los testimonios de agradecimiento, hermanos, los que quedan grabados en el corazón de las personas que, gracias a Dios, hoy por hoy dice: mi vida cambió. 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Seguramente usted ocupa una buena limpia para su casa, o ocupa una buena protección para usted y para toda su familia, pero desafortunadamente hay personas que no se preocupan por protegerse espiritualmente. Recuerde bien que existe la mejor protección, que es la protección divina, la del Creador Todopoderoso, pero también existen las protecciones terrenales, hermano, para nosotros evitar desgracias y fracasos en el futuro. Muchas personas hoy por hoy están diciendo en este momento: que salado estoy. Nunca diga eso, hermano, porque salado el mar, que así lo dejó Dios por naturaleza y así será siempre. No diga usted que torcido estoy, porque torcido los mecates, torcido los palos. Usted tiene que declarar felicidad en su futuro, porque lo que usted declare con su boca, eso es lo que usted puede tener a futuro. Que siembra usted, así mismo va a cosechar, hermano. También hay que tener buenos hábitos para tener un buen estilo de vida. Hay que tener también buenos hábitos, hay que aprender a ser disciplinados, pero muchas veces nosotros la disciplina no la conocemos, porque desafortunadamente es lo que venimos aprendiendo muchas veces desde nuestros antepasados, y es por eso que no aprendemos cosas buenas para tener éxito en el futuro. Pero ¿sabe qué le quiero decir, hermano? 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Durante usted todavía puede respirar, todavía se puede dar una última oportunidad en la vida para que usted esté completamente bien. ¿De qué le sirve que usted tenga dinero si no puede disfrutar de todos los placeres de la vida, de todo lo que usted desea en la vida? De nada sirve, hermano, que usted esté bien económicamente, que haya trabajado duro en su pasado para ahorrar para el futuro, si al final no lo puede disfrutar. 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

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Otro tema que voy a tocar en este momento es el tema de los entierros. Usted sabe, hermano, que nuestros antepasados los dineros no los metían a los bancos. Nuestros antepasados los entierros los guardaban en tinajas de barro. Y hay personas que a veces se compró una propiedad y en esa propiedad puede haber un entierro. Es por eso que muchas veces usted está viendo que en esa propiedad sale una lucita. Si esa luz que usted le sale, hermano, mide por lo menos 1 metro de altura, esa luz puede ser un tesoro. Pero si esa luz está muy alta, también puede ser una puerquería que usted le haya mandado hacer. Entonces, hermano, hay cosas que avisan. Hay cosas que usted las puede ver con sus propios ojos. Existen los diamantes. ¿Ha escuchado mencionar usted de los diamantes? Los diamantes andan flotando por encima de la tierra. Muchas veces usted puede ver se compra una propiedad también y puede tener oro. Entonces esa propiedad está rica, está millonaria en oro y usted no se está dando cuenta. Entonces existen los diamantes, pero recuerde bien que un diamante no solo es que va a salir para cualquier persona, tiene su dueño, ¿verdad? Entonces hay que ver cómo lograr agarrar ese diamante. Yo tengo el secreto para que usted pueda agarrar ese tesoro que anda flotando en el aire que sale por las noches. Muchas personas me han visitado y me dicen, hermano, yo miro una lucita que todos los días me sale en la casa y a mí me da miedo. Usted no sabe qué es la riqueza que usted lo anda rondeando, hermano, pero desafortunadamente, como no sabe, el que no sabe es como el que no mira, y en vez de alegrarse más bien le da miedo. Yo le voy a dar, hermano, para que usted pueda sacar esos tesoros que hay en su casa. Yo tengo la capacidad de poderle decir si en su casa usted tiene un entierro y si es para bien o es para mal, porque también, hermano, un finado puede haber dejado un tesoro, puede haber dejado una tinaja de barro, tal vez una tinaja de vidrio llena de monedas de antepasados, ¿verdad? Que tiene mucho valor, o puede ser oro o puede ser plata, porque antes la
las monedas el dinero era plata, no era lempira.

0: era plata, entonces eso no se arruina, eso tiene un gran valor. Pero como usted no sabe cómo desenterrar eso, hermano, entonces el muerto a usted no se lo va a dar. Hay que saber pedírselo al muerto también, aunque usted no lo crea, porque si no también usted se puede asustar y puede quedar loco. El muerto lo puede asustar demasiado si usted viene y va a sacar cosas que no le pertenecen a usted sin pedirlas. Hay que saberla pedir, y lo mejor es que yo estudié para eso, hermano, para poder ayudar a que usted pueda desenterrar esos tesoros que tienen ocultos. También le puedo ayudar a usted que muchas veces ha muerto un ser querido suyo y le ha dejado una herencia, pero resulta que por esa herencia, en vez de prosperar, si usted más bien han habido muertos peleando esos bienes materiales. Yo le voy a dar, hermano, para que usted no tenga pleitos familiares por cosas materiales que a usted le han dejado sus seres queridos en vida. Porque a diario muchas personas me visitan y me dicen, hermano, yo me llevaba muy bien con mi hermano, con mi hermana, pero murió mi papá, murió mi mamá, nos dejaron tantos bienes materiales y vino la enemistad peleando cosas materiales. Yo le voy a dar para que pueda conciliar esa familia, para que puedan repartirse bien sanamente, hermano, y puedan estar en paz, en armonía. Qué bonito es estar en paz, en tranquilidad, ¿verdad? 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Usted que no tiene suerte en el dinero, que no tiene suerte en el amor, que no tiene suerte en los negocios. Usted que sus animalitos se están muriendo, que sus siembros se están marchitando, que no tiene buenas cosechas, que el dinero se le va como sal y agua de sus manos, que siente desesperación, angustia en su vida, que siente problemas familiares. 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Pero si usted es una persona el cual ha andado para arriba y para abajo en busca de la felicidad, pero desafortunadamente nunca ha podido encontrar el verdadero significado de la palabra verdad, yo le podré decir en este momento, no nos vaya a confundir y dese una última oportunidad en la vida, hermano, porque las plantas curan y nuestros antepasados se trataban a través de las raíces, de los tallos, de las cortezas, de las flores, de las frutas. Ahora nosotros, hermano, nos hemos preocupado por tratarlo a usted como nuestros antepasados, solo que únicamente ahora con producto más sofisticado, con producto que está completamente orgánico, con producto que está preparado, que usted no tiene que ir a preparar montecitos a su casa, que no tiene que ir a preparar test. 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No, eso nunca. Dios dijo, haz tu fuerza que yo te ayudaré. 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Usted, hermano, en este momento se encuentra llorando, sufriendo de una enfermedad que le ha buscado medicamento, pero que no ha podido controlar, hermano. Hay enfermedades que, le voy a ser sincero, hermano, que no requieren de la ciencia médica, porque hay enfermedades, hermano, que la verdad sí son naturales. Pero si existe algo sobrenatural en su cuerpo, entonces le voy a decir que el medicamento que está tomando a usted no le llega. Ese medicamento usted lo echa a perder. Y es ahí donde, bueno, se le un chequeo a usted cuando me visite de manera personal para yo poder ver si el problema que está pasando en su vida es algo natural o sobrenatural. Y si es algo sobrenatural, tengo la capacidad de poderle demostrar. Con la primera consulta que usted haga, yo le estaré demostrando directamente qué es lo que está pasando en usted y el por qué esos medicamentos que usted está tomando son muy buenos, pero no le llegan. Es porque si hay un daño de por medio sobre su vida, usted no está disfrutando de ese medicamento, sino el daño que usted tiene. Entonces, usted está tomando tal vez lo mejor que usted le han recomendado, pero el 20% lo disfruta su cuerpo y el 80% lo disfruta un maleficio que a usted le pueden haber mandado hacer. Bueno, hermano, yo hablo de todos estos temas a través del programa, pero hay personas que no creen. Y si usted no quiere creer, hermano, yo no puedo hacer lo que usted crea a la fuerza. Cada cabeza es un mundo y usted es dueño de sus propias decisiones. Ya nosotros, después que ya tenemos uso de razón, sabemos directamente cómo queremos estar. Si usted, hermano, siente que ha andado para tantos lugares buscando la solución, personas que han viajado hasta fuera del país en busca de la solución y no han podido resolver su problema, entonces, hermano, hay un viejo dicho que dice que no hay peor ciego que el que no quiere ver. Ahí depende de usted. Yo le aseguro y le garantizo que si usted deposita la fe, la confianza primeramente en Dios y después en nosotros, usted estará viendo resultado ese problema que usted tiene en una semana o quizás en menos de una semana. Le digo yo porque me han visitado personas que me han dicho: hermano, qué cambio el que yo he tenido con usted. Yo a diario recibo muchos audios diciéndome muchas personas: hermano, usted es como un ángel que Dios mandó del cielo para yo poder lograr resolver mi problema. Personas que han estado, hermano, con graves problemas, con dificultades enormes, que han estado a punto de morir. Gracias a Dios yo le he puesto mano y hoy por hoy están felices. Eso sí le voy a decir, hermano, usted sabe que todo trabajo en esta vida tiene un costo. Piérdele el amor a unas 4 monedas que usted puede recuperar con el fruto bendito del trabajo, porque cuando uno se muere no se lleva absolutamente nada de nada. ¿De qué sirve, hermano, que usted trabaje y trabaje y trabaje duramente y no le busca solución a ese problema? Tal vez por tenerle tanto amor a un poquito de dinero, hermano, que usted lo puede recuperar con el sudor de su frente. Oye, hermano, a mí me duele en el alma sinceramente cómo hoy por hoy, desafortunadamente, la humanidad está muriendo de la noche a la mañana. Muchas veces no se está dando cuenta por qué motivo, por qué razón. Todo problema tiene solución, hermano, depende de usted. Yo le quiero decir a usted que me está escuchando en este momento que ponga mucha atención a un tan lindo testimonio de una hermana que tengo, que está feliz, que está contenta. Tenía un desorden menstrual, no podía salir embarazada, tenía problemas con su pareja, su suerte la tenía cortada, y hoy por hoy está dando su testimonio. Oigan, qué lindo testimonio de esta hermana que está completamente contenta.
1: Mis queridos hermanos, yo me encuentro en este momento, el día de hoy, en Choluteca. Qué bonito, ¿verdad? ¿Cómo es que me están visitando muchas personas? Y el día de hoy, aquí tengo una hermana que me está visitando, la hermana de San Marcos de Colón. Oiga, qué bonito es, ¿verdad? Porque ella me dice, hermano Martín, yo agarro más cerca a visitarlo a Choluteca. Aquí tengo a la hermana que me visitó con un problema de un desorden menstrual. Ella pues estaba completamente confundida, ninguna medicina le llegaba. Aquí que nos diga ella cómo se me siente de su salud.
2: Estoy agradecida, hermano, porque ya me curé, gracias a Dios. La verdad que tenía muchos problemas con mi desorden menstrual. A veces me bajaba, a veces sí, y cuando me bajaba me duraba hasta 20, hasta un mes la regla. Y hasta payula, estaba como con anemia. Pero gracias a Dios ya me curé.
1: Qué bonito, hermano, usted me visitó a nuestro consultorio porque usted hasta me comentó, hermano Martín, yo hasta tengo problemas con mi pareja, con mi esposo peleamos porque yo siempre le digo, ando la menstruación, y él le decía a usted, eso solo te dura 3 o 4 días porque siempre te me mostras enferma, y usted le mostraba y él no le podía entender.
2: Él no me entendía porque yo tenía un desorden menstrual, porque él pensaba de que yo no quería estar con él, y por eso teníamos muchos pleitos en el hogar debido a eso de mi desorden menstrual.
1: Le voy a comentar, hermana, que hay muchos hogares que hasta se han destorrentado, hermana, con esos problemas, ¿verdad? Porque a veces no hay comprensión, porque a veces hay un desorden. Tengo entendido, hermana, que usted había visitado tantos lugares y en ningún lugar usted había podido encontrar la solución a ese problema.
2: Sí, yo visité varios lugares y nada, siempre me daban medicamento y nada me llegaba, siempre sangraba y sangraba, era horrible.
1: ¿No se arrepiente usted, hermana, de haber visitado 100% natural aquí a la bella ciudad de Choluteca?
2: No, más bien estoy muy agradecida con usted porque gracias a usted me ha ayudado y ya estoy curada.
1: Qué bonito, me alegra mucho sinceramente. ¿Qué le dice a su esposo ahora que usted sí está a la orden, a la hora que él quiere estar con usted, hermana?
2: Él está feliz, ya sabe cómo son los hombres. Y está agradecido con usted también porque fuimos a varios lugares y nada que me curaba, y hasta que lo visitamos a usted. Ya estamos bien y los dos estamos agradecidos con usted por lo que hizo por mí.
1: A raíz de eso, hermana, pues ustedes querían lograr a tener un bebé. Según me comentó usted, era caso imposible, no podía ni lograr salir embarazada. Y de tal, mira, hermana, pues ya la miro como gordita de medio, hermana. ¿Cuántos meses de embarazo tiene, hermana, aquí en Confianza?
2: Tengo 3 meses de embarazo.
1: Ya tiene 3 meses de embarazo. Tengo entendido que usted, hermana, tenía 3 años que tenía de estar queriendo lograr conseguir un bebé con su esposo y era imposible.
2: Sí, debido a mí, yo pienso de que debido a que tengo los problemas que tenía yo con el desorden hormonal que tenía de la menstruación, pero desde que usted me curó, ya, gracias a Dios, hasta estoy embarazada.
1: Qué bonito, está esperando su bebé con ansias, gracias a Dios. Me alegra mucho. Tengo entendido, hermana, que también enderezamos su suerte. Usted compró la llave de la suerte, la llave de los milagros para usted, y compró la llave para su esposo.
2: Sí, hermano, gracias a esa llave que le compré a usted, me ha cambiado mi suerte, todo me sale bien.
1: Antes habían hasta pleitos en el hogar, y yo le dije, hermana, con esta llave las cosas van a cambiar.
2: Sí, así me lo dijo y así es.
1: ¿Cuántos días hacen que usted tiene esta llave de los milagros en su poder, hermana, si bien recuerda hasta la fecha?
2: Pues tengo exactamente 16 días desde que usted me la dio.
1: Qué bonito, hermana. Tengo entendido que también usted es amante a los números de la suerte. Anteriormente no podía ganar y con la llave usted logró ganar un numerito de la suerte. Cuéntame.
2: Sí, compré un número y gané.
1: Cuente qué número compró usted, hermana.
2: El 10.
1: El número 10 ganó, qué bonito. Me alegra mucho sinceramente porque así pues usted logra salir adelante, logra pues a salir un poco de deudas, hermana. ¿Qué le puede decir usted, hermana, a la gente incrédula que en este momento me le están escuchando en muchos lugares, hermana?
2: Que lo visiten a usted porque usted sí le ayuda a resolver los problemas a uno.
1: Eso me alegra, me llena de emoción, sinceramente. En ver la sanidad suya, hermana, ¿me han visitado familiares o amistades o conocidos suyos?
2: Sí, incluso un primo fue el que me lo recomendó a usted y me dijo que usted era buen doctor y así es.
1: Su primo recomendó a usted y usted ahora recomienda a otras personas.
2: Sí.
1: Sí, hermana, el otro día mire que me trajo 9 personas, ¿cierto?
2: Sí, yo les dije porque no creían y ahora ellos también están viendo resultados.
1: Qué bonito, me llena de emoción, esto me llena de alegría, querida hermana. ¿Usted encargó la llave de los milagros también para la buena suerte para su esposo?
2: Sí, él también la tiene.
1: ¿Cómo se siente su compañero de hogar ahora en cuanto a su ganadito? Cuénteme.
2: Ahora le va súper bien con el trabajo y está muy bien.
1: Su esposo también tiene el mismo tiempo que usted tiene, 16 días de tener la llave, ¿verdad?
2: Sí, el mismo día se la compramos.
1: ¿No se arrepiente, hermana?
2: Claro que no. Y ahorita, hermano, le voy a encargar otra llave para mi mamá y para mi hermana.
1: Qué bonito, hermana. Gracias, hermana. Y le vamos a traer su llave porque pues tenemos esto en promoción ahorita a mitad de precio. Hermanita, usted tengo entendido que me visitó, hermana, por recomendación. Pero a raíz de la recomendación, también su primo le dijo escuchar el programa por Radio Globo para que pongas atención a los testimonios porque usted era una de las mujeres, tengo entendido, incrédulas como varias personas, ¿cierto?
2: Sí, ahora todos los días lo escucho.
1: ¿Lo escucha de 7 a 8?
2: Sí, de 7 a 8.
1: ¿Siempre está al pendiente del programa?
2: Sí, siempre, todos los días.
1: ¿Me da este testimonio porque nace de su corazón, hermana, o en algún momento le hemos exigido que me regale su testimonio?
2: No, porque nace de mi corazón y porque usted me ha ayudado y quiero que toda la gente me escuche y que sepa de que usted es un buen doctor y le ayuda a uno.
1: Por eso le digo que los testimonios son completamente voluntarios. Que Dios me la bendiga, hermana. Muchas gracias por su testimonio. Ya sabe, cualquier cosa estamos en nuestro consultorio para atenderle.
0: Así como esta hermana, le voy a decir la verdad que hay muchas parejas que tienen pleito porque a la hora de querer tener relaciones, tal vez la mujer no le sirve como mujer porque está sufriendo de esta enfermedad, como puede ser un flujo sanguíneo, puede ser un flujo blanco, un flujo amarillo, y una mujer así no va a tener apetito sexual. 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Esta mujer a veces viene padeciendo de un fuerte dolor de cabeza, de olvido mental, de desorden, de pereza, de estrés, que no quiere hablar con nadie. 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Yo les he aplicado su tratamiento natural y aunque usted no lo crea, les he ayudado y hasta gemelo los han logrado tener. Hace poquito una paciente que yo traté, que no podía tener familia, la traté y me dice, hermano, yo quiero salir embarazada. Y el problema está que cuando sale embarazada y tiene el primer niño y luego le viene el otro, me dice, gemelitos, mire qué lindo. puede ver mis estados de WhatsApp, porque yo a veces subo estas cosas en el estado de WhatsApp, ¿verdad? Para que miren los testimonios de la vida real, de las personas que dicen mi vida cambió. Por eso, hermano, usted tiene que escuchar este programa a través de esta emisora también de lunes a viernes, porque aquí va a escuchar testimonios que le voy a decir que hasta escalofríos pegan, porque hay personas que a veces dicen, será mentira. Yo le voy a decir, yo que soy testigo, cómo las personas me han visitado sin ansias de vida, mi botánica naturista, gracias a Dios, han salido caminando. Oiga, yo no vengo a mentirle a usted, ni tampoco tengo este programa para que usted me crea. Yo tengo este programa para que usted sepa de mi existencia, pero a mí no me interesa si usted quiere creer, si no quiere creer, porque yo tengo lo mejor de lo mejor para usted, pero si usted no quiere que le ayude, entonces no puedo hacer absolutamente nada. 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Eso no es nada bueno. Nosotros tenemos que tener buena energía para poder estar bien. 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Entonces, hermanos, si usted ha estado en fiel sintonía de este programa, yo lo felicito, pero voy a tener que despedirme de todos y cada uno de ustedes porque por hoy yo llegué a la recta final de este programa. Que Dios me los cuide y Dios mediante será hasta pronto. 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Si a usted le gustó este programa, le invitamos a escucharlo de lunes a viernes a esta misma hora y por esta potente radioemisora para que cada día usted pueda escuchar más testimonios de la vida real de muchas personas que gracias a Dios hoy por hoy dicen mi vida cambió. 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Este humilde hombre, gran maestro de fama internacional, Martín Montes, se retira del aire. Hasta la próxima.
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5: Bienvenidos a este segmento deportivo con el patrocinio de COASEM, la cooperativa de educadores, la cooperativa más grande en Honduras. 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La Liga de Campeones de Europa se va a reanudar mañana después de la fecha FIFA. A las 10:45, Lens recibe en Francia al Sporting de Lisboa. Simultáneamente, Sabah Baku contra Slavia Praga. A la 1 de la tarde, el Arsenal recibe a Lille. También Atlético de Madrid en la capital española ante el Manchester United, que está en horas bajas. Galatasaray va a recibir a la Maquinaria de Barcelona. Eso va a ser en Estambul. Inter en Milán contra Brujas. También Leipzig jugará en Alemania contra el PSV de Países Bajos. Viking en Noruega ante el Bayern Múnich. El Villarreal recibirá a Nápoles, eso va a ser en España.
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5: 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El Salvador vence a Honduras y clasifica a la final del torneo UNCAF U16. La azulita aseguró su boleto a la final donde buscará el campeonato frente a Panamá. El Salvador derrotó por 2-1 a Honduras ayer en el Estadio Las Delicias en el campeonato FIFA Forward UNCAF U16. El resultado clasificó a la azulita a la disputa por el primer lugar del torneo que se jugará el próximo martes 13, o sea, mañana. El partido se abrió al minuto 16 con otro cabezazo de lateral Sergio Mariona. El tanto llegó tras un centro de tiro libre ejecutado por Alex Guevara al primer palo. Mariona se elevó y conectó de gran forma para evitar o enviar el balón al fondo de la red. El empate hondureño llegó en los primeros minutos del segundo tiempo, exactamente al 51, tras un buen pase en profundidad para Zahid Canales. Este centró al corazón del área chica, donde apareció el número 10, Lucas Lederhandler. Cuando todo parecía indicar que el azul y blanco empataría ante Honduras, Isaac Coffey apareció para cambiar el destino del encuentro y marcar el 2-1 definitivo.
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0: Buenas noches, Auditorio Nacional de Radio Globo. Desde nuestros estudios en la capital de la República para Honduras y el mundo, les saludamos para presentarles las noticias del campo nacional e internacional, lunes 12 de octubre de 2026. Quédese con nosotros porque a partir de este momento, junto a mi compañero don Ever Emelec García y este servidor Francisco Hernández Humansor, iniciamos el desarrollo de nuestra agenda informativa en Noticias Radio Globo, edición nocturna. Vamos a ir de inmediato hasta Senaos, porque se anuncian lluvias para el resto de la semana, según entiendo. Pero mejor que sea el experto en este tema, el amigo, ya tenemos a Mario, ¿verdad? Mario está con nosotros, es el pronosticador de turno, y nos pone en contexto. Buenas noches, Mario.
1: Buenas noches, Francisco. Buenas noches a todos su mes auditorio. Así es, va a ser una semana con muy buenas probabilidades de lluvias. El día de hoy, pues, llovió bastante aislado, debido a que tuvimos el viento del noreste se aceleró un poco más y no permitió que la brisa del Pacífico ingresara, así que únicamente nos ha dejado lluvias así aisladas en la zona norte, en la zona sur, en las zonas montañosas también del departamento de Olancho, y pues no se ha sentido muy poco realmente el día de hoy. Para el día de mañana vamos a tener condiciones, la brisa ya va a ingresar un poco más, así que vamos a tener en horas de la tarde lluvias y chubascos en la parte central. Estamos hablando especialmente de Francisco Morazán, incluimos también lo que es el Distrito Central, que mañana en cuanto a acumulados aquí podríamos esperar alrededor de los 10-12 milímetros, pero con mayores acumulados sobre Valle y Choluteca, donde podrían registrarse acumulados alrededor de los 30 milímetros. Luego el resto del país, el acumulado anda entre 5 y 8 milímetros. Los días más favorables de lluvias para esta semana estamos viendo jueves, viernes y sábado. Días que vamos a tener fuertes lluvias, podríamos decir, acumulados bastante altos. Estamos hablando de la zona suroccidente, la zona central y la zona sur, parte de la zona oriental, de donde estaríamos esperando lluvias, chubascos de débiles a fuertes, actividad eléctrica, y esto más que todo en horas de la tarde, y se pueden extender hasta horas de la noche. Donde menos se va a sentir la lluvia será en la costa norte del país, con acumulados pues que andarán alrededor de los 10 milímetros, pero en sectores de montaña podrían alcanzar los 20, 25 milímetros. Así que una semana muy buena para que tengamos lluvias, especialmente sobre el centro. Estamos hablando de Comayagua, Francisco Morazán, en la parte sur, Valle, Choluteca, y especialmente en el suroccidente, los departamentos del suroccidente, dejándonos muy buenas lluvias, muy buenos acumulados, como les repito, entre el jueves y el sábado.
0: ¿Estamos siendo influenciados por alguna onda tropical, alguna vaguada, Mario?
1: Bueno, no, la onda tropical nos afectó el día de ayer salió ya en horas de la noche, fue nos ha dejado el día de ayer lluvias de carácter débil, lo sentimos aquí en la parte central, allá en horas de la tarde sentimos esa lluvia, pero sí, para el jueves, viernes y sábado tendremos una vaguada bien marcada hacia el occidente del país, que va a permitir que las lluvias se sientan en la mayor parte del país, pero sí hay que tener mucho cuidado en el centro, sur y suroccidente. Estas lluvias que estaríamos esperando podrían ocasionar crecida repentina de ríos, podría ocasionar deslizamientos, podría ocasionar disminución en la visibilidad a las personas que se conducen por los ejes carreteros, especialmente del centro al occidente y del centro al sur, donde las lluvias van a ser con mayor intensidad.
0: Muchas gracias, Mario.
1: Un placer, pasen muy buena noche.
0: Mario Centeno es el pronosticador de turno de Senaos, así que a prepararse. Usted que vive en zona de alto riesgo, pues tome las precauciones, no trate de atravesar quebradas ni peor ríos, porque ya tenemos suficientes personas que han perdido la vida producto de esta situación. Son las 8 de la noche con 5 minutos en Noticias Radio Globo, edición nocturna. La División Antiextorsión y Asociaciones Terroristas DAET ha capturado a un presunto integrante de la pandilla 18, conocido con el alias de El Astuto. Este sujeto fue capturado en la colonia Calpules de Comayagüela. Según el informe policial, el sospechoso, identificado como Oliver Hernández Hawkins, de 35 años y con el rango de homie, dentro de la estructura criminal, habría disparado contra los agentes para evitar su captura. Se dice que los uniformados repelieron el ataque durante el procedimiento. Estoy con el mero mero, el comandante de la DAET, comisionado Daniel Molina, a quien, por cierto, le damos nuestro más sentido pésame por la reciente muerte de su querida madre. Daniel, gracias por estar con nosotros. Buenas noches.
2: Buenas noches, licenciado. Muy agradecido por sus palabras. Ahí, pues, el perder a una madre es algo doloroso, pero son procesos que Dios pues, prácticamente nos protege para poder sobrellevar. Y sí, efectivamente, el día de ayer, en una operación que realizó elementos de la Policía Nacional, de la UMED número 3, y que tuvimos apoyo como parte de la DAET, específicamente en la colonia San Isidro, que es el sector de Calpules, pues hubo un enfrentamiento, licenciado, en donde, pues, en realidad capturaron tres personas, de los cuales uno es el sistema mencionó y dos menores de edad. Que obviamente al momento de ser requeridos hubo un enfrentamiento por parte de los policías con los pandilleros de la 18, y pues producto de eso tuvo herido la persona que fue capturado, que es el adulto, Oliver, y los dos menores, uno de 15 y uno de 16 años. Producto de esas circunstancias, pues, se remitió a este joven por asociación terrorista, que es un homie, es una persona que ha permanecido ya más de 20 años en lo que es la estructura de la pandilla 18, y si usted pudo observar las fotografías, pues él pertenece a la estructura y ya el rango de él le da para estar plateado o llevar los tatuajes de las pandillas. Y en esta lucha frontal que tiene el Estado de Honduras en torno a las asociaciones terroristas, el solo hecho de pertenecer a la estructura es una asociación terrorista. Y se remitió bajo esas circunstancias. No así los menores, que obviamente que el código de la niñez, producto del espíritu de la misma, es lo que es la victimiza al menor. Entonces, el procedimiento es de otra forma, en base al código que establece el proceso penal en cuando son imputados a un menor de edad. Decirle de que este ciudadano, pues, prácticamente ya se somete al régimen de esta flagrancia permanente, en vista de que pertenece a la estructura. El hecho de andar tatuajes, tener antecedentes de pertenecer a las pandillas, es motivo de detención de inmediato. Incluso si se tiene alguna información de inteligencia, nosotros podemos allanar cualquier vivienda que genere algún tipo de información de que existe algún miembro de la pandilla 18. Incluso el día de hoy, el Congreso Nacional, pues con la intención, el señor presidente del Congreso está lanzando otras reformas en donde prácticamente se busca tener que las penas que se le aplique a la asociación terrorista, tanto en el régimen penitenciario como en los beneficios procesales, sean prácticamente nulos, con el objetivo de que paguen por sus delitos y de una otra forma dejarlos fuera y extraer

0: la pandilla 18, sino también llevamos de lo que es de la M13 a nivel nacional, y estamos en esa lucha frontal en conjunto con la Policía Militar del Orden Público y en lo que es el Ministerio Público y todas las unidades de la Policía Nacional.
1: Molina, estos jóvenes que me dice usted que capturan, ¿se les aplica otro tipo de medidas a pesar de que están siendo utilizados por estructuras criminales? Y decía un experto ahí que los convierten en máquinas de matar.
0: Sí, lo que pasa es que el Código de la Niñez prácticamente victimiza al menor. El menor, también al mayor, se le da el agravante, en términos legales, de utilizar menores en conductas delictivas. Es una situación bien discutible, porque en términos generales todos sabemos que en la actualidad jóvenes de 15, 16, 17 años son altamente peligrosos, pero pues recordemos de que hay la minoría de edad, hay la ley especial que lo regula, y obviamente que nosotros somos garantes de lo que es el debido proceso. Entonces, de momento no hay un protocolo que pueda cambiar lo que es las leyes en cuanto a los códigos, al Código de la Niñez. Ellos son vistos en términos generales como víctimas o que son utilizados como víctimas. Algo bien extraño, porque obviamente la sociedad nuestra, como es lógico, nos imaginamos los pandilleros o los mareros adultos, de repente cuando vean la prisión y generen este tipo de acciones, van a estar captando lo que hacen los menores de edad, y pues van a exponer para que ellos realicen actividades que o que sean más visibles al momento de cometer algunos ilícitos. Entonces me imagino que a futuro se van a tomar decisiones salomónicas, así como las que están tomando en la actualidad el actual gobierno.
1: El Congreso Nacional les dio suficientes herramientas, y según el viceministro Rommel Martínez, esto ha provocado que los homicidios, incluso las extorsiones, se hayan reducido en las últimas semanas ostensiblemente. ¿Es cierto esto?
0: Sí, casualmente los homicidios, y según declaraciones que dio el ministro y las apreciaciones que hacen, lo que es las estadísticas nuestras a través de la tesis, pues ha reducido prácticamente un 50%. Y en tema de extorsión, durante este tiempo que nosotros hemos estado en esta operación Candado, que empezó el 21 de septiembre, nosotros no hemos recibido una denuncia extorsiva a nivel nacional. Entonces, lógico que eso da un panorama de lo que es los movimientos que pueden estar realizando estas personas, y replantea lo que es la política del criminal. Porque incluso hemos podido detectar y capturar personas en comunidades cercanas a las urbes más grandes, ¿verdad? En el caso de Tegucigalpa, hemos capturado a gente en Ojojona, hemos capturado en Cantarrana, y por eso es que alertamos a la población dureña, principalmente del interior, de los poblados cercanos a La Ceiba, poblados cercanos a Progreso, poblados cercanos a lo que es San Pedro Sula y Tegucigalpa, que cualquier movimiento sospechoso de personas que no conocen o situaciones rutinarias de algún foráneo que llegó a sus localidades, pues puedan darle información a los números de emergencia para que nosotros podamos actuar y extraerlos de las comunidades. Esto va a ser una lucha frontal, fuerte, tenemos los elementos necesarios para poder actuar con contundencia. Obvio, respetamos el debido proceso, todo en el marco de la ley, tratando de no haber ningún tipo de abuso, y pues en el sentido de que todos los requerimientos a estas personas sean bajo el concepto en el que realidad pertenece a esa pandilla. Entonces estamos estandarizando los protocolos, estamos muy vigilantes pues de que nuestras actuaciones sean objetivas, que sean dentro del marco de la ley, eso para evitar algún tipo de contratiempo, porque de repente van a haber fuerzas negativas queriendo contradecir lo que es estas leyes, pero es típico, por ejemplo, algunos de los derechos humanos que muchos que no son organizados se dedican a este tipo de actividades para ver qué beneficios económicos tienen. Y hay que ver un sinnúmero de situaciones. Yo ayer estuve viendo incluso un programa en donde hay grupos religiosos que velan por la reinserción social, que en la actualidad el régimen penitenciario es para reinsertar a la población, pero que con estas medidas ya no va a ser es el motivo de reinsertar, sino que paguen sus penas. Y lo que también detrás de los grupos religiosos hay un sinnúmero de conspiraciones que definitivamente debemos de ser contundentes en que estas personas no tengan mucho acceso a religiones o a salidas o aspectos de grupos que se dan dentro de los centros penitenciarios.
1: Bueno, Vamos entonces a

0: Seguir monitoreando la situación, Daniel, comisionado Daniel Molina. Gracias por atendernos, Daniel.
1: Bueno, ya sabe, licenciado, a la orden, y siempre me aprecio para usted, y gracias por sus palabras al aspecto del fallecimiento de mi madre.
0: Muchas gracias. Es el comandante de la DAET, el comisionado Daniel Molina. A propósito, a nuestros estudios, a nuestra sala de redacción, aquí en Noticias Radio Globo Edición Nocturna, nos ha llegado un documento cuya autoría se lo atribuye esta organización denominada La Familia o MS-13. Y voy a dar lectura íntegramente al comunicado. Y por supuesto, repito, ¿verdad? Lo hacemos porque es un documento que circula en redes sociales. Es más, se nos propuso que uno de los integrantes de esta organización ofrecería declaraciones para reforzar este documento, pero al final, lo leeremos nada más. Y dice, entre otras cosas, nosotros, refiriéndose a la MS o la familia, hemos tomado una determinación. Vamos a entregar, sí, aunque uno ande o no ande en nada, le ponen cualquier calificativo o terrorismo. Entendemos la clase de sociedad política mediocre que tenemos. ¿Cómo se van a comparar con Bukele? Si Bukele les dio una oportunidad a los pandilleros porque él dijo en una conferencia, les voy a dar a estos jóvenes lo que los políticos les robaron. Y así fue. Lo que pasó es que ellos querían más dinero y se pusieron a matar gente, y por eso viven hoy lo que viven. Pero nosotros no vamos a jugar ese jueguito que han traído los políticos mediocres de este país, que desde 2000 hasta la fecha, entonces, que no pierdan el tiempo buscándonos. Nos vamos a entregar, pero lo haremos de la mano con los derechos humanos, y si la embajada americana quiere acompañarnos, está bien. ¿Qué culpa tenemos nosotros de que los hondureños vayan a vacacionar donde Bukele? ¿Acaso nosotros tenemos la vida cara en este país? Todo el mundo sabe quiénes se han aprovechado de este país. Entonces, ¿nos van a meter presos o nos meteremos nosotros? Tal vez así ya no les estorbamos en estas prisiones. Nos han metido fuego, nos han hecho de todo. ¿Qué más nos puede pasar? ¿Quieren justificar lo que se roban con los pobres, tontos, con los humildes? Ahí les vamos a dejar el país para que se lo destruyan como quieran. Si toda la vida se han ocupado más por hacer cárceles que por construir escuelas y hospitales, ¿qué culpa tenemos nosotros de que estos políticos nunca se llenen? Pero nosotros estamos claros de nuestra fe y de que cuando venga Papa Dios, vamos a reinar con él en mil años. Arrepiéntanse, que todavía tienen tiempo, porque ahí está el diablo queriendo ganar almas, y podríamos, como los políticos nos llaman antisociales, pero nosotros nos preguntamos, ¿quién le hace más daño al pueblo, nosotros o los políticos? Si nos vamos a acabar, que nos juzgue el pueblo, no estos políticos lobos vestidos de ovejas. Mal paga el diablo a quien bien le sirve. Esa es la manera de los políticos de justificar el dinero y venta de la ENE y las sedes. Hoy levantamos nuestra voz porque estamos cansados de que siempre nos responsabilizan a los mismos. Mientras quienes, dice, han dirigido este país durante años, continúan sin responder por los problemas que afectan al pueblo hondureño. La gran familia, dice, guerreros pertenecientes y ya. Entonces, están hablando de entregarse, nos vamos a entregar, dice, pero lo haremos de la mano de Derechos Humanos y de la Embajada Americana. Hay posibilidades de que el gobierno o la Secretaría de Seguridad inicie negociaciones con estos señores. Le consulto al experto en criminología, profesional del derecho, Gonzalo Sánchez. Buenas noches, abogado.
2: Sí, licenciado, un gusto saludarlo. Mire, yo he venido en los medios de comunicación, escrito y televisivo, manifestando de que las medidas que ha tomado el Congreso Nacional y las medidas que se van a someter en los centros penitenciarios, medidas extremas de seguridad, y ahorita está legislando todavía el Congreso una reforma más todavía al Código Procesal Penal. Yo creo que eso al delincuente más temerario lo pone en que pensar. Entonces yo en los programas yo siempre he dicho que me parece que esto podría ser disuasivo, puede ser disuasivo, que en determinado momento estas personas se pongan ya definitivamente las armas que poseen, las actitudes de cobrar extorsión, de masacres, asesinatos y todo lo demás. Cabe la posibilidad, porque de lo contrario, con estas reformas se arriesgan mucho a ipso facto, van para los centros penitenciarios y van a ser juzgados de carácter inmediato por el delito de terrorismo, van a pasar una buena cantidad de años en la cárcel. Entonces, yo pienso que podría ser disuasivo. De lo contrario, me preocupa porque si no es disuasivo y se enfrentan con la fuerza pública, tenga la plena seguridad que van a haber muertos por ambos lados. Más, creo yo, por parte de ellos. Y lamentablemente, muchos de los que pertenecen a estas estructuras son jovencitos. Son jovencitos que pueden perder la vida, igual policías también. Entonces, un derramamiento de sangre no sería tan prudente. Si se ha tomado ellos, han tomado la iniciativa, yo creo que sería bueno pues escucharlos para ver si efectivamente están ellos interesados en llegar a una conciliación con las autoridades.
0: Y desde su experiencia, ¿qué tipo de condiciones deben ser negociadas?
2: No es fácil, esto es complicado. Es complicado porque ellos dicen entregarse, según escuché yo ahí, entregarse, pero que esté en derechos humanos y esté en la embajada americana, pero entregarse para ir a la cárcel o para continuar en libertad, eso no lo aclararon, porque entregarse sería entregarse a la justicia y que ipso facto sean declarados terroristas, ipso facto terroristas, o de poner las armas y no ir a la cárcel. Eso no quedó muy claro. Entonces yo creo que si se da, sería bueno que sea disuasivo para evitar lo que dije yo, un derramamiento de sangre. Sería bueno, pero vamos a ver cuáles son las condiciones que ellos ponen y cómo, de qué manera va a responder el Estado de Honduras.
0: ¿Cabrían algún tipo de concesiones que beneficien a estos grupos, abogado?
2: Bueno, sí. Posiblemente sí, pero claro, esto quedaría sujeto a una investigación exhaustiva. Escuché parte de lo que ellos dijeron, ¿verdad? Parte de lo que ellos dijeron, no dejan de tener razón. En este país hay que llamar las cosas por su nombre. Aquí sabemos que no todos, porque hay políticos honestos, muy honestos, pero también hay políticos, empresarios, y otro tipo de personas que me reservo, que están coludidos con estas estructuras criminales y con el crimen organizado, narcotráfico.
0: con el finalmente con estas herramientas que, repito, ya aprobó el Congreso y que vienen más, incluso capturar, dice, y catalogar como terroristas aquellos que en su cuerpo tengan tatuajes alusivos a estas organizaciones criminales, ¿hacia dónde vamos?
2: O que simplemente colaboren con estas estructuras. Ojo, con solo que se descubra de que ellos colaboran con estas estructuras, van a ser declarados terroristas. Por eso le digo yo, no es fácil lo que van a enfrentar estas estructuras. Entonces, posiblemente puedan ser disuasivos toda esta reforma y frenar ya una vez por todas todos estos delitos que ellos cometen todavía en la actualidad, y que venga la paz, la tranquilidad, y baje la ola de homicidios sustancialmente o considerablemente en el país.
0: Sí, yo le solo para concluir, decía el ministro de uno de los viceministros de Seguridad y el mismo comisionado Daniel Molina de la DAT, que luego de que se han aprobado estas leyes, lógicamente el combate, dicen, para reducir esta acción delictiva, se ha reducido incluso hasta un 50%. ¿Usted cómo lo ve?
2: Sí, se ha reducido, claro que sí, porque recuerde de que ahora con estas reformas lo van a pensar dos veces. Y yo no sé si creer que ese comunicado, yo tengo mis dudas, le voy a ser sincero, yo tengo mis dudas de ese comunicado, ¿verdad? Porque creo que hasta este momento creo que andan por los ciento y pico que han capturado, que supuestamente son pertenecen a organizaciones terroristas. Yo pienso que cuando se capture una muy buena cantidad, pongamos unos 300, 400, 500, ahí donde de repente posiblemente ellos se van a sentar a buscar una conciliación con el Estado de Honduras, pero no se sabe si entregarse e ir a las cárceles por una temporada, un tiempo, de poner las armas y de poner todos los delitos que en la actualidad ellos cometen.
0: Gracias, como siempre, abogado, por atendernos.
2: A la orden, estimado.
0: El abogado y especialista en criminología, el Gonzalo Sánchez, luego de este comunicado que, según ellos, comunicado que nos hicieron llegar al departamento de la sala de redacción de Noticias Radio Globo, edición nocturna, están dispuestos a entregarse, pero con el acompañamiento de organismos de derechos humanos y la embajada americana. 8:28, hacemos una pausa. Al retorno, han denunciado ante el Ministerio Público al gremio médico. Al gremio médico y al COEP está exigiendo que se empiecen a revisar sus expedientes para sancionarlo. Al retorno.
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0: Son las 8 de la noche con 39 minutos. Un paciente ha denunciado al gremio médico hoy ante el Ministerio Público. Y el director del Consejo Hondureño de la Empresa Privada le ha exigido al ministro de Trabajo, así literalmente, que proceda de inmediato, dice, a activar no sé qué cuestiones para sancionar a los médicos. Mientras esto ocurre, hoy los médicos del Seguro Social se han desmarcado y se han reincorporado a sus actividades. Estoy en línea con el doctor Ricardo Rodas, presidente de los médicos del Seguro Social, pero también uno de los voceros del Colegio Médico de Honduras. Buenas noches, doctor.
1: Buenas noches, licenciado Mansor. Así es, hemos visto en este último día una escalada sin razón, ¿verdad?, de un problema que tiene una génesis clara, que el pueblo hondureño ya la tiene perfectamente identificada, que es la agresividad o la displicencia con que se encaran los problemas de salud de nuestro pueblo, porque es imposible que en 10 meses no puedan hacer un contrato y pagarle a un joven o un doctor que está en un puesto generalmente lejano, fuera de las ciudades, trabajando día a día y cumpliendo con su labor para la cual fue contratado, y en 10 meses no han podido pagarle. Es decir, estamos en manos de qué tipo de autoridades en donde tenemos esta situación. Y entonces la ofensiva o la contraofensiva es hacer a los víctimas hacer los victimarios, cuando el pueblo y los médicos han sido las verdaderas víctimas de la inoperancia y de la inefectividad del sistema burocrático administrativo hondureño. Y esto no es propio de este gobierno. En el gobierno pasado vimos lo mismo, con otro color de bandera, con otro trapo, como digo yo, de otro color, pero la inefectividad y la displicencia para hacer la labor es idéntica, calcada a la misma medida. Tan inoperantes fueron los que se fueron como los que están, pero en realidad los que siempre hacen esto son los mismos, los que están ahí en los mandos intermedios, diciendo que no pueden hacerlo, que tienen problemas, que hay falta de sistema y yo no sé qué otro tipo de cosas habrán que impidan hacer un procedimiento administrativo que debería ser sencillo y fácil. Entonces ahora la contraofensiva es como no pueden hacerlo, entonces echarle la culpa a los médicos, como que si los médicos fueron los que propiciaron esta situación. Entonces, pues eso es lo que tenemos, este es nuestro país, ¿verdad?, en donde pues los malos resulta que son las víctimas.
0: Ahora, ustedes ya retornaron a sus actividades. ¿Cómo lo hicieron? ¿Redoblando esfuerzos? Porque imagino que tienen una carga de trabajo bastante retrasada.
1: Pues mire, licenciado Mansor, le voy a comentar hoy, en la periférica donde yo estaba, la afluencia de la gente fue mínima. Es más, había menos gente hoy que en las asambleas. Había menos personas que llegaron hoy que en las asambleas. Me imagino que es por el asunto de las vacaciones, que tal vez no han terminado de llegar o tal vez vinieron cansados de las vacaciones, pero, por ejemplo, los cupos no se llenaron, pero ni al 20% será mucho de la capacidad. Cada médico miró un 20 a un 30% lo que debería haber si estuviera lleno. Y eso fue en mi clínica periférica número 3. No sé en las demás, he oído que también la afluencia fue baja. Pero los servicios se dieron desde las 7 de la mañana con total normalidad, en vista de que pues la junta directiva reconoció un acuerdo entre el gobierno de la República y el Colegio Médico, que tenía 18 meses y que se tardaron el día, el sábado 3 de octubre, por fin reconocieron que ese acuerdo entre el gobierno y el colegio médico era válido y aplicable al seguro social. Es decir, otra vez vemos esta burocracia. 18 meses dijeron, tardaron en decir sí, efectivamente es aplicable al seguro social, cuando se les dijo al día siguiente que era aplicable, porque ya era un acuerdo tomado entre las más altas autoridades del país, ¿verdad? Desde la presidencia de la República se tomó ese acuerdo y no se había llevado a cabo por más de 18 meses. Eso fue lo que se reconoció el sábado 3 de octubre del 2023. Gracias a ese acuerdo y mostrando el presidente del Colegio Médico una buena voluntad para tratar de desempantanar y dar un mensaje de que si se cumplen las cosas, no hay necesidad de estar en esto, pues se le dijo al gremio médico del Seguro Social que se reintegrara a sus labores normales como una prueba de buena voluntad. Pero, miren, pasó toda la Semana Santa, ahora las estadísticas en el censo de hoy se han movido escasamente. Tenemos más de 800 colegas que todavía le deben alguna parte o todo el dinero. Yo personalmente conozco como a 5 que tienen ya 10 meses este mes de que no les han pagado.
0: Ahora, la queja que estaba escuchando hoy de los derechohabientes que llegaron al seguro es que tuvieron el problema que perdieron las citas y que cuando tratan de renovarlas se las están dando hasta el próximo, para el próximo año, por un lado, y por otro lado, los que se les venció la receta que les dieron para que reclamaran medicamentos también están en la misma situación. ¿Cómo está esto?
1: Bueno, las recetas están en el sistema. Las recetas que se vencen tienen una, digamos, vigencia que durante todas las asambleas se estuvo entregando, porque el sistema de farmacia nunca estuvo en la asamblea. De hecho, antes de la Semana Morazánica, dieron 2 meses a la gente que tenía programadas sus recetas. Las citas que se han perdido son las citas de que siempre han tenido esta poca disponibilidad, como son las de endocrinología, cardiología, neurología, nefrología, porque hay pocos recursos, 3 o 4, en algunos casos 1 o 2 recursos. Y la mayoría de estos recursos no estuvieron atendiendo las asambleas informativas, porque oncología, por ejemplo, nunca se le dijo a un paciente oncológico que dejara de asistir, y los compañeros oncólogos trabajaron normalmente. Si alguien no llegó fue porque no quiso, porque se dijo que oncología, los procesos oncológicos, los nefrones, la nefrología y los pacientes crónicos se les iban a entregar las recetas, y así lo hicieron los compañeros. Y las citas que se perdieron fueron de estos pacientes que acuden a subespecialidades. No se perdieron citas de ginecólogos, cirujanos generales, pediatras y internistas, porque ellos ahí estaban. Hay internistas que no llenaron su cupo hoy, ginecólogos que no llenaron su cupo hoy, pediatras que no llenamos nuestro cupo hoy. Es decir, esas citas no se perdieron. Las que se pierden son las mismas que salen en los periódicos todos los meses, que son nefrología, endocrinología, cardiología y neurocirugía. Esas son las que se pierden porque hay pocos recursos, no solo en el sistema del Seguro Social, en el Sistema Nacional de Salud también es la misma problemática, por lo que habíamos y hemos hablado con ustedes en las ocasiones anteriores, que no hay un incentivo para los jóvenes para hacer una vida en el sistema público, y prefieren y optan por quedarse en la privada, porque ellos pues ahí pueden resolver el montón de préstamos con el cual regresaron al país después de 5 o 6 años de estar fuera de él, sacando estas subespecialidades. Entonces, esa es la razón principal, más que las asambleas informativas.
0: Finalmente, ¿hacia dónde va este conflicto? 35 días, creo ya, y hay sectores que ya están, como dicen, rebelándose, presionando para que se haga algo en contra del gremio médico. ¿Cómo cree usted que terminará esto?
1: Pues eso es lo que nosotros estamos totalmente desconcertados, porque la gente habla de ahorita 30 días, pero si usted saca la cuenta, tenemos 5 procesos de asamblea previos en donde siempre se terminaron esos procesos estampando una firma y fijando una fecha para el pago total de la deuda. Y eso pasó en marzo, en abril, en mayo, en junio. Y siempre dijeron, a partir de tal, le vamos a dar ya el pago a todos. Llegamos al mes de octubre, ya llevamos 10 meses en este asunto. Y nosotros también quisiéramos saber cuándo van a honrar a los compañeros que están en esa situación tan calamitosa que no se puede explicar cómo es que no les han pagado. Eso es lo que quisiéramos saber nosotros, porque, bueno, le acabo de decir que en el gobierno pasado también la misma displicencia y la misma pasividad y aquella cuestión para los contratos, pero no tardaron 10 meses en pagar. Tardaron, ¿qué? 5 o 6 meses también. Se lucieron maltratando a los médicos de contrato e interinato, y pues, pero lo hicieron un poco antes. Ya llevamos 10 meses en este asunto, y la misma pregunta nos hacemos desde el Colegio Médico: ¿cómo? ¿Qué piensan? Pues, o sea, si la gente que está ahí es porque necesita estar recibiendo su pago.
0: Gracias, ¿verdad? Doctor.
1: Entonces, esa es la pregunta, al igual que usted, nosotros no la hacemos también.
0: Sí, gracias, doctor.
1: Excelente, buenas noches.
0: Ricardo Rodas es el presidente de los médicos del Seguro Social. No hay forma, no se ve esa posibilidad de acercamiento y esa posibilidad de que concluya el paro de labores. 8:52 minutos, nos vamos. Será hasta mañana a la misma hora. Buenas noches, con permiso.

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¿Qué tal, amigos y amigas de la sintonía? Reciban, como siempre, el saludo cordial de su servidor y amigo, el Maestro Santo. Hoy, amigo mío, no intente resolver toda tu vida o tu lista de pendientes en un solo día. Elige solo una acción pequeña, pero hazla bien. Más vale una cosa bien hecha que mil mal hechas. Elevando una petición al cielo, le digo gracias, Padre, por esta nueva jornada del día de hoy, lunes 12 de octubre, día de las Américas en algunos lugares del mundo, de la llegada de Cristóbal Colón a las Américas, a las que llamó las Indias. Y es un día especial. ¿Por qué? Porque hoy celebramos realmente el día de la raza, no del descubrimiento. Porque discierno mucho de que nos descubriéramos. Nos saquearon más bien. Violaron a nuestras mujeres. E hicieron lo que quisieron con este pueblo que anteriormente era gobernado por caciques ancestrales. Y miraron al hombre blanco con sus mosquetes, sus barcos, sus cañones, como si fuesen enviado de los cielos, y fuimos sometidos a una esclavitud que hoy en día aún existe, amigos míos, aunque disfrazada de otras maneras y formas. Pero vayamos a lo nuestro. ¿Qué es lo nuestro? Usted, que vive una vida posiblemente no apacible, sosegada, con tranquilidad y paz, sino que por el contrario, vive una vida llena de estrés, agobios, tristeza, dolor, melancolía, del me hace falta. Si yo les digo a esta gente que mantenga el buen humor ante cualquier circunstancia y trate de mantener viva la gracia frente a todas las personas que encuentre en la vida. Cuando digo la gracia, es la gracia de Dios. La alegría de vivir es la medicina divina. La tristeza, en cambio, nos hunde en el fango, en el lodo, salpica y ensucia a los que se nos acercan en los sufrimientos y pena. Por eso, trate de ser alegre, porque la alegría, la sonrisa, es la mejor medicina para conseguir la felicidad. Cuando uno se siente triste y se siente conmiserado, asimismo va camino a la tumba, a la perdición. Se hunde más y no se alivia ni se cura jamás. Por eso, a cada uno de ustedes, yo les recomiendo ser optimista. Estar en oración es indispensable cuando tenga un problema. Lo primero que debe hacer es orarle a mi Padre Celestial, pedirle a Dios que todo
lo puede, que nos da la vida, que nos brinda la salud, y Él va a escucharnos. Este espacio radial llamado Secreto y Verdad lleva con ustedes muchos años, y en él se han resuelto problemas, dificultades que muchos pensaban que no podían. Por eso, en el nombre del Padre, del Hijo y del Espíritu Santo, por el poder del Altísimo Dios viviente que habita y mora en mí, tengo por virtud eliminar o neutralizar encantamientos, brujería, hechicería y todo mal que le hayan dado en cualquier alimento o bebida, enviado o dejado en algún lugar de su casa, finca, negocio, o que le hayan hecho por envidia o resentimiento. Ahuyento a sus enemigos conscientes e inconscientes, externos o internos, cercanos o lejanos, conocidos o desconocidos, de sexo femenino o masculino, de cualquier talla o altura. Los mismos serán derrotados por la fuerza de mi poder espiritual y estarán protegidos por el poder del Altísimo Dios viviente. Sus enemigos se verán vencidos y derrotados, así como sus trabajos de maldad. No permitiré que fuerzas demoníacas te lastimen. Ningún ser humano que venga a mí pidiendo ayuda podrá ser lastimado. Serán invisibles a los ojos de los demonios. Sus lenguas serán atadas para que no pronuncien conjuros ni sortilegios. Que ni brujos o brujas, polvos devastadores, arrasa con todo, velas negras o conjuradas, cigarros o tabacos conjurados, figuras hechas de tela, vudú, cinta, foto, hechizos con vela, algún objeto con parte de ropas de tu cuerpo, o que tu cuerpo sea pinchado con alfileres, agujas o vidrios, clavados, untados con sal, orines, saliva o sustancia de cambia camino, viramundo, palo diablo, cambia voz, palo caja o algún extracto de magia negra, mala suerte, encantamiento, malos espíritus, tierra negra de cementerio serán revertidos antes de llegar a su hogar, a su cuerpo o a alguien de su familia. Estarán protegidos por el poder del Altísimo Dios viviente, que como escudo energético no dejará pasar nada que pueda causarte daño. 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
1: Y bien, ya sin más preámbulos, vamos a dar contestación a la gran cantidad de correspondencia electrónica que se nos ha acumulado a lo largo de este fin de semana larguísimo que hubo después de la semana morazánica. Tengo uno que dice: respetado señor Santor, le escribo desde Comayagua. Tengo un negocio que administro hace 19 años, el cual me ha proporcionado muchas satisfacciones. Con él he logrado sacar adelante a mi familia, dándole estudios a mis hijos, pero en estos últimos meses las cosas han cambiado. Estoy muy preocupado ya que vendo muy poco y la intranquilidad va en aumento. Hace 4 meses me tocó despedir a una empleada que se manejaba mal y mi esposa me dice que tal vez por venganza ella nos haya hecho algún tipo de trabajo, de porquería o mal. Yo lo creo porque vengo oyendo su espacio radial. Y mi pregunta, señor Santor, ¿qué debo hacer para quitarme este salamiento que no me deja dormir con tranquilidad, por un lado? A orilla de la CA5 tengo un terreno de aproximadamente 12 manzanas cerca del aeropuerto de Palmerola, el cual he estado a punto de negociar para irme hacia el lugar de donde soy, Santa Bárbara. Pero mis hijos me aconsejan que no me deshaga de él, porque a medida que pasa el tiempo tiene mayor plusvalía. Desearía saber su orientación y consejo. Sin más, me despido de usted, comerciante preocupado de Comayagüela. Bueno, aquí creo de que hay una fonética o un error, porque usted dice que me escribe de Comayagua y luego se despide como de Comayagüela, que Comayagüela está aquí, pero debo de entender que posiblemente haya un error en de apreciación, pero yo he leído tal cual como usted me lo ha enviado, amigo. Bien, voy a comenzar por decirle, mi querido y estimado amigo Méndez, que es realmente su apellido oriundo de Santa Bárbara. Estoy de acuerdo con Gladys, que se llama su mujer, lo que le dice que hay un terrible salamiento en su negocio. Lo que no estoy de acuerdo es culpar a la empleada que ustedes tenían allí y que despidieron pensando que les estaba peinando el pisto o robando. ¿Y esta mujer para qué? Mi respeto por su integridad intachable, de buena colaboradora, servidora,

0: que jamás y nunca le robó un centavo a ustedes y que ahora creen que en venganza y por rencor que es ella la que les está tirando este mal. No es ella, no tiene nada que ver con ese daño, maldad hacia su negocio. Fíjese lo que son las cosas, del que menos lo espera usted. El culpable es un hombre de nombre Jairo, que antes fue compañero de trabajo de usted en San Pedro Sula, cuando ustedes se conocieron allá y manejaban una maquila. Usted y él no son socios. Ahora él es su competidor. Y como están cercanos a pocas cuadras el uno del otro, se ha valido de forma de aquella que ustedes no conocen como la hechicería. Ha buscado, obviamente, días especiales y ha pagado fuertes sumas de dinero para que le preparen un trabajo de maldad contra su negocio. Debido a eso, poco a poco, la clientela se ha ido retirando y lógicamente quien se está beneficiando ahora es él. De todas maneras, mi querido amigo, todo tiene solución en esta vida. Con respecto a lo que usted me dice, que tiene aproximadamente unas 12 manzanas cerca del Aeropuerto Internacional de Palmerola y que las desea vender para devolverse de vuelta. Cuando usted compró esos terrenos cerca de la carretera, no tenían el valor que tienen hoy en día producto de la construcción de dicho aeropuerto. Por lo tanto, allí tiene usted una gran fortuna si sabe usted cómo llevar efecto, posiblemente con un banco, con una constructora, posiblemente unos centros comercial, un mall, un residencial, y meterse en los negocios de bienes y raíces. Y créame que tendría usted una gallina de huevos de oro. No la mate vendiéndola por lo que le ofrezcan en estos instantes y momentos. Ahí está asegurado la vejez, la paz y la tranquilidad. Pero lo que sí puedo decirle es que en su desesperación por querer mantener a flote su negocio, usted está pensando en hipotecar o mal vender lo que usted podría explotar por otro lado y posiblemente poner negocio allí, si hace un centro comercial, un mall, qué sé yo. Visíteme en forma personal, le daré los elementos necesarios para que usted retire el daño, la maldad, la porquería y la brujería que le han hecho. De esta forma te ha contestado tu servidor y amigo, el maestro Santor, en su programa Secreto y Verdad. Tengo este otro mensaje de WhatsApp y dice, quiero que usted me ayude. Sé que tiene capacidad mental y segundo, la confianza que le depositan aquellas personas que tenemos problemas. Acudo a usted, maestro, porque tengo situaciones que se han vuelto dificultades. Tengo actualmente 22 años de edad. Me encuentro estudiando en la capital, en la UNAM para ser más exacto. Mis padres, a base de esfuerzo y sacrificio, desde Marcala me envían el dinero para el autosostenimiento escolar o académico de mi formación. Pero últimamente no me concentro en mis quehaceres académicos. Entro en dudas, en incertidumbre, se me ha metido la idea de irme para España, abrirme pasos allá, y no sé qué me aconseja usted. Estudiante, dudoso, a punto de fracaso. Mire, mi querido y estimado Ubaldo, que es el nombre suyo, usted no es honesto ni con usted mismo, ni con sus padres. Usted me está diciendo que quiere irse para España buscando mejor futuro. Mire, todo el que migra a un país va buscando un futuro, de eso no me cabe la menor duda. Pero usted lo que está tratando es de huir. Y el deseo de huir es porque Wendy, su enamorada, está embarazada de 2 meses. Se lo hizo saber a usted y usted no sabe cómo afrontar esta situación, porque a sus 22 años que tiene, ha sido amamantado de mamá y papá, y ahora teme tomar una responsabilidad de ser padre de familia, tener que abandonar los estudios. A España nada va a hacer. Aparte de eso, como no es honesto, usted ha incursionado en el mundo oscuro de la drogadicción. Hay adicciones en usted que en Europa lo podrían perder mucho más. Sea honesto, platique con sus padres, háblele de la situación. Ellos lo pueden ayudar a desintoxicarse y ver cómo, de qué manera pueden hacer frente para que usted estudie, trabaje y saque adelante a esa criatura que no le pidió venir al mundo, obviamente, porque los hijos no piden venir al mundo, y no salir huyendo despavorido, cobardemente, dejando a Wendy, quien se entregó a usted por amor. Lastimosamente, de amor no vive el hombre. Ella tendría que subsanar gastos clínicos, médicos, crianza de la criatura, en fin. Se pasearon ustedes dos en la vida de ambos. Ella en la de ella y usted en la suya. Así que afrontar la situación y hacerle frente a esto. Un fuerte abrazo, amigo mío. Mil felicidades. Doy contestación a Fausto. Amigo Fausto, usted tiene muchas dificultades y está muy enfermo. Y la enfermedad suya no es de origen natural. Todos los exámenes que se ha realizado y hecho salen totalmente de que usted es un hombre sano. Le han hecho ultrasonidos, cardiogramas, electrocardiograma, encefalograma, y todo sale normal, amigo. No le busque a donde no hay. Hay una porquería en usted, producto de ser picaflor, dándosela de muy enamorado, de ser perro, por decirlo en buen caliche. Y hubo alguien que se encargó de ponerlo en su lugar, me refiero a Jamie, al cual usted le negó el hijo directamente que tienen ambos. Ella es la responsable de muchas situaciones de esta enfermedad que usted padece. Lo aguardo y lo espero en la Sexta Avenida, Barrio Villadela, esquina opuesta al antiguo Hotel Pinares, frente a Pollo Chepita. Por su atención prestada, amigos míos, va siendo tiempo en que vaya dejando el micrófono, ponga la mano sobre ese vaso con agua, que la bendición de Dios recaiga en él mismo. Tome tres sorbos, el resto espárzalo por su casa, habitación. Por su atención, gracias. Dios bendiga a Honduras.
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6: Hola, hola, hola, buenas noches. Buenas noches, oyentes de Política y Más. Es un gusto, es un placer estar de nuevo con ustedes este lunes 12 de octubre de 2026. Estamos listos, listos como siempre, junto a don Eder García en los controles de Radio Globo. Su servidor, Denis Ordóñez, le da la más cordial bienvenida. Saludamos a todos los que nos sintonizan a nivel nacional e internacional. Iniciamos las noticias. Como dicen, volvemos a la cruda realidad. Volvemos a lo nuestro, ¿verdad? A los aumentos, a los combustibles, que nadie quiere que se den esos aumentos. y lo importante es que ya está lloviendo, las represas se están llenando, la falta de agua en la capital va a ir disminuyendo, eso es importante, eso son las noticias positivas que le podemos dar de inicio, pero vamos a entrar ya en las noticias en el campo nacional y en el campo internacional. Mire usted, le digo yo que volvemos a la realidad porque muchos salieron, según el ministro de Turismo Andrés Elder, este feriado morazánico fue un éxito, otros, principalmente el jefe de la bancada del Partido Libertad y Refundación, ha dicho que Ronald Panchamé ha dicho que ha sido un fracaso este feriado morazánico porque todo está totalmente caro. Ha dicho que es un desastre el titular de turismo y que debe de rendir cuentas, ha dicho el jefe de la bancada del Partido Libertad y Refundación. Y le estaremos hablando de todo esto en la parte turística. Mire usted cómo es la vida, ¿verdad? Mientras allá un padre en la zona sur del país, allá por Marcovia, Churuteca, clamaba por su hijo, que apenas llegaba a la playa, 5 minutos se sumergió al agua junto a 3 jóvenes más. Y hasta el momento no sabemos si todavía ya encontraron su cadáver. Pero qué triste, ¿verdad? Qué agonía, me imagino, tanto el que muere como el que queda, ¿verdad? El padre, ¿verdad? Que intenta ir a pasar a relajarse, pero imagínense cómo termina, ¿verdad? Fatal, termina en algo que no debe. Pues lo que quería contar que allá en los Estados Unidos, fíjese que casi en todos los estados hay presencia de esta policía de ICE. Casi en la mayor parte de los estados, no importa que el estado sea republicano, que sean demócrata, pero no creo que le vaya a ir bien a los republicanos con el mandato de Donald Trump, porque tan angustias también están viviendo los compatriotas, principalmente la gente de latina, la gente hispana, principalmente también los hondureños que hoy capturaban a los papás, gente que está de manera legal, ilegal, como sea, pero para este ICE, no, a esta policía no hay, a veces no se miden y bueno, capturan a quien se sea, ¿verdad? Y esto lo están haciendo por todos los estados. Una persona ahí recibió un disparo en el cuello de Puerto Rico, pero una familia hondureña, como se quejaba, la misma familia decía cómo se quejaban, pues, porque cómo han llegado a la fuerza, ¿verdad? Cómo es los niños viven, los gritos por arresto a sus padres, ¿verdad? Por parte de este ICE. Vamos a ver. Vamos a escuchar. Mire, usted ve el forcejeo, escuche el forcejeo, ¿verdad? Escuche los gritos de los niños porque se llevan a sus padres, y esto está en varios estados de los Estados Unidos. Da no sé qué, ¿verdad? Ver esos videos donde los niños son apartados bruscamente, ¿verdad? Por estos elementos del ICE, esos elementos que los respetan. No respetan. En cualquier estado están haciendo presencia. Cuando usted menos lo espera, están haciendo presencia. Y no importa que este estado sea republicano, sea demócrata. Pero la verdad que ya la gente mira a Estados Unidos, pero allá también se va a encontrar con cosas, principalmente con estos elementos que no atinan para poder llevarse a un compatriota, para decirlo así, a un compatriota. Entonces ve usted como los gritos, igual al, imagínese que son totalmente diferencias, va el padre allá en Marcovia, como eran desgarradores los sus gritos, ¿verdad? Queriendo rescatar a su hijo, pero allá en Estados Unidos lo deportan y bueno, pero ahí a veces se mata, a veces, ¿verdad? Los mismos policías, pero lamentamos, ¿verdad? La gente debe de cuidarse allá, la gente que está allá en Estados Unidos debe de cuidarse, y si le dicen que sale la policía, quién está policía capturando, pues abstenerse de salir de sus casas, pues sí. Y cuando va a su trabajo también abstenerse de salir de su trabajo, tener el cuidado para volver, como dicen, para volver a su casa tranquilo, ¿verdad? Donde vive allá en Estados Unidos. Así que, por todos lados, no crea usted que no solo aquí en nuestro país está difícil la cosa, la situación, sino que también en otras partes, de principalmente los Estados Unidos, donde todo el mundo quiere llegar después de que ver que no hay fuentes de empleo, después de que ve usted que la inseguridad está a la vuelta de la esquina. Entonces todas estas cuestiones la gente decide partir, buscar nuevos derroteros, sin pensar que también allá en las fronteras se encuentra también otros vivianes, maleros también ahí. Y cuando va a entrar allá al país del norte, el país de más poderoso del mundo, allá también se encuentra con otros obstáculos que realmente estos obstáculos sí que son grandes, y cuando usted menos se acuerda está siendo capturado por elementos del ICE, estos elementos que le decía yo a usted no se miden para poderlo capturar a usted, y lógicamente inmediatamente es deportado. Incluso la gente que tiene tiempo de vivir y no está de manera legal también tiene esos problemas, ¿verdad? Incluso la gente que tiene papeles y si está en medio de toda esta gente también se la llevan y lógicamente la sueltan cuando ya presenta sus respectivos documentos. Por eso la gente tiene que pensarlo dos veces para irse, la gente tiene que pensarlo dos veces allá también cuando esté en los Estados Unidos para salir a pasear o lo que sea, tiene que ver bien para que no tenga ningún tipo de problema, ¿sí? Y esté tranquilo en el lugar donde vive. Así que vamos a ir a la pausa comercial para luego retornar aquí con más informaciones en política. Y
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6: Continuamos aquí en su programa Política y Más. Veo relajado al padre, al cardenal Oscar Andrés Rodríguez, ahí sonriente en la televisión. Qué bueno, ¿verdad? Pero es bueno también que salgan ahí también el Oscar Andrés Rodríguez, después de su comodidad, a salir allá a pastorear las ovejas, ¿verdad? Es bueno salir a pastorear las ovejas, porque, bueno, ¿verdad? Es bueno ver esa parte también, o será que ya están cansados de andar en el área rural o en el campo, ¿verdad? El padre Melo también se hizo una pregunta que si se puede hacer, si se puede cogobernar, como que el Partido Liberal si puede hacer un gobierno excelente, el gobierno del Partido Liberal, los del Partido Liberal con el Partido Nacional. Eso ha dicho el padre Melo, pero otro que sí se fue hasta los extremos, el padre allá de San Francisco, Lempira, el padre Santos Aguilar, dice que el narcotráfico está vivito coleando, dice, Ha dicho el padre Santos Aguilar, y dice que este pobre pueblo duele verlo arrastrado, arrodillado, dice, ante tanta gente malvada. Ha dicho el padre Santos Aguilar de Lempira, quien se tira fuerte dardo, ¿verdad? Los que vinieron y con los que la actual administración, ¿verdad?, que dirige los actual gobierno. Así que estos padres son buenos desde el púlpito, ¿verdad? Son buenos para esto. Antes que dicen que el hijo de Rixi Moncada está metido a problemas en un contrato amañado, es lo que ha trascendido, es lo que dicen, un contrato amañado entre el Banco Interamericano de Integración Económica, el BESIE, y la Secretaría de Industria, la Secretaría de Infraestructura y Transporte, que dirigió Octavio Pineda. Octavio Pineda, al parecer, van a investigar este caso, ¿verdad? Y el hijo de Rixi Moncada, que de nombre, ¿cómo se llama este muchacho? Ramón Ernesto, creo que se llama Arias. Es el hijo de Rixi Moncada, ¿verdad? A ver qué problemas tienen. Estos puestos era gerente de país. Él era gerente de país. Y ahí al parecer hay un problema. A ver qué pasa, ¿verdad? A ver qué pasa. ¿Qué sale con esta investigación, ¿verdad? ¿Qué sale con esta investigación? Quiero hoy en la Universidad Pedagógica Nacional Francisco Morazán fue sede de la cuarta conferencia de enlaces. La Universidad Pedagógica Francisco Morazán, la UPN, está siendo anfitriona de la cuarta conferencia general del espacio latinoamericano y caribeño de educación superior enlaces. El evento se desarrollará los días 12 y 13 de octubre, donde se abordarán temas que vendrán a fortalecer la educación superior de docentes y alumnos de la UPN-FM. La rectora de esa máxima casa de estudios, doctora Alexis Concepción Medina Mejía, dijo sentirse muy, muy orgullosa que la UPN sea la sede de este magno evento. Le escuchamos a continuación a la doctora Alexis Concepción Medina.
14: Todos esencialmente un evento académico de alto nivel. La Universidad Pedagógica Nacional Francisco Morazán está este día en el marco de sus 70 años de fundación, celebrando la cuarta conferencia general Enlaces, desde el espacio latinoamericano de educación superior, donde nos reunimos diferentes universidades de Latinoamérica, sobre todo buscando coincidir nuestras agendas en temas relevantes de la educación superior, como es la internacionalización de la educación superior, la innovación educativa, la calidad educativa, tomando como referente estos temas que son esenciales para el desarrollo de nuestras universidades y sobre todo considerando que nuestras universidades son las actoras principales, sobre todo en desarrollar un país, porque somos nosotros quienes formamos a los profesionales universitarios que vienen a ocupar los puestos, sobre todo los campos laborales, que determinan sobre todo el desarrollo de la educación, de la medicina, de la economía, etcétera. Esto es importante, esta conferencia, porque aquí reunimos muchos académicos de alto nivel, ministros de educación, viceministros de educación, rectores de universidades de Brasil, de Uruguay, de Paraguay, de México. Estamos aquí reunidos precisamente haciendo referencia a estos temas esenciales de la vida universitaria y que a todos nos preocupa en cuanto a estas agendas que son esenciales, sobre todo en la dinámica que tienen nuestras instituciones en los ejes sustantivos de la docencia, la investigación, la extensión y la gestión universitaria. Además, es importante mencionar que este evento por primera vez se celebra a nivel centroamericano. Se ha desarrollado en México, se ha desarrollado en países de Sudamérica y el Caribe, pero por primera vez se desarrolla en Centroamérica y la anfitriona es la Universidad Pedagógica Nacional Francisco Morazán. Y esto es un previo a la CRES 2028. ¿Qué es CRES? Es la Conferencia Regional de Educación Superior, que tiene el punto de partida de cuál es la visión de nuestras universidades a nivel latinoamericano, cuál es la posición de nuestros investigadores y cuáles son los planes estratégicos institucionales que debemos desarrollar para tener como marco de referencia nuestras propias realidades, las realidades latinoamericanas, la realidad latinoamericana que tiene que ver y tiene que ser y se ve como un patrón muy común en cuanto a la esencia de la universidad, sobre todo en estos proyectos que ahora en día son tan necesarios, fortalecerlos y dinamizarlos. Por eso estamos reunidos aquí y nos sentimos muy contentos.
6: Bueno, es la que decía la rectora, ¿verdad? Que estaba orgulloso, ¿verdad? De ser la sede de este evento, principalmente denominado el Espacio Latinoamericano y Caribeño de Educación Superior Enlaces. Este evento se realizó hoy y también el día de mañana va a llevarse a cabo, donde han participado rectores de diferentes países, así como principalmente de Centroamérica. Bueno, por la rectora, ¿verdad? Porque cada día le da más dinamismo a esa máxima casa de estudio. Continuamos con las noticias aquí en su programa Política y Más, con más informaciones. Le contábamos que él estuvo allá en el sector de San Francisco de la Paz, Olancho. Allá estuvo el presidente de la República, Juan Narri Afura Sabla, Tito Afura, con una atención médica denominada la UMAC, UMAC. UMAC, ahí estuvo en el sector de Las Pampas Olanchana con esta unidad móvil de atención en salud. Ahí estuvo el presidente con consulta, ¿verdad? Con consultas principalmente en consulta general y laboratorios clínicos, rayos X, mamografías, ultrasonidos, electrocardiogramas. También hubo vacunación, farmacia gratuita y telemedicina, ¿verdad? Así que el resto del país debe estar pendiente porque va a llegar a todos esos lugares, ¿verdad? Del país, a todos estos lugares del país para que puedan sentirse con medicina la gente, pues si tiene derecho, pues y es lo que más quiere la gente, estar sano, que estar con sus respectivos medicamentos, así como los médicos. Estaba hablando de médicos, ya vamos a ir a la pausa. Estaba hablando de esto de los médicos, el propio Carlos Umaña, que ellos no son, bueno, no sé qué pasa con los médicos, no quieren trabajar, ya les cancelaron. Hay que ver las dos cosas, ¿verdad? Bueno, hay que ser flexible de ambos lados, ¿verdad? Así que luego de la pausa le contamos.
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6: Antes de irme a la pausa, le decía yo que Carlos Umaña, actualmente diputado, y Galeno es doctor, ante estos paros que han tenido los médicos, le ha contestado a Marvin Ponce, asesor del gobierno, y a Urtecho del Consejo Hondureño de la Empresa Privada. No se dirijan con majaderías, le ha dicho Carlos Umaña. Dice que el único cartel organizado es el gobierno, no es el gremio médico. Me imagino que le han dicho que es un cartel el gremio médico, ¿verdad? Bueno, le decía yo, deberían de ponerse, como dicen, de ponerse ahí un poner de su parte, ¿verdad? Porque al final quienes sufren son los propios pacientes, que de una u otra forma reciben el trato, la atención, y al final no lo reciben. ¿Qué decía Juan Diego sobre estas últimas lluvias acá en la capital? Ya hay agua.
16: Este año ha sido el año que menos ha llovido, pero en los últimos 23 días, de toda la lluvia que cayó en el 2026, el 80% cayó en estos 23 días que acaban de pasar. Eso produjo más de 200 incidencias, desde un árbol caído, desde una piedra caída, hasta un muro que estaba fallando, un deslizamiento, o lo que pasó en la Mololoba, en la Villunión. Más de 200 incidencias que pudimos atender gracias a un trabajo en equipo que estamos haciendo con Copeco, con Senaos, con los bomberos, con la Cruz Verde, con los militares, con VHR, con todo el equipo de la municipalidad. Es un trabajo de coordinación permanente que tenemos, y agradecemos ese trabajo en equipo que nos permite podernos desplegar a diferentes lugares. Al final, de lo que se trata esto es de salvar vidas humanas y de atender a la población en el momento, de atender la emergencia. Y lo hemos podido lograr gracias a ese trabajo en equipo que tenemos que continuar haciendo. Ahorita tuvimos un corte, pero falta todo el mes de octubre y todo el mes de noviembre.
6: Eso es lo que decía Juan Diego, el alcalde de la capital, ¿verdad? Sobre estas últimas lluvias que han caído en estos 23 días. A propósito de agradecimiento, también agradecido a los salvadoreños, el gobierno de Nayib Bukele, el ministro de Turismo de El Salvador, dice que 200,000 hondureños llegaron, abarrotaron El Salvador, invadieron, como dicen, El Salvador, ¿verdad? Quiere decir que esta gente se fue para El Salvador a la Semana Morazánica. Está más barato todo, pero hay que ver, ¿verdad?, que la ventaja que le ofrece cada país, ¿verdad?, cada ventaja que le ofrece cada país, y de eso la gente prefiere irse donde está más cómodo, donde está más barato, ¿verdad? Ya el presidente del Congreso ha dicho que va a haber prestaciones, ¿verdad? Ya instruyó al ministro de Finanzas, Emilio Hércules, para que a todos aquellos de vida mejor que no les habían pagado las prestaciones del bono 10,000, de todo esto, que busque de dónde sacar dinero para que se les pague a esta gente, ¿verdad? Que se les pague a esta gente, porque de una u otra forma necesitan, y que hablen con sus abogados y vayan ahí a CEDESOL, decía el presidente del Congreso, que vayan a CEDESOL para que se resolucione ese problema. Al mismo tiempo habló sobre el tema de la reforma al Código Penal y al Código Procesal Penal, que se van a aprobar en este poder del Estado, porque no podemos, dice que no se puede dejar a la gente a merced o en manos de los criminales, ha dicho el titular del Congreso Nacional, quien conversó con los medios de comunicación tras el lanzamiento del Congreso Infantil, que se realizará del 24 al 27 de octubre, y se refirió a una reforma a la ley de reactivación económica sobre las conciliaciones en el caso de la demanda de pagos de las prestaciones laborales. Yo creo que sí, ¿verdad? La gente tiene derecho a que se le pague, que no le estén dando más larga. Yo creo que esto está correcto. Lo vemos bien que la Corte Suprema de Justicia ya diga, bueno, se les va a pagar a esta gente, están ahí en espera. Y bueno, yo creo que si desde el Congreso Nacional existe toda esa voluntad, esa buena voluntad para darle trámite o las herramientas y los recursos para que la gente pueda hacer las cosas bien, que con sus abogados haga este trámite, yo creo que estamos totalmente de acuerdo. Así que dice que no van a dejar a merced de los delincuentes, sino que se va a hacer muchas cosas por ellos, ha dicho el titular del Congreso Nacional, don Tomás Zambrano, ¿verdad? Molina, quien ha estado allá en Lloro también, estuvo allá en Lloro con Milton Puerto y otros diputados de esa zona, que están contentos porque ya les empiezan van a empezar a pavimentarles esa zona, ¿verdad? Porque hay aquí por el lado de Maral y allá por... está horrible, ¿verdad? Está por Sulaco, está feo, ahí necesita seguridad también, porque la zona está bastante fea, ¿verdad? Así que la carretera hay que mejorar, la carretera de este sector de nuestro país y todos los lugares donde se necesite la presencia. Y hay que continuar esos hospitales, hombre. Y hay que ver que esos hospitales que estén rescatables, hay que darles otro trato, ¿verdad? Hay que darles otro trato. A todos ustedes, en nombre de don Carlos Alvarado, nuestro compañero periodista, don Ever García en los controles de Radio Globo, su servidor Denis Ordóñez, los esperamos que nos sintonice mañana a partir de las 9:30 de la noche, siempre aquí en su programa Líder en Política, Política y Más. Buenas noches y con permiso.
17: Muchísimas gracias por su compañía a su noticiero Líder en Política, Política y Más. Le invitamos para mañana a las 9:30 de la noche. 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

0: Hola, ¿qué tal? Buenas noches. Buenas noches, son las 10 en punto. Las 10 en punto de la noche, junto a Ever García en la parte técnica de Radio Globo. Yo soy Marvin Ortiz y, como siempre, acompañado de mi particular amigo, el abogado penalista Marco Tulio Drón. Abogado, ¿qué tal está? Mucho gusto, sí, buenas noches.
1: Buenas, buenas. ¿Qué tal pasó la semana morazánica?
0: Descansando.
1: El regalo que le dio Juan Orlando, ¿sabes?
0: sí.
1: El creador de la...
0: De la semana morazánica. Unificar los tres feriados en un solo.
1: Sí, yo pienso que no estaba mala la idea,
0: ¿verdad? Totalmente.
1: Lo único es, ¿de dónde viene?
0: Sí, ¿de dónde viene? Y fíjese que también, que normalmente en octubre llueve bastante, sí. Y difícilmente se puede hacer turismo como la se hace que, en el verano.
1: La verdad que se sale hasta temeroso.
0: Sí, temeroso, bastante.
1: También por la cuestión de sequía del niño, que la gente se animaba un poco a salir. Pero después, ¿qué dicen? ¿Que borbandearon las nubes? ¿Cómo es eso, Marvin?
0: Dice
1: una muchacha que trabaja conmigo. Y es cierto que va a borbandear las nubes y los aviones van a tirar las bombas.
0: Es una cuestión difícil de explicar y de entender, pero sí es una posibilidad de que utilizan ese mecanismo en países avanzados. Yo no creo que en Honduras haya pasado eso, pero seguramente van a decir que lo hicieron. Porque ahí hay un montón de dinero de por medio, abogado.
1: Sí, se pagó. Hay un montón. Pagaron como 600 millones.
0: ¿No? Sí, imagínese usted cuántos millonarios podrían salir con esa acción. Yo no creo, honestamente, no creo en eso, más que en los fenómenos naturales y la voluntad del
1: de Dios,
0: Todopoderoso, del Creador del Universo. Abogado, ¿dónde está? Fíjese que usted no salió.
1: No.
0: ¿Usted
1: no
0: se salió. Quedó acá?
1: Sí.
0: Así estuvimos. ¿Qué día estuvimos ahí? ¿El jueves?
1: El jueves
0: estuvimos ahí, ¿verdad? El jueves, es cierto.
1: Estuvimos con su primo.
0: Sí. Hoy lo vio también.
1: Su primo...
0: Francisco.
1: Pancho.
0: Amigo de Rostrán, de Miguel Rostrán.
1: Ah, sí.
0: Sí, amigos de Rostrán, que fueron compañeros de trabajo ahí en el Infoc. Mi primo fue el que me presentó al expresidente del sindicato del Infoc, Jairo Sánchez, que después lo mataron. Me lo presentó el 1 de mayo del 2009, y a Jairo, presidente del Citra Infoc, lo mataron por golpe de Estado.
1: En su momento ha sido combativo.
0: ¿El sindicato?
1: El sindicato.
0: Sí, del Infoc. Pero ha decaído un poco ahí.
1: Como todos.
0: Claro que sí, claro que sí. Hay esos altos. Donde está que arde la cosa, abogado, es en el... Hay un cruce de misiles ahorita. Un jetón que tienen ahí como vocero, como director ejecutivo del Consejo Hondureño de la Empresa Privada, le llamó de cartel al colegio médico.
1: Es que esos son egresados del FUD, de la universidad.
0: Sí, del FUD.
1: Del patio de Osvaldo Ramos Soto.
0: Son de la estirpe de los pistoleros del FUD de Osvaldo Ramos Soto.
1: Pero ha tocado un avispero, pero los médicos se han revuelto.
0: Si hay gremio que es unido, abogado, son los médicos. Ahí hay de derecha, hay de izquierda, hay de todas las denominaciones políticas y religiosas, pero cuando se trata de luchar, luchan unificados.
1: Estaba escuchando por la radio, creo que por la Globo, temprano, de que un médico con su especialidad estaba atendiendo a un paciente, uh-huh, era una señora, y le dijo, no, mire, pásemela a la paciente porque tengo que ir a
0: apoyarla,
1: a integrarme, dice, porque si no, dice, entonces no estamos unidos, imagínense.
0: Un
1: especialista, ¿verdad?
0: Claro.
1: Que ya está en un buen nivel.
0: Está en un estatus bastante, bastante considerable. Pero no me extraña de Amando Urtecho, no me extraña, él es perro de garra de los empresarios. Ahí lo tienen ahí por jetón.
1: Ahí se ha envejecido en el
0: trabajo. Ahí se ha hecho viejo. No, yo, ¿lo vio litigando usted alguna vez?
1: No, fíjese que...
0: y que usted no lo haya visto es difícil, sí, porque usted haya estado casi más de 30 años.
1: Más.
0: Por eso le digo, más de 30 años.
1: Yo estuve 8 años en las cárceles.
0: Casi 40 años, de seguro.
1: Trabajando en las cárceles.
0: Sí, y me dio lástima hoy escuchar unas declaraciones de Marvin Ponce.
1: Eso sí es triste.
0: Me dio lástima, sí, porque le he tenido...
1: ¿De dónde viene,
0: correcto.
1: ¿Dónde viene? Que era de los campesinos.
0: Luchador social, sí. Fundador de Unificación Democrática, diputado al Congreso.
1: Dice un viejo refrán.
0: Sí.
1: No hay peor verdugo del pueblo
0: que
1: aquel que sale de sus propias entrañas.
0: Totalmente, total. Sí, me dio lástima escuchar a Marvin Ponce, un luchador social, así lo he considerado. Yo le tengo mucho aprecio a Marvin, pero me dio lástima. Me dio lástima, lo escuché una y otra vez. Dije yo, este es Marvin Ponce, este es el Marvin Ponce que yo conozco, el que le pegó una patada en las nalgas al diputado de la Democracia Cristiana, Salomón, sí. Ramón Velázquez Názar.
1: Sí, Velázquez Názar.
0: Sí. Ya murió.
1: Cuando el golpe fue.
0: Sí, cuando el golpe, cuando quiso tener altercado con Jimmy Dácare. Con Fernando Anduray, ahí él era diputado. Cuando le quebraron el brazo por andar protestando en contra del golpe de Estado.
1: Sí.
0: ¿Será que estos golpes que le dio la vida le hizo cambiar de bando, como se dice vulgarmente?
1: Lo cambió Juan Orlando. Juan Orlando lo cambió cuando lo pudo de asesor.
0: De asesor.
1: Y le preguntaron, ¿cuánto vas a andar ahí, Marvin? 80.
0: Después de andar regateando ahí en el centro. Yo a Marvin Ponce lo conocí en los 90, abogado. Ahí andaba en café de pie. Solo habían tres cafés. Solo aquí en los 80, principios de los 90, solo habían tres lugares que vendían café. Café de pie que estaba en el Fiallo Soto, la cafetería del Hotel Prado y Marbella. Eran los únicos cafés que habían, que vendían café.
1: Se olviden del Jardín de Italia.
0: Del Jardín de Italia.
1: Este es su servidor.
0: Sí. También, tiene razón. Ahí eran, pero eran pocos. Ahí se llevaba Marvin Ponce con una mochila, sí. con un montón de folders de esos panfletos, amarillos.
1: Pauletos, dándole.
0: Sí.
1: De los campesinos.
0: Y de ahí, tipo 9 de la noche, regateando. Sí. En los taxistas a ver quién lo llevaba más barato y en algunas ocasiones hasta de fiado.
1: Sí.
0: Así conocí a Marvin Ponce cuando era director del Cocosh.
1: Sí, la soberbia ya se le vio a Marvin Ponce, aparte de lo que ha dicho sobre ¿sí? los médicos, cuando estuvo con Nelson Ávila en una entrevista.
0: Sí.
1: Y se le salió lo agresivo, lo prepotente.
0: Sí.
1: Y lo parece que Juan Orlando ya no podía hacer nada.
0: Es que lo cortó. Vamos a ver, mire, Marvin Ponce fue diputado por Unificación Democrática 2006-2010.
1: Sí, la UDR.
0: Junto a Doris Gutiérrez, Rafael Alegría, Oscar, no me acuerdo el muchacho, Oscar, que era de la Esperanza y Tibucá, César Han, eran 5 César los diputados, Han. Estaba sí. La abogada Silvia Ayala, Tomás Andino, algunos otros que estaban ahí entre diputados titulares y suplentes. Ya en el 2010, cuando gana Pepe Lobo el Partido Nacional, Juan Orlando, en ese afán de hacer un gobierno de integración, lo ponen como vicepresidente del Congreso Nacional.
1: Sí.
0: Desde ahí fue que se le subió la caca.
1: Juan Orlando.
0: Sí, Juan Orlando. Y de ahí lo tuvo 8 años de asesor. 2014-2018.
1: Ganando ochentón
0: por andar ahí paseando en los moles, sí. Enamorando cipotas y todo esto. Ever. Me ayuda, por favor. Le mandé una... A Marvin Ponce, lo tengo ahí. Quiero que lo escuchemos y después hagamos valoraciones. Antes de escuchar a Marvin Ponce, abogado, este tema de la crisis sanitaria que hay en nuestro país en cuanto a la huelga que tienen los médicos es generada desde el Estado, desde el gobierno.
1: Yo lo que no entiendo y el común de las personas es que siempre sale el Estado manifestando que ya les pagó esto, que ya les pagó todo, que no les debe nada. Y de repente sale uno de las mosquitas, a mí me deben 9 meses.
0: 9 meses.
1: Sí. Entonces eso
0: páguenle, no páguenle a los médicos, y los médicos, si hoy en la madrugada, en la noche, les pagan, mañana amanecen en sus centros de trabajo dando consultas. Aquí la mediática y hoy amanecieron uniformados todos los medios de comunicación volándole candela al colegio médico, a los médicos y responsabilizándolos. Aquí el culpable, el responsable que no hayan consultas en los hospitales y en los centros de salud se llama Juan Nasri Asfura Sablac, presidente de la República y ministro de la Secretaría de Salud. Si él no ha sido capaz de cumplir 5 acuerdos que han firmado gobierno y colegio médico y que han reconocido la deuda, y que uno de los puntos de los 14 que ha expuesto el colegio médico es los salarios retrasados, y que vamos a volver a las consultas cuando hayan

0: gente que está por contrato nunca le pagan puntualmente. Uh-huh. Y entonces, ¿para qué los contratan?
1: Exactamente.
0: O sea, y hay una famosa planilla que cuando de contrato.
1: Complementaria. Una
0: complementaria. Que yo cuando trabajaba en las casas, decía, venía en la complementaria.
1: La complementaria.
0: Nunca entendí que era la complementaria.
1: Sí, pero hay un error administrativo. Y eso no es culpa de Samuel Santos, no es culpa de Ligia Ramos, no es culpa de. Digo ellos porque son mis amigos, no es culpa del doctor Umaña, no es culpa de Suyapa Figueroa, no es culpa de ningún médico. El problema está en la Secretaría de Salud. El problema lo tiene el presidente de la República, el actual gobierno. Hay que decirlo, colegas, no sean cobardes, no se acomoden. Aquí el responsable es el gobierno que no le paga a los médicos. Y porque dicen que le han pagado el 95%, el 5% que no les paguen. ¿Usted cree que el colegio médico los va a dejar desprotegidos?
0: Jamás.
1: Ahí está, jamás. Ahí está, esa es la parte gremial. Escuchemos a Marvin Ponce, lamentablemente, y pido disculpas a quienes se van a sentir ofendidos por lo que por escuchar a Marvin Ponce. Adelante.
2: Siempre han luchado por.
3: Saludo a todas las personas.
2: Los médicos nunca han luchado por el pueblo, por el país. Siempre han luchado por políticas economicistas a favor de ellos, en su momento por el estatuto del docente, el estatuto del médico empleado y ahora por incrementos salariales o por el pago de salarios cuando se retrasa. Se ha pagado el 96% de los médicos, porque se hicieron 19 contratos que se pagaron la semana pasada, y también no es justo que todo el sistema de salud esté parado por 190 médicos que se les debe. Yo creo que ya es tiempo de que los médicos busquen otra forma de luchar. Es más, yo le decía al presidente como asesor, y como soy luchador y conozco la mente de las reivindicaciones sociales, que no se vale bajo ningún esquema que por un pago de un sueldo se pare todo el sistema de salud. Debería haber una ley que prohíba las asambleas informativas como mecanismo de lucha. Eso realmente repara. Un sindicato organizado, ya sea público o privado, para llegar a tener el derecho de huelga, tiene que seguir el anuncio, la mediación, la conciliación, el arbitraje, y hasta el final se va la huelga y eso pasa como 4 meses. Pero aquí cualquier perico los palotes dice, mañana hay asambleas informativas y se para el sistema público. Entonces eso no es sostenible.
4: ¿Recontratación de médicos?
2: Sí, lo que pasa es que en Honduras hay pocos especialistas y lo que sí es que se va... Yo creo que se va a solventar esta semana ese problema, pero tiene que abrirse un diálogo más franco y sincero entre el colegio médico y el gobierno para poder definir un protocolo de solución de conflictos.
5: Se vienen cambios de ministro.
1: Bueno.
0: Él reconoce que hay un problema.
1: Sí, sí,
0: ¿cuál es el problema que hay?
1: Que no le han pagado.
0: O sea, que se va a solucionar este problema.
1: Te pregunto, Marvin, ¿vos crees que si no te pagan 3 meses, vos vas a seguir defendiendo este gobierno? ¿Usted cree?
0: No,
1: vos trabajas por un salario, Marvin. No seas bárbaro. Y, Marvin, mira, vos sabés que yo te tengo aprecio.
0: Suerte que son amigos.
1: Sí, sí. Él sabe, yo le tengo aprecio, somos amigos, pero no he estado de acuerdo en algunas cosas, pero siempre con respeto. Marvin, documentate primero. ¿Sabes qué le llevó al colegio médico a tomar la decisión de paralizar los servicios en las consultas externas? El no cumplimiento de 5 acuerdos que llevaron Colegio Médico y el gobierno de la República. 5 acuerdos. Es decir, el Colegio Médico, los médicos agotaron todas las instancias posibles de diálogo y el gobierno no les ha cumplido. Hay que documentarse, correcto, Marvin, y hay que primero saber lo que se va a hablar, porque si vos decís que son luchas, y como le dice, yo le digo al presidente, dice que declaren ilegal, Marvin, el Código del Trabajo ya establece el derecho a la huelga, la Constitución de la República lo establece, los tratados internacionales, abogado.
0: Claro, y las 5 veces que se ha sentado los médicos con el gobierno, ya se agotó el procedimiento.
1: Sí, se agotó todo. Entonces,
0: porque hay compromiso.
1: Hay compromiso.
0: El compromiso se tiene que respetar. Si no se hubieran sentado y si no se hubiese firmado compromiso, pues tal vez el procedimiento ha sido viciado, pero ya hay acuerdo.
1: Hay acuerdo.
0: No hay necesidad de seguir
1: con
0: el procedimiento para ir a la huelga.
1: No debería.
0: Es el cumplimiento de lo pactado.
1: Hoy estaba escuchando al abogado Tomás Zambrano que les van a pagar las prestaciones a los guías de familia que contrató Juan Orlando Hernández por no hacer nada con el bono 10 mil, toda una corrupción que se dio en ese proceso.

0: ¿Por qué no le pagan a los médicos primero? ¿Por qué no le pagan a los médicos? ¿Por qué el gobierno deja de contratar tantos carros de lujo y le pagan a los médicos? ¿Por qué el Congreso Nacional deja de viaticar tanto? Páguenle a los médicos. No es cierto, el pueblo no está responsabilizando a los médicos que no tengan consultas en sus clínicas. El responsable de esto es el gobierno de la República, que ha sido incapaz de cumplir estos compromisos.
1: Totalmente, totalmente. Los acuerdos han sido firmados y el gobierno no los ha cumplido. Y cumple otras situaciones, otros compromisos, y descuida al gremio médico, que son los que salvan vidas.
0: Claro.
1: Salvan vidas, atienden a nuestros parientes, a la gente de la tercera, cuarta y quinta edad. Esos son los que hacen el labor. ¿Y los empresarios a quién atienden socialmente, Alicia Marcos?
0: No, eso van a las privadas. Eso van a las privadas.
1: y ellos, para que a este representante del COEP les haya dicho que son...
0: Carteles.
1: Un cartel.
0: Sí. Tengo llamada. Buenas noches. Vaya. Le ruego me disculpe. Óigame, esa es otra cosa. ¿Quiere que escuchemos a Urtecho?
1: Ah, sí.
0: Escuchemos al jetón que tienen ahí como director ejecutivo.
1: Siempre ha sido así. No esta vez, ¿verdad? Sí. Ha salido radical en sus posiciones.
0: Claro, él tiene que defender la tortillita.
1: Sus posiciones a favor de los empresarios,
0: ¿no? A favor de sus amos.
1: De sus amos.
0: Otra, la llamada, ¿la recuperamos, Ever? Vamos a ver, hola, buenas noches.
2: Buenas noches, licenciado Marvin Ortiz, gusto en saludarlo, le saludo de aquí de Tegucigalpa. Fíjese que quería hacer un comentario con respecto a la contratación de vehículos de seguridad que alquila el Estado.
0: Ajá.
2: Cada hora, en el año, se gastan 1.200 millones de lempiras anuales en el alquiler de vehículos. Si eso lo dividimos entre 24, entre cada hora que pasa en el mes... Nosotros como ciudadanos pagamos 125 mil lempiras por cada hora, todo porque los carros de lujo los anden los políticos. Esa es una. ¿Y cómo es posible que ese señor Narri Afura es el ministro de salud? Es una payasada, es una sinvergüenzada, hay que decir las cosas como son. Es como que a ustedes, Marvin, o a mí, me digan: despegue un avión con 332 tripulantes. Hermano, nos vamos a ir a estrellar. Así está la salud ahorita. No hay quien dirija esto. Gracias, Marvin. Cuídese, oiga.
0: Saludos, compañeros. Un abrazo. Escuchamos al director ejecutivo del Consejo Hondureño de la Empresa Privada, abogado Armando Urtecho. Lo escuchamos.
3: Voy a decir algo que no va a gustar. Hay un código del trabajo que establece que el servicio de sanidad es un servicio esencial. Yo le pido al secretario de Trabajo, bueno, todavía tenemos secretario de Trabajo, ¿eh? Le pedimos al secretario de Trabajo que levante ya las actas contra quienes están paralizando el servicio médico. Esa es obligación de la Secretaría de Trabajo y no lo han hecho. Creemos, pues, que el cartel que dirige el Colegio Médico debería de poner la mano en conciencia. No está perjudicando al gobierno. No perjudican al sector privado, perjudican al ciudadano común y corriente. Así que a ese cartel le mando ese mensaje, y al secretario de Trabajo, que se ponga las pilas y que imponga la ley. Que se deje de cosas, si siempre va a salir mal, siempre va a caer mal si impone la ley.
4: ¿Considera usted que la falta de un ministro de salud, considera que la falta de un ministro de salud viene a dificultar esta problemática?
3: No tiene nada que ver con eso. Cuando se quiere imponer la ley, no se desquipa a un ministro.
4: Pero está pidiendo
5: ¿cuál es el
4: que
5: papel del presidente entonces, que es el secretario?
3: El papel del presidente es poner orden en la administración pública.
5: ¿No lo está poniendo?
3: Bueno, ustedes mismos están diciendo que sigue la paralización del cartel del Colegio Médico. Ahí les dejo.
0: Valoraciones, abogado.
1: La verdad es que muy grosero llamar a los médicos que son un cartel. Un cartel, definamos qué es un cartel, Marvin.
0: Bueno, en los juicios de Nueva York, antes de entrar en eso de los juicios de Nueva York, un cartel son aquellos que trafican. Por eso el cartel del narcotráfico, el cartel de delincuentes.
1: Que están dentro del crimen organizado.
0: El cartel del crimen organizado.
1: Y los médicos están...
0: No, hombre.
1: El crimen organizado. No. O sea, eso es grosero.
0: Esto es ofensivo.
1: Y parece que Marvin también Ponce lo dijo.
0: Sí, también, sí.
1: O sea, que es una...
0: Hay una consonancia.
1: Ajá, se reunieron. Definámonos qué es un cartel.
0: Hay una línea ahí.
1: Es grosero porque... Los médicos
0: merecen respeto.
1: Atienden gente enferma, la mayoría, casi todos los
0: salvan vidas.
1: Salvan vidas, ustedes traen al mundo un montón de un sinnúmero de bebés,
0: sí.
1: De los que nacen, los reciben, casi son esporádicas las muertes de recién nacidos. Porque hay una atención de quienes, de médicos.
0: Totalmente.
1: De médicos. Los médicos protegen la vida. Entonces no son un cartel.
0: No.
1: En ningún momento creo que a estos dos funcionarios se les fue.
0: No, es que ellos quieren. Ellos, pero
1: fue un tapazo.
0: Sí, son tapazos, son tapudos, son jetones. Pero claro, ellos hablan desde el estómago, tienen que defender la tortillita. El uno defendiendo al gobierno y el otro atacando sin ninguna necesidad al Colegio Médico de Honduras.
1: Es que el que trabaja para alguien tiene que defenderlo. Por ejemplo, Marvin Ponce, pues el Estado lo trae de asesor y su papel es defenderlo. Pero su papel también es de orientarlo. Se le debería de ir los asesores.
0: Sí.
1: Presidente, usted es una gran persona, es un hombre honrado, todo lo que quiera.
0: Sí,
1: pero
0: sí,
1: usted
0: sí.
1: No puede estar de ministro de salud.
0: Para empezar.
1: Usted tiene un sinnúmero de ocupaciones. Me imagino que el que está sentado en esa silla, cuántas llamadas ha recibido del exterior, cuántos conflictos, los mismos funcionarios le están diciendo, mire que vamos a hacer esto. Y no digamos los empresarios que pusieron a Urtecho a decir que dijeran que era un cartel.
0: Que era un cartel.
1: ¿Cuántos negocios le plantean al gobierno?
0: Ahora, ¿no? ¿Qué vendría, abogado, si viene el colegio médico y le pide a Urtecho que demuestre que ellos son un cartel?
1: Sí, creo que tendría problemas.
0: Tendría problemas, ¿verdad?
1: Claro, es como he escuchado a muchos funcionarios que dicen, todos diputados son unos tajos de ladrones, son acá.
0: Sí.
1: No puede decir totalmente. Porque hay diputados,
0: honorables. En todas las bancadas.
1: Sí, en todas las bancadas.
0: Haciendo esfuerzos se encuentra uno o dos en el Partido Nacional.
1: Hoy el doctor Muerte, ¿cómo se llama?
0: El doctor.
1: Sí. Por ahí escuché yo, leí que poner un sobrenombre hace a la gente más bien. Subir su...
0: Sí, desde perfil, tal vez no de estatus, pero sí.
1: El doctor Muerte, eso le vale ya tres
0: diputaciones.
1: O sea, que se jubiló con el sueldo de diputado.
0: De diputado, y está defendiendo a su gremio.
1: Ah, no, y hoy lo escuchamos.
0: Sí.
1: Hoy lo escuchamos.
0: Ahí que lo tengo.
1: Hoy lo escuchamos. Ah, ¿lo tienes?
0: Sí, lo tengo.
1: Bueno escucharlo.
0: Ya lo vamos a escuchar. Le manda saludos mi compadre Francisco. Le manda saludos, salúdame, me dice saludos, compadre. Les escucho en su programa acompañado de su amigo, el abogado Marco Tulio. Saludos, dice. Norita Salda también nos estamos conectando desde California. Regresamos al cierre de la noche. Oscar Bueso Marvin era diputado del Partido Liberal pero es que había un Oscar también, Norita, que fue diputado de Unificación Democrática, no sé si de Cortés o de Intibucado en el periodo 2006-2010. A ver, eran cinco diputados los que tenía Unificación Democrática en ese entonces. Pero gracias por el dato, Norita. ¿Qué le parece si escuchamos? Hola, Marvin, buenas noches. El Brick Brack también había café, me dije. Así,
1: Brick Brack. Sí, y terminó al final siendo de Toño Alemán. ¿Recuerda usted a Toño Alemán?
0: Toño Alemán era
1: un empresario.
0: Sí.
1: Oigan, Toño Alemán, para hacer un paréntesis, cuando yo lo conocí tenía 22 empresas,
0: sí.
1: Chicos Internacional, Brick Brack, El Barco, todo.
0: El Barquito
1: Roncastle. A Roncastle tenía súper.
0: Sí, Roncastle está abandonado ese terreno ahí.
1: El finado Marco Antonio Andino lo introdujo en la política y el hombre se cegó.
0: Quebró,
1: se cegó con la política. Solo de política hablaba, le entró ese gusanito y el hombre quebró. Vive en los Estados Unidos.
0: En Estados Unidos.
1: Toño Alemán.
0: Sí, Toño Alemán. Sí, yo me. Brick Brack hacía.
1: Ah, él fue el último dueño de Brick Brack.
0: 24 horas.
1: 24. El último
0: ahí, dueño de Brick Brack. Ahí, en varias ocasiones nos tocó ir a amanecer ahí.
1: Ah.
0: A Brick Brack.
1: En sus tiempos sí, de mozo.
0: Sí, sí, ah, sí. Ah, y en la tarde, ahí vendían un clock sandwich muy rico, ¿no?
1: Ah, sí, sí.
0: Un rico clock sandwich. Sí. 8 lempiras me costaba con el fresco.
1: Wow.
0: Estoy hablando en 88, no, 89, 90 por ahí. 8 lempiras con el fresco.
1: Mire, a mí me gusta cocinar, ¿verdad? Me gusta eso. Y he querido hacer una hamburguesa que me comí en el Jardín de Italia.
0: Ah, de veras.
1: Jamás la he podido hacer.
0: No, es que la ¿cómo se llama? El toque de la hamburguesa es la salsa que le pone.
1: Debe ser.
0: Porque la salsa que le pone le da ese sabor a la carne. Ese sabor agradable a la carne. Antes vendía unas hamburguesas aquí en el Boulevard Morazán. Ahí por donde enfrente, vamos a ver, creo que era hamburguesa. La mejor hamburguesa que yo he probado acá es la In-N-Out, que quedaban ahí en la esquina.
1: In-N-Out, sí, ¿sí? In-N-Out, que quedaban
0: cerca del barquito.
1: Juan Pablo.
0: Cerca del barquito, sí, en la mera esquina, donde ahora es Denny.
1: Y hoy nos venden esas hamburguesas de esas comidas rápidas.
0: No, son.
1: Dicen, oiga. Cuando un pariente mío estaba enfermo de enfermedad de cáncer y fuimos donde uno de los mejores médicos de acá, que ya se retiró, por cierto, que nunca fue del cartel y a pesar de tener,
0: sí.
1: de tener un renombre, se llama el médico Flores Conde, un tipo con una sensibilidad social enorme, ¿verdad? Enorme. Y nos decía Flores Conde que no se comieran esas hamburguesas o esas comidas rápidas, porque para el caso. Para centro. Todo eso viene de los Estados Unidos. Aquí solo se compra el tomate, la cebolla. Bueno, ahora ni el tomate porque lo traen de Guatemala.
0: Sí,
1: la cebolla
0: sí.
1: Lo traen. O sea, que no compra casi nada aquí en el país. Pero y las hamburguesas, las carnes de hamburguesas, hacían 1,000,000 de hamburguesas allá y cada 6 meses las destruían. O sea que hay carne de hamburguesas en esas comidas rápidas que tienen un año ya.
0: Deberían de hacer una supervisión ahí, sanidad, y ahí se llevarían una gran sorpresa.
1: Porque la carne pierde el sabor, pierde el gusto cuando se refrigera por mucho
0: tiempo. A mí Marvin me pedía hamburguesas antes y le decía, papi.
1: ¿Marvin Ponce?
0: No, mi hijo.
1: Ah, ya.
0: Marvin Jr. Y me decía, y yo le decía a él, papi, regáleme una hamburguesa, papito, pídame lo que quiera. Menos esa basura, le decía. Sí. Menos eso, le decía. Pues yo mejor me quedo sin comer un tiempo de comida, pero yo esa comida no la como.
1: Sí, qué bueno.
0: ¿Qué le parece? El abogado Marcos Palacio nos está reportando su audiencia. Me dice, saludos, hermano, y saludos al abogado también. Me dice el abogado Marcos Palacio, David Almanza, desde Siguatepeque. Ahora lo escucho, si está bueno que ya esté de nuevo en el programa con el abogado Marco Tulio Durón, me dice David Almanza desde Siguatepeque. Gracias, David.
1: Gracias, David.
0: La profesora Suyapa Almendares, qué interesante escuchar el análisis del abogado Marco Tulio Durón. Se nota que ese hombre tiene conciencia social. Gracias. Me dice la vicepresidenta del COPEN, la profesora Suyapa Almendares. ¿Qué le parece si escuchamos al doctor Carlos Umaña?
1: Ah, qué bien.
0: Respondiéndole a Marvin Ponce y al jetón y al otro jetón de Armando Urtecho. Escuchemos, por favor, al doctor más conocido, él es Carlos Umaña, más conocido como el doctor Muerte. Lo escuchamos.
6: El organizado que hay y que está en impunidad es el que dirige el gobierno de la República. Lo dijo el juez Kevin Castle en Nueva York. Este es el único cartel organizado y que tiene la impunidad total. Entonces, personas que no tienen la autoridad moral para este tipo de insinuaciones, nos tiene sin cuidado. Yo le quiero recomendar al señor Urtecho y al señor Marvin Ponce que en lugar de dirigirse con majaderías en contra del Colegio Médico, le pidan al gobierno que sea eficiente administrativamente y no negligente como lo es hasta el momento. Es el gobierno de la República el culpable por lo cual los médicos están en asambleas informativas.
0: Ahí está la respuesta del doctor Carlos Umaña. valoraciones.
1: Sí, el doctor Carlos Umaña, pues ya está jubilado, por cierto.
0: Ya se jubiló.
1: Ya se jubiló.
0: Él era anestesiólogo en el Seguro Social de San Pedro Sula.
1: Ajá, sí. Era un trabajo delicado.
0: Bastante delicado. Sí.
1: Ese uno de los hospitales que quiere comprar el gobierno sufrió una demanda por una cuestión de anestesiólogo, ¿verdad?
0: Sí.
1: Que dejaron a un niño parapléjico, ¿verdad?
0: Un colega periodista que murió hace un par de meses, Aristides Aceituno, sometió a una intervención quirúrgica y al parecer no volvió de la anestesia que le pusieron.
1: Sí, cuando se pasa ahí.
0: Al parecer.
1: Cuando no es bien calculado, la cuestión es difícil.
0: Sí.
1: En todo proceso bastante anestesiólogo.
0: Mire lo que le contesta la doctora Suyapa Figueroa, expresidenta del Colegio Médico de Honduras. Dice, el pueblo no es tonto. ¿Quiénes son los que lavan activos? ¿Quiénes venden los equipos médicos, insumos y materiales, medicamentos, etcétera? ¿Quiénes se benefician de que el Estado no cumpla con la garantía de resolver? Justamente es la empresa privada. El cartel es otro, le dice la doctora Suyapa Figueroa, exdiputada y expresidenta del Colegio Médico de Honduras.
1: Sí, es que es admirable la posición de los médicos, que se unen todos. Porque han estado, a veces se ponen en conflicto, pero cuando se trata del gremio en la totalidad, ahí están todos unidos.
0: Y otra cosa, Marvin, que te voy a decir para que dejes de andar mintiendo. No es cierto que los médicos solo luchan por sus conquistas laborales o de dinero. Recordá, Marvin Ponce, que en el 2019, cuando vos estabas del lado de Juan Orlando Hernández como asesor, el Colegio Médico y el Gremio Magisterial articularon una lucha, la Plataforma de Salud y Educación, para evitar la precarización, tercerización y privatización de la salud y de la educación, que era la acción perversa que tenía tu jefe Juan Orlando Hernández y Catreflojo, que le decían que era Mauricio Oliva, vergüenza de nosotros los de Choluteca, como presidente del Congreso Nacional. Ahí estuvo el Colegio Médico. Ahí estuvo el sector salud, no por una conquista monetaria, sino por defender la salud y la educación pública.
1: Sí. Siempre, o sea, los médicos son profesionales que, dentro de la gama de profesionales, ¿no?, por decir así, ellos son los que más se les da méritos.
0: Sí.
1: Que hacen beneficio para la población, principalmente en la salud.
0: ¿Quién no tiene un familiar médico?
1: Sí, todo.
0: ¿Quién no tiene un familiar que sea docente?
1: Sí, docente. Y los mismos, los que nos educaron.
0: Sí, ¿quién no tiene un familiar o un amigo abogado?
1: ¿Se acuerda usted de sus maestros de la escuela?
0: Sí, de la primaria, sí, me acuerdo.
1: ¿Vive?
0: Sí, murió de, sí, viven dos todavía. Yo tuve tres maestras. La profesora Nicolasa Cruz Torres ya murió, me dio primero y tercero. La profesora Victorina Zelaya me dio segundo, cuarto y sexto. Y la profesora María Perdomo Soriano me dio quinto grado.
1: ¿Quinto grado?
0: Sí.
1: ¿Fue el único unicentro, como le llaman?
0: Era
1: unidocente.
0: Ahí habían los cinco, habían seis profesores.
1: Seis profesores.
0: Cada profesor tenía un grado.
1: No, dijo que uno le dio.
0: Sí, porque un año, al año siguiente, como se rotaban los grados, la profesora Colacha, que así le decíamos, que me dio primero, en tercero yo le toqué también, el tercer grado le tocó, entonces.
1: ¿Y usted es en una aldea?
0: ¿Sí? En una aldea.
1: O sea, ya había llegado la educación.
0: Sí.
1: Había avanzado. ¿En qué gobierno estaban?
0: Estaba Polo Paz como presidente. Polo Paz, 1977, el año que le dio golpe de Estado Polo Paz a Melgar Castro. Uh-huh. Eso fue en el 77, ¿va?
1: En el 77.
0: En el 77, sí. 77. Yo ingresé a primer grado en 1977.
1: 77.
0: Y egresé siendo presidente Rosuco en el 82.
1: Ah, ya.
0: Sí. O sea que estuve en las dictaduras militares y estuve en la en la nueva era democrática, pero donde se instaló la doctrina nacional, donde desaparecían, torturaban, mataban y enterraban y desterraban y encerraban a los que pensaban diferente.
1: Sí, sí, fue triste esa década.
0: Totalmente triste, triste.
1: Estoy escuchando,
0: triste,
1: hablando de esa década, a un comandante Chema que sale por las redes
0: sociales. Ah, sí, hombre.
1: Este comandante se fue a pelear
0: con el Che Guevara.
1: Con el Che Guevara.
0: Lo mataron así, acá.
1: Sí, y después se fue al sur.
0: ¿A Olancho?
1: No, a Sudamérica.
0: A Sudamérica estuvo, en Sudamérica.
1: Y después regresó acá y aquí lo traicionaron.
0: Aquí lo mataron.
1: Lo mataron. Sí. O sea, han habido gente que se ha entregado a esas cuestiones revolucionarias.
0: ¿Verdad? Bastante.
1: Y que también son admirables porque su vida la exponen para beneficio de los que no tienen justicia. Por eso es que este sistema lo debemos de cuidar para no volver nunca jamás a esas épocas, licenciado Marcos.
0: Ay, imagínate qué triste, acaba de morir una docente en este momento, la profesora Dora Lambur, orientadora del Instituto Millaselva, España, sí. Jesús Millaselva. Uh-huh. Ahí orientadora, siempre es una tristeza cuando muere un ser humano.
1: Claro.
0: Acaba de morir, ahí trabaja Giovanni Cuello.
1: Ay, trabaja.
0: Sí, sí. Bueno, ya Díaz no trabaja, porque como es presidente del COPEN.
1: Es presidente del COPEN.
0: Es presidente, sí, del, sí, COPEN, pero ahí está él. Ahí tiene la plaza. Él tiene la plaza ahí en el Instituto Millaselva y en el Instituto Mixto Higuera. Era compañero de Jaime Rodríguez ahí en Higuera.
1: De Jaimito.
0: Y de don Oscar René Ricarte Barahona. Sí.
1: Hoy abogado.
0: Él fue presidente del COPEN.
1: Sí, del COPEN, pero es, ¿sí?, abogado.
0: No, es que el otro es. El Ricarte es otro, Ricarte, que es abogado del COPEN también.
1: Me dieron.
0: Sí, abogado, otro tema. ¿Usted cree que se haya movido 1,600,000 personas en esta semana morazánica?
1: Bueno, lo que anda por ahí diciendo que Bukele recibió más de 200,000 en El Salvador. Sí. Y antes lo más que iban allá eran 5,000.
0: Estaba escuchando hoy una conferencia de prensa que decía el presidente de Canatur que a él lo llamaban y le decían: abogado, se nos terminó el pescado, abogado, no tenemos más habitaciones. ¿Usted cree que un empresario va a tener
1: va a llamar al ministro,
0: va a tener el tiempo, si es cierto que está ocupado, para decirlo eso a alguien que no le interesa saber eso? Pues 1,600 personas se movilizaron, dice.
1: ¿Cuántas? Un millón.
0: Perdón, 1,600,000 personas. Eso ni Marvin Ponce se los cree.
1: Sí.
0: ni Urtecho les cree eso, pues.
1: Y por eso no lo dijeron.
0: No, si es que lo dijeron. Lo lamentable fueron las dos personas que de momento se registran. Un menor que murió allá en la zona sur y otra persona que murió en la represa del Cajón por sumersión o ahogamiento. Eso es lo más terrible. El Salvador se ha convertido en un atractivo turístico hoy.
1: Sí,
0: muchos,
1: sí,
0: hondureños viajan.
1: Es por la seguridad que hay, ¿verdad?
0: Sobre todo, abogado.
1: La seguridad, la gente piensa que tiene una percepción de que ahí no pasa nada.
0: Sí,
1: y
0: sí, sí.
1: No creo, en la sociedad siempre hay delincuentes. Usted, es bien difícil que sean erradicados totalmente, hasta en los tiempos de Jesucristo.
0: ¿Ya? Sí, ya, sí, sí.
1: Barrabás, todo eso. Alguien dice que esa percepción de que no hay delincuencia en El Salvador, creo que no es en un 100%.
0: No. La ventaja de ahí que es un país pequeño.
1: Es pequeño.
0: Es un, sí, país pequeño.
1: Se puede controlar fácilmente.
0: Fácilmente. Se puede controlar y una de las políticas y que le ha permitido a Bukele mantener esa línea de popularidad y estar en los primeros lugares es precisamente haber trabajado y combatido las maras y pandillas y haber implementado medidas fuertes, inclusive en contra de los derechos humanos, pero que le ha dado buenos resultados.
1: Y puede ser juzgado por una corte internacional penal.
0: Así, yo creo.
1: Así como han juzgado a muchos y hasta los han ahorcado, pues ¿verdad? Creo que a Saddam Hussein lo juzgaron.
0: A Saddam Hussein, a Osama Bin Laden también. A ese genocida, el primer ministro de Israel también tiene orden de captura.
1: Ah, sí, o sea,
0: de la Corte Penal Internacional.
1: Si se lo agarran. A que no lo agarran porque usted sabe que el brazo derecho de los norteamericanos.
0: A Pinochet, todo pedorro lo agarraron porque tenía orden de captura. Videla en Argentina, de igual manera. Esos personajes que fueron violadores de derechos humanos.
1: El de Chile.
0: También, sí, claro, a Pinochet.
1: A Pinochet, sí. ¿No? Y no digamos los que...
0: Ríos Montt acá en Guatemala.
1: No, eso es así, ¿verdad? Claro, el pueblo salvadoreño está muy feliz con su presidente.
0: Está, ¿verdad? Muy feliz.
1: Muy feliz porque todo su esquema cambió, su esquema de seguridad. Pero eso trae consecuencias, ¿sabes por qué? Por la violación a los derechos humanos. Los países bajos, por decir así, como Holanda, como Suiza, todos esos
0: países. Todos los países escandinavos y los países nórdicos.
1: Sí, y esos son los que dan pautas de alguna u otra forma, uh-huh. Sociales aquí.
0: Claro,
1: sociales.
0: Claro.
1: Los norteamericanos dan pautas para ¿verdad? Para esto, vamos a hacer esto, con violencia. Aquellos mediante estudios.
0: Claro.
1: Y son los que han analizado el por qué los fenómenos de las maras, de las pandillas acá. ¿Sabes por qué el fenómeno? Porque
0: sí.
1: Todos casi somos culpables de su existencia, porque se descuidaron en la década de los 70, de los 80 y de los 90, ¿verdad? ¿Qué hacer con esos muchachos? Yo recuerdo, así como usted recuerda que iba a Brick Brack, recuerdo que en los 70 vino el famoso Resistol a invadir.
0: Sí, hombre.
1: El Resistol daña totalmente el cerebro. No lo dañó, no soy médico, pero sí sé que lo vuelve. Usted los ha visto.
0: Los vuelve adictos, sí. y los transforma.
1: Y esos tuvieron hijos.
0: Sí.
1: Oye, esos son abuelos ya y están en las cárceles. Y los hijos de esto siguieron el mismo camino. ¿Y qué hizo el gobierno, el Estado?
0: El Estado, sobre todo.
1: Nada, ahí los dejaron. Mire, aquí cuando se quiere luchar contra algo que ataca las cuestiones poderosas de acá, los empresarios, por ejemplo, o los que tienen mucho dinero, claro, que son empresarios, los que tienen dinero son empresarios. Por ejemplo, aquí el secuestro. Mire, el secuestro no... Si una persona la secuestran ahorita, al nomás pedir el rescate, y ahí están activados decenas de policías, ¿verdad?
0: Sí.
1: O sea, hay una protección. Claro, que no es que se incita al secuestro, ¿no? O sea, tiene que ser condenado también. Pero a los muchachos que eran resistoleros, que de ahí fue el semillero de las maras aquí en Honduras, nunca se les puso atención.
0: No.
1: Entonces, esos países que usted manifiesta, que yo también, nórdico, saben que los culpables es el Estado. Hoy por hoy, Bukele no podía gobernar cuando llegó a El Salvador. Uh-huh. Dijo, no puedo gobernar con esto. Pero cuando era alcalde, dije que negoció con las maras. Negoció con ellos para que dejaran que negociar, pues. Y después, ya cuando era presidente, le dio vuelta ahí y les hizo lo que hoy están, hoy se está viviendo.
0: Los neutralizó totalmente. Sí. Es tremendo eso, abogado. Fíjese que también eso de las cifras que hoy estaban dando. Yo no creo que haya existido tal cantidad de gente que se movilizó. Pero aquí hay varios factores que inciden. Primero, el factor económico. Claro. La gente pudiente, abogado, los que tienen mayor adquisición monetaria, se van al extranjero. Se van a Punta Cana. Se van a Miami, Europa, se van a Cartagena de Indias en Colombia. Sí. Es más barato, fíjese, ir a esos lugares que hacer turismo acá en Honduras.
1: Sí.
0: Hay
1: sí.
0: paquetes baratísimos. Si usted lo compara con lo que se paga, un paquete que usted va a ir a pagar, vaya, usted se va a Roatán un fin de semana. Se va el viernes y se regresa el domingo, no le baja de al menos entre 25 y 30 mil lempiras por persona.
1: Sí.
0: Ahí incluye pasaje de avión, movilización del aeropuerto al hotel, el pago de la habitación, la comida y otro guaro, más el transporte. Que
1: esos hoteles, cara la comida.
0: No, es que pegan duro.
1: Cara.
0: Pegan duro. Y allá usted a Cartagena de Indias con 15 mil lempiras, usted se va.
1: Sí,
0: 15 mil lempiras sí. Por persona. Si ahí aparecen los paquetes, ahí los pasan promocionando en las redes sociales. Y ese es otro factor también que incide, que aquí pegan duro y abusan con los precios, abogados.
1: Abusan y no hay un control. Me estaba contando un amigo que dice que por ahí, pues él se divorció, ¿no? Y pues está soltero. Y dice que, en su casa tiene familia, pues él es normal sus necesidades, sexuales.
0: Ajá, ¿no? Sí.
1: Y pues visitó un motel, dice, y le cobraron 800 lempiras por 3 horas.
0: ¿800
1: lempiras? O sea, si bien es cierto que
0: había la necesidad en el momento.
1: Sí. Y el ejemplo planteado, la gente podría decir, allá es sinvergüenza, pues estaba hablando que es un hombre divorciado.
0: Sí,
1: un hombre
0: sí.
1: Que no puede llevar a su casa su hembra, su conquista, porque tiene familia, ¿no? Entonces decidió pues ir a un motel. Le cobraron 800 lempiras por 3 horas. Ahora, ¿quién protesta? ¿Quién supervisa eso?
0: ¿A dónde está la Oficina de Protección al Consumidor?
1: Que estuviera, ¿cómo llamas?
0: José Santos Cabrera.
1: Ya con esta denunciación.
0: Ya los multan.
1: Ya mañana. Entonces, por tres horas, le cobraron 800 lempiras, ¿no? Yo como abogado pienso que desde que usted va a alquilar una habitación, porque aquí es que se les dio el estigma de que esos lugares solo son para tener relaciones, pero en otro lado los moteles son de descanso, no son de viajeros, pero aquí dice que no es para esa situación. Pero el tema es que por qué, pues, imagine 800 lempiras y usted divide 24 horas entre 3 horas, le quedan 8.
0: Le quedan 16 horas.
1: 8 horas va a... ¿Cómo se llama? Ocho alquileres. Ocho alquileres en un día.
0: En
1: a
0: un
1: 800
0: día.
1: Pesos.
0: Uy, hombre.
1: 8 por 8, 64, 6.400.
0: Por habitación.
1: Por habitación.
0: Demasiado.
1: Tiene que ser controlado.
0: No, y otra cosa que en esos moteles me estaba contando un amigo la vez pasada, abogado, que él fue a un motel. Y que ahí hay un rótulo ahí. Si se orina en el colchón, 1,000 lempiras de multa.
1: O sea que si llega bolo y se durmió.
0: No,
1: o le falla la próstata.
0: No, estamos en un horario adulto.
1: Adulto.
0: Si el orgasmo es abultado, es proporcional. No. Y mancha todo, son 1,000 lempiras. Y dije que no lo querían dejar salir del motel hasta que pagaran 1,000 lempiras.
1: No.
0: Y se plantó que nada, que no pagaba y que no pagaba. No. Al final negoció y solo pagó 500.
1: Eso, si bien es cierto que lo contamos así, porque es algo de que a la familia en sí, pues no
0: sí,
1: le gusta
0: sí.
1: Que su pareja haga esto.
0: No, claro.
1: Se le
0: claro.
1: Cuestiona al hombre al hombre casado que tiene su esposa, o se le cuestiona totalmente.
0: Sí.
1: Pero también es cuestionable el negocio que hace.
0: Sí.
1: El negocio descarado que hace y que nadie lo regula.
0: Nadie.
1: Porque nadie tiene valor de ir donde estaba Santos, ¿verdad? A poner una denuncia ahí.
0: A la Oficina de Protección al Consumidor.
1: Que es de...
0: Adscrita a la Secretaría de Desarrollo Económico.
1: Desarrollo
0: Económico, correcto. Bueno, abogado, han salido con una tontera ahí que dicen que una cuñada de Bukele podía ser la próxima presidenta de Honduras. Es una sanpedrana que está casada con un hermano del presidente Nayib Bukele. y que aquí van a crear un partido que se llama Nuevas Ideas.
1: Nuevas Ideas. No creo yo, este pueblo es conservador.
0: Totalmente.
1: Es conservador.
0: Yo así hablaba con unos amigos, incluso ayer hablaba con el cónsul de Honduras en Cuba, de Cuba en Honduras, y yo le decía, mirá, le digo, aquí tenemos, aquí desde siempre tuvimos la cultura del bipartidismo.
1: Bipartidismo.
0: En los 70 nacieron dos fuerzas políticas como fue la Democracia Cristiana y el PNU Socialdemócrata.
1: Sí, bueno,
0: nunca, rellenos. nunca fueron alternativas.
1: Nunca, sí.
0: En los 90, Calleja, que permitió que todos los exiliados que habían salido en los 80 regresaran al país, permitió que la izquierda formara un partido político.
1: Ya, claro, que no fue Calleja, fueron los organismos internacionales.
0: Los organismos internacionales, no, en el gobierno de Calleja, perdón. En el gobierno de Calleja, sí tiene razón. En el gobierno de Calleja, gracias por la corrección, abogado. La Unificación Democrática terminó siendo cachureca.
1: Comenzando liderada por quién,
0: César Han y Marvin Ponce.
1: Marvin Ponce, ¿sí? No, pero aquel no se hizo de esa banda de,
0: no,
1: de
0: César Han. César Han tuvo posiciones dignas. Marvin las tuvo también en el golpe de estado. Marvin después se cachurequeó, ¿no? Sí. Pero César Han prefirió irse del país.
1: Parece que se fue del país.
0: Se fue del país porque aquí corría peligro de muerte.
1: Qué barbaridad.
0: A quien yo cariñosamente le decía el Moyolo. Somos amigos con César Han. Sí. Un gran hombre. Sí, en San Pedro casi lo matan. Se tuvo que ir del país. Y aquí.
1: Y entonces estamos hablando del pueblo que es conservador.
0: Sí.
1: Esa muchacha, pero yo la vi por ahí por las redes, es una muchacha bien joven.
0: Sí.
1: Aquí
0: sí,
1: el
0: sí.
1: El único que formó un partido y ganó y que le costó como 15 años fue Mel. Pero eran los liberales también que se fueron.
0: Claro.
1: Usted era liberal,
0: me imagino. Yo siempre admirador de los Reina, porque yo siempre mi tendencia fue a la izquierda. Y ha sido a la izquierda.
1: A la Lipo
0: y al M Líder.
1: Al M Líder,
0: al Gallito Colorado. De hecho, la primera vez que yo voté en el 88, yo voté por Beto Reina. En las internas del 88.
1: Sí.
0: Cuando había aquella tarjeta de identidad como amarillosa que le perforaban la esquina cuando usted votaba.
1: Qué grave injusticia la que hacen con la gente, ¿verdad?
0: Sí,
1: que
0: sí.
1: Iban a votar y le perforaban la identidad.
0: Le perforaban.
1: Pero hoy es peor.
0: Es peor.
1: ¿Cómo avanza? Porque cualquier activista anda el censo del partido.
0: Sí, ahí. Sí, sí.
1: Y cuando está alguien ya lo busca. Marvin Ortiz, no, aquí está censado.
0: No, hombre, este es ñangaroso, cuidadito. Y entonces, después del golpe de Estado acá, abogado, tenemos un tripartidismo.
1: Aquí
0: olvídese, aquí pueden crear todos los partidos que crean. Bueno, de hecho, en el 2020, yo no sé si fue en el 17 o en el 21, eran como 15 partidos los que habían, o 11 o 15.
1: Hasta la nueva ruta.
0: Sí.
1: La nueva ruta.
0: La nueva ruta de mi amigo Edras Amado López, Alianza Patriótica del golpista general. Había otras fuerzas políticas, el FAPER de Andrés Pavón.
1: Sí.
0: El FAPER de Andrés Pavón y estaba la Unificación Democrática, el PNU Socialdemócrata, la Democracia Cristiana.
1: ¿Y el que fundó Narrala, cómo se llamaba?
0: Estaba el Partido Anticorrupción, sí. Y después el Salvador de Honduras.
1: Que se lo robó.
0: Marlene Alvarenga.
1: No, y después pudieron de candidato a Casaca, al abogado Casaca.
0: Así, hombre,
1: mi amigo.
0: Mi amigo Julio César Casaca.
1: Casaca López.
0: Sí, buen amigo.
1: Dije que cuando... somos contemporáneos, ajá, de cuando vaya, trabajaba en materia penal bastante, llegaba allá y le preguntaba a los otros presos, ¿y a vos quién te defiende? A mí el abogado Casaca,
0: te tiene. Ya te dio pájaro.
1: Pues imagínate, él fue candidato
0: por
1: el partido. Sustituyó
0: a Narrala. A Narrala, el partido anticorrupción. Eso fue en el
1: 2000. Qué enorme gasto lo que erogó el Estado.
0: Sí, hombre.
1: Porque a cada partido por solo participar. Le daban hasta 14 millones de lempiras. Era un porcentaje del que sacaba más votos, algo así, de que le pagaban mayor. Es una grosería. Parece que se eliminó eso, pero lo disfrazan de otra forma.
0: Lo disfrazan de otra forma.
1: De que tiene que dar capacitaciones y un montón de cosas más, ¿no?
0: Mira, aquí pregunta Sandrita Zambrano, saludos. Sandrita, ¿quién será ese mío? Dice, el que se mió en el colchón. Se cuenta el pecado, Sandrita, no el pecador. Se cuenta el pecado, no el pecador. Sandrita Zambrano, saludos, Sandrita, un abrazo. Defensora de derechos humanos, Sandrita Zambrano. Entonces, ¿no cree usted que cuaje una cuarta fuerza política con que haya fuera del tripartidismo algún otro partido que tenga opciones de ganar la presidencia de la República?
1: No hay.
0: Y si van a venir con esa paja de poner un partido nuevas ideas y que ahí van a traer la figura de Nayib Bukele, tampoco. Aquí tenemos un pueblo sumiso, un pueblo ya aculturizado al tripartidismo.
1: Sí, ya está aculturizado.
0: Ahí ya está, ahí ese es perder pólvora en su pilote, como se dice.
1: La cuestión es todo, si el Partido Libre con Mel se fue porque Mel tiene un liderazgo social.
0: Claro, ¿no? Claro.
1: Tiene una personalidad, es un político nato. Y era liberal, ¿no? Y a él le dieron golpe estando como presidente liberal, ¿no?
0: Presidente liberal.
1: Presidente liberal. Y a la gente no le gustó eso. De hecho, Elvin Santos estaba como 25 puntos arriba
0: antes de Pepe Lobo.
1: De Pepe Lobo, antes que le dieran el golpe.
0: En pleno, una semana antes del 28 de junio, Pepe Lobo casi iba a renunciar.
1: Sí,
0: porque era petateada la que le estaba pegando, que le estaba pegando Elvin Santos.
1: Es petateada. Y el hombre dejó de ser presidente Elvin Santos porque todo el mundo le decía, anda a traerte a Mel en un helicóptero.
0: Sí. Decí que fue golpe de Estado.
1: Ni eso quiso decir.
0: Y fíjate que y un gran líder que perdió el Partido Liberal. Yo
1: trabajador, usted sabe que ese tipo le trabaja 15 horas
0: sí.
1: enfrente de una computadora haciendo un proyecto de
0: carreteros sí.
1: y todo eso. Sí, de infraestructura. ¿Sabe lo que es calcular un proyecto de 2,000 millones de lempiras para hacer una obra como las carreteras, pues, que ahí es donde gasta más o los edificios? Y dejar de garantía el doble de los bienes o el triple de los bienes, que si esa obra le sale mal, le ejecutan los bienes.
0: Totalmente. ¿No?
1: Entonces, tiene que ser algo matemático. Elvin Santos nunca ha tenido problemas en su
0: cálculo.
1: Porque tiene una maestría en administración de ingeniería. Tiene una maestría sacada en una universidad prestigiosa de los Estados Unidos. Porque siempre ha tenido fondos.
0: Claro.
1: Es más, él sacó su ingeniería en los Estados Unidos.
0: Para mí, un gran líder del Partido Liberal, al margen de cualquier cosa que se diga de él.
1: Correcto.
0: Es un hombre que sí enarbolaba ese liderazgo. Lástima que no quiso aceptar que en Honduras en el 2009 lo que sucedió era un golpe de Estado. Creo que la derecha como que lo atrapó. Ya
1: lo atrapó
0: sí. La derecha. Y se ha perdido el ingeniero Elvin Santos.
1: Sí.
0: Se ha perdido de
1: después
0: la...
1: Después le vino lo de Pandora, le vino lo del divorcio.
0: Sí.
1: Y entonces el hombre... Ya tiene...
0: Yo creo que se decepcionó de la política.
1: Creo que sí, porque... ¿cómo se llama? Mucha gente ha hecho N cantidad de cosas aquí en este país.
0: Peores que a él le achacan.
1: El asunto de Pandora, por ejemplo, es que el que ganaba las elecciones reconocía las deudas de los demás, del perdedor. Para comenzar, ¿no?
0: Sí.
1: Le decía, ¿cuánto gastaste? Pues es un acuerdo.
0: Claro, un acuerdo entre políticos.
1: Entre políticos.
0: Que no es legal. Que no es legal es otro 100 pesos.
1: Y entonces eso sucedió.
0: Pero él se la comió.
1: Se
0: la comió. Qué barbaridad.
1: Son las 11 de la
0: abogado,
1: noche.
0: Ya son las 11, abogado. Ya son las 11 de la noche, abogado.
1: Pucha. Ya está mandando mensajes para que
0: sí, hombre.
1: Le venga el Uber.
0: No, sí, ya está el Uber, ya lo tiene. Ya lo tiene por adelantado acá. Abogado, nos encontramos mañana, abogado, acá.
1: Perfecto, Marvin.
0: A las 10 de la noche.
1: A las 10, buenas noches.
0: Buenas noches.

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0: Gracias, un aplauso grande para el Mariachi Vargas de Tecalitlán. Eso es, gracias.
1: Gracias, amigo.
0: Monterrey le recibe con brazos abiertos también.
2: Son las 4:06.

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2: Muy buenos días, tengan todas y todos los que me escuchan a esta hora de la mañana. Dios les bendiga. Buenos días, pueblo de Dios y pueblo de las sombras. Les habla, como siempre, como ya es costumbre, su amiga, su hermana, su consejera y su confidente espiritual, Doña María. Bienvenidos a su programa Poder y Sanación. Recuerde siempre mi lema, grábenselo en la memoria y en el corazón. No olviden que yo sé lo que su alma calla.

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Si usted siente que la cama le quema, como ya le dije, si el marido no la toca, usted debe tener precaución. No debe preocuparse, debe ocuparse de la situación que usted está pasando. Aquí me llega un mensaje de una oyente que me dice: Doña María, fíjese que mi esposo de la noche a la mañana cambió. Encontró en el patio de la casa un trapo negro con tierra de muerto y desde ese día no se levanta. La hombría la perdió y me grita como si yo fuera un perro. ¿Qué será lo que mi marido recibió o qué será lo que hicieron con todo esto que encontró mi marido? Escúcheme muy bien, hija mía. Escuchen todos en sus casas, en sus trabajos. Y tengo para decirle a esta amiguita que me escribe preocupada que a su marido le hicieron un salamiento con tierra de panteón seco y hueso de difunto olvidado. Le amarraron el miembro con listón negro y clavos oxidados para que solo sirva para la desgracia. Pero a mí no me vengan con cuentos ni con rezos tibios. La brujería pesada no se quita con limones ni con agua bendita. La hechicería de entierro solo se rompe con fuego. Hay que hacer pactos con la verdadera fuerza, la verdadera magia dominadora. A ese hombre hay que desenterrarlo espiritualmente, cortar el nudo del muerto y regresar ese maleficio multiplicado por 7 veces 7 a la persona que hizo ese daño, para que sea ella la que termine pudriéndose en el hospital. A mí no me gusta hacer estas cosas, pero cuando ya es necesario, pues no queda de otra, porque a esta pareja la dañaron nada más por envidia, porque este hombre rechazó a esta mujer, porque esta mujer, esta tercera mujer, se le ofreció a este hombre y él la rechazó, porque él es un hombre que respeta su hogar, que respeta a su esposa. Pero esa mujer, esa mala mujer de mal corazón, de malas entrañas, por odio, por rencor, por verse rechazada,

0: mandó a hacer, pagó para que hicieran este trabajo tan feo y tan oscuro. Tengo para decirle que no sufra en silencio. 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Si usted está sufriendo en silencio, no sufra más. Aquí está esta, su amiga, su consejera María, para poder ayudarles y darles la solución a sus problemas. Quiero que sepan que cualquiera de los integrantes de mi familia, cuando usted llegue a mi casa botánica, los puede atender. Y si usted queda insatisfecho, usted pida hablar personalmente conmigo para yo poder darles solución o para poder aclararle cualquier duda que usted tenga. Hay una pregunta que dice: ¿en qué consisten los entierros en el contexto del maleficio? Bueno, un entierro es una práctica de brujería en la que se sepultan objetos personales como fotografías, escritos o fetiches en lugares estratégicos como cementerios, cruces de camino o en el patio de la víctima. El propósito simbólico es enterrar la salud, la prosperidad o la felicidad de la persona, sometiéndola a la energía del estancamiento o la decadencia. Otra pregunta que me hacen es: ¿qué es un amarre de amor y cómo se clasifica dentro de la hechicería? Un amarre es un ritual de magia que busca doblegar la voluntad de una persona para forzar una relación sentimental o impedir que se aleje. Dentro del folclore esotérico se considera una forma de magia, magia de dominio o sometimiento, ya que intenta coartar el libre albedrío del individuo afectado. Quiero decirles que si usted tiene sospecha de que a usted le está sucediendo todo esto, usted no debe quedarse de brazos cruzados. Usted debe buscar su ayuda. Debe buscar la ayuda espiritual con esta su amiga, su servidora María, y con cualquiera de los integrantes de mi familia. 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Hay otra pregunta por aquí que dice: ¿por qué se utilizan elementos biológicos como cabellos o uñas en los rituales? En la magia simpática, estos elementos se conocen como testimonios o enlaces. Se cree que contienen la impronta energética directa de la persona, lo que permite al practicante enfocar el ritual o la intención con mayor precisión hacia el objetivo. Ya estamos llegando al final de este subprograma Poder y Sanación, y nuevamente el día de mañana estaremos con ustedes. 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Dios les bendiga.
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3: Hola, hola, estimados hermanos, apreciables amigos, fieles oyentes de esta importante radio. Estamos comenzando su programa naturista Vida y Misterio y dándole gracias a Dios por esta oportunidad que el Señor nos brinda de acompañarles a ustedes, ustedes que son fieles oyentes de esta radio emisora, que todos los días a esta hora ustedes sintonizan esta frecuencia y escuchan los programas de Don Enrique. ¡Qué bello ser honesto! ¡Qué lindo ser honesto! ¡Qué lindo ser sincero! Uno tiene un pago, hermano. Uno recibe un pago, una gratificación de la vida cuando uno actúa de manera sincera, cuando uno es honesto, cuando uno es cabal. Uno recibe el pago de la vida y la vida le paga a uno con paz. Paz interior, y tener la paz interior es algo bello, es algo lindo, hermano. Una persona que tiene paz interior no anda desconfiado que lo van a golpear, que le van a hacer un daño en la calle, que lo van a matar, por ejemplo. No tiene temor porque tiene paz en su corazón, porque su actuar, porque la estela de hechos que va dejando son buenos. Entonces, por eso no tiene temores, no tiene problemas con nadie, porque actúa de manera sincera, actúa de manera tranquila. Han llegado muchos pacientes que me dicen: hermano, yo ya visité este lugar, ya visité otro lugar, y fíjese que sentí que no fueron sinceros conmigo, no fueron cabales conmigo, no me dijeron la verdad, don Enrique. Pero ahora yo he venido aquí, don Enrique, y me he dado cuenta que usted es una persona que habla con la verdad, don Enrique. Y déjeme decirle, mi estimado oyente, que nosotros tenemos ese principio ético y moral de ser sinceros, de ser honestos con esta población. Por eso tenemos testimonios aquí que usted los puede sintonizar, usted puede evaluar, usted puede decir: son testimonios pagados, son testimonios arreglados, son testimonios con IA, de manera digital. Usted puede decir si son testimonios reales o son testimonios sinceros, hermano. Y yo le digo, en este programa, los testimonios de don Enrique son sinceros, los testimonios de don Enrique son reales. Aquí no se está poniendo de acuerdo con alguien para que hable, no. Esto es algo sincero, esto es algo real, mi estimado hermano. La sanidad, la curación de miles de personas, muchas personas que han venido a nuestra botánica, han encontrado su medicina y aquí han sanado sus enfermedades. Es que nosotros tenemos buenos medicamentos, excelentes medicamentos naturales para compartir con aquellas personas que están enfermas. Y sobre todo la capacidad, el profesionalismo de don Enrique, muchos años estudiando a la medicina natural. Ya tenemos una suficiente experiencia, mi hermano, para tratar distintas enfermedades. Por esa razón, usted acérquese con nosotros, hermano mío. Si usted tiene una enfermedad natural, una enfermedad sobrenatural, una enfermedad extraña, una enfermedad desconocida, una enfermedad que le genera dudas a usted, acérquese con nosotros, porque tenemos la capacidad, los conocimientos para poderle sanar esa enfermedad. Acérquese con don Enrique en esta dirección que le estamos dando. 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
4: A buscar ayuda, porque yo tenía mi marido, era bien infiel conmigo, caminaba solo buscando mujeres y ahora pues todos los problemas pues han sido solucionados. Y gracias a don Enrique y al Señor le doy que si no hubiera venido aquí donde él, a saber dónde estuviera, mi hogar fuera destruido.
3: ¿Cuántos años tiene usted?
4: Pues mi hermano, yo tengo 52 años.
3: ¿Y su compañero?
4: 32 tiene.
3: ¿Está joven?
4: Está correcto. Joven.
3: Bueno, usted me comentaba de que él no la respetaba.
4: No me respetaba.
3: Enamoraba incluso hasta sus mismas hermanas. ¿Qué sí. siente la esposa cuando el esposo la está engañando de esa manera?
4: Uno se siente triste y afligido y se siente bajo estima porque se siente uno rechazado.
3: Hay muchas mujeres que hoy en día las están engañando incluso hasta con su misma hermana. Sí. ¿Eso era lo que ese hombre quería, engañarla a usted?
4: Sí, eso era lo que él quería.
3: Pero, ¿cómo tomó la decisión usted de venir a buscar una ayuda donde don Enrique?
4: Yo le escuché en el programa a usted, manito, en la mañana y...
3: ¿Cómo ha sido el resultado del trabajo que usted vino a buscar acá?
4: Pues un éxito, porque si yo no hubiera venido aquí, pues no hubiera arreglado nada las cosas, ¿verdad? Que si no busca solución en los problemas, uno no son solucionados.
3: Así es. Cuéntele al público, ¿por qué dice usted que su trabajo está hecho ya con éxito?
4: Porque todas las cosas me están saliendo bien.
3: Primero, ¿cómo la trataba este hombre?
4: Antes este hombre me mal miraba, me maltrataba, me miraba mal y solo enojado pasaba conmigo y ahora ya él ha cambiado bastante.
3: ¿Usted le revisó el teléfono? ¿Qué fue lo que encontró ahí?
4: Números de una mujer que se contactaba con ella, él, y él buscaba señal. Mira, hermanito, él agarraba a buscarle señal el wifi ahí en la aldea donde vivimos nosotros. Yo decía, ¿qué será que no viene este hombre de trabajar? Y era que estaba contactándose con la otra mujer.
3: Pero con el trabajo que nosotros le hicimos, sí. Esa mujer primero lo apetecía.
4: Sí, lo apetecía, pero ya ahora ya lo rechaza más bien.
3: Todas sí. las mujeres lo rechazan sí. y es gracias al trabajo sí. que le hemos hecho.
4: Bueno, gracias a usted y a Dios también, porque él me dirigió aquí donde usted. Sí, yo le aconsejo a todo el público que si le está pasando por un problema eso, que lo busquen a usted aquí para que les ayude, que busquen la ayuda.
5: Vamos a hablar sobre la descripción del libro. Con el paso de los años se ha transmitido rituales mágicos para lograr la unión con un ser amado a través de la fe y las creencias atraer a la persona deseada. Muchas veces es un camino turbulento, que puede allanarse mediante recetas que sirven para potenciar la energía positiva y lograr el éxito en el amor y en el sexo. La magia no es una práctica difícil de realizar. Lo conveniente es poseer información o estar convencido de lo que se hace y contactarse con los propios poderes espirituales. Si nos enfrentamos al mundo observándolo con una visión diferente a la habitual, podremos entender a la magia como un conjunto de teoría mística y prácticas rituales que pueden ayudarnos a lograr la atención de ese caballero que roba, ¿verdad?, nuestros sueños. Este libro abre las puertas de una actividad fascinante que, siguiendo ciertos cuidados y procedimientos, nos puede brindar un final feliz. Este libro contiene el desarrollo de los siguientes temas: la función de la magia para ingresar en la magia y la hechicería, ¿verdad? Los rituales para iniciarnos, amarres para el amor y el sexo. Con este libro usted aprenderá sobre cómo aplicar la magia en el campo del amor. Usted puede comprar este libro. Nosotros estamos muy interesados para que usted aprenda. Por eso aquí le orientamos a usted, mis hermanos. Por eso le orientamos para que usted pueda conocer lo profundo que hay dentro de lo espiritual, dentro de los conocimientos espirituales, ¿verdad? Es importante, mis queridos hermanos, ya que usted tiene que entender que solamente en los rituales, cuando transmitimos rituales mágicos para lograr la unión con un ser amado, es importante creer primero y añadir la fe. Porque usted sin fe no puede hacer nada. La Biblia dice que sin fe es imposible agradar a Dios. Y si usted quiere atraer el amor de su vida, no importa con quién esté, su creencia, su fe va a ser hecho el ritual y va a tener, ¿verdad?, los beneficios hechos con ello. Y las soluciones es cuando se tenga a su pareja al lado. Se va a dar cuenta que creer es importante. Creer es importante. Por eso, amado hermano, usted quiere más información sobre esto, visítenos. Visítenos para poderle dar buena información y también poderle preparar su ritual a usted, que le va a ayudar de mucho en su hogar en cuanto al amor y al sexo. Muchas veces, queridos hermanos, hay personas que han perdido el sexo por motivos de algún trabajo de brujería que le han hecho o maleficio, y por eso usted, hermano, está con este problema. Pero visitándonos, usted se va a dar cuenta que es necesario, ¿verdad?, creer para obtener lo deseado.
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6: Contémosle a la gente qué era lo que usted tenía, por qué vino acá.
7: Pues yo tenía un mal que me lo habían hecho en el estómago y sentía aquel dolor y aquel como picotazo adentro del estómago, pero hoy ya me siento feliz que ya estoy curada ya.
6: ¿Qué fue lo que usted vomitó de su cuerpo?
7: Pues yo vomité unos como huevitos de eso.
6: Unos huevecillos, ¿sí? Vomitó usted. Decía su papá que eran como unos huevos de sapo, ¿sí? Que fue una flema y ¿sí? Un montón de pelotitas, un montón de huevos. ¿Sí? ¿Verdad? Sí. Entonces me decía su papá, eso es huevos de sapo, doctor, me dice. ¿Sí? Pero quiero que usted me explique, que usted nos explique cómo era esa gran pelota que usted vomitó, porque se acuerda también el estómago, cómo lo traía de crecido, bien crecido, y ¿sí? Ahora ya está bien. Pero cuéntele al público, ¿cómo eran esas pelotas? ¿Cómo fue?
7: Eran unas pelotillas bien blanquitas y un como gusano que boté también.
6: Sí. ¿Y botó la gran flema?
7: Sí, también la gran flema que boté también de cuando sí. Vomité.
6: Cuando usted tenía bien crecida la barriga, sí. ¿Qué era lo que sentía usted?
7: Pues yo sentía tristeza, pues, porque yo pensaba que era como de las mujeres que están embarazadas, ¿va? Sí. Sentía eso yo, pero no era un mal que me habían hecho.
6: Parecía que estaba sí. Embarazada de grande sí. Que tenía la barriga.
7: Sí.
6: Pero sí. Ahora, ¿cómo tiene su barriga?
7: Pues ya la siento ya mejor, ya no.
6: ¿Ya siento? No está crecida, no está hinchada.
7: No.
6: Está bien.
7: Sí.
6: Se siente dócil, se siente liviana de su cuerpo.
7: Sí.
6: Y primero se sentía pesada.
7: Sí.
6: Parecía un tumor que tenía.
7: Sí.
6: Pero todo eso salió porque usted lo vomitó.
7: Sí.
6: Por arriba y por abajo
7: sí,
6: botó también. El sucio que tenía.
7: Sí, por arriba y por abajo boté el sucio que yo tenía.
6: Sí. Cuéntele a la gente, porque hay personas que tienen el mismo padecimiento suyo. Cuéntele usted cómo se sentía usted antes y cómo se siente ahora.
7: Pues yo antes me sentía triste, con ganas de salir así, irme pues. No me sentía bien y pues ahora ya me siento feliz. Gracias a Dios y gracias a usted, hermano Enrique, que usted me ha curado.
6: Cuéntele al público quién la ha curado.
7: Dios, primero Dios me ha curado y después usted, señor Enrique.
6: Amén, hermana. Sí. Muchas gracias. Bendiciones, hermana. Muchas gracias por estas palabras.
7: Gracias.
8: Queridos hermanos, vamos a dar a conocer un tema importante con una pregunta. ¿Sientes que te tienen bloqueado energéticamente? Pues háganos una visita para poder descubrir y conocer si es un bloqueo energético. Recuerde que todas las personas en algún momento de nuestra existencia somos víctimas de un bloqueo energético, hermano. Prueba de ello es esos momentos en los que sentimos una fuerte perturbación al momento de tomar una decisión, o cuando carecemos de la energía necesaria para iniciar algún proyecto. Es una etapa que se caracteriza, ¿verdad?, por la inactividad y sobre todo una fuerte sensación de estancamiento. que a su vez merma nuestras fuerzas de voluntad para salir adelante. Es justamente, hermanos, por eso que debemos aprender a reconocer la forma en que nos afecta esta situación, hermanos, y buscar la manera de corregirla. La mayoría de las enfermedades físicas y emocionales que padecemos tiene su origen en bloqueos emocionales que sufrimos. Estos bloqueos son a su vez el resultado de un mal estado energético que se genera cuando nuestra aura no está cumpliendo adecuadamente con su calidad de protegernos en su lugar. Se vuelve imán de energías negativas, tanto generadas por nuestros propios pensamientos y sentimientos como por la energía contaminada de terceras personas, amados hermanos. La anteriormente descrito se convierte en un círculo vicioso negativo llamado bloqueo energético que puede afectarnos en diferentes niveles de nuestra vida, en nuestras relaciones personales, trabajo o en el hogar, e incluso dañar nuestra mente, contaminar nuestras emociones y se causa de enfermedades. Queridos hermanos, qué terrible es un bloqueo. Reconocer un bloqueo energético es importante. Es indispensable hacernos conscientes del problema para poder solucionarlo. Pese a que pueden haber diferentes causas externas para un bloqueo, no debemos esperar a que la solución aparezca mágicamente, sino que debemos propiciar nosotros mismos el cambio necesario para trascender la situación conflictiva que estamos atravesando, amado hermano. El procedimiento para desprenderse de un bloqueo energético puede ser tan sencillo como listar los síntomas, hacer una lista, ¿verdad?, de los síntomas, los problemas y las posibles soluciones, ¿verdad?, a cada aspecto, y de allí tener la fuerza de voluntad para cambiar cada aspecto negativo que hemos determinado que debe ser modificado, amado hermano. Si bien existen técnicas de limpieza del aura que nos ayudan a descargarnos de energías negativas, el procedimiento es un tanto más completo, ya que además de eso se requiere reducción para que la persona entienda que debemos modificar ciertos hábitos y comportamientos que le causan daño a su centro físico, mental y emocional, amado hermano.
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6: A su hijo lo tenían dañado con malos espíritus, con brujerías. ¿Cómo era la vida de su hijo?
10: Él vivía amargado porque él no tenía alegría, la compañera no lo atendía. Y ella, todo se volvió a pleito y mal imperio con él. Ahora no, ella ha cambiado y ya hoy miro yo que por la voluntad de Dios ya está bastante cambiado y ya sigue él en el negocio. Y le está ayudando bien, bien.
6: Ahora le va mejor en el negocio.
10: Sí, sí, le va mejor en el negocio.
6: La mujer lo humillaba.
10: Lo humillaba, sí. No lo atendía en ninguna forma porque él se iba a trabajar. Ella no le daba un bocado de comida, ni un traguito de agua, ni le hacía su ropa. Ella le decía que más bien ella lo quería matar. Yo digo, me dice que hasta aquí yo voy a vivir con ella, le dije yo a él. No, le dije yo, dale otra oportunidad porque a mí no me gusta ser de mal corazón. Yo la quiero a ella, ella tiene un niño con él y para mí es lo mejor. Yo no quiero que se desaparten porque...
6: Más bien usted vino a buscarle solución
10: eso,
6: al problema.
10: Sí,
6: aquí.
10: Al problema que...
6: Ellos se dan cuenta que usted anduvo aquí buscando
10: ayuda. ¿Cómo no? Sí, se dan cuenta. Ajá. Sí, sí. A mí no me gusta que tal vez este niño vaya a tener otro papá o vaya a tener otra mamá, sino que entre ellos... Los dos son mamá y papá y que lo críen juntos.
6: Sí, su hijo miraba el demonio, decía él. Él me dijo que miraba el diablo, que le hablaba y que le
10: oía ruidos en la casa.
6: ¿Y la madre qué decía?
10: Yo me ponía a pensar, para mí no había felicidad. Yo en la noche para mí era triste, solo pensando en él, pero yo lo ponía en oración siempre porque... No crea, uno de madre es el que
6: le iba mal en el negocio al muchacho,
10: sí,
6: también,
10: sí.
6: Le ayudamos para levantar el negocito.
10: Sí, sí.
6: Ahora le va mejor en el negocio.
10: Sí, le va mejor.
6: Le salvamos el hogar que estaba a punto de perderlo también.
10: Sí, también.
6: Sí, nuestros productos son genuinos, dan resultado. ¿Usted es capaz de recomendar estos productos que nosotros tenemos
10: ¿cómo
6: acá?
10: ¿Cómo no? Sí, les digo yo que sí, son buenos.
6: Qué bien, hermanita.
10: Sí.
6: Sus palabras de agradecimiento a Dios y a esta hermandad.
10: Sí. Yo doy gracias a Dios, le doy gracias a Dios y a ustedes y que sigan adelante y que siempre los busquen.
6: ¿Ha valido la pena venir a este lugar?
10: No.
6: ¿Ha visto los resultados en su hijo?
10: Sí.
6: ¿Está bien su hijo ahora?
10: Sí, ya está mejor.
6: Qué bueno, hermanita. Bueno, gracias, hermana, por su testimonio.
10: Bueno.
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0: Hola, ¿qué tal? Buenos días. Muy buenos días, tengan todos en todas partes. Les saludamos directamente desde los estudios centrales de Radio Globo para llevarles noticias. Radio Globo en su primera emisión correspondiente a esta fecha. Mucha atención, hoy es martes 13. Ah, que mire, martes 13. Dicen que el martes 13 y el viernes 13 son de mal agüero. Pero es correcto. Pero yo no creo en esas cosas. Pues hoy es martes 13, hay una película inclusive que se llama Martes 13, ¿verdad, Mario?
1: Sí.
0: Hay una película, los presento, aprovecho para presentarlo. ¿Qué tal, Mario? Buenos días.
1: Muy buenos días, licenciado, un gusto estar con usted.
0: Hay una película que se llama Martes 13, imagine yo diciendo lunes 13, es que no quería mencionar Martes 13, como dicen que es mal agüero. No lo quería mencionar, pero inconscientemente. Pues hoy es martes 13 de octubre de 2026. Manuel Alvarado, parte técnica, servidor de ustedes, Gustavo Blanco. Es correcto lo que me escribe Manuelito Alvarado aquí. Bueno, yo sí sé por qué será. Yo sí sé por qué hay mucha gente alegre este día. Sobre todo mi compañero Mario Gómez. Las 5 de la mañana con 12 minutos. Quiero agradecer a todas las personas que nos están escribiendo desde muy temprano, mucho antes de iniciar este espacio informativo, nos están escribiendo. Don Roger García, muchas gracias, don Roger. El mensaje que nos envía este día dice lo siguiente, permítame porque están unas letritas chiquitas, pero dice: pero bendito el hombre que confía en mí, que pone en mí su confianza. Jeremías 17:9. Muchas gracias, don Roger García, licenciado don Roger García. 5 de la mañana con 12 minutos. Le estamos dando gracias a nuestro Señor por permitirnos en esta violencia en la que estamos sumergidos los hondureños. Es una bendición salir de su casa, llegar a su trabajo y posteriormente llegar a su casa. Hay que darle gracias a Dios por todo eso. 5 de la mañana, 13 minutos. Estos son nuestros titulares.
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0: Congreso aprueba destinar fondos de la OAVI a instituciones de seguridad.
1: Congreso Nacional aprueba paquetes de amnistía.
0: Más de 10 instituciones estatales están bajo análisis para posibles cierres y reestructuraciones.
1: COEP califica al Colegio Médico como un cártel y pide que se declare ilegal las huelgas.

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1: Las 5 de la mañana, 5 de la mañana, 14 minutos, 5 de la mañana, 14 minutos. Yo no entiendo, ni sé a quién creerle en este momento. Me voy a referir al tema de la salud. Es preocupante, Mario y oyentes en todo el país, que ya estemos, que hayamos llegado a las 6 semanas sin atención médica.
2: Prácticamente mes y medio.
1: Mes y medio. Y si los médicos no quieren entender, pues ya no sé qué hacer.
2: No sé qué decir. Pero yo también involucro también a nuestras autoridades.
1: Pero es que yo empecé diciendo no sé a quién creerle. Uh-huh. No sé a quién creerle. Porque ayer, es cierto que nuestros funcionarios han perdido credibilidad, incluyo diputados y a los funcionarios del gobierno. Han perdido credibilidad. Y no de ahorita, no en este gobierno.
2: La clase política en general.
1: Sí, la clase política en general. Y los funcionarios públicos, porque muchos de ellos no son políticos. Porque yo nunca he visto, no sé si ustedes sí, yo nunca he visto a los hermanos Erler en campañas políticas, diciendo viva a papi a la orden, o levantando la bandera con una estrella solitaria. No, yo no lo he visto. No sé.
2: Tal vez públicamente.
1: Ok, públicamente no.
2: Tal vez posiblemente que nosotros no lo hayamos visto o identificado.
1: Pero si somos de prensa, pasamos metidos viendo los programas de la televisión, por lo menos yo, y metidos en los periódicos de las fotografías y de las declaraciones. Y yo nunca...
2: ¿Los ha visto así como...?
1: Nunca los he visto. O son de perfil muy, pero muy bajo.
2: Hay muchos de perfil bajo.
1: Sí, pero perfil muy bajo. Que los de perfil muy bajo ya no los puedo llamar políticos. Porque los

0: a los funcionarios que cuando ya se vuelven a algunos profesionales de diferentes áreas, pero cuando ya se vuelven funcionarios del gobierno, adquieren otra personalidad y se dedican a mentirle al pueblo. Y no es de ahorita, y usted lo sabe, que no es de ahorita.
1: A lo largo de la historia.
0: En el gobierno, y no nos vayamos muy largo, hablemos de los últimos 3 o 4 gobiernos. Hablemos de los 12 años del gobierno nacionalista, que se convirtieron en mentirosos, tanto diputados como funcionarios. Luego el gobierno de doña Xiomara Castro, también funcionarios muy mentirosos. Y ahora estamos igual. ¿Y por qué le digo esto? Yo creo que al presidente del COEP, no, perdón, este es el director ejecutivo, sí, don Armando Urtecho, que lo vamos a escuchar más adelante, habla sobre ese tema.
1: Sí.
0: Bien, perfecto.
1: Toda la entrevista es sobre, sí, el tema.
0: Sobre ese tema. Y yo creo que don Armando Urtecho, el abogado Urtecho, tiene razón. Hay que pensar en el pueblo. Fíjese que, y lo dice y lo dijo ayer también doña Julieta Castellanos, que el gremio médico solamente piensan en sus intereses. Si tiene usted a mano, más a mano que yo, las exigencias del colegio médico, que las leímos, una parte las leímos ayer. Una parte las leímos ayer, no las quise leer todas porque para lo mismo. Buen día, licenciado. Usted siempre toca los temas más torales de este país. Yo no comprendo, igual que usted, lo que pasa en salud. Se declaró emergencia en salud al inicio del gobierno. Totalmente de acuerdo con usted. Increíblemente al llegar este gobierno, pero parece que solo para las compras o favorecer a hospitales privados. Pero no ven esa emergencia para que se dé atención médica al pueblo. Por favor, hagan algo. No me dice a mí que hagan algo, sino que a las autoridades. ¿Lo tiene ya?
1: Sí, los 15 puntos.
0: Ajá.
1: Cese inmediato de los despidos, reintegro inmediato.
0: Permítame que lo quiero, porque lo quiero ir, si me lo puede enviar, le voy a agradecer, porque quiero comentar este tema del amigo también, que nos acaba siempre relacionado con salud. Se declaró emergencia en salud, pero permítame, vamos a esto. Porque ayer dijo la exrectora, doña Julieta Castellanos, estos solamente piensan en sus intereses. Este es el nuevo. Y dice, fíjese que esas peticiones o exigencias de los médicos son diferentes a las originales. Son diferentes a las originales.
1: Se le agregó un quinto, un...
0: Mire, y vamos a leerlo si quiere.
1: ¿Sí?
0: Y lo vamos comentando. Cese inmediato de despidos. Eso le favorece solamente a ellos. No le, sí, favorece al pueblo. Reintegro inmediato de los médicos que han sido despedidos. ¿Por qué no piden una investigación del por qué fueron despedidos? Yo creo que eso es lo correcto, ¿o no?
1: Sí, claro.
0: Porque investigación.
1: De repente tienen que haber algunos casos disciplinarios, ¿verdad?
0: Pero reintegro inmediato. Esto no ocupa discusión, no ocupa nada. Ni análisis ni nada. Reintegro inmediato de los médicos que han sido despedidos. Independientemente de los motivos, señores de la Junta Directiva del Colegio Médico. Firma inmediata de contratos con gestores. Es que ponen las cosas como que le están poniendo una pistola a nuestras autoridades. Firma inmediata de contratos con gestores. ¿Quiénes son los gestores? ¿Sabe usted?
1: Son los que, por ejemplo, van a las comunidades.
0: Sí. Son médicos.
1: Me imagino que sí.
0: Bueno.
1: Sí, porque si están pidiendo que...
0: Sí, sí, sí. Y estos son de las peticiones. ¿Qué de aquí, de lo que he leído hasta este momento, favorece al pueblo hondureño?
1: ¿De manera directa?
0: Nada, ninguna. Firma inmediata de contrato... Este ya lo leí. Centralización de las redes descentralizadas de salud. También les conviene a ellos. Cumplimiento del pago de la base salarial en todas las instituciones que laboran médicos. Les conviene a ellos. Pago de reajuste salarial del IPC y bienal del año 2026. También es para ellos. Aprobación del presupuesto. Muchas gracias, Edgar. Me está escribiendo en este momento, le agradezco el comentario, ya lo leí. Dice, aprobación del presupuesto general de la República destinando el 12% a la salud. El 12% a la salud. Bueno. Pago de sueldos atrasados en todas sus modalidades. Es para ellos. Firma de

0: contratos y de interinatos de julio a diciembre, para ellos. Pago de bonificación a los jubilados, para ellos. Reintegro del personal médico que estaba de permiso y por licencia de estudio. Reintegro del personal médico que estaba de permiso o por licencia de estudio. También les conviene a ellos. Acuerdos pendientes del personal médico según el decreto 47-2020. Contratación de médicos, esto lo recuerda usted, se lo sugerimos nosotros aquí al doctor Samuel Santos y le agradezco que lo haya incluido y ojalá que esto sea uno de los temas que le pongan mayor énfasis, que lo defiendan con ganas, con garbo, con energía, con fuerza, con vigor, con aquellos de los que ponen las gallinas. ¿Qué más quiere que le diga para que defiendan este punto número 14? Porque es injusto que vayan médicos de vacaciones o con permiso o lo que sea, que se ausenten de su clínica y usted simplemente pierda su cita. ¿Y si la perdió?
1: A volver a hacer todo el trámite, esperar
0: 6 meses, un año. ¿Y para cuándo se la van a dar? ¿Y para cuándo se la van a dar? 4, 5, 6, 8 meses después. O que le digan a usted, vaya busque, vaya madrugue a las 2 de la mañana para buscar un cupo perdido. No,
1: ya le dije que yo he ido a las 12 de la medianoche con mi hermana y no hemos conseguido nada. Y no he encontrado nada.
0: Si es que no se encuentra nada. Qué mentira. Eso solamente es para que deje de jorobarme la vida este derechohabiente. Entonces lo mando y así me lo quito de encima. Porque si le dije, mire, es que no tenemos citas en este momento, aquel va a insistir y va a insistir. Pero si le dice, mire, ¿sabe qué? Le voy a dar una solución, pero práctica y rápida. Véngase a las 2 o 3 de la mañana. Y hay mucha gente, eso dicen. Le repito, el propósito es para quitarse de encima a la persona que deje de jorobarles la vida. Le dicen, mire, le voy a dar una salida que es práctica, es rápida. Usted véngase mañana a las 2 o 3 de la mañana y hay mucha gente que o que ya se murió o que ya está muy enferma, ya no ocupa la cita con el especialista.
1: Porque ya está más de allá que de aquí.
0: Porque ya, exactamente. Porque ya está, como dijo usted, no me gustaba eso, pero es la verdad.
1: Sí, es lo ya que está, folclóricamente así no. Así
0: ya está entablando una cita con San Pedro. ¿Verdad? Ya está cuadrando, como dicen.
1: Por muy duro que parezca.
0: Una cita con San Pedro. Entonces, o a otros que se les olvida. Porque como son 6 meses, de repente se les olvida. Y a esas personas que le mencioné, ya dejan de venir. Por los motivos que le mencioné. Venga usted. Y cuando le llamen a la persona, usted se acerca. Y ya mire, ese es el cupo perdido. Véngase. Yo le recomiendo, aquella persona se va y como usted llegó a la medianoche, 12 y media,
1: le gané el cupo. O sea, si éramos dos personas que andábamos buscando y solo había uno,
0: sí,
1: el que llegó primero se lo gana.
0: Sí, pero siempre y cuando haya un cupo perdido. Pero es que el asunto es que no hay, es que nadie los deja. Es que eso que le mencioné es lo que le dicen a la gente para que deje de molestar más y que se vaya y que regrese hasta el día siguiente. Si encontró o no encontró, ya no es cosa mía. Yo le dije, venga, a ver si lo encuentra. Puede ser que sí, puede ser que no. Bien, quiero no entretenerme mucho en esto porque hay tantos temas. Mire, dijo Johanna Bermúdez, que también para mí ha perdido credibilidad, pero como es diputada. Porque no lo dijo esto que voy a leer, no lo dijo Chilo Cruz, por ejemplo, que es un activista, un pegafiches. No lo dijo Chilo Cruz.
1: ¿Qué dijo Johanna?
0: Doña Johanna. Dijo, solamente se le debe a un 3 o un 5% de los médicos. Y el Colegio Médico dice que más. En el gobierno anterior hubo despidos y no dijeron ni pío, los del gremio médico. Y despidieron líderes, dijo ella. Mire, lo estoy leyendo porque lo escuché ayer en horas del mediodía. Yo dije, lo voy a escribir, lo voy a anotar para comentarlo. Hubo despidos y no dijeron nada. Hubo piñata de contrataciones en el gobierno pasado. hubo piñata de contrataciones. No forzosamente tiene que ser... este es otro tema. Entonces, ya me ubiqué aquí. Dijo que en el gobierno anterior hubo despidos hasta de líderes y que nadie dijo nada. O sea, don Samuel Santos se quedó, mire, calladito.
1: Según declaraciones de Johanna.
0: Dijo Johanna Bermúdez, por eso lo aclaré desde temprano, desde primero. Johanna Bermúdez no es la persona que hay que tenerle tanta credibilidad con lo que dice. Porque dijo que los hospitales chatarras que venían tenían tecnología de punta. ¿Lo recuerda usted?
1: Sí, y también dijo que la gestión de Narre Afura como ministro de Salud era excelente.
0: Exactamente. Aparte que también dijo cuando apareció un letrero, ¿recuerda usted? ¿Dónde está el dinero? ¿Lo recuerda usted? Sí. Entonces ella se paró en el asiento Creo que fue ahí donde se paró. Se paró. Y como presentaron un video de las hospitales de punta, ella dijo, ahí está el dinero. Lo recuerda.
1: Y aquí donde nosotros le decimos que no solamente hay que exigirle a los médicos, también hay que exigirle a las autoridades que, no sé, ahí tiene que existir, licenciado, algún proceso que garantice el pago. O sea, así como usted recibe su salario, así como lo recibo yo, gracias a Radio Globo, de manera puntual, que a los médicos se les pague también de manera puntual.
0: Es que eso debe de ser. Eso ni siquiera lo tienen que solicitar, mucho menos exigir, porque es una obligación. Labor cumplida, labor pagada. Ahora bien, entonces, por eso que le mencioné que cuando preguntaban dónde está el dinero, presentaron en el Congreso Nacional unos videos de los tales hospitales. Y ella dijo, ahí está el dinero, en esos hospitales de última generación, tecnología de punta, ese va a ser un orgullo para, y lo recuerdo muy bien, ese va a ser un orgullo para todos los hondureños, esos hospitales que acabamos de comprar, hablo de los móviles. Entonces, ¿cómo va a tener credibilidad una persona de estas? Y ayer dijo que un 3 o un 5% es únicamente a lo que se les debe. También dijo que hubo despidos, estoy repitiendo, que hubo despidos en el gobierno anterior y don Samuel Santos se quedó y toda su junta directiva se quedaron callados. Aparte dijo hubo una piñata de contrataciones al final del periodo del gobierno anterior. Y ahí el doctor Samuel Santos estuvo feliz y aceptando todo eso, lógicamente, porque estaba favoreciendo al gremio médico. Y sobre lo que dijo usted, que había dicho Johanna en su momento, dijo, no forzosamente tiene que ser doctor el ministro de la Salud. No forzosamente. Puede ser cualquier profesional que le interese la salud del pueblo hondureño. Pero y yo estoy de acuerdo.
1: Que sea eficiente. O sea... ¿Qué necesidad hay que, por ejemplo, que los médicos estén protestando porque se les pague? O sea, claro. Aquí, o sea, todo empleado, si no se le paga, va a estar inconforme.
0: Pero esto no es nuevo.
1: No.
0: En el gobierno anterior.
1: Por eso le estoy diciendo que tiene que existir algún mecanismo donde garantice que todos los empleados, precisamente del sector salud, contratado y se le tiene que hacer un proceso, pero rápido.
0: Mario, sí que no hay necesidad de mecanismo. Simplemente, si está en planilla... Y hay presupuesto. Ahora, si se contrata, como denunció Johanna, dijo una piñata de contrataciones, y esas contrataciones se hacen sin respaldo presupuestario, entonces van a ver los problemas que usted está diciendo en este momento, porque se han contratado sin respaldo presupuestario. Pero ante las exigencias del Colegio Médico, muchas veces a las autoridades tienen que hacer eso. Porque así como le ponen en estas exigencias, así como lo ponen, estas exigencias, firma inmediata de contrato con gestores. Entonces muchas veces para parar huelgas, caen en la irresponsabilidad de contratar médicos sin respaldo presupuestario. Y entonces, ¿a qué llegan entonces?
1: Es que ahí es como... O sea, se tiene que planificar de manera correcta.
0: De acuerdo, pero también estas exigencias no deben de ser así. Porque estos parece que le están poniendo una pistola en la sien a nuestras autoridades. Tienen que hacerlo, si no, no paramos la... Entonces, aquí, bueno, entonces firmemos esto y accedamos al reintegro y a la contratación y a todo lo que nos están pidiendo. ¿Y hay respaldo presupuestario? No, no hay. Entonces no aceptes. Es que si no acepto, siguen en huelga. Si no acepto, siguen en huelga. Entonces, ¿qué hacemos? Mira, vamos a firmarles a esta gente ahorita que sí, que aceptamos todo eso, y más adelante tal vez aumentamos el presupuesto, y después se encuentran con problemas que no pueden. Por eso le digo, unos dicen una cosa y otros dicen otra. Lo que está diciendo Johanna son denuncias serias. Si vinieran de una persona seria, sería lamentable. Lo que pasa que quien lo dijo es una diputada, que aunque no tenga credibilidad, es diputada, es diputada. Como dijo ayer Tomás Zambrano, que aunque haya o no haya aprobación de la Corte Suprema en el tema de las reformas, penales, está van. Y entonces, mire Mario, le repito, hay tantos temas, se me han quedado temas sin comentar, y mire la hora que tenemos ya. Y tengo mensajes también, estoy viendo aquí los mensajes que estoy recibiendo. Pero vamos a terminar con esto, Mario. Óigame, son 6 semanas. ¿Sabe cuántas cirugías, cuántas citas han sido suspendidas?
1: ¿Cuántas cirugías? Incluida la de mi papá.
0: Incluida la de su papá.
1: Sí.
0: ¿Y cuántas citas han sido suspendidas? 15,000 citas. ¿Cómo las van a reponer? Como dijo el señor Nasri Afura, a ustedes se les va a pagar, pero ¿cómo la salud se le va a devolver al pueblo? Esas citas que no se están cumpliendo, ¿cómo las van a pagar ustedes? Ni así trabajen 24/7. Ni así trabajen 24/7, lo van a lograr. No lo van a lograr. Entonces, quien pierde finalmente es el pueblo, porque yo estoy a favor del pueblo. No estoy en contra de los médicos. Al contrario, he dicho aquí, lo sostengo, que los médicos están muy mal pagados y de remate les atrasan el sueldo. Lo hemos dicho.
1: Nadie lo hemos platicado para con que el lo doctor. Vean. Imagínense, desvelado, mal pagado.
0: Una especialidad. Pagarle 44,000 lempiras. Mientras a la gente de la CRE, no digo que no son importantes, sí son importantes, pero no es, la labor de ustedes no es más importante que la de un especialista. Es la salud del pueblo, es la salud del pueblo. Un médico general, cuando llega, según datos del doctor Santos, si mal no lo recuerdo, me habló de 22,000 lempiras. Óigame, ¿cómo es posible? Que un médico que con tanto sacrificio, que se dedica a salvar vidas, se le pague un sueldo. Bueno, si Joaquín Amador Padilla ganaba 5 veces más que lo que ganaba un médico de eso, y 3 veces más de lo que ganaba un especialista. ¿Y qué especialidad tenía este Joaquín?
1: Jugador.
0: Quemar llantas, gritar, golpear policías. Porque una vez aquí vino, jactándose de que había golpeado a un policía con un cabezazo que le pegó. Y el policía sangró, porque lo hirió. Y esa era la especialidad de él. Y entonces...
1: Nosotros en conclusión lo que queremos es que se
0: en
1: llegue
0: conclusión.
1: A un... Lo que queremos es que lleguen a un punto medio donde se sienten...
0: Lo que queremos es que, no, es que dejen de mentir.
1: Y que propongan soluciones.
0: ¿Sabe qué me gustaría a mí? Que se vayan para Canal 8. Digo, para Canal 8, que es el del...
1: El del Estado.
0: El del Estado. O que se vayan para el canal del Congreso. Y en vivo que hagan una transmisión ahí, para ver quién es el que está mintiendo. Porque resulta que el colegio médico dice una cosa y la parte oficial dice otra. Entonces ahí, y que quede en evidencia quién está mintiendo al pueblo.
1: Que haga una mesa pública.
0: Que se vayan al Parque Central.
1: Donde se transmita todo, si ellos claro, gustan, ¿verdad?
0: Que se vayan
1: y ver
0: para
1: de qué lado está, o sea, quién jala más para agua a su molino.
0: Y que los testigos sean ese montón de desempleados que están allá en el atrio de la iglesia, la catedral. Hay tantas cosas que se pueden hacer, pero yo sí pienso en el pueblo. pienso que aquí ha habido negligencia de ambas partes. Uno, como tiene la sartén por el mango, que es el colegio médico, pero ¿a costa de qué? De ver sufrir todo. Ayer estaba viendo yo un testimonio de una señora, venía de Liure. Liure queda en Choluteca, ¿verdad?
1: Sí.
0: Ah, pues mire que no, no escuché mal. Vengo de Liure y eso queda largo. Mire, dicen que gastan lo que tienen y hasta lo que no tienen, porque piden prestado para venir.
1: Y muchos en jalón.
0: Sí. Es, y que vengan aquí a pegar de narices al hospital, escuela, con que gracias a la ineptitud de nuestras autoridades y de la terquedad del colegio médico, están ahí. Las 5 de la mañana, 37 minutos, 5 de la mañana con 37 minutos, ¿le parece? Mire, nos quedamos, me quedé pendiente con el tema de lo que dijo el señor de turismo. No sé dónde él miró esas caravanas. 1.6 millones de personas se movilizaron, dicen. Pero yo lo que tengo entendido, no he sido testigo presencial, pero sí he escuchado a algunos medios que los hoteles estaban semi vacíos.
1: Es que él dijo que ¿cuánto dijo?
0: 6.
1: Se movilizó de manera interna a sus comunidades, pero alrededor de 500 mil sí hicieron turismo interno.
0: Pero dice que hubo.
1: ¿Hizo la diferencia?
0: Pero dice que hubo una derrama, ¿verdad? Una derrama económica o de dinero o de lempiras de 779 millones. Entonces, y dicen que las playas estaban semivacías, que los hoteles igual. Y se quieren comparar con El Salvador. Salvador tenía publicidad en todos los medios de comunicación. Lo que le dije, le puse de ejemplo ayer. Que usted llegaba a un hotel salvadoreño, en la capital, llegaba a un hotel y se identificaba, mire, yo vengo de Honduras, su DNI o su pasaporte, aquí está, mire, perfecto, pasen adelante, no tienen que pagar, consumir ahí en el hotel lo que quieran, y las piscinas y todo lo demás a sus órdenes.
1: Ayer
0: y aquí vaya usted, le sacan 200 por persona.
1: Ayer le consultaba a don Eugenio sobre este fenómeno y él decía, sí, aquí en los medios nacionales se escuchaba más publicidad de El Salvador que de Honduras.
0: ¿Cómo dijo? Repítame.
1: Aquí en el país se escuchaba más publicidad del Salvador que del mismo Honduras.
0: Más publicidad del Salvador que de Honduras, es correcto, porque ellos pagaron, y estos fueron tan inútiles que no quisieron poner una partida a disposición de la Secretaría de Turismo para promover. Pero esto también tiene que ser con la empresa privada, esto tiene que ser también con los hoteleros, con el transporte, con las líneas aéreas, con las agencias de viajes. Todo eso es un conjunto. No solamente que el gobierno diga, hagan esto. No, tiene que haber paquetes. Y eso tiene que hacer líneas aéreas.
1: Y desde mucho tiempo antes, hotelero. Porque recuerde que usted no toma una decisión de salir.
0: Ocho meses, nueve meses.
1: Usted no piensa en salir a vacacionar no. De un día para otro. O el lunes y el miércoles.
0: Porque el día, antes de del feriado morazánico, el día martes, se me antojó. Ah, voy a ir a tal lugar. No, no es así.
1: ¿Cuánto tiempo planifica usted para salir de viaje?
0: No, mucho
1: tres
0: tiempo,
1: meses, ¿verdad?
0: Mucho tiempo. Mucho
1: tres,
0: tiempo.
1: Cuatro meses.
0: Fíjese Mario, que tenemos muchos mensajes. Pero lo vamos a leer en la medida vaya transcurriendo el espacio. Voy a leer este. Ojalá agreguen algo en esas peticiones, mejorar la atención médica a los pacientes. En este punto, analicen al personal médico que cubre turnos A, B y C y en distintos hospitales y que lo hacen por ganar más dinero, lo que produce un maltrato al paciente. Correcto. Hay quienes doblan turnos porque es más dinero que van a obtener. Controlen esa práctica de solo ver dinero cubriendo turnos en varios lugares y produce el maltrato en su labor hacia el paciente. Es como los médicos pueden utilizar dos o tres plazas. Así sí. Es. Imagínense. ¿Y en cuál? Pueden rendir en una y en las otras. Y Johanna que tenía cinco. ¿Se imagina? Qué pena. 5:41. Vámonos ahora.
1: Ali Marconi de San Pedro Sula nos informa que según el Comité Turístico de Puerto Cortés y Omoa, unas 700 mil personas visitaron el corredor turístico de Cortés.
2: Así es, gracias. Buenos días, compañero auditorio Noticias Radio Globo. 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En agenda informativa, Puerto Cortés Omoa, corredor turístico del departamento de Cortés, según el comité turístico, afirman que son 700,000 personas, como dato registro, que visitaron las playas en estos municipios. Escuchamos.
3: Muy positivas, un operativo conjunto de todas las instituciones que se han involucrado, cero incidentes graves, ¿verdad? Que lamentar, situaciones rutinarias, rescates, atenciones a personas que visitaron nuestras diferentes playas y balnearios. También muy positiva la afluencia de personas durante toda la semana, empezando desde el sábado 3 hasta culminar ayer domingo 11. De este mes de octubre, tenemos que aclarar, ¿verdad?, que esta movilización es en todo el corredor de Puerto Cortés y Omoa. Más de 700,000 personas se movilizaron desde el 3 hasta el 11 de octubre, ¿verdad?, en todo este corredor. Esto es un trabajo de planificación del Comité Verano Seguro, que se activa tanto para Semana Santa como para el feriado morazánico, y cada una de las instituciones que lo integran en los diferentes aspectos: seguridad ciudadana, rescate, salud, etcétera, ¿verdad? Cada una de estas instancias con sus planes operativos que fueron puestos en marcha a través, valga la redundancia, de este operativo del feriado morazánico. Es una cifra bastante similar, es una buena cantidad de personas considerando factores externos que se dan. El clima fue favorable, ¿verdad? Definitivamente sabemos que hay un tema económico, ¿verdad?, en el país, que no es de la mejor, no se vive de la mejor manera, el tema de los combustibles, y a pesar de eso hubo una buena movilización.
2: Bueno, gracias al Comité Turístico de Puerto Cortés como resumen de lo que dejó esta denominada Semana de Asueto, Semana Morazánica. Nuestro informe desde la zona norte del país para Noticias Radio Globo, un informe de Ali Marconi. Buenos días.
0: Las 5 de la mañana, 44 minutos, 5 de la mañana, 44 minutos. Fíjese que cuando estábamos haciendo los comentarios, yo dije que una persona había llegado de Liure, Choluteca. Ahí queda Liure, le pregunté a usted. Usted me dijo, sí, ok. Perfecto. Ah, pues entonces lo escuché mal, le dije yo, porque eso lo escuché a medianoche. Y estaba más dormido que despierto, entonces no recordaba. Pero aquí dos oyentes más bien me han escrito y me hacen la aclaración. El municipio de Liure está ubicado en el departamento del Paraíso, fronterizo con Choluteca. Entonces creo que ella mencionó por ahí, de cerca de Choluteca, algo así, creo que mencionó, porque yo estaba medio dormido. Por cierto, es de los tres municipios pobres que tiene el altamente productivo departamento de El Paraíso. Eso me lo dijo un oyente, y otro oyente también, que lo voy a leer porque me lo dijo. Buenos días, Gustavito, y todos sus compañeros de la Radio Globo. Bendiciones. Aquí cabe su refrán que dice usted: el niño que llorón y la nana que lo pellizca. Es correcto. Y abajo me dice: el Liure no es de Choluteca, es del Paraíso. Muchísimas gracias. Muchísimas gracias a las personas que diariamente están con nosotros. Y efectivamente es del Paraíso. Sí, ¿verdad? Es del Paraíso. ¿Cercano a Choluteca?
1: Sí.
0: Sí, ¿verdad? Creo que eso fue lo que escuché yo, cerca de Choluteca o por ahí. Pero de todos modos, le agradezco a las personas. Buenos días, Lick, y bendecido día para ustedes. Saludos. A propósito, vamos a saludar también en este momento a don Benigno Remigio don Remigio Ramos y a doña Dilma Andino Inestrosa. Nos están escuchando en este momento en Parumble, Silca Bolancho. Muchas gracias. Y ojalá que Dios me les dé muchísima vida, pero vida de calidad, con mucha salud. 5:46 a.m.
1: El comisario Moisés Amador de la policía de Catacama, Solancho, nos brinda el informe policial y está a cargo este informe con nuestro compañero José Luis Maradiaga desde Catacama, Solancho.
4: 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Noticias en detalle. El jefe de la policía de la UMEN número 15 en Catacama, Solancho, comisario Moisés Amador, nos da a conocer un resumen de las actividades policiales de las últimas horas.
5: Sí, cero incidencia, más que todo resultados positivos, más de 45 personas detenidas a lo largo de toda esta semana, ¿verdad? Que estuvo la ciudad de Catacama en celebración, 34 de ellos por tráfico de drogas, 5 órdenes de captura cumplidas, 7 personas por violencia y maltrato intrafamiliar. Se decomisaron más de 18 armas, señores. Déjenme decirles que los operativos en cuanto a tránsito, alcoholemia, estuvieron bastante fuertes. Se practicaron más de 100 pruebas de alcoholemia y fueron canceladas las licencias de alrededor de 40 personas por conducir principalmente los conductores de esta edad. Se decomisaron más de 28 motocicletas, principalmente la causa por andar ahí personas menores de edad, menores, infringiendo la ley de tránsito. Así que continúan las operaciones, ¿verdad?, de antes, durante y ahora después de la feria, todo para garantizar que esta calma se mantenga. El trabajo realizado por nuestros funcionarios, ¿verdad?, creo que ha sido una larga labor, la cual se ha manifestado y lo pueden, son testigos los medios de comunicación, son testigos el personal de lo que es el gobierno local, la alcaldía, también los empresarios, los ganaderos, ¿verdad? Muy satisfechos, varios de ellos han manifestado su satisfacción por el trabajo realizado por la policía y más que todo por el éxito y la afluencia de personas, ¿verdad?, que vino a disfrutar aquí para la feria que tengamos.
4: Se le brindó una... Así que declaraciones del comisario de la policía Moisés Amador sobre las actividades del feriado morazánico y también de la feria de Catacamas. Hasta aquí esta información. José Luis Maradiaga Paz, Noticias Radio Globo. Adelante el control principal, Manuel Alvarado.
1: En Noticias Radio Globo, las 5:49 a.m, Edwin Osorio nos trae el resumen de la Semana Morazánica. Esto en cuanto a las atenciones brindadas por el Cuerpo de Bomberos en aquella localidad.
6: 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Y en la información, pues, damos a conocer lo que brinda, pues, el Cuerpo de Bomberos. También un niño, pues, ahogado en las costas de Cedeño, en el municipio de Marcovia. Escuchamos, pues, al teniente a continuación.
7: Cuerpo de Bomberos de esta ciudad de Choluteca, durante todo este feriado morazánico, estuvimos presentes en la playa de Cedeño, playa del Edén y Punta Ratón, y aquí en Santa Elena, brindando la seguridad respectiva en estas playas, en rescate acuático y en primeros auxilios, donde el día jueves, pues, se dio la asistencia a un menor de 9 años de edad en playa de Cedeño, lo cual, pues, fue asistido por paramédicos. Él presentaba una herida cortopunzante en la planta de su pie derecho, lo cual se le dieron los primeros auxilios. El día viernes, también en playa de Cedeño, se dio la atención a un ciudadano de 45 años de edad, cual él presentaba posible luxación en su clavícula. El día sábado se dio la asistencia en playa del Edén a una ciudadana del sexo femenino de 76 años de edad, lo cual fue asistida por bomberos y también por personal del BHR, los militares que se encontraban en el sector. se le dio la asistencia a esta paciente ya de la tercera edad, frente a problemas de hipertensión y asma, por lo cual se le dieron los primeros auxilios. El día sábado también se atendió un accidente ahí en Playa Tejedeño en motocicleta, lo cual paramédicos brindaron asistencia a un joven de 45 años con problemas en una de sus extremidades inferiores, lo cual fue trasladado hacia el Hospital General del Sur. Y el día de ayer domingo, en horas de la mañana, fuimos informados por personal del sector de Playa del Edén de un joven menor de edad desaparecido, lo cual manifestaron, pues él venía en una excursión de Tegucigalpa hacia Playa del Edén. En cuanto ingresaron, se bajaron del bus y rápidamente ingresaron al mar, ¿verdad? Eran 4 los ciudadanos que ingresaron. Sin embargo, pues minutos después, estos prácticamente estaban ahogando. Gracias a la respuesta inmediata de algunos lancheros y personal que se encontraba en el sector, realizaron el rescate de 3 personas, ¿verdad? Lastimosamente, este menor de 13 años, de nombre Ángelo Sebastián Castro Alvarado, de 13 años, no fue recuperado. Por lo tanto, rápidamente el cuerpo de bomberos activó todos los protocolos, donde se desplazó el personal de Punta Ratón, de ahí de Sedeño hasta Playa del Edén, para poder iniciar la búsqueda.
8: Bueno, pues este es el resumen del cuerpo de bomberos, donde lamentablemente pues Ángelo, el joven Ángelo, perdió la vida pues ahogado. Edwin Martín Osorio les informa desde la ciudad de Choluteca.
0: Las 5:05 de la mañana, 53 minutos.
1: Impotente es el pueblo ante la ola de violencia y criminalidad en nuestro país. Más detalles con el pastor Luis García de la Iglesia de Santidad, y quien nos informa es Wilfredo Cepeda desde La Paz.
9: Buenos días, compañeros, en el estudio principal de Noticias Radio Globo. Estamos al habla con el pastor evangélico de la Iglesia Santidad de La Paz. ¿Qué se puede hacer ante la ola de criminalidad, violencia en el país? ¿Cómo lo visualizan ustedes desde el púlpito para la gente que va a escuchar la palabra de Dios y la que nos va a escuchar a nivel nacional e internacional? Buenos días.
10: Buenos días. Hablar de la violencia y de la inseguridad de nuestro país es hablar de un tema profundamente sensible, doloroso. A veces uno se siente, no solamente de manera personal, pero de manera hasta colectiva, impotente, ¿verdad? Ante tanto incremento de la maldad en diferentes formas y cada vez mucho más perversa, ¿verdad? La verdad es que la respuesta sigue siendo la misma, creo yo. Es, número uno, adquirir conciencia, porque hay un pensamiento en el ambiente en donde nos vamos familiarizando con el mal. Vamos diciendo, pero es que eso pasa, eso sucede, aún en el vocabulario religioso, solemos decir, si eso está escrito, ¿verdad? Pero eso para mí es una declaración fatalista, conformista e irresponsable. Porque si bien es cierto, está escrito y son cosas que van a pasar, es nuestra responsabilidad, desde las diferentes plataformas o trincheras desde donde servimos, establecer relaciones estratégicas para hacerle frente a este tema. Por ejemplo, mire, la Iglesia Evangélica hace una labor silenciosa, sin cámaras, sin luces, ¿verdad? Sin micrófonos, ¿verdad? Hace una labor de incidencia en este tema, comenzando de la violencia, atacando la violencia doméstica y la violencia organizada localmente y de alguna manera con una incidencia, ¿verdad?, en la violencia a nivel general. Tenemos un compromiso no solamente de participar e involucrarnos de manera directa, sino también la carga espiritual por orar permanentemente por nuestra nación.
9: La corrupción es otro de los karmas que está pagando el pueblo hondureño.
10: Lastimosamente, tenemos que decirlo, hemos visto una clase política anterior y presente, de donde queda reflejada de manera desvergonzada que el compromiso no es con la gente, no es con el pueblo. El compromiso es con el poder por el poder mismo. Y cuando eso sucede, lastimosamente, los grandes temas de nación, como este que desangra nuestro país, son hechos a un lado. Y eso complica más las cosas y, por supuesto, todos lo pagamos de una o de otra manera.
11: Otro de los temas preocupantes en la sociedad hondureña, los operadores de justicia no están aplicando la ley como se debe.
10: No por vocación, no por carga, no por compromiso, sino simplemente por padrinazgo o simplemente por amor al poder, sin importarle de nuevo los grandes temas de nación, ¿verdad? Porque los grandes temas de nación demandan entrega, compromiso y en algún momento dado una buena dosis de valentía.
9: El pastor Luis García, para Noticias Radio Globo, la emisora de las noticias en Honduras, Wilfredo Cepeda les informó. Adelante, estudios.
0: Las 5 de la mañana, 57 minutos, 5 de la mañana con 57 minutos. Disculpe, licenciado Blanco, ¿cómo es que le llamó el señor Urtecho al colegio médico? Permítanme, por aquí tengo, le llamó, lo calificó como cártel, así lo calificó, y pidió a la Secretaría de Trabajo que declaren ilegal inmediatamente esa huelga. ¿Y sabe qué más le dijo? No tenga miedo, si total siempre van a hablar de usted, siempre va a quedar mal, usted como ministro siempre va a quedar mal, hagan las cosas que tienen que hacer. Eso fue lo que le dijo el señor Urtecho al ministro del Trabajo, que es el señor Disco, ¿verdad? Tengo entendido.
1: No, él es el viceministro.
0: Él es viceministro. Las 5 de la mañana, 58 minutos.
1: La DAED captura al Chele de la Mara MS-13, presunto responsable de la caleta encontrada en Langue Valle. El portavoz Yanisa Moradel nos detalla, y quien nos trae el informe es Gustavo Pineda.
12: Buenos días, compañeros de Noticias Radio Globo. Buenos días, Honduras y el mundo. 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
13: La DAE captura al Chele de la Mara MS Salvatrucha, presunto responsable de la caleta encontrada en Langue, departamento de Valle. La portavoz Yanisa Moradel nos da los detalles.
14: La Policía Nacional, a través de la Dirección Policial Antidrogas, en coordinación con la Dirección de Inteligencia Policial DIPOL y la Dirección Nacional de Servicios Policiales Fronterizos, captura a un hombre de 20 años de edad, conocido en el mundo criminal con el alias El Chele, presunto miembro activo de la organización criminal Mara Salvatrucha MS-13, y quien sería el propietario de la caleta de droga localizada en fecha 9 de octubre en el municipio de Langue, departamento de Valle. La captura se efectúa mediante arduas labores de inteligencia e investigación en el sector. Acotar que este individuo registra antecedentes, detenciones y órdenes de captura por delitos relacionados con el tráfico de drogas, maltrato familiar, porte ilegal de armas de fuego y amenazas correspondientes a los años 2020, 2023, 2025 y 2026. En esta oportunidad se logra el comiso de 285 envoltorios de cocaína, 2 envoltorios de marihuana, 74 envoltorios de piedra crack y la cantidad de 3.500 lempiras en efectivo. De acuerdo con el reporte policial, el valor estimado de indicios decomisados asciende a más de 100.000 lempiras. En virtud de ello, la Policía Nacional, a través de sus diferentes unidades, continúan desarrollando operaciones estratégicas orientadas a combatir el tráfico de drogas y debilitar actividades ilícitas de estructuras criminales con el propósito de fortalecer la seguridad de la población hondureña.
15: Por otro lado, pues la DAE sigue trabajando, usted lo ha dicho, algunos han sido ya guardados en el centro penal, un castigo más severo de lo que se espera cuando una persona pues lo envían al juzgado, luego lo sacan, o sea, hay buenos resultados.
14: El trabajo como Policía Nacional continúa, es permanente, 24/7, nuestro deber es reducir todo tipo de amenaza en perjuicio de la población, hacer nuestro trabajo, ¿verdad? Y al final lo que requerimos obviamente que haya una efectividad con la remisión de estas personas a estos centros penales del país.
13: Además de esto, en esta semana marazánica no hubo mayores novedades propiamente hablando de lo que fue la gente a las playas, a otros lugares.
14: Tenemos entendido sin duda que hubo accidentes vehiculares, se registraron en la zona sur accidentes vehiculares que lamentablemente dejaron saldos fatales. De igual manera, una persona en las últimas horas encontrada menor de edad en las aguas del mar de aquí de las playas de Sedeño, asfixia por sumersión. Gracias a Dios no registramos hechos violentos durante este periodo de semana morazánica en la zona sur del país.
12: Desde Choluteca, cuna de hombres ilustres como Valle Herrera y el puente colgante que une las Américas, les informó Gustavo Pineda Marquina. Adelante, Tegucigalpa.
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1: 6:01 a.m.
0: Las 6:01 a.m. y mucha atención. Estos son nuestros titulares.
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2: 6:12.
1: Las 6:12.
2: El representante del COEP, Armando Urtecho, cuestiona las actuaciones del Colegio Médico de Honduras y asegura que funciona como un cártel en medio de las diferencias por la situación del sistema sanitario del país.
3: Bueno, yo creo que es inconsciencia de parte del Colegio Médico haber estorbado la salud del pueblo hondureño. Y cuando hablamos de la población hondureña, es de la gente más humilde, la que viene de todos lados del país a recibir una consulta. Pero nosotros no hemos querido tomar ninguna acción. En la Secretaría de Trabajo debió haber levantado las actas correspondientes por medio de la Inspección de Trabajo. No lo hicieron. El Código del Trabajo es de 1959. ¿Por qué no lo aplican? Y se supone que estamos en un gobierno de derecho, donde debe haber seguridad jurídica. La seguridad jurídica comienza con la aplicación de las leyes. Y eso no ha ocurrido. O sea, le permiten que se paralicen siempre. Y se les paga. Mire el Seguro Social. ¿Qué necesidad tenían de paralizar el servicio si se les paga mensualmente? Claro, metieron una cuña ahí para darles unos permisos profilácticos a los médicos. Y se lo hicieron de forma general. Yo creo que es el primer país del mundo en que le van a dar vacaciones profilácticas adicionales a las vacaciones a todos los trabajadores del sector médico del país. Eso es incorrecto, mal antecedente, y después van a venir los otros médicos a pedir lo mismo. Entonces, yo creo que tienen que contabilizar cada permiso, cada vacación, es dinero, pero perjudican a la población, y yo creo que se olvidaron de la población más humilde. Son bien vivos. Es ilegal cualquier paralización en el servicio de salud, del transporte, de energía, es ilegal. Llámese como se llame, ya se llame huelga, paro, asamblea legislativa, es ilegal. Y hay sentencias sobre eso. Yo no sé por qué tanto brinco, ¿eh? Pero a los médicos les van a pagar las 6 semanas. Entonces, ¿quién perdió? La población, ¿verdad? El médico no va a perder. O sea, el Colegio Médico hizo bien su trabajo. Y ya es necesario que el presidente nombre un secretario de salud, porque los dos subsecretarios como que no los respeta el Colegio Médico. Sí, ellos deberían de estar levantando las actas. Y es demasiado, es un abuso. Entonces, ya la población no puede estar esperando también. Eso es lo que yo pienso. Mire, después dicen que se molestan porque uno habla directamente, pero actúan como un cartel. No, quieren arreglar todos los problemas de carácter económico, pero nunca han hecho una propuesta de carácter técnica para mejorar el servicio de salud. Ahí se lo dejo. Porque hoy van a resolver lo de las 6 semanas, van a pagar el gobierno, y le aseguro que en un mes están volviendo a paralizar las actividades. Ellos generan la crisis.
4: Bueno, muchas
3: gracias. Yo creo que es política la cosa. Yo creo que el señor ex candidato del Partido Libre, que es presidente del Colegio Médico, es el que genere esto para mantener en vilo a la población. Yo creo que no hay que apoyar a esos falsos líderes.
1: Seis de la mañana con dieciséis minutos.
2: Y sobre este tema, el diputado y médico Carlos Umaña le ha dado respuesta a lo que ha mencionado el abogado Urtecho y afirma que el problema no es el gremio médico, sino un cártel organizado que goza de impunidad. Así lo explica Ana Esther González.
5: Carlos Umaña, sobre lo que dijo el director del COEP, de a qué cartel pertenece usted, doctor Carlos Umaña.
6: Mire, yo orgullosamente pertenezco al gigante de los gremios en Honduras, que es el Colegio Médico de Honduras. Le quiero, por favor, pedir a los que están profiriendo majaderías en contra de los médicos, el señor Marvin Ponce, para variar, y el señor Urtecho del COEP, que se abstengan de proferir esta situación tan desagradable que está aconteciendo con el gremio médico. Recordándole al señor Urtecho que aquí el único cartel organizado y que goza de total impunidad es el cartel que el juez Kevin Castell, en un famoso juicio de triste recordatorio para los hondureños, lo dijo claramente, quién es el cartel organizado aquí y que anda en impunidad. Yo le quiero recomendar a esta persona...

0: en contra de los médicos solicitando despidos y otro tipo de situaciones. Mejor pídanle al cartel organizado del gobierno que nos pague a todos los médicos, eso es lo que tienen que hacer.
1: No toman en cuenta que hay médicos que hasta 9 meses no se les ha cancelado el salario.
0: No, y lamentablemente el 95% que ellos dicen que han pagado, no dicen la trampa que está sometido el gremio médico, que es que solo les acreditaron 3 y 4 meses a los que le deben 9 meses. Entonces, por lo tanto, lamento mucho este tipo de declaraciones porque indudablemente lesionan la dignidad del gremio médico.
2: Delicado esto, llamar terrorista a un gremio como los médicos en Honduras.
0: Delicado y sumamente vergonzoso, y lo peor es que hay dos personas ahí que no tienen la autoridad moral para hacerlo, pero uno es asesor presidencial, ese es el que menos tiene. Decir que el salario es pinche de los médicos, realmente, bueno, solo dice la personalidad que tiene este señor, y yo lamento mucho lo que está aconteciendo. Lo que tienen que hacer es dejar de ser negligentes administrativamente y pagarle a los médicos.
1: Muchas gracias al doctor y diputado Carlos Umaña en este informe para Radio Globo, la emisora de las noticias en Honduras.
3: Eso es lo que preocupa al pueblo hondureño. Ya escuchó al doctor Umaña. No saben de lo que es capaz el colegio médico. Sí sabemos, doctor, de lo que son capaces. Sí sabemos. Lo están demostrando. 6 semanas. Sabemos de lo que son capaces ustedes. 6 semanas y no sienten dolor por el pueblo hondureño que está sufriendo en las afueras de los hospitales. ¿Qué más que eso? Eso no es ninguna amenaza, es la realidad. Y ustedes son capaces de estar 6 meses parados y que el pueblo se esté muriendo. Usted lo acaba de decir, no lo digo yo. Usted dijo, no saben de lo que es capaz el colegio médico. Pero sí sabemos, son insensibles. Repito, no estoy en contra de los médicos. Aquí particularmente he manifestado que es una injusticia que no les paguen a los médicos. Claro que lo hemos dicho. Que las tarjetas de crédito se los comen, los intereses bancarios se los comen. No ganan las grandes cantidades, lo que gana un diputado, como para poder pagar esa cantidad de intereses por 1 o 2 meses que se atrasen en pagar la tarjeta de crédito. No ganan esas cantidades de dinero. Hablamos de los sueldos que pagan en la administración pública, en los hospitales públicos. Claro que estamos con ustedes. Y lo hemos dicho en muchas oportunidades. Y nos parece injusto que un especialista esté ganando 44 mil lempiras y que un médico general gane 22 mil lempiras. Que no se respete la meritocracia. Que todo sea solamente con el favor de uno de los diputados. O por las autoridades o las máximas autoridades. No es justo que mientras en la CREE están ganando cerca de 300 mil lempiras, lo mismo que en Banprovi y en el Banco Central, a los médicos les estén pagando 44 mil, a los especialistas. Por eso es que se van y después preguntan, ¿por qué se están yendo los especialistas de los diferentes hospitales? Por eso, ahí está la respuesta. Claro que estamos con los médicos. Y claro que es una irresponsabilidad de quien haya sido contratar médicos sin el presupuesto necesario. Claro que es una irresponsabilidad. Pero ante esto que dijo el doctor Umaña, sí me preocupa. Me preocupa porque ya son amenazas serias. No saben de lo que es capaz el colegio. Sí sabemos de lo que son capaces ustedes. Sí sabemos. Lo conocemos perfectamente. Qué pena, doctor Umaña, que haya expresado eso. Qué pena. Yo a usted lo he considerado un hombre muy ponderado, muy moderado en sus declaraciones. Aunque siempre ataca, pero con moderación. Pero hoy creo que eso que dijo, no saben de lo que somos capaces. Esa es una amenaza. Una amenaza. Y para el pueblo hondureño, porque no son las autoridades las que sufren. No es el ministro.

0: no es el presidente de la República. No son los dos viceministros que están ahí los que van a sufrir por esta amenaza suya. Es el pueblo. Porque ustedes, el arma que tienen es paro. ¿Y quién sufre? El pueblo. Repito, el arma de ustedes, el paro. ¿Quién sufre? El pueblo. No sufre don Arria Fura. No sufren los viceministros, que ni el nombre de ellos conozco. No sufre ninguno de ellos. Sufre el pueblo. Y estamos con el pueblo. Y siempre vamos a estar con el pueblo. Pero el arma de ustedes ya la conocemos. Paro. 6 semanas. 15,000 cirugías. Aquí tengo una otra. 15,000 citas suspendidas. Entre ellas, me decía usted.
1: La de mi papá.
0: La de su padre.
1: Que no puede ver.
0: No puede ver. ¿No, no sienten ustedes dolor por eso? Por lo que no ven y por lo que está diciendo en este momento mi compañero Mario. 15,000 cirugías, citas suspendidas, entre ellas la del padre, que no puede ver, ¿verdad? No puede ver. Y como no puede ver médicos tampoco, y como la situación económica no está como para ir a una clínica privada a buscar un oftalmólogo, porque también le sacan, como dicen popularmente, un ojo de la cara. Entonces, ¿qué tiene que hacer? Aguantarse. Y con esta amenaza de Umaña, peor todavía. 6:24 a.m.
1: El sociólogo Wilfredo Serrano sostiene que la desigualdad estructural sigue sin resolverse y contribuye aún más a que los hondureños abandonen el país. Así lo detalla nuestro compañero Marvin Ortiz.
2: Buenos días. Vamos a escuchar lo que ha manifestado sobre este tema el sociólogo Wilfredo Serrano. Qué gusto saludarle este día a través de Noticias Radio Globo. Buenos días.
3: Bueno, que miren, las causas estructurales no se han atacado, y al no atacar las causas estructurales, que son generadoras de pobreza, generadoras de falta de oportunidades, luego el tema de la violencia del país, la gente busca otras opciones, busca mejores derroteros. Yo he conocido en los últimos meses, por ejemplo, gente que se ha estado yendo a España, gente que ha estado saliendo a los Estados Unidos, a pesar que en Estados Unidos en este momento hay una persecución y una criminalización a quienes están llegando de manera ilegal o sin ningún tipo de documento. Entonces, pero ¿qué impulsa eso? Pues son esas realidades en que un país sigue sumergido en la violencia, sigue sumergido realmente en esa falta de oportunidades y sigue profundizando esos niveles de desigualdad, es decir, concentrando la riqueza que tiene el país en esas pocas manos, y esas pocas manos que deciden acumular y que no deciden contribuir o compartir para la mejora de vida de las personas.
4: ¿Tiene de rodillas la criminalidad organizada del gobierno y por ende tanto aumento de migración?
3: Es que el problema del país es que hay que preguntarnos realmente si es la criminalidad organizada quien nos gobierna. Y si es la criminalidad organizada quien nos gobierna, al final ellos también construyen todo un esquema de miedo que busca mantener a la población neutralizada. Y yo creo que aquí es de todos conocidos esos vínculos que existen. Pues, entonces, es bien difícil querer enfrentar un flagelo cuando realmente también no hay voluntad política y hay mucho cuestionamiento a muchos actores, digamos, que deberían de darle seguridad a la población, pero que tampoco hay una estrategia y hay, un esfuerzo por tratar de disminuir los índices de criminalidad. Entonces, al final, todos esos factores se juntan y lo que usted tiene como resultado es la población saliendo masivamente en busca de mejores condiciones en algunos países de la región o hacia Europa, que realmente se está convirtiendo en esa opción para que la gente pueda irse.
2: Tan difícil está la situación en nuestro país, licenciado, que la gente, pese a saber las políticas antimigratorias del gobierno estadounidense, prefiere irse de Honduras.
3: Bueno, sigue saliendo y hemos visto en las últimas semanas una caravana organizada de gente saliéndose a los Estados Unidos. Es que la realidad del país está cada día más difícil, más precaria. O sea, la gente no encuentra oportunidades, Marvin, donde poder tener un trabajito, poder tener un ingreso. Entonces, ante esa realidad, solo existen dos opciones. O la gente busca, recursos de la manera más fácil, tratando de entrar a negocios ilícitos, o la gente realmente, que es realmente la mayoría, que es un país de bien el nuestro, mejor busca otras oportunidades fuera. Y eso es lo que usted ha visto, Marvin. Se está yendo hacia el norte, se está quedando en México con la esperanza de que en Estados Unidos poco a poco esta situación de persecución pueda ir, ¿cómo se llama?, disminuyendo, o también que a nivel electoral en Estados Unidos se acercan elecciones y que eso pueda aplacar o que puedan realmente detenerse un poco esa política antimigratoria de Trump.
2: Lo que sobre este tema ha manifestado el sociólogo Wilfredo Serrano, usted y yo lo hemos escuchado a través de Radio Globo, la emisora de las noticias en Honduras, y les informó Marvin Guerrero.
1: En Noticias Radio Globo, las 6 de la mañana con 28 minutos. El juicio contra los presuntos autores intelectuales del asesinato del ambientalista Juan López fue trasladado a un tribunal de sentencia en Tegucigalpa. La información con Lucía Alvarado.
5: El informe judicial de este día destacamos que el Juzgado de Letras Penal con competencia nacional en materia de criminalidad organizada y en el desarrollo de la audiencia preliminar relacionada a los supuestos involucrados como autores intelectuales de la muerte violenta del defensor de los derechos humanos ambientalista y ex regidor de la Municipalidad de Tocoa, la jueza de Letras Penal con jurisdicción nacional decretó el auto de apertura a juicio oral y público y elevó las presentes diligencias al Tribunal de Sentencia en esta materia especial con sede en Tegucigalpa. El ente fiscal formalizó la acusación planteada a los tres involucrados, de tal forma que Adán Funes Martínez, Juan Ángel Ramos Gallegos y Héctor Eduardo Méndez Pérez se les supone responsables a título de autores intelectuales de los delitos de asesinato y asociación para delinquir en perjuicio del ambientalista Juan Antonio López y los derechos fundamentales de la sociedad del Estado de Honduras. Ha sido notificado tanto la Fiscalía en su condición de acusadores de la sociedad, los acusadores privados de la familia de Juan López y del Comité Municipal de Defensa de los Bienes Comunes y Públicos de Tocoa. Mientras tanto, en los juzgados de lo penal de Tegucigalpa, hablamos con Bárbara Castillo, portavoz de esta institución, en relación al caso de una madre que fue grabada en el momento en que maltrataba salvajemente a su hija. Ella ha recibido en la audiencia inicial un sobreseimiento provisional porque la jovencita maltratada no se presentó a declarar.
6: Buen día. Efectivamente, esta audiencia ha culminado con un sobreseimiento provisional a favor de la ciudadana Brenda Araceli Ortega Murillo, acusada de maltrato familiar habitual agravado en perjuicio de su hija de 13 años. En esta ocasión se ha dictado el sobreseimiento provisional a favor de la imputada en virtud de que no se hizo presente la ofendida a ratificar la denuncia. El ente acusador del Estado tiene 5 años para incorporar nuevos elementos o los ya descritos en el expediente o de tratar de ubicar a la víctima para que ratifique la denuncia. Es necesaria la presencia de la víctima para que ratifique la denuncia ante el juez.
5: Compañeros, este es el resumen judicial. Hemos escuchado a Bárbara Castillo, portavoz de la Corte Suprema de Justicia. Con ustedes a cabina de Radio Globo.
0: Las 6 de la mañana con 31 minutos, 6:31. Fíjese que me hacen una sugerencia. Me dice el licenciado Blanco, una idea es que estoy de acuerdo con que nadie trabaja, y eso porque me pusieron un mensaje. Buen día, don Gustavo. ¿Habrá alguien que esté dispuesto a trabajar sin salario? A eso agréguele las condiciones en que trabajan los médicos en los hospitales. Voy por partes. Me dice, ¿habrá alguien que esté dispuesto a trabajar sin salario? Lógicamente que nadie. Lógicamente que nadie. Ni los médicos tampoco. Que les han atrasado el sueldo es una cosa, pero no es que trabajan para el cura o para el gobierno, como dicen. No. O sin salario. Ellos tienen su salario, que se los han atrasado es diferente. Pero un oyente me escribe lo siguiente y me dice, licenciado, ¿y por qué no hace una cosa el colegio médico? Citar o pedirle a todos aquellos médicos que no les han pagado, a los que no les han pagado, que según las autoridades es de un 3% o un 5%, que ellos, a los que no les han pagado, que se declaren en calamidad doméstica. Que se declaren en calamidad doméstica. Usted sabe que si se declara en calamidad doméstica, no tiene para transportarse, no tiene para comer, por lo tanto, no se va a mover de su casa, ¿cierto?
1: Sí, los derechos le asisten.
0: Y aparte de eso, ¿qué está haciendo la comisionada de derechos humanos? Que diga algo, que mueva la boca, que dé declaraciones, que se solidarice con el pueblo, que se solidarice con el gremio médico, con alguien, pero que hable. La comisionada de derechos humanos es de apellido Izaguirre, Blanca Izaguirre se llama. Ella también tiene que hacer algo. Pero la sugerencia del oyente va en que todos aquellos médicos que no se les han pagado, a los que no se les ha pagado, que se declaren en calamidad doméstica. No tenemos para transporte, no tenemos para comer, por lo tanto, no nos vamos a mover de nuestra casa. Aquí nos vamos a quedar. O vamos a ir al hospital y no vamos a trabajar. Vamos a tener un cartel que diga, yo no trabajo porque no me han pagado y estoy en calamidad doméstica. Pero los médicos que no se les ha pagado. Pero están en el 100% de los médicos parados. 6:34 minutos.
1: La Alcaldía Municipal del Distrito Central refuerza las medidas preventivas. Esto ante la llegada de las nuevas lluvias. Así lo detalla Eric Mairena.
7: Municipal del Distrito Central reforzó las medidas de prevención y vigilancia ante la posibilidad de nuevas lluvias durante los próximos 10 días. En este sentido, el alcalde de la capital, Juan Diego Zelaya, dio a conocer la manera en que se están preparando y trabajando en equipo para atender cualquier emergencia que se pueda suscitar en los próximos días. Partiendo del hecho que en los últimos 23 días cayó el 80% de la lluvia registrada durante todo el año.
8: Imagínense ustedes que este año ha sido el año que menos ha llovido. Pero en los últimos 23 días, de toda la lluvia que cayó en el 2026, el 80% cayó en estos 23 días que acaban de pasar. Eso produjo más de 200 incidencias, desde un árbol caído, desde una piedra caída, hasta un muro que estaba fallando, un deslizamiento, o lo que pasó en la Mololoa, en la Villunión. Más de 200 incidencias que pudimos atender gracias a un trabajo en equipo que estamos haciendo con COPECO, con SENAOS, con los bomberos, con la Cruz Verde, con los militares, con VHR, con todo el equipo de la municipalidad. Es un trabajo de coordinación permanente que tenemos y agradecemos ese trabajo en equipo que nos permite podernos desplegar a diferentes lugares. Al final de lo que se trata esto es de salvar vidas humanas y de atender a la población en el momento, de atender la emergencia. Y lo hemos podido lograr gracias a ese trabajo en equipo que tenemos que continuar haciendo. Ahorita tuvimos un corte todo el mes de noviembre. La población también tiene que estar pendiente de todo lo que está pasando porque al final tiene que saber cuándo evacuar, a dónde ir y saber de lo que se trata esto, de salvar vidas humanas. Gracias a Dios no lamentamos la pérdida de ninguna vida humana.
7: Sobre las medidas preventivas que realiza la alcaldía ante cualquier eventualidad que pueda generarse a causa de futuros aguaceros, lo explica el director del Sistema Municipal de Gestión de Riesgos, Julio Quiñones.
9: Que se hizo el recuento de datos que se hizo hoy fue para que la ciudadanía conozca, pero para que el alcalde viera a detalle todas las intervenciones que tuvimos. Más de 250 intervenciones que se hicieron en conjunto con otras entidades, el Batallón Humanitario de Rescate, Cruz Roja, Cruz Verde, Benemérito y Heroico Cuerpo de Bomberos, COPECO 911, Policía Nacional, todas estas entidades nos apoyaron para poder atender la ciudad en estos días que tuvimos precipitaciones extraordinarias y que es importante mencionar, el pronóstico de lluvia se mantiene todavía, así que nos mantenemos atentos a lo que pudiera suceder en lo que resta de la temporada ciclónica y especialmente en estos últimos días del mes de octubre. Es importante la maquinaria, el recurso humano y logístico, la asistencia humanitaria que tengamos disponible, revisamos esos inventarios, hacemos preposicionamiento de equipo, pero especialmente hacemos una definición y distribución de áreas en donde quienes estén más cerca puedan llegar primero y así poder atender. Así que estamos haciendo un trabajo coordinado con todos los miembros del Sistema Nacional de Gestión de Riesgos que nos permita interactuar de manera conjunta y atender a la ciudadanía de manera inmediata.
7: En el Centro Nacional de Estudios Atmosféricos, Oceanográficos y Sísmicos, CENAOS, los expertos vigilan de cerca un sistema de baja presión frente a las costas del Pacífico de Centroamérica con alta probabilidad de desarrollo ciclónico asociado a una vaguada que dejaría nubosidad y lluvias intermitentes. En este sentido, se esperan precipitaciones de variada intensidad con mayores acumulados e inestabilidad específicamente en las regiones del sur, occidente y noroccidente de Honduras. Este fue un informe de Eric Mairena para Noticias Radio Globo.
0: Las 6:37, 6:37, estamos recibiendo varios mensajes. Uno de ellos nos dice, buenos días, Lick. Este gobierno ha sido represor. es el principal culpable de los desastres de este país. Solo tiene 6 meses, u 8 meses. Pero sí me dice eso, y lo estoy leyendo textualmente. En 3 días hubiesen arreglado ese pago de médicos. El gobierno no quiere, es el culpable. Pase buen día, Lick. El asunto es que esto de huelgas de médicos han habido en todos los gobiernos. En todos los gobiernos, no solamente en este. Y los gobiernos anteriores no han solucionado los problemas en 3 días. No los han solucionado. Han esperado 15 y más días para solucionar los problemas. Así es que o todos en el suelo o todos en la cama. Pero hay que ir por lo parejo. Las 6 de la mañana con 38 minutos, cambiando radicalmente de tema. Pero algo que le interesa al pueblo hondureño también, lógicamente, que el problema de la salud es primer lugar. Pero también el pueblo exige a nuestras autoridades, sobre todo a los diputados, que hagan algo. Las reformas electorales ya se les están olvidando. Ya están pasando no a segundo plano, sino que al tercer plano. Las últimas declaraciones, o las más recientes declaraciones que le escuché yo al señor Tomás Zambrano, es que van a unir todos esos proyectos que han enviado en la sociedad civil, envió uno, ex presidentes del Tribunal Supremo Electoral, del Tribunal Nacional de Elecciones, enviaron también otro proyecto. Don Julio Larios envió otro proyecto también de reformas a la ley electoral. Pero dicen desde el Congreso, repito, declaraciones más recientes que le escuché a don Tomás Zambrano, es que van a unir todas esas opiniones, todos esos proyectos, para ver qué se puede hacer. Lo que es importante es que muchos de ellos están hablando que no va la tercera vuelta, la segunda vuelta. Es más, don Antonio César Rivera, que es el presidente de la comisión de estas reformas, ha manifestado que no es conveniente el balotaje en nuestro país, pese a que en la llanura sí lo pedía. Tomás Zambrano lo pedía, pero ahora ha desaparecido de la agenda del Congreso Nacional. Para hablar sobre este tema, el abogado Enrique Ortiz Sequeira lo tenemos en línea. Muy buenos días, abogado. Placer saludarle.
10: Buenos días, Gustavo. Un saludo a todo el inmenso auditorio. Y entrando otra vez en materia después de la semana morazánica. Así que aquí estamos para atender todas sus inquietudes.
0: Perfecto, y en la introducción estaba mencionando que se les está olvidando, al pueblo no se le olvida, pero es una exigencia que hayan reformas a la ley electoral. Son muchas las que se necesitan, pero en el Congreso Nacional parece que solamente están maquillando esta situación y no están haciendo realmente lo que el pueblo quiere. Y le decía también que el presidente del Congreso ha manifestado que van a unir todos esos proyectos para ver qué se saca en limpio y qué es lo que se aprueba en el Congreso Nacional. ¿Usted qué opina? ¿Cree usted que hay reformas electorales? ¿Se necesitan reformas o una nueva ley electoral?
10: Miren, Gustavo, la experiencia, la historia, nos demuestra de que desde que retornamos al orden constitucional, ha habido una máxima. Yo creo que no es una máxima única y exclusivamente de Honduras, es una máxima muchas veces de la clase política. Los que llegan al poder nunca quieren soltar el poder. Y se inventan mil y una cosa. ¿Usted recuerda? El primer invento que se realizó es que el periodo de gobierno era muy poco y entonces había que constituir el primer congreso en la Asamblea Nacional Constituyente. Después inventaron de que Ascona era español, de que Maduro era panameño, la opción B. Y todo eso tenía un objetivo, era mantenerse en el poder. Después fuimos sofisticando y fuimos haciendo cambios para maquillar ese tipo de circunstancias para una coyuntura muy especial. Solo existían dos fuerzas políticas en aquel entonces. Era común y normal que el Partido Liberal gobernara dos periodos. Y después el voto de castigo le daba la oportunidad al Partido Nacional de Honduras. Eso empezó a cambiar radicalmente con los acontecimientos del 2009. En el 2009 se reconforman las fuerzas políticas del país, la vida política es otro, el sentimiento político es otro, las diferencias dentro de los hondureños llegaron a su máxima expresión, logramos tener un resultado electoral que nos permitió nuevamente enrumbarnos después de lo que la Comisión de la Verdad llamó un golpe al Ejecutivo, una calificación que nunca había existido, y se prometen, se juran reformas electorales que nunca se llevaron a cabo. Es más, empieza la modalidad política a cambiar, porque normalmente los órganos electorales han estado constituidos o conformados con miembros de las diferentes fuerzas políticas. Ahí se inscribe Libre, se inscribe el PAC y se inscriben otra serie de fuerzas que empiezan a cambiar la hegemonía, sobre todo en el Congreso Nacional de la República. Pero para hacer el cuento corto, después se llega al extremo de la violación constitucional, permitiendo incluso una reelección. ¿Por qué mencionamos todo esto? Porque hoy creo que estamos viviendo un poco de lodos de aquellos polvos. Sí. ¿En qué me refiero? Bueno, nuevamente la clase política, sobre todo un partido nacional que no creía que iba a ganar el proceso electoral, después de que fue considerada una institución criminal por los fiscales de Nueva York, un narcopartido. Su máximo líder estuvo condenado a 45 años de prisión por narcotráfico. No se esperaba que pudiera ganar las elecciones, y no la gana en buena lid, sino que la gana con la injerencia de los Estados Unidos de Norteamérica. No se cuentan todas las actas, el resultado electoral fue un desastre, el manejo de las primarias y de las generales, un desastre mayor. Entonces hoy que se ha llegado, digamos, a una componenda entre determinadas fuerzas, volvemos a la matemática política. ¿Y cuál es la matemática política? Para que hayan los verdaderos cambios que el país requiere en materia electoral y en materia constitucional, se requieren 86 votos. Y esos 86 votos, le busque por donde le busque, no se obtienen sin los votos del Partido Nacional de Honduras. Y el Partido Nacional de Honduras está muy claro en el sentido de que ellos son un partido político aferrado al poder. Aquella frase de que van a hacer lo que tengan que hacer para mantenerse en el poder vuelve a tener vigencia. Y ahorita, en un gobierno cuestionado, ilegítimo, desprestigiado en los primeros 9 meses, estabas viendo cómo recompone toda esta circunstancia y estabas queriendo darle a tol con el dedo a la gente en el tema de las reformas políticas. ¿Cuáles son las reformas políticas que van a haber? Las que le convengan al Partido Nacional de Honduras. Las demás, bueno, van a estar jugando a la pelota, van a empezarle a dar a todo con el dedo a todo mundo, van a decir que son participativos, pero si no les conviene, como la segunda vuelta, que dicho sea de paso, es una figura necesaria para darle legitimidad a quien gobierna. Aquí sí, los presidentes no son electos por mayoría, sino que por el que más votos saca dentro de las minorías, 8 de cada 10 o 7 de cada 10, ha sido la costumbre, hondureños no votan por el actual presidente, Y no sí. me refiero a este, sino que en general desde el 2009, con excepción de Xiomara Castro, que obtuvo una mayoría abrumadora, no han logrado tener esa legitimidad. Y entonces vienen los problemas de los médicos, fíjese la economía que... y todo lo que nosotros sabemos.
0: Fíjese
10: en
0: que
10: resumen, me... sí. En resumen, Gustavo, solo cierro. Reformas, tal vez, algunas. ¿Cuáles? Las que le convengan al Partido Nacional de Honduras. ¿Cómo va a ser el próximo proceso? Es una gran incógnita. Porque sí. el día de hoy, que no estamos en la carrera electoral, usted está viendo que el Congreso no constituye ni siquiera los órganos electorales. Un Tribunal de Justicia Electoral descabezado, incompleto. Un Consejo Nacional Electoral descabezado, incompleto, gobernando por decreto. Y ahí tienen, por ejemplo, acusados a algunos candidatos que no le dan derecho a la aplicación de la justicia, porque el propio órgano que aplica la justicia, que es el Tribunal de Justicia Electoral, está completamente incompleto. Ya por lo menos hay ley, porque tuvimos un proceso electoral donde, paradójicamente, el órgano que debe aplicar justicia no tenía la ley para aplicar la justicia electoral. Esto es un desmadre electoral que va a ir apretando las tuercas a medida nos vayamos acercando a las fechas fatales de las elecciones primarias y las elecciones sí. generales.
0: Tengo dos preguntas más para usted, y es la siguiente. Usted se me adelantó. Yo le iba a hacer la pregunta siguiente. Usted, con la experiencia que tiene y porque ha sido presidente de estos, del Tribunal Nacional Electoral, de estos entes electorales, ¿usted ha visto que alguien ha ganado las elecciones de forma legal? Pero cuando usted menciona el tema, entonces la voy a reformular. Aparte de la alianza entre Salvador y doña Xiomara, que llevó a la primera magistratura del país a doña Xiomara Castro, aparte de esa, de ese triunfo contundente de la alianza, ¿usted ha visto que algún presidente ha ganado legalmente? Esto porque todos alegan fraude. Inclusive hubo un presidente que declaró públicamente: yo gané con fraude. La pregunta es, en síntesis, aparte de la alianza que ganó contundentemente, ¿hay otro presidente que ha llegado legalmente a la primera magistratura?
10: Vamos a partir de la siguiente realidad política, porque en política electoral se puede especular cualquier cosa. El hecho de que el adversario reconozca que ha perdido significa que hay un reconocimiento de que el proceso electoral se ajusta, digamos, a una normativa que le puede dar credibilidad. Entonces, la respuesta suya es: ¿quiénes han ganado en buena lid? Todos aquellos cuyo adversario político ha aceptado que perdió las elecciones. Ejemplo, en la misma crisis de la opción B, Callejas aceptó que había perdido en Fiascona. Entonces, eso de alguna manera legitima las inconformidades o las incongruencias electorales, por darle una calificación. Sí. Cuando Baldo Ramos Soto aceptó que le había ganado Carlos Roberto Reina, ¿dónde empieza a surgir el problema? El problema empieza a surgir cuando hay procesos electorales complejos. Y ahora, uno de los más complejos que ha habido fue Pepe Lobo Mel Zelaya.
0: Ahora, permítame, abogado.
10: 15 días, perdón.
0: Sí, permítame, abogado. El hecho de que el contrincante perdedor acepte paladinamente que ha perdido, ¿significa que esto elimina totalmente una denuncia de fraude?
10: Bueno, si el perdedor dice que le han ganado en buena lid, puede ser que haya habido fraude electoral, pero es legítima. Y entonces la presunción de fraude desaparece. Contrario censo. Puede ser que un candidato haya ganado en buena ley, pero su adversario lo acusa de haber cometido un fraude. ¿A quién le corresponde determinar que no hubo fraude? Al órgano electoral. Pero cuando el órgano electoral no tiene la capacidad para demostrar a ciencia cierta a uno, a otro y al pueblo hondureño y a la comunidad internacional que ese fue el resultado, entonces empieza la duda, empieza la crisis, y eso es lo que estamos tratando de evitar. Bueno, ha sido tal que el abuso de lo que significa la materia electoral es que alguien que cometió el delito de traición a la patria buscando la reelección y que está consignado en la Constitución de la República fue presidente de Honduras. Entonces hay realidades políticas. ¿Fue presidente? Sí lo fue. ¿Tenía los requisitos legales para hacerlo? A mi juicio no, pero fue. Como en este momento hay un cuestionamiento muy grande de que si el actual presidente realmente ganó las elecciones en buena lid, porque su contrincante político y partido tradicionalmente adversario no se siente satisfecho y el órgano electoral nunca pudo demostrarle a propios extraños que realmente el resultado era tal cual lo dicen las urnas. Porque por primera vez en historia, y esto sí se lo puedo confirmar, nunca yo había visto que un candidato o un presidente fuera electo o alcaldes fueran electos sin contar todos los votos y contar todas las actas, porque ese es un principio obviamente antidemocrático.
0: Sí. Abogado, para finalizar, me gustaría conocer su opinión respecto a una campaña que anda por ahí. El hecho es que están haciendo campaña a favor de la joven Paola Michelle González Caguas, esposa de Karim Alberto Bukele Ortez, que es el hermano menor y asesor estratégico del presidente salvadoreño Nayib Bukele. La campaña es la siguiente: están manifestando que el partido Nuevas Ideas, que es al que pertenece Nayib Bukele, podría ser inscrito en nuestro país y participar la esposa del hermano, porque es hondureña, es sanpedrana, de Nayib Bukele, buscando la presidencia de la República. ¿No cree usted que estamos confundiendo realmente las cosas? Es una cosa en Nayib Bukele y otra cosa es el hermano, y mucho menos todavía la esposa del hermano. ¿No cree usted que estamos llegando muy largo con esto? ¿O simplemente son globos sondas? Su lectura, abogado.
10: Mire, este país nuestro es una maravilla. Aquí
0: ¿o no somos serios?
10: Cada quien interpreta las cosas de la manera. Sí. Es como usted acaba de hacer una afirmación diciendo que el presidente Nayib Bukele Ortez. Sí. Y como yo soy Ortez, entonces soy primo de Nayib Bukele, mi íntimo primo, al cual voy a visitar a El Salvador y le voy a decir que lo voy a asesorar para mantenerlo en el poder, porque yo sí sé cómo se maneja la materia electoral y cómo él quiere mantenerse, yo le voy a dar la asesoría necesaria. Bueno, esos creo que son cuentos de camino real desde que existe la inteligencia artificial. Lo más difícil es poder discernir qué es la verdad y qué es especulación, pero me parece que la época de la Federación Centroamericana, donde Francisco Morazán, a propósito de la Semana Morazán, que quería una Centroamérica unida y grande, ha sido imposible por los egoísmos que han existido entre los propios centroamericanos. puede ser que él tenga éxito allá con una campaña de aquí, pero aquí en Honduras somos otro, sí, otro sí, rollo, como dicen.
0: Honduras, Honduras es diferente. Pero fíjese que ya se están haciendo eco algunos profesionales del derecho. Por ejemplo, el abogado Héctor Pérez dice que, haciéndose eco, repito, de esto, que para mí puede ser un globo sonda y algo, algo, una idea trasnochada también. Dice el abogado Héctor Pérez, el mayor perjudicado con la inscripción del partido Nuevas Ideas es Salvador Narrala, porque el voto independiente se rediccionaría hacia ellos y quedaría debilitado y sin opción de ganar. A Salvador Narrala no le conviene que lo inscriban. ¿No cree usted que esto ya va muy largo? Y lo leo porque es un profesional del derecho, metido a política también, que también tiene su criterio y lo respetamos.
10: Mire, yo quiero mucho a Héctor Pérez porque es nieto de un hombre que me enseñó mucho en materia profesional, que es Hernán Pérez, que incluso fue magistrado de la Corte Suprema de Justicia.
0: Sí, correcto.
10: Y él me enseñó algo que lo vamos a poner en práctica en este momento. Papito me decía, te voy a decir que cuando uno sale de la profesión del derecho hay dos clases de abogados, el que resuelve y el que enreda. Y yo creo que en este caso el ministro de Renan está enredando las cosas más que resolviéndolas. Pero bueno, así es la política.
0: Con esa lectura.
10: Y va a haber mucha especulación sobre este tema, pero sí, yo creo que las cartas están tiradas.
0: Sí.
10: Aquí el futuro político se define entre la candidatura que va a sacar el Partido Nacional de Honduras, que se visualiza en este momento por lo que se está moviendo, va a ser Tomás Zambrano,
0: sí,
10: con las dificultades que pueda tener al interior del propio Partido Nacional, donde Juan Orlando Hernández va a ser una figura importante en ese ajedrez político, y la otra persona que puede de alguna manera canalizar el voto de castigo para tener una votación masiva que le pueda ganar incluso a cualquier fraude electoral, que a mi juicio se llama Salvador Narrala dentro del Partido Liberal de Honduras. Y así se va a plantear la lucha, así se está planteando, así se está viendo los ataques, así se está viendo la estrategia.
0: Con todo,
10: y la política es simple, sí, a favor o en contra.
0: Finalizo con ustedes, con todo y las locuras de Salvador y con todo y las denuncias que se han presentado en su contra, ¿usted cree que es el que va a acaparar la mayor parte de votos y le va a dar un voto de castigo a los que están gobernando en la actualidad, pese a todo?
10: Es que le voy a decir una cosa, Salvador, hay que hacerle un estudio, fíjese, yo creo que alguna universidad de Harvard debería hacer el estudio político de Salvador, porque es una figura que diga lo que diga, haga lo que haga, exprese lo que exprese, le dicen lo que le puedan decir. Parece que cada vez que le dicen cualquier locura o él dice cualquier situación, independientemente de cuál, siempre aparente tener un crecimiento político. Y hoy, según las últimas mediciones que he podido constatar, hay un deterioro enorme, pero enorme, del actual partido. Latino Barómetro, que es una medición, digamos, bastante seria de Latinoamérica, dice que los gobiernos generalmente van fuera por el voto de castigo. Ese voto de castigo, si veo en el panorama político hondureño quién lo puede canalizar, se llama Salvador Narrala. Así que es bien sencillo. La final va a ser Narrala Tommy. Y a mi juicio, si hay un proceso electoral correcto, aunque no se hagan las reformas electorales, las fuerzas políticas se van reacomodando de tal forma que Salvador Narrala va a vencer al Partido Nacional y al fraude electoral que se está planificando.
0: Perfecto. Para finalizar, el abogado Carlos Chactur nos dice, buenos días, Lick, nosotros votamos y otros eligieron. Y finalmente me dice, saludos al amigo Quiquito Ortez. Ese mensaje de del abogado Carlos Chactur. Gracias, abogado. Muy amable.
10: Un gran placer. A sus órdenes, Gustavo, siempre.
0: El abogado Enrique Ortiz Sequeira analizando tema político en nuestro país y las reformas que aparentemente se van a quedar en el sueño de los hondureños.
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15: En Noticias Radio Globo, las 7 de la mañana con 12 minutos. La politóloga Patricia Burdett cuestiona la demora en nombrar al comisionado de transparencia y exige independencia política en el cargo. Así lo advierte nuestro compañero Levi Mejía.
16: La politóloga Patricia Burdett cuestiona la tardanza con el nombramiento de un comisionado vinculado a la transparencia y a la lucha en contra de la corrupción. Considera que existen profesionales capacitados en el país y recomienda que la sociedad civil participe en la presentación de propuestas para garantizar un proceso transparente e independiente.
17: Instituto de Acceso a la Información Pública con el Ministerio Público y el Tribunal. Ahora bien, creo que esta ausencia o la tardanza en nombrar a un comisionado, quisiera yo tener la esperanza de que es una búsqueda minuciosa. Sin embargo, hay una serie de profesionales en el país que estarían capacitados para eso. Yo le recomendaría a quien debe nombrarlo que consulte con la sociedad civil y que la sociedad civil tenga las propuestas en la mano para decir: esta persona vale la pena, no tiene cola, es proa, por favor, váyase por esa dirección. Más bien iría a esa propuesta ciudadana de poder transparentar los procesos de nombramiento de tan altos cargos.
16: Burdett sostiene que el nombramiento debe de ser una prioridad nacional y advierte que la demora puede generar dudas sobre los criterios utilizados para elegir a la persona que ocupará el cargo. A su juicio, quien resulte designado debe de actuar sin compromisos con funcionarios, partidos políticos e intereses particulares.
17: Absolutamente, es una de las grandes prioridades del país. La corrupción es una cadena mortal que está constriñendo no solo al gobierno, sino que a la sociedad. Por lo tanto, es un nombramiento que debe tener la alta investidura de la transparencia, de no componenda con ningún funcionario público, con ningún político ni con ningún partido político. Y existen profesionales de alta catadura en el país. Si eso se sigue dilatando, la impresión que le da al país, primero, es que no encuentran a alguien para el cálculo político, y en segundo lugar, que no existe en la sociedad una persona proba. Y en realidad, las dos cosas deberían combatirse. Una con propuesta de la sociedad civil y otra con una decisión inmediata y urgente.
18: Algo positivo, ¿qué es usted? Cálculo político, ¿qué están viendo a quién ponen para que lo beneficien?
17: Sí, el cálculo político es poner a alguien que pueda proteger a quien conviene, tanto de partidos pasados como en el presente. Y esa componenda es la que no debe aceptar ningún profesional. Entonces voy a lanzarle un reto al que sea nombrado. ¿Estará dispuesto el próximo comisionado a guardar la rectitud de no acomodarse a ningún funcionario? ¿Estará dispuesto a luchar contra la corrupción independientemente del color político? Ese es el gran reto y la búsqueda más importante que debería tenerse en este momento como criterio de nombramiento del próximo comisionado o comisionada.
16: La politóloga también plantea que el próximo comisionado o comisionada debe demostrar independencia y voluntad para investigar la corrupción, sin distinción de colores políticos. Insiste que las autoridades deben de dar prioridad a este proceso y ofrecer a la ciudadanía garantías que la persona elegida actuará con rectitud y autonomía. Para Radio Globo, la emisora de las noticias en Honduras, informó Levi Mejía.
15: En Noticias Radio Globo, las 7 de la mañana con 15 minutos, el analista Luis Daniel León asegura que la falta de reformas electorales responden a la ausencia de voluntad política en el Congreso Nacional. Así nos lo informa Marvin Ortiz.
13: Buenos días, auditorio de Radio Globo. Con quien hemos conversado sobre este tema es con el analista Luis Daniel León y lo vamos a escuchar a continuación.
19: Marvin, un placer saludarle. Qué gusto nuevamente compartir con usted y con el auditorio de Radio Globo. Le voy a decir una cosa, yo he estado dándole seguimiento después de que diferentes organizaciones presentaron sus propuestas, qué acciones se toman en el Congreso Nacional. Y yo he escuchado a varios diputados, no solo a uno, a varios decir que no hay ambiente. Yo le voy a decir, el fin de semana fue un cumpleaños y el ambiente lo ponía la música, la carnita asada que había ahí, incluso había una payasita ahí haciéndole dibujitos a los niños. Yo quisiera entender a qué le llaman ambiente en el Congreso Nacional, qué define el ambiente. Desde mi perspectiva profesional, el ambiente lo debe definir la voluntad popular. Y si no gusta la palabra popular, la voluntad del pueblo. Y la voluntad dice que Honduras necesita, a mi criterio, ya ni reformas electorales, sino una nueva ley electoral. Y yo no veo en el Congreso Nacional a estas personas que se supone nos representan y que van a hacer lo que nosotros pedimos, empujando una agenda de reformas electorales. Se recibieron las propuestas y no hemos vuelto a escuchar nada. Y a mí me preocupa porque este año ya se fue. Noviembre es prácticamente el último mes del año para el sector público porque diciembre es Navidad y andan pensando en irse a sus pueblos los diputados y asar cerdito y esas cosas y hacer propaganda política y de ahí viene la nueva legislatura. Entonces se nos está yendo el tiempo en un tema que es prioritario, porque si hacemos memoria, 2021 no fue un proceso electoral fácil, lo hizo fácil la votación masiva. Pero si hubiese sido una elección cerrada, hubiéramos tenido un caos, porque el Consejo Electoral estuvo en caos. 2025 lo mismo, solo que con votación cerrada y...

0: electorales interesa, y ahí está la razón. Ahora, ¿hasta dónde vamos a permitirles que actúen a sus anchas? Dependerá de todos nosotros. Bueno, mire, seamos francos, Libre no quiso una segunda vuelta y pudo haberla promovido.
1: Yo tampoco.
0: El Partido Nacional dijo, siendo oposición, que iba a empujar la segunda vuelta. Hoy están en el poder y dicen que no hay ambientecito para lograrlo. ¿Por qué razón? Los presidentes, excepto Xiomara Castro, en Honduras se eligen con minorías. Entre el 29 y 31% de los votos válidos escogen a los presidentes. Si usted extrapola eso al porcentaje de población, nos damos cuenta que es cierto que 6 de cada 10 hondureños no forman parte de un partido político. ¿A qué nos lleva eso? Que si hay una segunda vuelta, las oposiciones se unen y sacan a los que están en el poder. Entonces, claramente, Libre no quiso que el Partido Nacional y Liberal se unieran en una segunda vuelta y barrieran con ellos. Y hoy los nacionalistas no quieren que un sector del Partido Liberal y Libre se unan para barrerlos en una segunda vuelta. Entonces, al final, ¿qué genera esto? Que tengamos presidentes con poca legitimidad, con poca representatividad, escogidos por minorías, porque así le funciona a ellos.
2: Lo que ha manifestado el licenciado Luis Daniel León, usted y yo lo hemos escuchado a través de Radio Globo, la emisora de las noticias en Honduras, y les informó Marvin Ortiz.
3: En Noticias Radio Globo, las 7 de la mañana con 20 minutos. Nuestro compañero Eric Mairena nos informa que por instrucciones del fiscal general de la República han nombrado a un nuevo fiscal del Ministerio Público Regional en la zona norte del país. Elvin Guzmán, portavoz del Ministerio Público, lo detalla.
4: Las autoridades del Ministerio Público han nombrado en las últimas horas a la abogada Adela Melara Mejía como la nueva coordinadora de la Fiscalía Regional del Norte, en sustitución de la abogada Reina Teresa Valerio, con la encomienda institucional de liderar las acciones fiscales en los departamentos de Cortés y Oro. Así lo da a conocer Elvis Guzmán, portavoz oficial del Ministerio Público en la región del norte del país.
5: Por disposición del fiscal general de la República, el abogado Paulo Emilio Reyes, se ha designado a la abogada Adela Melara Mejía como la nueva coordinadora regional Fiscalía del Norte, en sustitución de la también abogada Reina Teresa Valerio. La abogada Adela Melara, con una carrera fiscal de más de 27 años, ocupando diferentes cargos dentro de la institución llamada Ministerio Público acá en San Pedro Sula. En ese sentido, conociendo el alto grado de profesionalismo y entrega de la abogada Adela Merara, el fiscal general ha determinado su nombramiento a partir de la fecha. Ella asumió este reto con un compromiso de dar los resultados esperados en beneficio de la sociedad hondureña, particularmente en la zona norte. Ella va a asumir este cargo cubriendo tanto el departamento de Cortés como de Yoro. Ella incluso ha aunado esfuerzos con cada uno de la fiscalía y con las mismas autoridades policiales para poder dar respuesta a la sociedad hondureña por las diferentes denuncias que se interponen. Esperamos la colaboración de cada uno de los fiscales acá en la zona norte del país.
4: El Ministerio Público en Honduras cuenta con 9 fiscalías regionales principales en su estructura orgánica oficial, diseminadas de esta manera: Regional Norte de San Pedro Sula, Regional Centro en Tegucigalpa, asimismo Regional de Choluteca, también está la Regional del Oriente, Regional del Litoral Atlántico, de igual manera está la Regional de Santa Bárbara, Regional del Bajo Aguán, Regional de Comayagua, Regional de Occidente y Regional de Olancho. Desde su fundación en diciembre de 1993, el Ministerio Público de Honduras ha tenido 10 titulares en el cargo de fiscal general, siendo el primero en ostentar este cargo Ángel Edmundo Orellana Mercado, de 1994 a 1999. También Roy Edmundo Medina, que fungió en el cargo de 1999 al 2004. Ramón Ovidio Navarro, de 2004 a 2005. Leónida Rosa Bautista, de 2005 a 2009. Luis Alberto Ruiz, de 2009 a 2013. Oscar Fernando Chinchilla Vanegas, de 2013 a 2023. También Joel Antonio Zelaya Álvarez, de 2024 a 2026, y Pablo Emilio Reyes Teodore, que funge actualmente en el cargo. Es importante destacar que este listado incluye tanto a titulares electos para periodos completos como a funcionarios que asumieron por renuncia, interinato o destitución a través de juicios políticos, según los registros. Este fue un informe de Eric Mairena para Noticias Radio Globo.

0: En Noticias Radio Globo, las 7 de la mañana con 23 minutos. Hacemos un contacto en directo con nuestro compañero Levi Mejía, que nos da detalles de un incendio registrado en el sector del Carrizal número 2, cerca de la colonia Cantarero. Adelante, Levi, para que nos dé mayores detalles.
1: Gracias y muchas gracias también, licenciado Gustavo Blanco. Muchas gracias, licenciado Mario Gómez. Sí, estoy aquí con el sargento Joel, quien nos va a dar detalles de estos sucesos.
2: Hoy atendimos un incendio aquí en la colonia Carrizal, yendo para la Linco, en una tapicería donde lastimosamente se quemaron dos máquinas de costura, compresor, una sierra de banco, un juego de muebles, asientos de carros, bancos, etcétera.
1: Se decía como que habían varias casas afectadas, ¿eso es real?
2: Al momento de llegar parecía, pero en realidad solo era ahí, la tapicería, que era de una dimensión de 8x8, o sea, era algo grandecita, y entonces el humo sí afectó las otras casas, pero en realidad solo fue ahí en dicho local.
1: ¿Este suceso en qué hora exacta pasó?
2: A las 5:50 de la mañana. Nos recibimos el reporte y nos desplazamos y ya se encontraba el incendio ahí, ya prácticamente declarado.
1: ¿Llegaron a rescatar personas o no hubo heridos?
2: Gracias a Dios, pues no había personas en el lugar. Y en las casas sí, adyacentes, las que salvamos, sí, pero les dio chance de salir.
1: Entre estas personas que lograron salir, habían familias enteras, niños. ¿Cómo ellos se enteraron de esto en sí?
2: Por el humo, porque como era muy denso el humo, entonces por eso salieron del lugar. Y aparte que alertaron pues a los demás vecinos, entonces les dio chance de salir.
1: Cuando ustedes llegaron, ¿los vecinos ya habían salido o no habían salido?
2: Sí, ya estaban afuera. En realidad ellos fueron los que vinieron a hacer el reporte aquí directamente.
1: Okay, muchísimas gracias. Esos son los detalles que se reportan de este incendio, que los mismos vecinos, al darse cuenta, vinieron. Afortunadamente, esta estación de bomberos queda muy cerca del lugar del incendio, por lo que no fue tan complicado para los vecinos venir a dar aviso a los bomberos y poder sobreguardar sus vidas y que sus casas no se vieran afectadas con el mismo incendio. Con esto retornamos a la cabina principal de Radio Globo. Les ha informado Levi Mejía.
0: En Noticias Radio Globo, las 7 de la mañana con 26 minutos. Más de 10 instituciones del Estado están bajo análisis por posibles cierres, fusiones o reestructuraciones, según Leonel Núñez, y quien nos detalla, Lucy Alvarado.
3: Auditorio de Radio Globo, dialogamos con Leonel Núñez, presidente de la Comisión Liquidadora, y le consultamos precisamente cómo va este proceso que se había dicho iba a ampliarse en los próximos días.
4: Bueno, 2026 ya fueron en sus primeras prácticamente 5 secretarías, 2027 todavía está analizando si algunas secretarías van a ser suprimidas, otras van a ser adscritas, o algunas direcciones o programas. Ya está estudiando, esperemos de que después del estudio, análisis que se está haciendo, pues se logre al fin un objetivo, que esto empezaría a partir de enero del próximo año.
3: Para poder realizar este proceso, abogado, se tiene que hacer un análisis técnico.
4: Es correcto, hay que recordar que de las 5 secretarías que se cerraron en este año, pues nadie las extraña. Eso quiere decir que no tenía ningún tipo de funcionamiento que viniera a dar un impacto positivo a la población. Eso más que todo generaba gasto. Hay que recordar que la primera reforma al presupuesto que se hizo en 2026 para la supresión y adscripción fue alrededor de 5 mil millones de lempiras. Y después de esos 5 mil millones, todo aquello que se ha dejado de pagar por parte de estas que han sido suprimidas, y se incrementa más todavía esos valores.
3: Bueno, esto permite que no existan los elefantes blancos que han minado constantemente las finanzas públicas.
4: Eso es muy importante, y sobre todo la revisión de que hayan instituciones que no crean duplicidad. Mire, y lo digo con pleno conocimiento, yo creo que si ya existe un Instituto Hondureño de Turismo, no debería existir una Secretaría de Turismo, o viceversa. O es la Secretaría o es el Instituto, pero ambas no podrían subsistir en virtud de que tienen las mismas funciones. Es un ejemplo que doy referente a cómo se están haciendo los análisis de otras instituciones o programas o proyectos.
3: Abogado, ¿cuántas son las instituciones que están bajo la lupa?
4: Mire, hay más de 10 instituciones que están bajo el análisis. Hay algunas que tienen que terminarse de adscribir. Igualmente hay otros programas que no deberían inclusive estar como programas independientes, sino que deberían estar directamente sobre una institución o una secretaría de Estado. Todo eso se está revisando. Creo que al final se va a tomar las mejores decisiones, así como se tomó en este 2026, en donde estas instituciones que fueron suprimidas y escritas, pues nadie las extraña.
5: Secretarías que pasarían a otro rango, digamos, dirección,
4: es correcto, oficina. Es correcto, así como, digamos, pasó la Dirección General de Cinematografía, pasó a ser parte de la Secretaría de Cultura, así como se cerró el Instituto de la Memoria Histórica, que no tenía ningún tipo de función, así como se cerró el programa de mártires, que no tenía ningún tipo de función, así como se suprimió la Secretaría de Planificación y Estrategia, que no tenía absolutamente nada de estrategia. Entonces, por lo menos también lo que es Secretaría de Transparencia, teniendo un Instituto de Acceso a la Información. Entonces, hay cuestiones que hay que analizarlas y tomar decisiones.
3: Son las declaraciones del abogado Lionel Núñez, presidente de la Comisión Liquidadora. Con ustedes, compañeros, a cabina de Radio Globo.
0: En Noticias Radio Globo, las 7 de la mañana con 30 minutos. Momento de irnos a una pausa comercial. Ya retornamos.
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5: Las 7:07 de la mañana, 36 minutos, 7:36.
6: El Congreso Nacional aprobó un paquete de amnistías, así lo detalla Anester González.
7: En el Congreso Nacional ya se ha aprobado un paquete de amnistía, diputado.
8: Sí, en cuanto al tema de amnistía, la verdad que es muy importante que se le dé las oportunidades al... Hay bastantes personas, bastantes familias que están esperando la amnistía. Nos han dicho que es muy importante que se pueda aprobar para que se pueda poner al día. Y lo más que tenemos que promover en ese Congreso Nacional es el beneficio del pueblo hondureño, el beneficio de todos. Y tenemos que ir creando la cultura de poder pagar todas nuestras... nuestros recibos a tiempo, nuestras cuentas a tiempo, y en este momento el Congreso Nacional está dando una opción más para que nos pongamos al día con todos los haberes que tenemos que cancelar en todas las leyes del país.
7: ¿En qué instituciones abarca estas amnistías?
8: No, abarca todas las instituciones, incluso también las municipalidades. Y algo muy importante que deseo manifestarle el día de hoy es que hoy está cumpliendo años Orocuina de ser municipio de Choluteca y también a Pasilagua, 118 aniversario, y deseo mandarles un saludo y agradecer de que nos apoyaron con su voto y aquí estamos para representarlos en este Congreso Nacional.
7: ¿Un alivio para el bolsillo este paquete de amnistías?
8: Sí, la verdad que es muy importante que nos pongamos al día con todas nuestras cuentas, y lo que estamos haciendo en este momento de crisis económica a nivel mundial, está bastante complicado el tema de combustible, está bastante complicado el tema de la seguridad a nivel internacional, está complicado también el tema de la sequía. La verdad que creo que es una muy buena opción, y lo más importante es que tengamos que crear una cultura de pago a tiempo para que este tipo de amnistías no se necesiten. En este momento yo creo que es muy importante que se puedan aprobar y que se puedan aplicar para beneficio del pueblo hondureño.
7: Sí, esto es muy importante para crear, como dice usted, la cultura en el pueblo hondureño, que hay que pagar a tiempo, no estar esperando que el Congreso apruebe el tipo de amnistía.
8: Sí, y hay gente que se le pasó anteriormente y dije, pucha, se me pasó, tal vez la vuelven a aprobar, y entonces ahora se aprobó hasta el 31 de diciembre. Hasta el 31 de diciembre ya todo el mundo tiene, solo se le quitan los recargos y las multas, y yo creo que es muy importante pagar lo que nosotros debemos a tiempo y que podamos crear esa cultura de pago para beneficio de las finanzas del Estado, porque al final los impuestos son los que hacen que se pueda pagar los maestros, que se puedan pagar los médicos, que se pueda hacer todas las obras de infraestructura en el país, y eso es lo que nosotros queremos, que podamos ir avanzando poco a poco para beneficio del mismo pueblo.
7: Muchas gracias al diputado nacionalista Jonathan Lainez en este informe para Radio Globo, la emisora de las noticias en Honduras.
6: En Noticias Radio Globo, las 7 de la mañana con 40 minutos. Un tribunal denegó el cambio de medida solicitado por la defensa de 4 acusados en el caso de trata de personas relacionado con la desaparición de Angie Peña. Reporta Lucía Alvarado.
9: Auditorio de Radio Globo, el Tribunal de Sentencia con Jurisdicción Nacional en materia de criminalidad organizada denegó el cambio de medidas para los involucrados en el caso denominado Delta Things, relacionado al caso de Angie Peña. El abogado defensor Andrés Urtecho Giamborde.
10: El tribunal amplió la prisión preventiva, la cual se va a definir bien simple. 22-23 tenemos conclusiones, por tarde el 25 debe haber un fallo con el directorio absolutorio y termina la prisión preventiva, o continúa, salen libres los muchachos o quedan presos. Eso va a ser una decisión del tribunal frente a un fallo.
9: Abogado, ¿y cuándo finaliza la prisión preventiva?
10: Finalizaba el 18 de octubre, pero en el mismo código, ahí hay un vacío en la ley, le faculta al tribunal de sentencia para verificar si han habido procesos que se han declarado sin lugar y ese tiempo se ha perdido y se lo suma a la prisión preventiva. Eso es contrario a derecho, porque la sala penal, el órgano superior, ya dio una fecha de finalización de prisión preventiva. Sin embargo, el mismo código le da la facultad al tribunal de sentencia. Vamos a presentar un escrito a la sala penal para que dé su opinión y quede ya algo sentado, si puede o no puede. Después de que haya emitido un fallo, la sala penal en relación a un término final de prisión preventiva ser modificado por un tribunal de sentencia.
9: ¿Cuál es el objetivo de pedir la opinión a la Corte Suprema a través de la sala penal?
10: Únicamente sentar una opinión y que ese vacío que hay en la ley quede establecido para futuras causas.
9: Y en esta decisión del tribunal de sentencia, abogado, ¿cuánto tiempo ampliaron la prisión preventiva?
10: Pues va a ser hasta el momento que den el fallo. Y yo calculo que el fallo vamos a tenerlo más o menos el 25 de octubre.
9: ¿Usted a quién defiende en este caso?
10: Gustavo Trejo Nájera, que no está por trata de blanca, no está por el caso de Angie Peña, está asociación para delinquir, que la pena es de 6 a 10 años.
9: Abogado, en este caso, ¿hay una contradicción legal?
10: Yo creo que hay un fallo, hay un vacío, hay una laguna en la ley, porque el órgano superior es la sala penal. La sala penal indica que la prisión preventiva termina el 18 de octubre y ahí ya consideró las dilataciones que hubieron. No debería un tribunal de sentencia ampliarla hasta en marzo del 2027, porque ahí hay una contradicción. Vamos a pedir una opinión a la sala penal para que ella quede establecida y para futuras causas diga si estamos equivocados nosotros o está equivocado el tribunal.
9: ¿Qué argumentó, abogado, el tribunal para dar esta resolución?
10: Retrasos en el proceso mediante recursos que se presentaron y que fueron resueltos sin lugar.
9: Son las declaraciones del abogado defensor en esta causa, Andrés Urtecho Giamborde, con ustedes a cabina de Radio Globo.
6: En Noticias Radio Globo, las 7 de la mañana con 43 minutos. El Ministerio Público prevé que para el 15 de octubre el juicio contra un acusado de matar a un joven cuyo cuerpo fue encontrado en un pozo séptico. Así lo reporta Eric Mairena.
11: La Fiscalía y el Ministerio Público enfila sus baterías para participar en los próximos días en un proceso penal que se le sigue a un sujeto acusado de haberle dado muerte a un joven cuyo cuerpo apareció en un pozo séptico de la colonia La Vega, aquí en la ciudad de Tegucigalpa. Así lo explica Katia Moncada, portavoz oficial del Ministerio Público.
12: La Fiscalía Especial de Delitos contra la Vida se prepara para el próximo jueves 15 de octubre del presente año para lo que será la audiencia inicial en el proceso penal incoado en contra de Samuel Antonio Ulloa Pinel, acusado por considerarlo responsable del delito de asesinato en perjuicio de Yad Isaías López Castro. López Castro fue encontrado en el interior de un pozo séptico de una vivienda ubicada en Residencial La Vega de la capital. Después que el juez competente decretó en audiencia declaración de imputado la detención judicial en contra de Ulloa Pinel, la Fiscalía presentará los elementos probatorios recabados durante la investigación. Las diligencias investigativas indican que el jueves 8 de octubre, a eso de las 7:30 de la noche, la víctima se encontraba en la vivienda de un amigo departiendo bebidas alcohólicas junto con el encausado y otra persona más del sexo masculino. Horas después surgió un altercado donde la víctima amenazó a muerte al sospechoso. Ante esa situación, el acusado sacó un arma cortopunzante y se abalanzó violentamente contra la humanidad de Yad Isaí López Castro. Durante el ataque, las personas que se encontraban en el lugar intentaron separarlos. Sin embargo, el encausado le manifestó que no se metieran, por lo que optaron por salir de la vivienda para salvar sus vidas. No obstante, al día siguiente llegaron nuevamente a la casa del ahora fallecido, donde observaron manchas de sangre, por lo que inmediatamente reportaron el hecho criminal a las autoridades policiales.
11: En otra información, el Ministerio Público logró mediante procedimiento abreviado una sentencia condenatoria de 5 años de prisión contra 3 ex policías por el delito de tortura en perjuicio de un joven quien sufrió graves quemaduras mientras permanecía detenido en una posta policial del Paraíso, de acuerdo al informe que maneja la Fiscalía del Ministerio Público. Los condenados responden a los nombres de Ariel Gustavo Sosa Andrade, Rigoberto Triminio Aguilar y Fabián Enrique Casco Herrera, a quienes además la justicia les impuso la inhabilitación absoluta por 11 años y 3 meses. Este fue un informe de Eric Mairena para Noticias Radio Globo. Buenos días.
5: Las 7:07 de la mañana, 46 minutos.
6: El Congreso Nacional aprobó que productos financieros de la OAVI se destinen a financiar instituciones de seguridad. Así lo detalla Ana Esther González.
7: Compañeros, con el diputado por Libertad y Refundación, Marco Ramiro Lobo, cuando el Congreso Nacional ha aprobado que el uso de los bienes incautados sirvan para financiar las instituciones de seguridad. Pero ustedes en este momento se opusieron a esto, diputado Marco Ramiro.
13: Bueno, mire, nosotros hemos hecho algunos señalamientos porque lo que hoy se ha aprobado no es solo el uso de bienes, es el dinero que se incauta, que se entienda claramente, es ponerlo a disposición directamente a través de la OAVI a varias instituciones de seguridad del Estado sin pasar por la caja única del Tesoro del Estado, que es lo correcto. Nosotros hemos hecho la observación, el señalamiento, que no es correcto que esa transferencia, sobre todo de dinero, porque eso es lo que justamente se está hablando, de aproximadamente 500 millones de lempiras que maneja la OAVI de recursos líquidos que están depositados en cuentas del Banco Central y de algunas instituciones bancarias. Nosotros lo que hemos dicho es que eso debe ingresar a la cuenta única del Tesoro, registrarse en la Secretaría de Finanzas y que sea la Secretaría de Finanzas quien realmente haga la redistribución bajo los porcentajes que establece el decreto. Pero no es correcto transferir directamente estos fondos a estas instituciones porque obviamente no hay un reglamento, no hay un control que establezca en qué van a ser utilizados estos recursos.
7: Ahora, ¿se puede dar esto a malos entendidos, esta ley que se aprobó en el Congreso?
13: Definitivamente esto va a ser un grave problema porque imagínese los fondos transferidos directamente de la OAVI a la Secretaría de Seguridad, a la Secretaría de Defensa, cuál va a ser el manejo de estos recursos, a qué va a ser destinado. Definitivamente no es el procedimiento correcto. Creo que se ha cometido un grave error hoy. esta aprobación en el Congreso Nacional, se va a causar un grave problema porque estos fondos no entran en el presupuesto general de la República, del Estado, que debe ser registrado, y posteriormente, cuando haya una sentencia, ya sea absolutoria, ¿quién va a devolver ese dinero? ¿Lo AVI, la Secretaría de Seguridad o quién, verdad? ¿O la Secretaría de Finanzas? ¿Bajo qué condiciones? Si estos fondos no van a estar presupuestados, no van a formar parte del presupuesto de egresos e ingresos del Estado. Entonces, yo creo que hoy lo que se ha aprobado no es correcto y probablemente eso genere más bien un problema administrativo para quienes van a recibir estos fondos directamente de la OAVI.
7: Muchas gracias, diputado de Libre, Marco Ramiro Lobo, en este informe para Radio Globo, la emisora de las noticias en Honduras.
6: En Noticias Radio Globo, las 7 de la mañana con 49 minutos. El catedrático Armando Orellana afirma que el gobierno atiende problemas del sector privado mientras persisten las crisis en el sistema público en salud. Así lo reporta Marvin Ortiz.
14: La crisis en el sistema sanitario aún sigue sin resolverla. El gobierno de la República, lejos de poder darle una respuesta a las demandas del colegio médico, quien defiende los derechos de sus agremiados, se hacen los desatendidos. Vamos a escuchar lo que sobre este tema manifiesta el sociólogo y catedrático universitario Armando Orellana.
15: Bueno, yo creo que el pueblo hondureño lo que tiene que reflexionar es realmente cuál es la esencia de la política pública ejecutada por un gobierno que obviamente hay que recordar, ¿verdad?, fue impuesto en primer lugar, ¿verdad?, que no responde a esa voluntad popular y que en esencia está inspirado por el esquema ideológico neoliberal, ¿verdad?, donde lo que prima es el interés particular, favorecer a esas grandes empresas, a esos grandes negocios, y allá en última instancia, aunque lo pudieran declarar, ¿verdad?, declararon en algún momento que supuestamente había una deuda, si podemos utilizar el término, de operaciones o de atenciones médicas, y que por ello supuestamente iban a tomar algunas medidas. Lo que ha resultado de eso es beneficio a las empresas privadas de salud, pero no ha reducido realmente esa deficiencia en cuanto a la atención de las personas con problemas de salud, los medicamentos, escasez, ¿verdad?, a atención y problemas fundamentalmente con los trabajadores de la salud, médicos y demás empleados, a los cuales ha sido tan irresponsable este gobierno que ni siquiera les ha valorado o otorgado sus salarios después de meses sin recibir estos salarios. Entonces yo creo que refleja realmente la esencia de lo que es este proyecto de reinstalación del neoliberalismo y de los sectores conservadores, que prima realmente el interés de esos grupos privados y no el bien común, el beneficio para la gran mayoría de los hondureños que sufre debido al empobrecimiento provocado por la misma lógica del sistema capitalista, el modelo neoliberal, y ahora con estas crisis a nivel internacional que ellos, de igual manera como lo hizo Rafael Leonardo Calleja, aprovechan una oportunidad para enriquecer sus bolsillos con los impuestos en el combustible, que se ha elevado y que realmente empeora las condiciones de vida y la canasta básica, que cada vez sube más y hace que el sufrimiento, ¿verdad?, del pueblo hondureño, porque no solamente salud física, sino salud mental, frente a una cantidad de problemas que no logra resolver, así como también el alza, ¿verdad?, de los intereses de los préstamos, lleva a que se deteriore permanentemente la salud, tanto física como psicológica, del pueblo hondureño.
14: Lo que sobre este tema ha manifestado el sociólogo Armando Orellana. Usted y yo lo hemos escuchado a través de Radio Globo, la emisora de las noticias en Honduras, y les informó Marvin Ortiz. Buenos días.
5: Las 7 de la mañana, 53 minutos, 7:53 minutos. 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Mario, a las 11 de la mañana.
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0: A través de Noticias Radio Globo, emisión Meridiano.
1: Edición Meridiano o segunda emisión, como usted quiera. De mi parte y de parte de Manuelito Alvarado y también de Mario Gómez, que lo he visto hoy bastante alegre. Me gusta el optimismo. ¿Será porque es martes 13 o por otro motivo?
0: Porque mañana está cumpliendo años mi papá.
1: Su papá, felicítemelo desde hoy, por si se me olvida mañana.
0: Sí, entonces por eso hay que estar feliz, porque es un año que no lo presta.
1: Y mañana lo vamos a saludar como él se lo merece. De mi parte, pasen, y Manuel también lo va a felicitar. De mi parte, pasen todos feliz día.
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5: 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Estamos en Tegucigalpa y en San Pedro Sula. Vuelve la actividad este día de la Liga de Campeones de Europa. A las 10:45 de la mañana, Lens en Francia recibe al Sporting de Lisboa. A la misma hora, el Zaba Baku contra Slavia Praga. A la 1:00 p.m, el Arsenal, el campeón de la Liga Premier, en el Emirates Stadium, recibe al Lille de Francia. A la misma hora, Atlético de Madrid contra Manchester United. El Galatasaray, en Estambul, recibe al FC Barcelona, que es una máquina de hacer goles. El Inter, en Milán, contra Brujas de Bélgica. Leipzig va a recibir al PSV de Países Bajos. El Viking en Noruega va a enfrentarse nada menos que al Bayern Múnich, y el Villarreal en España se topará con el Napoli de Italia.
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5: Vamos a cerrar este segmento deportivo con el patrocinio de Cofinter, la financiera sólida y solventa del país. En la Liga Italiana Serie A, ayer finalizó la jornada. El Torino, el Toro, le ganó 2-1 al Udinese, mientras que el Atalanta le pasó por encima 3-1 al Venecia. La próxima jornada en Italia, 16 de octubre, Frosinone, Sassuolo. El 17 de octubre, Venecia, Nápoles, Bolonia, Inter. Roma recibe a Génova. El 18 de octubre, Udinese contra Lecce, Fiorentina, Como, Milán, Atalanta. También el 18 de octubre, Juventus, Lazio. El 19 de octubre, Monza contra Cagliari, y Parma en el Ennio Tardini recibe al Torino.
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2: Buenos días, muy pero muy buenos días. Sean todos bienvenidos a una emisión más de su programa Política, Gobierno y Estado. Hoy, martes 13, martes 13 de octubre del año 2026. La honra y gloria para el Rey de Reyes porque nos presta un día más de vida y porque usted está ahí como radioescucha y cibernauta. Manuel Alvarado ahí, al 100 con los practicantes, ¿va? Que ya los tiene bien puliditos. Selvin Silva Moreno en las plataformas de Globo TV Honduras, también al 100% con los practicantes. Van a salir bien pulidos estos muchachos, miren. Más conocido como El Terror, Selvin Silva Moreno. Y dicen que yo soy Víctor Barahona. Bueno, antes de que lo sepa el diablo, queremos mandar una, o mejor dicho, un cordial saludo a una amiga muy especial. ¿Quién no conoce a esa dirigente que comenzó como una dirigente del Partido Liberal y terminó como dirigente y aspirante a una diputada con el Partido Libertad y Refundación? La mera mera de Comayagüela, Suyapa Andino. Así que Suyapa, un abrazo, mi respeto y admiración. Por los que no saben, con Suyapa casi somos hermanos. Después les cuento el chisme, ¿por qué les digo eso? Suyapa, te quiero mucho, cuídate, saludo a la familia. Bueno, vamos a empezar con los titulares de esta mañana. Está preocupada ahí la diputada. Esta diputada de nombre, perdón, se llama Lucy. Lucy Guerrero, porque está llena de tatuajes. ¿Qué va a hacer ahora con esa ley que sus colegas de la Cámara Legislativa pues van a decretar una ley? Pero no sé si van a hacer todo tipo de tatuajes. Creo que hubo una aclaración, que sean alusivos a las maras y pandillas. Pero yo les digo a los diputados, si ahora los pandilleros y los mareros ya no se tatúan, hombre, andan de saco y corbata, son empresarios. ¿Ah? Tienen transporte, tienen supermercados. ¿Qué es lo que no tienen? ¿Ah? Están bien organizados. Están mejor organizados que el actual gobierno. Con eso les digo todo. ¿Ah? Y entonces, ¿cómo se puede hacer en este caso? Llamadas ahorita no podemos aceptar. Vamos a, cuando venga nuestro director Orlando Ponce Morazán, que me dijeron por ahí que lo vieron haciendo fila donde Cherefán. Yo no sé qué, andaba buscando al doctor Cherefán, me dijeron. No sé para qué. Entonces, por eso creo que tuvo un atraso. Ah, aquí me están señalando. Bueno, andaba en consulta. Y vamos a darle a conocer los titulares aquí. Aquí no se salva nadie. Bueno, vamos a dar a conocer los titulares. 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Congreso anuncia que guías de familia ya podrán conciliar y cobrar sus prestaciones. Vaya, mire, esto sí es buena noticia, porque las habían despedido. Y el Congreso, vía decreto, y lo publicó ya en la Gaceta, pues ya van a poder conciliar y, por supuesto, perdón, van a poder cobrar sus prestaciones. Algunas de estas guías fueron pícaras, ¿ah? Sinvergüenzas, descaradas, que a las personas que salían beneficiadas con esos tales pisos, techos y no sé qué otras vainas, se las vendían a otras personas. No todas, ¿verdad? No puedo ser irresponsable. Pero allá en mi programa Denuncias Claro y Pelado, yo recibí cualquier cantidad de denuncias en contra de estas señoras, que eran unas sinvergüenzas. Vendían los pisos a personas que no tenían necesidad y se los quitaban al que sí tenía necesidad. Ojalá esas malas mañas puedan cambiar. Asimismo, el Toro Colorado pretende ser el candidato alcalde en San Pedro Sula. ¿Ah? Miren, resurgió el toro. ¿Ah? Ahí está el Toro Colorado, Esteban Handal. ¿Quién no conoce a Esteban Handal? Bueno, y se iría con el movimiento de Narrala. ¿Ah? Le va a tocar las barbas ahí al Pollo Contreras. ¿Ah? ¿O lo irá a tener el Pollo de regidor? ¿Qué creen ustedes? Bueno, vamos a ver cómo le va al toro pesado y el todopoderoso de los políticos en la costa norte. Sigue desaparecida la joven en Roatán. Miren, ahí ese Roatán es misterioso, papá. Dicen que la última vez que la vieron platicar ahí con un pastor dominicano. ¿Será que la evangelizó y se la llevó para República Dominicana? Podría ser, pero bueno, sigue desaparecida, no hay rastros. Ya estaremos dando más detalles. Por otro lado, Octavio Pineda estaría en alianza con cuñada de Bukele. ¡Ay, papaito! Según lo que circula en Libre. ¿Ah? ¿Qué le parece a usted? Se le adelantaron a Narrala porque a mí me habían soplado al oído que Narrala podría hacer ahí una alianza. Pero me alegro por Octavio. Me alegro por Octavio Pineda, que para mí, lo sigo sosteniendo, fue, por no decir el mejor, vaya, para que no se sientan chimados muchos, el mejor funcionario que tuvo el gobierno de la señora Xiomara Castro. Yo no tengo por qué quedar bien con Octavio Pineda y él lo sabe. Porque como aquí, cuando uno da halagos a personas que se lo merecen, ¡ah, te tiene tocadito! ¡Ah, como no le da, por eso lo critica! Aquí bien cachimbiado, mire, el periodismo. Pero yo al menos reconozco el mérito de Octavio Pineda, que fue el mejor funcionario en el gobierno de la señora Xiomara Castro. Al igual, el mejor funcionario que tuvo la racha que de Dios goza, que hasta me quedo mudo de mencionar al abogado Javier Talavera, que Dios lo tenga en la paz del Señor. El mejor funcionario, el que estaba haciendo las cosas transparentes, hombre honrado, decente. Y lamentablemente se nos adelantó. Hasta el cielo, abogado Javier Talavera. Usted sabe que lo que decía Melisa Andino, Ponce Morazán y yo, lo decíamos de corazón, sin ningún interés, porque le mirábamos su accionar como funcionario, su compromiso con el pueblo. Y lamentablemente se lo llevó Dios por ser un buen hombre. No te puedo dejar ahí con los corruptos. Veniste, vos ahí no estás haciendo nada. No podés estar manchando tu nombre ahí. Te llevo conmigo. Y se lo llevó. Porque la corrupción impera en nuestro país, papá. Ese borbandeo, van a surgir nuevos millonarios. Por si usted no lo sabía, van a surgir nuevos millonarios. Bueno, Octavio Pineda, dicen por ahí. Vamos a preguntarle a Octavio si esto es cierto. Ah, porque aquí se levantan unas bombas de orden. Que, pues, podría ser una alianza con la señora Paola de Bukele. Eso es lo que circula ahí en los pasillos de Libre. Yo no sé si esto es cierto o es mentira. Pero ahí le vamos a consultar a Octavio. Hospital de la Granja compraría la racha, según lo dice ahí un medio de comunicación que le vamos a dar el crédito. UNETV. A nosotros aquí nos gusta dar los créditos de los otros medios de comunicación cuando hacen un periodismo de investigación. Y nosotros en este caso, UNETV, han investigado y dicen que un hospital de la Granja. Y yo me atrevería a decir que es el centro médico. Es el único hospital que está ahí en la Granja. O que alguien me corrija. ¿Sería el centro médico que estaría comprando la racha? ¿Un edificio que ya está por caerse? No sé, va. Si será cierto, será mentira. Pero eso es lo que dicen las malas lenguas y la mía. Que no se queda ahí atrás. Y prolongan hasta diciembre 6 meses de amnistía. Bravo, bravo, bravo. Ah, ya vamos a ir a pagar los morosos. 6 meses. Van a pagar las amnistías, ¿eh? Mucha gente dice que esto de las amnistías son malas, porque son malas. Si a veces usted tiene dinero para pagar lo que le corresponde pagar, pero a veces le surge una emergencia, entonces deja de pagar los bienes inmuebles, por decir algo, o la matrícula del vehículo, y saca de emergencia a su familia. Entonces, por esa razón, yo estoy de acuerdo con las famosas amnistías. Pero bueno, ya está aquí con nosotros la pareja ideal. ¿Ah? Les vamos a dedicar la pareja ideal. Y hoy, don Orlando Ponce Morazán, nuestro director, y Melissa Andino, buenos días a ambos, pero empezamos por las damas, vamos a empezar. Así como dice, pero te voy a robar la frase, la talentosa y guapa periodista Melissa Andino, buenos días, Meli.
3: Hola, ¿qué tal? Muy buenos días, Víctor Barahona. Bueno, qué buena bienvenida, Víctor, lo veo hoy bastante
2: emocionado.
3: Animado. Emocionado.
2: Hoy desayuné, Melissa, cuento.
3: Y hoy es...
2: Y andás con un verde esperanza.
3: Verde esperanza.
2: Y hoy es martes 13.
3: Martes 13.
2: Cuidado. Sí, nuestro director, 13. Orlando Ponce Morazán, más conocido en el ámbito, el Pum Pum. ¿Cómo estás?
4: En política y en deporte. Buenos días, Víctor, a todos los amigos que nos están escuchando a través de La Globo. Le ha enviado Melissa a Selvin una aclaración con respecto a una joven que había desaparecido en Roatán, y hay una noticia que es adelantadora y que la vamos a compartir con ustedes en un momento, porque se ha informado que esta joven ha reaparecido.
2: ¡Ah, qué bien!
4: No se sabe en qué andaba, pero la información es que joven no estuvo desaparecida. Sus amistades desmienten que hondureña se había extraviado. Amistades y familiares desmienten que joven hondureña había desaparecido en Roatán, Islas de la Bahía, como había trascendido en medios locales. Sus propios familiares se han puesto en contacto con nosotros y aseguran que gracias a Dios ella está sana y salva. Fue una información que compartió en las últimas horas la periodista Cecia Mejía. Así que, y además ya lo vimos en otros portales, parece que esta joven estaba en los brazos del novio.
2: ¿En los brazos de Morfeo?
4: Del novio.
2: Ah, del novio.
4: Sí, es que aquí hay un problema. Quiero aclarar, dice, que mi amiga Johanna Mendoza se encuentra bien. Es lamentable que se difundan noticias falsas sobre un tema tan delicado como la desaparición de una persona, ya que esto genera angustia, preocupación y alarma innecesaria entre sus familiares, amigos y conocidos. Antes de compartir una noticia, es importante investigar, verificar la información y confirmar que provenga de fuentes confiables. Incluso la fotografía utilizada está hecha con IA. Eso lo ha publicado una supuesta amiga de esta joven que se llama Johanna Mendoza y ella se llama Yareli Flores. Nos agrada que sea todo falso. Y es que a veces una mujer se va con el hombre ahí a dormir con el hombre y entonces dicen que desapareció. Así sucedía antes. Fíjate que no sabemos nada, decía, de fulana de tal. Desapareció. Ahí había que llamar ahí al CODE, al Comité de Desaparecidos, a la policía para informar, y resulta que la tal mujer estaba en los brazos del marido y era hasta penoso. Yo aquí en Tegus lo he visto y también allá en Danlí, cuando no se sabe, porque ahora vos tenés que estar chivas, ojo al Cristo,
2: cierto,
4: por cualquier cosa, pero de repente
2: pero hay que tener cuidado también, porque esto puede ocurrir de verdad y después no se va a creer.
4: bueno.
2: Pero, imagínate, todo el mundo va a pensar, ah, está con el marido, o está con la otra. Bueno, y así sucesivamente.
4: Ese es el tema. Pero bueno, vamos a entrar en materia con varios de los temas que se han ya expuesto esta mañana. Y en el ambiente, en el ámbito político, como ya se anunciaba en los titulares de Banco de Occidente, se anuncia desde San Pedro Sula, Melissa, que Esteban Handal,
2: más conocido como el Toro Colorado.
4: Sí, sí, lo que pasa es que el Toro Colorado, no creo que lo inscriban así, ¿no? Como el Toro Colorado, sino que él se llama Esteban. Handal.
2: El apodo político se conoce como el Toro Colorado. Dueño de medios de comunicación.
4: Sí. Bueno, yo no sé si todavía es dueño, pero ha sido dueño de medios.
2: Tiene una televisora y una emisora.
4: Ajá, ok. El Toro Colorado, según lo que se está manejando, él pretende.
2: Ajá.
4: Una cosa es que yo pretenda y otra es que me den esa opción, porque eso lo va a decidir Salvador Narrala y su equipo de campaña. Pero el Toro Colorado, Melissa, pretende ser candidato a alcalde del movimiento de Narrala en San Pedro Sula.
2: Se quiere medir ahí con...
4: Yo voy a decir algo acá y lo voy a mencionar y lo voy a subrayar.
2: Decirlo.
4: Narrala no tuvo un buen candidato en las elecciones pasadas, porque para tener un buen candidato tiene que ser una persona de trayectoria, de militancia, de recorrido, que tenga una organización, estructura que le pueda ayudar al candidato presidencial.
2: Que tenga base.
4: Pero no, sin el ánimo de querer subestimar a la persona, porque vos podés ser un buen profesional, pero no te conoce nadie, solo tu familia, no tenés estructura, no tenés organización, no tenés dinero.
2: Que eso es primordial para la política.
4: Hay que ayudarlo, o sea, hay que sacar dinero ahí para ayudarlo.
2: Porque a veces hay que comprar conciencia.
4: El Toro Colorado, lo es como una opinión, el toro colorado tiene, lo conocen y tiene pisto.
2: Sí, hombre.
4: Pero no sé si al equipo de campaña de Narrala le pudiera interesar que el Toro Colorado sea su precandidato a alcalde para las próximas elecciones. Pero la información ha surgido en las últimas horas que el Toro Colorado pretende ser precandidato de Narrala en San Pedro Sula. ¿Le interesará a Narrala?
2: Pueda que sí.
3: Vamos a preguntar cómo está la cosa.
2: Porque ¿qué otra persona podría poner Narrala ya?
4: No veo, es que no le veo. Iba a narrar a la gente.
2: Pero ahí, ¿quién no conoce a Esteban Handal en la Costa Norte?
4: Sí.
2: Un liberal
3: es bastante conocido.
2: De nacimiento. Entonces creo yo, no soy quien para ordenarle o sugerirle a Narrala, que esta es una muy buena opción de que pueda aceptar al señor Esteban Handal como su precandidato a la alcaldía de San Pedro Sula.
4: Bueno, ya eso ya depende. Narrala tiene un equipo de campaña que ya lo anunció.
2: Al equipo de campaña.
4: Y él y los Kelvin, su esposa, van a decidir quiénes van a ser sus precandidatos.
2: ¿Y este hombre puede aportarle a Narrala?
4: No tiene dinero. Sí, eso sí tiene. Tiene dinero, sí. A veces hay gente que no gana porque se equivoca donde se va. Cuando uno se equivoca, cuando uno escoge con quién irse, eso lo termina pasando la factura en una elección. Por ejemplo, hay gente que se va con... quiero ser diputado. Y se va de candidato a diputado con alguien que no va a ganar. Entonces, obviamente, que si hay una plancha, queda aniquilado. Como pasó en las elecciones pasadas, donde barrió Narrala en varios departamentos y Jorge Cáliz en otros. Pero bueno, otro tema político es la señora... Yo tenía una duda.
2: Ajá.
4: Con el nombre completo de esta mujer hondureña, que es la esposa de Karim Bukele. Esta joven se llama Paola Pineda Caguas.
2: De Bukele.
4: O sea, está. No, es que el de eso ya.
2: No, pero está casada.
4: No, eso no existe legalmente. Ella se llama Paola Pineda Caguas. Ya el de es un trato que damos cuando alguien está casado.
3: Pero en Estados Unidos creo que sí.
4: No, en Estados Unidos.
2: Usan el apellido del esposo.
3: En Estados Unidos, de hecho, utilizan el.
4: No, allá no se usa el
3: apellido del esposo.
4: No, es totalmente. Allá no es de. Allá usted, si se casa con Orlando Morazán, usted es Melissa Morazán. No se usa el D.
2: Aquí sí.
4: Se usa D, pero el D es nada más una manera de tratarse, pero no es legal. O sea,
2: ¿pero qué?
4: Nadie se llama, ella no se
2: pero
4: llama.
2: ¿Pero vos crees que ella en política qué apellido va a vender, según
4: no,
2: vos?
4: No, el de Bukele. Sí, ahí te conviene.
2: Bueno.
4: Pero ella viene ya de la turcada.
2: Ah, no, es de la élite. No, de la élite.
4: No, que el Pineda es, me imagino que el papá...
2: Es de Santa Bárbara, el Pineda.
4: Es Pineda de Santa Bárbara y se casó con una turca.
2: Sí.
4: Apellido Caguas. Entonces, por eso es Paola Pineda Caguas. Que el Caguas, todos sabemos aquí que es un apellido, hay muchos empresarios que llevan ese apellido, Caguas, los Caguas. Entonces esta joven, que es la esposa de Karim Bukele, ha trascendido en los círculos

0: Yo no se lo he preguntado.
1: Nosotros ayer lo comentamos extra micrófono, ¿recordás? Ajá. De repente podría existir una alianza con esta dama entre Narrala o bien otro político.
0: Pero Octavio,
1: y acertamos.
0: Pero Octavio Pineda, según ha trascendido en Libre, entraría en una alianza con cuñada de Bukele, porque varios de estos personajes políticos, si esta señora y su familia Bukele ya confirman que van por una por la presidencia de la República en Honduras, varios de estos políticos se le van a acercar, porque la ven a ella potencialmente, sobre todo aquí, que casi consideran a Bukele como Jesucristo. Si, falta poco ya para que ya lo digan. Hey, Bukele es Jesucristo.
2: No creo yo.
0: No, ya sé. Mire, le voy a poner una grabación ya de
1: pues es que está celoso.
0: Espera, me voy a poner una grabación. Fíjate que me da hasta pena de Godofredo Fajardo. Porque mucha gente votó por él pensando que podía marcar un cambio. Y ha sido un fraude.
1: No, sí marcó un cambio.
0: Un cambio, pero para atrás, en retroceso. No,
1: marcó un cambio en su vida.
0: Fíjate
1: él.
0: Que Sobaleva. Godofredo Fajardo.
1: Sobaleva.
0: Se escucha Sobaleva de Bukele. Ya vamos a escuchar una. Ahí lo empieza a hablar del Salvador, de las calles, del hospital.
1: Ponce, pero si vos estuvieras ahí en El Salvador, vos hablarías mal de Bukele, estando pues, ahí.
0: No, no me dejarían a lo mejor. No lo sé.
1: No, pero te digo.
2: No te dejarían. ¿Quién
0: no?
2: No,
0: dicen dejaría? Que no dejan ahí, la prensa la tienen controlada en El Salvador. ¿No sabía usted eso?
2: Sí, dice.
0: Bueno, entonces no, creo que ya lo sabe, que ahí en El Salvador tienen controlada la prensa. Pero ya vamos a escuchar ahí cómo se le arrastra.
1: Es una anaconda, en otras palabras.
0: Ya vas a escuchar cómo se le arrastra a Bukele Godofredo Fajardo. ¿Por qué no vea el tema de Octavio? Porque me metí a esto.
2: Ay, ¿cuál tema vamos a hablar?
0: No, es que mencioné lo de Godofredo por lo de Bukele. Pero ya lo vamos a ver. Pero vamos a terminar con el tema de Octavio Pineda.
1: Octavio Pineda.
0: Que a lo mejor él lo va a manejar en silencio o en un secreto, porque puede ser parte también de una estrategia que a él no le convenga, que se sepa que él está haciendo alianzas. Cuando uno no puede, está consciente que no va a ganar, que no tiene cómo ganar, pero hace la fuerza.
1: Previo, Ponce, discúlpame. Uh-huh. ¿Cómo fue la relación entre el Libre y el señor Bukele? El gobierno de la señora Xiomara Castro.
0: Normal. No fue... Es que
1: ¿hubo relación ahí?
0: No, es que Bukele no ha tenido buena relación con Honduras.
1: Ajá.
0: Por si no lo sabía. Por
1: no, ejemplo, pero te pregunto.
0: Desconoció el triunfo de Juan Hernández. No le reconoció el triunfo. Fíjate que de quien
1: no, pero es que, pero es que eso es lógico.
0: Por eso,
1: es que me estás preguntando.
2: Pero el tema de reconocer a Juan Orlando tampoco es que lo hacía amigo de Honduras.
0: Espéreme, tampoco reconoció el triunfo de Nary Afura. Todos sabemos.
1: También.
0: No lo reconoció.
2: Bueno, porque también fueron elecciones un poco...
1: Dudosas.
0: Y siempre dijo, cuando habla de Honduras, Nayib Bukele, dice, se refiere a Narrala. O sea, como que conoce bien a Narrala. Y que Narrala fue el que ganó las elecciones en el 2000.
1: No, pero te pregunto en el caso de la señora Xiomara Castro, no, porque como si se acerca Octavio Pineda, que viene de Libertad y Refundación, es porque quizás no existió una buena relación.
0: No son amigos. Pero
1: no
0: es
1: son
0: que,
1: amigos.
0: No, una cosa es Octavio Pineda como tal.
1: Ajá.
0: Y otra cosa es Libre o Xiomara Castro. Si me pregunta por relación de Bukele con Xiomara Castro, fría.
1: Ajá.
0: ¿Cómo así?
1: A eso quería llegar.
0: ¿Cómo está? Hola, ¿cómo le va? Fría.
1: Ajá. Un saludo y nos vemos.
0: No son amigos, no son amigos. Okay. No.
1: Bueno, eso es lo que quería
0: No hablar. Es amigo, no ha sido amigo de ninguno de los presidentes de la República. Por el contrario, los ha cuestionado. Unos dicen que este señor se quiere quedar con la isla con el sur. Sí.
1: La isla Conejo.
0: Con todo el sur de Honduras.
1: No, pero la que pelean es la isla Conejo.
0: No, por eso ya vienen peleando, pero él quiere quedarse con el sur. Manejar, o sea, cada quien tiene sus planes para poder... de expansión en un país. Uh-huh. Pero vamos a ver cómo queda. A lo mejor Octavio Pineda no lo confirma. Que por cierto, su contrincante, Rixi Moncada Selvin, está en México.
1: Visitando al comandante
0: Vaquero.
1: Hemos querido
0: tener aquí a Rixi Moncada entrevistada. Ahí está una toma. A ver si ampliamos esa. Perfecto. Para que vayamos avanzando aquí en el programa.
1: Ahí está con el comandante Vaquero.
0: Se encuentra en México, los va a visitar. Nuestro coordinador general Manuel Zelaya, en buen estado de salud, publicó Rixi Moncada, estable en su tratamiento.
1: Qué bien, que esté recuperando. Que
0: me dicen que Rixi Moncada no se habla con...
1: ¿Doña Xiomara?
0: Con Octavio Pineda.
1: Ah, con Octavio Pineda.
0: No, eso me han contado que no se habla. Oíme, esta no es la Pichu, es otra de las hijas.
1: Creo que es la mayor.
2: Ajá, es la mayor de las hijas.
1: Okay. Sí, parece doña Xiomara, mira.
0: Ahí se ve bien el comandante Vaquero, Mercelaya.
1: Alegre y mirarlo con una...

0: ¿Cómo se llaman esas? ¿Bufanda mexicana?
1: Sí, ahí se le ve. Se le ve con otro
0: ¡órale, ánimo! Wey. ¿Ah? ¡Órale, güey! ¡Órale, güey!
1: Se le ve ya con otro ánimo.
0: Sí, se ha recuperado.
1: En esa visita, por allá está entonces Rixi Moncada en México y una de las hijas en esta foto de don Manuel Zelaya Rosales, que está en un proceso de recuperación. Rixi Moncada está trabajando sus cuadros, pero dicen que va a ser una gran batalla la que va a haber ahí con Octavio Pineda y con el
0: gordito. Vamos a ver de qué están hechos los dos, tanto con Octavio Pineda como la señora Xiomara.
1: Y con el gordito de buen corazón.
0: Ah, sí. No, el gordito, vas a ver que el gordito va para la alcaldía. El gordito va a pelear nuevamente con David Chávez, porque David Chávez va a volver a buscar la alcaldía.
1: Sí. David Chávez ya está, lo ya está trabajando David Chávez para buscar ser el alcalde. Y ese sí sería un dolor de cabeza para Juan Diego Zelaya.
0: Uy, sí.
1: Porque recordemos que David no pudo. David quería participar en la elección pasada, le sucedió legalmente lo que ya sabemos. Se enredó legalmente y entonces él tiene que terminar de esa faena de quedar exonerado completamente, sobreseído totalmente. Entonces esa es la situación de David Chávez. Pero en el caso del Libre, está en México entonces Rixi Moncada visitando al comandante vaquero Manuel Zelaya.
0: Que nos alegra que ya se esté recuperando. ¿Y el señor Carlos Zelaya cómo seguirá de su salud?
1: Eso hay que...
2: También dicen que vaya, están en la
0: él misma. Él estaba más delicado que Mel todavía. Ojalá ambos se recuperen.
2: Y en cuanto al señor Esteban Handal, me mencionan aquí que sí, que en efecto Esteban ha estado organizando ahí en Cortés. Uh-huh. De Salvador Narrala, del movimiento de Salvador Narrala. Bueno. Lo que sí no tengo claro es que si va a ir, se menciona que va a ir como de diputado.
0: Ah, de diputado.
1: No, pero por Cortés. Los afiches de él todos son de para alcalde.
2: Bueno, pero
0: lo ya, que. Ya hay los afiches.
1: Pero el afiche. Ponga el afiche ahí.
0: No, pero es que se puede hacer un IA.
1: No, hombre, ese no es un IA, hombre. Ponga los afiches, que hay varios. No es IA.
0: Pero ya lo vamos a ver. Afiches ahí, a esta altura.
2: No, tiene afiches,
1: es un. Vos podés hacer un banner de una intención que vos tenés.
0: Un sticker.
1: Ahí está, mira. Ahí está el SP.
0: Alcaldía, dice ahí. Sí. Alcalde. Esteban Alda a la alcaldía.
1: Ajá, movimiento narralista. Próximo candidato a la alcaldía.
0: Sí, me leí, dice la alcaldía.
1: Que por cierto está mal dicho, porque es próximo precandidato.
0: Es correcto.
1: Sí, pero al menos de que sea una sola candidatura.
2: Pero si ha estado, podemos decir que sí está trabajando ahí con Salvador Narrala por Cortés.
0: Sí. No, yo que conozco muy bien a Esteban, porque sí lo conozco muy bien. Es un hombre que viene dentro del Partido Liberal. Es más liberal que la bandera. De los dos colores, que la gente dice que la bandera liberal tiene tres colores. No, hombre, solo tiene dos, el rojo y el blanco.
1: La otra cosa es que, y le debe servir a Narrala no busque gente acabada.
0: ¿Ah?
1: Para aspiraciones de diputado.
0: Solo gente de billete.
1: Porque, sí, porque al final le toca a él andar buscando y ayudándole. Fíjate que le abrí las puertas a un... Yo no quiero tampoco que eso suene como que yo estoy... minimizando o discriminando a la gente porque no tenga dinero.
0: Que hay políticos con carne
1: de loro. El que se mete en política debe tener dinero.
0: Empezando por Salvador Narrala. Salvador Narrala es carne de loro.
1: Pero Salvador Narrala.
0: Eliseo Castro es carne de loro.
1: Bueno, pero están aspirando.
0: Pero son carne de loro. Por eso no llegan donde llegan, porque son carne de loro.
1: Entonces tenés que buscar candidatos que tengan billete, hermano.
0: Ah, para que aflojen.
1: Sí, porque
0: les patrocinen sus campañas.
1: Porque si no, vos tenés que pagarle, tenés que conseguirle los banners.
2: Sí, pero hay gente que tiene dinero, como dice Víctor, y no le gusta gastar.
0: Es más fácil sacarle dos chispas a dos pan blancos.
1: Vamos a leer el mensaje, Marisa, porque la gente se me queja. Aquí no tiene
2: Manuel dinero. Antonio Martínez, Informate Ponce. Paola Michelle González Caguas, originaria de San Pedro Sula, ha despertado interés en Honduras y El Salvador por su matrimonio con Karim Alberto Bukele Ortez, hermano del presidente Bukele. Ella es hija de Loret Caguas, Yuja de González y Luis Enrique González.
1: Bueno, ¿y qué dije que acabo de decir yo?
2: Bueno,
1: el que se tiene que informar es él.
2: Vaya, pues.
1: Acabo de decir, lavate los oídos.
0: Yuja,
1: acabo
0: de decir, apellido Yuja.
1: No, Caguas.
0: Ella, no, Yuja también.
1: No, también, pero el primer apellido de él.
0: Es Caguas.
1: Ella se llama Paola. ¿Cuál es el nombre completo? Dice ahí.
2: Es hija de Loret Caguas Yuja de González.
1: Ajá,
2: Loret. Y Luis Enrique González.
1: Luis Enrique, entonces Paola González Caguas.
2: Sí, así
1: es. Es que Yuja es el segundo apellido de la mamá.
2: Correcto.
1: O sea, la mamá es árabe
0: Y el papá es indio.
1: Y el papá es indio. Sí. Ahí está la diferencia.
2: Ponce dice, el actual promotor de la señora Pineda Caguas es el presidente del partido Nuevas Ideas HN, Alan García. Él es el líder y no cualquier tonto se va a infiltrar en el partido. Dice otra palabra, pero voy a usar un sinónimo. ya que ellos manejan un filtro para seleccionar a los mejores hondureños. Mariana Sánchez, bello mi presidente, Mel, dice. Alexis Moura dice, los hondureños como los latinoamericanos queremos que mejoren las economías. Un albañil que coma camarones, carne, pollo, res, cerdo, que pueda comprar, dice, que pueda comprar lo de la canasta básica. Tengan carro y casa.
1: Siga ahí en Facebook, tengan... que los de Facebook se revuelven.
2: Ah,
1: o vamos a leer también. No, que se revuelven cuando no se les leen los mensajes y tienen razón.
2: Aquí estamos en Facebook.
0: Y los de YouTube también lean.
2: Buenos días, Melissa. Dice: aquí en Honduras también está controlada la prensa. La compran, la callan y la ponen de rodillas. Solo
0: eso es cierto.
2: Lo que les conviene, solo eso muestran lo que les pagan y por mostrar. Ya no informan, manipulan. Y mientras el pueblo sufre y grita la verdad en la calle, ellos en la televisión venden mentiras con una sonrisa. Bueno. Entonces, vean, solo quiero mencionar eso, de que los medios de comunicación en El Salvador tal vez están como Ponce dice, pero en Honduras también, o sea. Entonces,
1: hay una llamada breve aquí, mire. Una llamada. Hola, buenos días.
3: Una llamada muy breve, buenos días.
1: Sí, buenos días.
3: Yo creo que la gente sí votaría por esa señora. Ajá. Primero, porque ella tiene derecho, que es hondureña.
1: Ajá.
3: Y segundo, porque la gente está asqueada, no todos. Hay gente que por acomodados no están asqueados de los gobiernos que hemos tenido. Pero los que no somos acomodados y somos, digamos, clase media, que a veces nos vemos a duras penas para pagar las cosas y estamos asqueados. De los políticos tradicionales, sin importar el partido. Esa es una. La otra, no creo que ella se vaya con Octavio Pineda. Uh-huh. Más bien pienso que es Salvador Narrala, porque lo vi que en estas vacaciones andaba haciéndole promoción al Salvador. Y puede ser que esa sea una forma de ganarse a la familia Bukele, digo yo. Esa es la otra. Así que...
1: ¿Tiene sentido lo que dice?
3: Sí, yo miré en una entrevista que él hizo y le estaba haciendo promoción. Puede ser que sea ganándose la gente. No me gusta decir la palabra quedar bien.
1: Permítame. Porque...
3: Eso suena como el lambiscón, pero tiene sentido, porque ellos se han llevado mejor con Salvador Narrala que con los otros, y vamos a ser honestos, Bukele no se ha llevado con Juan Orlando por el fraude, que se reeligió sin poder, y Tito Asfura ganó sin ganar, sin que la gente lo apoyara, fue porque lo pusieron. Eso es pasado, pero eso es parte de lo que Bukele le ha caído mal.
1: Sí.
3: Porque él no es odioso con el hondureño, él es odioso con los políticos hondureños, que hay que diferenciar esa parte. Buenos días, que pasen buen
1: Muchas
3: día.
1: Gracias por su llamada, tengo otra comunicación aquí esta mañana.
0: Conteste,
1: aquí
0: papá, conteste.
1: Se abrió la pesa. Hola, buenos días.
4: Buenos días.
1: Buenos días, le escuchamos.
4: Sí, buenos días a Ponce, a usted y a Melissa y a Víctor.
0: Buenos
4: sí,
0: días.
1: Buenos días.
4: No, solamente quiero que me le diga a Víctor que en qué canal da el programa de Claro y Pelado y a qué horas, porque fíjese que lo busco y no lo puedo encontrar. Entonces es lo que yo quiero saber, que a qué hora es el programa que él da de Claro y Pelado y en qué canal, porfa.
1: Ah, bueno, ¿de dónde llama usted?
4: De aquí, de Santa Ana, Francisco Morazán.
1: Santa Ana, Francisco. Bueno, ahí le va a decir las frecuencias en las que puede ver el canal de CHN, ¿no?
0: CHTV. Se transmite de lunes a viernes de 2 a 3 de la tarde. Ahí estamos a sus órdenes.
1: Sí,
0: solo busque CHTV.
1: Son varias frecuencias, ¿no? Depende de la compañía de cable.
0: Es correcto, sí.
1: Bueno, ahí busque en su compañía de cable y ahí le van a decir, ok, que, ahí es la compañía, ¿no? De cable.
0: Sí.
1: Para que le digan la frecuencia exacta.
0: Es correcto. Vamos a saludar ahí al colega y amigo Jorge Halma Ramos, ¿ah? Rockero.
1: Sí.
0: Ahí estuvo, bueno, en Claro y Pelado conmigo.
1: Aclaramos entonces, ella se llama Paola González Caguas. Yo dije Pineda y aquí creo que cometimos un error, un lapsus. No sé si es... No, pero es González.
0: Sí.
1: Ella es Paola González Caguas.
0: Sí.
1: Es hija, la mamá es de origen árabe. Es
0: de la élite.
1: Palestina. Y el papá es indio hondureño, igual
0: de
1: que
0: la
1: yo.
0: De la élite también.
1: Igual que yo. Sí. Así que la diferencia. Vamos.
0: No, nos dice Roberto Quesada, nos manda saludos. Y por ahí nos dicen ahí que están esperando que dé la información del pelón Godofredo Fajardo. Pero que dejaste
2: a ya vamos, pero tengo una llamada por aquí.
0: Adelante, buenos días.
5: Sí, buenos días. Mire, en el caso de Esteban Handal, para los más jóvenes hay que recordarle que estuvo preso. Esteban Handal estuvo preso y cuando él se lance alcalde o diputado, eso se le va a sacar en campaña.
0: Fue el hermano de él, no fue él.
5: Sigo en las redes sociales.
1: Jefe Handal.
0: Sí, no fue.
5: Una rala anda buscando manos sucias. Eso es lo que anda buscando, una rala, manos sucias.
0: No, para aclaración del amigo ahí, no fue él, fue el hermano.
1: Chepe Handal.
0: No fue él, que se parecen, es diferente.
1: Perfecto. Vamos con otra llamada, buenos días.
6: Aló, buenos días, licenciado Orlando Ponce.
1: Buenos días, le escuchamos.
6: Bueno, el pueblo hondureño está harto de los políticos tradicionales, ¿verdad?
1: Ajá.
6: Felicitamos a esa señora valiente que quiere aspirar, cara nueva, partido nuevo, y la vamos a apoyar. La vamos a apoyar porque tenemos la fe de que ella va a hacer un cambio. Primero, tenemos la fe que va a ganar. Y lo segundo, que va a ser un cambio en este país, que urge que la clase política tradicional se haga a un lado, ¿verdad? Para tener una nueva Honduras y tener nuevas ideas para Honduras. Gracias, muy buenos días. Saludos, Javi.
1: Gracias por su llamada. Saludos, bueno, amigo. Vamos en este momento con lo que hemos prometido, con Godofredo Fajardo. Escuche cómo le soba la leva a Bukele y a El Salvador. Escúchelo.
7: Catrachos, a mis espaldas está, y las tomas que acaban de ver, el famoso Hospital Rosales, referente de la medicina salvadoreña y de fama internacional por ser un hospital de primer mundo, de primera tecnología, de primer nivel, con tecnología de punta, médicos especializados de varias partes del mundo, de Argentina, Chile, Cuba, Estados Unidos y qué sé yo, y que posee también un stock de medicamentos totalmente completo. Me da envidia, no es de la buena o de la mala, pero me da envidia ver este mámaro de hospital porque Honduras cojea en el tema de salud. Mientras estos pulgarcitos de América tienen este imponente Hospital Rosales, en Honduras tenemos serias dificultades para terminar de construir hospitales o comenzar a construir hospitales, pagarle a los médicos a tiempo o arreglar quirófanos para darle la atención que el pueblo hondureño merece. Aunque sabemos que el gobierno de Honduras está pagando cirugías y tratando de reducir lo que le llaman la mora quirúrgica. Y eso me parece correcto, me parece acertado. Pero pensemos en grande, catrachos, gobierno y los gobiernos que vendrán a futuro. Pensemos en grande, soñemos en grande y visualicemos un hospital grande y que le dé salud al pueblo hondureño, así como este Hospital Rosales le da salud al pueblo salvadoreño. Querer es poder. Dios permita que Honduras salga adelante en el tema de salud. Saludos, catrachos. ¡Viva Honduras!
2: Ahí sí estoy de acuerdo. A mí también me da un poco de envidia. ¿Y a vos, Víctor?
0: También. No, y para mí yo no veo ningún culebro.
1: A mí me da, me da pena.
2: No, yo no
0: más
2: veo
0: bien, Godofredo, te felicito, papi, no te felicito.
1: Ya no va a haber tiempo porque aquí tengo que pagar.
0: Ahora, espérame, Ponce, espérame. Si no, después si esta planilla me toca pagarla a mí, no te toca a vos. Mira, a mí me toca, Amelie. Mira, fíjate que aquí, Godofredo, yo le doy el pase. Yo no veo ningún culebreo porque está diciendo la verdad. En lo que sí le voy a discutir a vos, que dice, catracho hondureño, ¿y el pueblo qué puede hacer? Tenés que decir, racha, congreso, hagamos algo por esto, imitémoslo bien. No, ¿el pueblo qué va a hacer? En eso sí, pero no le veo culebreo en contra, a favor del señor Bukele.
1: Bueno,
0: a vos es que te da envidia. Vos es que estás envidioso porque no puedes entrar al Salvador.
1: Me voy a sacudir el saco, espérame.
0: Ah,
1: bueno. Yo creo que encuentra Bukele.
0: Yo no necesito culebrearme la Godofredo tampoco.
1: Si estuviera en el hospital aquí en Honduras, no diría lo mismo. Vamos a corte comercial. Tengo que hacer corte.
2: Sí,
1: no,
2: se diría,
1: no, pero no pagan la planilla.
2: Sí, se diría. Si estuviera en un hospital como en Honduras,
0: claro.
2: Aquí en Honduras, yo lo diría.
0: Y yo también.
1: Usted lo diría.
0: ¿Y vos no lo dirías?
2: Pasa que.
0: ¿Vos no lo dirías?
2: Estoy soñando. Yo estoy soñando que en Honduras se construye un hospital así. O muchos hospitales. Estoy soñando.
1: Sigan soñando.
2: Seguiré soñando.
1: Ya regresamos. Soñemos.
2: Va.

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2: 8 de la mañana con 53 minutos. En otras informaciones, según el medio de televisión UNETV, la Racha está negociando un hospital que está hipotecado, que quede en la granja. Yo no voy a dar detalles, usted saque sus propias conclusiones. Y este hospital está hipotecado con BAC, para dar aquí ya vamos a conocer nombres y apellidos. Ese hospital queda en la granja y tiene una hipoteca con el BAC. Y pero entonces el único la Racha.
3: El hospital en la granja es el centro médico. Que yo conozca otro hospital ahí.
2: Yo no sé.
3: O no creo que sea la periférica del Seguro Social, sí, que vaya
4: pero
3: a comprar.
4: ¿Qué pereza estar aquí como uno, como que es adivino, honestamente? Entonces, sí, mejor.
3: El único hospital que está ahí es el centro médico.
4: Yo creo que mejor hablemos hasta que ese señor de
3: no, la. No, pero ¿has visto otro hospital vos? Aparte del centro médico en la granja.
4: Que el señor de comunicaciones. No, pero es que estamos aquí como en su posición.
2: Estamos especulando.
4: Sí. Entonces pero es bien complicado, es sí, bien complicado porque pero, estamos como saben, como adivinanza.
3: Sí.
4: Entonces es bien complejo estar así
3: dando información. Bueno, que diga el señor ministro de salud, don Tito Narri Juan Afuera Sabla, ¿qué hospital va a comprar? ¿Quién lo tiene la gente ahí todo?
4: Sí, hombre, porque ya esto parece.
3: ¿O qué hospital va a desahogar?
4: Parece agudeza ya.
2: Son adivinanzas. Bueno, para cerrar, el Congreso Nacional ha prorrogado hasta el 31 de diciembre las amnistías tributarias, vehicular, seguro social, energía, agua y municipal. Excelente. El Congreso Nacional aprobó ayer una prórroga hasta el 31 de diciembre de la amnistía tributaria, vehicular, municipal, le repito, seguro social, agua potable y energía eléctrica. Eso es una buena decisión.
3: Bueno, bueno, eso es lo que a mí me gusta.
2: Ahí está aplaudiendo.
3: Ahí están ayudando, beneficiando al pueblo. Eso, sí, ¿ves?
2: Muy bien. Nos vamos. Muchas gracias a todos por la sintonía. Y nos escuchamos de 4 a 6 de la tarde.
3: Bendiciones a todos.
2: Aquí los convenzo.
4: Bendiciones.
3: Tecito de valeriana.
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8: 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El Getafe ha hecho oficial hoy el fichaje de lateral derecho internacional Dani Carvajal, quien actualmente se encontraba sin equipo tras su salida del Real Madrid y que firma un contrato para permanecer en la entidad azulona hasta final de temporada. Será el tercer club en la carrera del zaguero que ha vestido en 51 ocasiones la camiseta de la selección española. Tras su paso por el Bayern Leverkusen y por el Real Madrid, atesorando un total de 29 títulos a lo largo de su trayectoria profesional, entre ellos 6 de la Liga de Campeones con el conjunto blanco. Más informaciones. Carvajal, de 34 años, continúa su carrera en la máxima categoría del fútbol español, permanece en la Comunidad de Madrid y disputará competición europea, la Conference League. Su fichaje por el Getafe llegó a darse por el hecho de la pasada semana. El pasado día 9 de octubre, el presidente del club, Ángel Torres, aseguró que Carvajal había superado el reconocimiento médico previo a su posible incorporación y condicionó el fichaje de lateral a un acuerdo con la Liga para encajar la operación en el límite salarial del club.
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8: 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Cristiano Ronaldo, sí, CR7, se expone a una suspensión de entre 1 y 3 meses por abandonar la concentración de la selección portuguesa tras sus desavenencias con el seleccionador Jorge Jesús, una decisión que ha desatado una tormenta en Portugal. El capitán luso está suspendido de forma preventiva mientras la Comisión de Instrucción Disciplinaria de la Federación Portuguesa de Fútbol resuelve el expediente abierto contra él el pasado día 10 de octubre. El proceso tiene carácter urgente según la FPF. El artículo 160 del reglamento disciplinario de la entidad prevé una suspensión de entre 1 y 6 meses, además de una multa mínima de 510 euros para los futbolistas profesionales. Cristiano Ronaldo reconoció su error y aceptó una posible sanción en un extenso comunicado emitido el pasado 6 de octubre, lo que podría reducir de 6 a 3 meses la duración máxima del castigo.
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0: existe mayor bendición que poder abrir los ojos y ver cómo Dios, en su infinita misericordia y benevolencia, nos concede mucho más de lo que pedimos. Ayer, algunos se acostaron para no despertar. Y hay otros que, estando despiertos, caminan como sonámbulos en la vida, porque no tienen un despertar de la conciencia. Viven dormidos, caminan porque ven caminar a otro, y viven como autómatas, en automático. ¿Quiere ser usted una persona autómata, automática, o ser una persona despierta? Analice, piense diariamente el por qué Dios le concede a usted, en su gracia, que usted despierte. Porque tiene propósitos. Y se ha preguntado, ¿cuál es el propósito de la mente creadora universal? Porque muchos viven pensando en amasar dinero. ¿Te lo vas a llevar acaso a la tumba? Otros se levantan pensando que el carro que tienen ya está muy viejo y que deberían ir a la agencia a sacar un carro nuevo. ¿Te lo echarán en la tumba? Cuando llegues a la vejez, ni tus hijos, ni tu mujer te acompañarán. Estarás tú solo. Por lo tanto, mantén una reserva prudencial de todo lo que tú produces, para que en el día del mañana no tengas que depender de los hijos, ya que ellos tendrán sus deudas, sus hipotecas, sus hijos y su mujer. Y algunos serán mandilones, que lo mandará la mujer, y si no les lleva el cheque completo, lo ponen a dormir en la cama de los perros. Así que con este preámbulo y este inicio en el día de hoy, 13 de octubre, se está yendo el año. ¿Qué ha hecho usted por su vida? Es la gran pregunta. ¿Qué está haciendo en su diario vivir? ¿Sufre problemas, dificultades, le marchan mal los negocios, su vida vive de fracasos en fracaso? Es tiempo de decir alto. Hasta aquí. Debo de buscar la ayuda. Debo de buscar quien me ayude a resolver la situación que estoy viviendo. La invasión de una entidad sobrenatural al cuerpo y alma de un hombre o mujer puede ir desde unas cuantas horas, días, hasta meses o años enteros, durante los cuales el cuerpo y la mente del poseído se van deteriorando paulatinamente hasta encontrar la muerte. En la mayoría de los casos, para que una entidad salga del cuerpo de un poseído, generalmente se practica un ritual conocido como exorcismo, el cual tiene como propósito expulsar a ese demonio o espíritu de manera definitiva. Dependiendo de las creencias de cada exorcista, el rito se hará de maneras indiscriminadamente distintas. A nivel físico, ocurren sensaciones como mal sabor en la boca y una persistente inquietud de que algo acecha o nos observa. También hay fuertes dolores de cabezas, migrañas, inexplicables convulsiones, y malestar en todo el cuerpo. Además de una sensación de pinchazos en la piel. El entorno del poseído también experimenta cambios. Comienza a notarse la presencia de sombras o sonidos no naturales como voces o pisadas, gente que le murmura y le habla al oído. Hoy, lo que pudiera parecer una posesión demoníaca también puede ser los síntomas de enfermedades de tipo mental. Mucho cuidado. Estrés, depresión, frustración, baja autoestima, complejos de inferioridad o complejos de superioridad, que son complejos de la personalidad. Además, amigo mío, el término demonio abarca distinta categoría de seres en cada cultura. La que se parece más al demonio occidental es la de los seres que moran en el inframundo del reino del infierno. Es la representación del espacio en el cual renacen los seres que han acumulado karma negativo en sus diversas vidas. 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Y yo, el más connotado mentalista y parapsicólogo, te atenderé personal y confidencialmente. Muchos mentalistas saben que las condiciones para que los trabajos den resultado dependerán de las mentes de los demás y pueden ser transmutadas y cambiadas de acuerdo con los deseos de la persona que quiere modificar sus condiciones de vida. Lo espiritual es lo contrario de lo material, o sea, es todo lo relacionado con el espíritu o lo inmaterial que reside en la mente humana. Yo, el maestro Santor, le ayudo a cultivar el lado espiritual de su vida, alejando los malos espíritus, limpiando su aura, protegiéndolo de las fuerzas del mal. 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Todos los mensajes de WhatsApp, de texto, de PDF y algunas cartas que algunas personas dejan como especie de papelitos a la usanza antigua son debidamente analizados para darle la respuesta más acertada a sus casos en particular. Recordándole siempre a todos y a todas que si grandes son sus problemas, mayor mi capacidad.
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0: Bien, tengo en mis manos un mensaje de WhatsApp. Puede ser el que usted haya enviado. Póngale mucha atención. Este dice de la siguiente forma y manera: respetado maestro, le vengo escuchando desde hace algún tiempo. Nunca pensé en la posibilidad de tener que utilizar sus valiosos conocimientos y ayuda. Hace unos días regresé nuevamente a mi tierra después de estar fuera del país, específicamente en España. Antes lo escuchaba allá y como viajé, dejé de oírle y ahora me interesa saber de regreso el por qué me va tan mal. Yo no me explico por qué he tenido una mala suerte y esa racha ya tiene más de 3 años y 7 meses. Me fui a España, allá me fue más o menos, pero acá monté un negocio de restaurante y las cosas me estaban marchando medianamente bien. Pero estoy mal económicamente y todo lo que hice durante los años pasados lo he perdido. Quiero preguntarle primero si me irá bien, si me vuelvo a ir, porque yo tengo la facilidad. Gracias por su amable respuesta. Me despido como el desengañado deseoso de devolverme nuevamente a Europa. Amigo mío, todos los casos específicamente los someto a un estudio de desdoblamiento mental y espiritual para dar una respuesta clara, precisa y concisa. Y para que las personas se den cuenta con exactitud de lo que está sucediendo. Usted tiene magnetismo contrario. Se lo dañaron. Anteriormente atraía los negocios, tenía una buena suerte, pero ahora todo esto ha desaparecido por completo y está disminuyendo su positivismo. En el recorrido espiritual, Don José, sabemos que una mujer de nombre Dora le tiene muchísima envidia a su señora. Dora es vecina envidiosa hasta morir y era amiga de ustedes y como anteriormente andaba muy amiga de tu esposa, al final salieron discutiendo o peleando, ahora se han dado a la tarea de destruirle a ustedes totalmente la suerte. Le ha mandado a tirar a su esposa un salamiento que ha caído sobre el restaurante porque en primer lugar es ella, su señora, la que administra. Por eso el restaurante se ha venido abajo. Cuando usted se fue para España, estaba muy optimista. Fíjese que usted estuvo trabajando en Málaga, cerca de las playas, le fue más o menos bien. Por eso el problema está aquí. Es la enemiga de su mujer. Por eso hay que empezar primero por sacar lo que hay dentro del negocio, en el restaurante, en el baño. Exactamente usted lo podrá encontrar. Se trata de una pequeña bolsa de plástico. Dentro de una bolsita hay un polvo de color amarillo que es azufre y está revuelto con diversos elementos que emanan ondas negativas que dañan la buena suerte. Hacen que el dinero prácticamente desaparezca de sus manos, como por encanto. ¿Qué es lo que está pasando a usted? Y que el restaurante, a pesar de ser muy bueno, de tener muy variado menú, ha ido perdiendo la clientela. Pero se le están presentando continuamente problemas, que fue lo que le está haciendo pensar regresar de vuelta a Málaga o a Madrid. O sea, la falla continuamente la suerte. Por eso saque esa bolsita plástica, que es un sortilegio negativo. Tráigalo a mi templo de sanación espiritual y le nivelaré la suerte para que triunfe definitivamente. Por ahora no es necesario que se arriesgue en otro viaje. Ya usted me entenderá. 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De esta forma y manera te ha orientado tu servidor y amigo, el maestro Santor, en su programa Secreto y Verdad.
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0: Este otro mensaje de WhatsApp, póngale mucha atención, dice: respetado maestro Santor, le envío mis más sinceros saludos. El problema que le relato a continuación es que mamá

reses. He venido teniendo problema con uno de mis hermanos, que es el Benjamín o el último de los hijos de ella. Ella, al morir, dejó estipulado antes, ante juez y notario, un testamento donde me dejaba a mí la casa, las tierras, el dinero y unas tierras que yo habría de repartir entre mis hermanos. A mi hermano menor no le pareció equitativo y me ha amenazado con impugnar el testamento o la última voluntad de mi madre. El problema es que el dinero guardado en mi recámara desapareció de la noche a la mañana, y las prendas de oro con algunos diamantes, esmeralda y algunas perlas que eran de mi bisabuela también se han desaparecido. En casa solamente vive mi esposa, mi hija, que la tengo estudiando, que llega muy de vez en cuando porque estudia en la capital. Yo le estoy escribiendo de Copán, y aquí en Santa Bárbara y en Copán es donde tengo la incertidumbre y el problema. Mi hermano Benjamín, el Benjamín, pues, el menor, llega a casa muy de vez en cuando. A pesar de tener los problemas, la casa siempre se la mantenemos abierta. Sospecho de él. ¿Será que él, buscando algún documento, alcanzó a encontrar ese dinero y esas alhajas de origen de descendencia familiar y se las ha llevado? No quiero prejuzgarlo, pero quiero que usted, por favor, con su infinita sabiduría y el poder que Dios le ha dado, me aclare la situación por la que estoy atravesando. ¿Podrá también él impugnar el testamento y la última voluntad de mamá? En la espera de una pronta respuesta, heredero con problemas. Cuando un ser humano, en usos de sus facultades mentales bien nítidas y claras, se presenta ante juez, notario y testigo y redacta su última voluntad, ahí no hay ley que haga que se reverse lo que es un testamento. Y su madre murió con testamento a favor de usted, le dio instrucciones de dejarle a cada quien parte de unas manzanas o parcelas y repartir algunas cabezas de ganado. Lo que sucede, escuche muy bien, su hermano menor está siendo muy mal aconsejado por una pseudonovia que tiene. Y mire, sus sospechas son ciertas. Él tiene las prendas o las alhajas y fue el que sustrajo el dinero que tenía usted en la recámara. Usted no me dice la cantidad, pero no era mucho, afortunadamente. Y las prendas o alhajas, a pesar de que hay brillantes, esmeraldas y tiene algunas, unos collares de perla genuina, tiene más valor sentimental que económico y es lo que a usted lo mantiene molesto.
dígale que usted platicó conmigo.

0: y que ya sabe que las tiene él. Y hable detenidamente con él, no se ponga a pelear o a discutir. Visíteme en cuanto pueda o llámeme después de que termine el programa, ya que hay algunas cosas que debo de decirle en privado. Tu hermano anda en malos pasos y la pseudo novia que tiene es una mujer que lo está induciendo a la drogadicción y al alcoholismo y lo está mal aconsejando. Te recomiendo me llames tan pronto termine el programa. De esta forma te ha orientado tu servidor y amigo, el maestro Santoro, en su programa Secreto y Verdad. 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Ponga su mano derecha sobre ese vaso con agua y la bendición del cielo recaiga en él mismo. Tome tres sorbos, el resto espárzalo por su casa, habitación. Por su atención gentilmente prestada, mil gracias. Dios bendiga a Honduras.
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0: Bien, hola, ¿qué tal? Buenos días, buenos días, buenos días. Bienvenido a su noticiero Tras la Verdad. 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Bueno, el día de anoche se han aprobado las amnistías para todos aquellos que ayer vencían las amnistías. Las amnistías vencieron el día de ayer, pero anoche Toño Rivera, el diputado nacionalista Antonio Rivera Callejas, presentó una iniciativa de ley para que se prorroguen hasta el mes de diciembre, hasta el 31 de diciembre, todas las amnistías del gobierno, municipales, de la SAR, de la UMAT, del ENE, vehiculares, todas las amnistías quedan activas hasta el 31 de diciembre. Escuchemos a Antonio Rivera Callejas.
1: Son 6 amnistías que vencían el día de hoy. Solo estamos prorrogando hasta el 31 de diciembre. Es que el ciudadano hondureño en estos meses de octubre, noviembre y sobre todo de diciembre puedan tener mejores ingresos y puedan pagar las deudas que tengan, ya sea en el aspecto tributario con la SAR, en el aspecto municipal con la corporación municipal, en el aspecto del seguro social, en el aspecto de matrícula de vehículos, en el aspecto de la ENE o en el aspecto del agua o UMAPS. En esas 6 instituciones, el ciudadano o ciudadana hondureña, de aquí a 31 de diciembre, puede pagar la deuda que tenga sin ningún tipo de interés o de multa.
0: Explíquele específicamente en qué consiste la amnistía, porque mucha gente a veces no le entiende.
1: Es un periodo de gracia que le da el Congreso Nacional para que el ciudadano hondureño que tiene deuda con estas 6 instituciones pueda ir a pagar sin intereses, sin recargos y sin multas. Y vence el 31 de diciembre. Hoy vence la amnistía original que aprobamos hace algún tiempo y hemos decidido prorrogarla. En términos simples, que el ciudadano hondureño pueda pagar a estas instituciones, si a un caso le debe, y pagar sin intereses, sin multas y sin recargos.
0: Para que agarre más dinero también las alcaldías, porque con esto la alcaldía, el gobierno genera más dinero porque la gente paga, porque no le ponen ese montón de recargos.
1: No solo la alcaldía, también la SAR, también el Seguro Social, todas las instituciones también se benefician porque es un dinero que ya tenían perdido y que lo pueden recuperar. Claro, sin intereses, sin multas y sin recargos, pero es un beneficio sobre todo para el ciudadano.
0: ¿Vence?
1: 31 de diciembre de 2026.
0: Antonio Rivera Callejas, diputado nacionalista, con estas amnistías que vencen el 31 de diciembre. Otro que presentó una iniciativa de ley también fue el jefe de bancada del Partido Liberal, Jorge Calix, para exigirle a la Empresa Nacional de Energía Eléctrica que le cumpla al pueblo hondureño, a los pobres, les condone la deuda a todos aquellos que consumen menos de 250 kilovatios, que quedó en la ley y que no quiere cumplir, sino que le está dando larga el gerente de la Empresa Nacional de Energía Eléctrica, el señor Pantic. Escuchemos a Jorge Calix.
2: Nosotros vamos a vigilar que esto se cumpla, cueste lo que nos cueste. Y ahora, de manera respetuosa y amigable, pedimos una nota. Pero que sepa la Empresa Nacional de Energía Eléctrica que si no cumplen y no hacen caso con una nota, después vamos a interpelar, improbar la conducta administrativa de cualquier funcionario que no quiera cumplir con la ley. Empezamos con lo diplomático, con lo suave, pero esperamos que entiendan. La ley es clara. Todas las personas que tienen un consumo inferior a 250 kilowatts hora y tienen deudas con el ENE, el Estado le ha perdonado su deuda por lo que aprobó el Congreso a propuesta del Partido Liberal de Honduras, y vamos a vigilar que se cumpla con esto. Nos han puesto quejas, señor presidente, señor secretario, de todas partes del país, que la ANL les está poniendo trabas, peros, que les pide requisitos más allá de lo que nosotros plasmamos en la ley. La ley se hace en este Congreso, no se hace en una dependencia del Estado. Pídale, por favor, al gerente del ENE que cumpla, a los directores de los departamentos de la ENE que cumplan con lo que este Congreso aprobó. Esta vez estamos haciendo un llamado de atención por las buenas, pero repito, nos guardamos el derecho de interpelar a cualquier funcionario que no quiera acceder a que se cumpla la ley, a que se le condone a las familias más pobres de Honduras. Nos guardamos el derecho de improbar la conducta administrativa de cualquier funcionario que no quiera condonarle a las familias pobres su deuda de energía. Eso es ley de la República y tiene que cumplirse sí o sí. No hay interpretación que valga, no hay requisitos que puedan poner para entorpecer este proceso, que simplemente procedan a condonar la deuda a las familias que le adeudan al ENE y que tienen un consumo menor de 250 kilowatts al mes. Le pido, señor presidente, señor secretario, que le envíen al gerente del ENE este llamado de atención. Y si en una semana no vemos resultados, que no vayan a decir nada cuando de esta bancada empiecen a venir las interpelaciones o la improbación de la conducta de los funcionarios que impidan a los hondureños acceder a esa condonación aprobada por el Congreso. Eso es todo, señor presidente.
0: Bueno, ahí está Jorge Calix en esta manifestación presentada el día de anoche para que Panting cumpla, para que el gerente del ENE no se crea libertario y no se crea de que él sabe lo todo y que él puede imponer, quitar y poner, hacer lo que le dé la gana en el ENE. Porque eso es lo que él ha llegado, a querer privatizar la empresa, y ahora con las empresas está buscando la forma de cómo reventar la empresa. No quiere darle nada al pueblo. Se le aprobó en el Congreso Nacional que las condonaciones tenían que ir para toda aquella gente pobre que debe. No lo ha hecho, no ha querido hacerlo. Mucha gente ha ido y le dan largas y largas y le piden un montón de requisitos que no los cumplen. Ahora ya la ENE van en contra del pueblo. Ahora también van en contra del colegio médico. Ahora el colegio médico es mafioso. Ahora el colegio médico están mandando activistas del Partido Nacional allá a Umaña. Umaña ayer les dijo, explotó Umaña y el cohete es un cartel de ladrones. Le doy la razón al COET, dijo Maña ayer. Es una mafia, algo así como la Cosa Nostra. Ahora le quieren echar la fiscalía a los médicos. Quieren ir a enchachar, librar requerimientos fiscales en contra de los médicos, irlos a enchachar y meterlos presos. Porque no atienden. ¿Pero y por qué no les pagan? Si a mi compañero que tengo al lado y al que tengo a mi costado no le han pagado y a mí me pagaron, ¿por qué me voy a ir a trabajar si deben pagarle a todos? Pues todos ejercemos la misma labor. Y tenemos un estatuto que nos establece que debemos luchar por los derechos de los trabajadores médicos. Pero no, ahora resulta que han buscado a laboristas, entre comillas, cachurecos, que digan que el Colegio Médico de Honduras son las asambleas, son ilegales y se han convertido en extorsión para el gobierno. Qué lindo, ¿verdad? Laboristas ahora, cachurecos, aparecen opinando y que están extorsionando al gobierno porque quieren que les paguen, porque quieren que les cumplan. Pero escuchemos al doctor Umaña sobre esta situación que está ocurriendo con el colegio médico. Dice, no vamos a parar, no vamos a desistir, la lucha sigue. Y hagan lo que hagan, no saben quién es el colegio médico todavía. Se van de todos los hospitales si le capturan un médico. Escuchen.
3: No vamos a desistir de ninguna manera. Más bien el que nos está amenazando ahí o profiriendo majaderías no conoce realmente el colegio médico. Yo lo invito a que vaya a buscar la historia que hicimos durante el estatuto médico y otras luchas que hemos tenido. El gremio médico no es político, el gremio médico es un gigante gremial que yo le recomiendo más bien carteles los empresarios corruptos que se asocian con el gobierno para billetearlos y que les compren las babosadas. Carteles el que dijo el juez Kevin Castell en Nueva York en uno de los juicios tan sonados y de triste recordación. Y pinche es quien acepta un salario, como Marvin Ponce, todos los gobiernos de la República, una prostituta de la política, aceptando siempre ser garganta salariada de los gobiernos de turno. Así que ni uno ni otro me saca resquemor, pero le aclaro a la población qué tipo de personas son.
1: Son mafiosos los médicos. Son tan gáster que dicen estos bárbaros Surtecho que ustedes forman parte de una pandilla.
3: La pandilla, ya se lo dije, son los empresarios que se coluden con los políticos de turno, que sobrevaloran y que hay mucho escándalo del Seguro Social, el acitrominazo y otro montón de escándalos.
1: ¿Han muerto en la cárcel?
3: Han muerto algunos en la cárcel, empresarios corruptos.
1: ¿Otros están en Estados Unidos?
3: Otros están en Estados Unidos. Y vuelvo a repetir, el otro cartel es el que dijo el juez Kevin Castell, que ahora está en el gobierno.
1: Un pinche salario ganan los médicos y tienen sometido al pueblo de rodillas, dice Marvin Ponce. ¿Ha trabajado alguna vez Marvin Ponce, doctor? ¿O se consideran ustedes que ganan tan mal los médicos que lo que gana más de 100,000 lempiras Marvin Ponce podrían pagar 6 médicos con ese salario por alguien que se lleve en los cafés platicando y defendiendo al gobierno?
3: Bueno, ya le dije que Marvin Ponce es la prostituta política de la garganta asalariada. O sea, él ha vivido de este modus operandi siendo asesor de varios gobiernos y es garganta asalariada al mejor postor. Entonces, él no tiene ninguna autoridad moral para proferirle alguna situación al colegio médico. Lo he repetido hasta la saciedad. Yo lamento y yo se lo he dicho a él personalmente. Marvin, calladito, se mira más bonito. Entonces, él solo demuestra la intolerancia y la garganta asalariada que es con el gobierno de turno.
1: Una meretriz prepago que gana muy bien.
3: Así es, una
1: meretriz prepago. No
3: de la política, ¿verdad? Estamos hablando de la política en el cual él se vende al mejor postor, le dan su billetillo, su pinche billetillo, y esa es la única manera de sobrevivir. Yo lo quisiera ver trabajando realmente. Yo no sé de qué es él ni qué trabaja. Yo pienso que no trabaja definitivamente, porque estar en un café o criticando a las personas, a mí me parece que eso no es un trabajo.
1: ¿Es vividor de la política?
3: Es vividor de la política, definitivamente.
1: El gremio médico no va a ceder aunque los ataquen, aunque pretendan destruirlos, porque dicen que les pueden quitar hasta el estatuto médico.
3: Así es, no vamos a declinar. Y eso lo queda muy establecido en su medio de comunicación.
0: Hasta les quieran quitar la personería jurídica, les quieran quitar el estatuto médico, vayan donde vayan, no van a desistir. No van a ceder los médicos porque no les quieren pagar. No quieren cumplir con los acuerdos que se ha llegado. Y esto es culpa de dos. Es culpa del gobierno, de sus dos viceministros, que no hacen nada por resolver este problema. Deben resolverlo porque sí hay dinero para otras cosas. Ahí en Copeco se ha descubierto que raciones de comida, de alimentos, están llegando a lugares, a activistas del Partido Nacional, pero no están llegando a los damnificados. No están llegando donde es la tragedia, sino donde no hay nada. Sino simplemente, es cachureco, llevémosle. Y le están llevando las raciones de comida allá. Sigue haciendo de la suya los políticos que ponen ahí en Copeco. ¡Qué bárbaro! Merari Díaz descubrió que los hospitales estaban en caos en el 2024. Que no hervían. Que el gobierno no cumplía ni siquiera, oiga bien, ejecutaban el 50% del presupuesto. Póngame ahí a Merari Díaz. Y vino Merari Díaz y publicó esto. Hondureños sin medicamentos. Hay dinero, solo han ejecutado el 22% del presupuesto, pero no hay voluntad para ejecutar el gobierno del libre. Xiomara Castro con su incapacidad manifiesta afecta a la mayoría de los hondureños porque son los que asisten al hospital o centro de salud y público un cuadro. Y yo le pregunto ahora a Merari Díaz, ¿se le olvidó a Merari Díaz? ¿Descubrió que eran un caos, pero en el 2026 se le olvidó que son un caos, que no hay medicamentos, que no atienden a la gente? Y entonces, Merari, entonces, ¿dónde es que andamos? ¿Ah? ¿Se le olvidó que las farmacias no tienen medicamentos? ¿Se habrá ya recortado el salario, Merari Díaz? ¿O habrá pedido cuentas de los 40 millones de dólares para medicamentos? ¿Se estableció un fideicomiso en un banco que no sirve para nada y ahora lo están utilizando para préstamos? Aparte se les debe salarios a más de 700 médicos y ella no exige que paguen, más bien está peleando con ellos. ¿Es incoherente Merari Díaz o no es incoherente? Señores, ¿cómo ven ahora la campaña de esta gente que son intolerantes? Pero lo importante es que la gente piensa que el pueblo es tonto. El pueblo ya cambió. El pueblo no es tonto. El pueblo sabe qué es lo que están haciendo y hacia dónde van. Mejor vamos a irnos a un cambio comercial. ¿Quiere renovar usted sus muebles? ¿Quiere cambiar sus muebles de sala? ¿Quiere renovar su hogar con muebles modernos y resistentes? 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Vamos al cambio, ya volvemos.
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0: Bien, continuamos con su noticiero Tras la Verdad. Estamos en vivo y en directo desde los estudios de Radio Globo a nivel nacional e internacional. Bueno, fíjese que anoche también el presidente del Congreso Nacional convocó para hoy. Para hoy a las 10 de la mañana hay sesión. Escuche al presidente.
5: Vamos a convocar al desayuno de oración a las 8 de la mañana, el día de mañana, martes, la sesión a las 10 de la mañana de pleno, y el miércoles la sesión es en la ley del Departamento del Paraíso. Vamos a suspender la sesión este día y se convoca para mañana a las 10 de la mañana sesión de pleno y desayuno de oración a las 8 de la mañana. Se suspende la sesión.
0: Fíjese que el jefe de bancada del Partido Liberal presentó también otra iniciativa de ley, que es para que se corran los términos en el CNE y el Tribunal de Justicia Electoral hasta 2 meses más, porque no hay acuerdos políticos en el Congreso Nacional para nombrar al tercer representante del Consejo Nacional Electoral. Escuchemos al jefe de bancada del Partido Liberal, Jorge Cálix.
6: Es de desconocimiento del público que tanto el Consejo Nacional Electoral como el Tribunal de Justicia Electoral están incompletos. hubo un juicio político que destituyó un consejero propietario, un consejero suplente, un magistrado propietario y dos magistrados suplentes en el Consejo Nacional Electoral y en el Tribunal de Justicia Electoral respectivamente. Hoy no se puede pagar ni la planilla. Entonces, lo que aprobamos aquí es una extensión. Por mientras el Congreso se pone de acuerdo y nombra tanto al tercer consejero como al tercer propietario y los respectivos suplentes en ambos órganos, que se pueda pagar la planilla, que la gente que esté ahí tenga la posibilidad de recibir un sueldo, que si llega alguien con una petición, alguien le responda. Esto sin alterar... Bueno, las elecciones ya fueron, no van a contar votos ni nada por el estilo. Es simplemente para que puedan operar.
7: ¿Por cuánto tiempo
6: es,
7: vos?
6: Es por 2 meses. Entiendo que había una solicitud de que fuera por 3, pero nadie la hizo en la Cámara. Probablemente en la reconsideración se haga para que esté en lo que resta de este año, que son 3 meses nada más, un poquito menos de 3 meses, y que puedan ellos hacer operar. Y eso le da al Congreso el tiempo necesario para ponerse de acuerdo. Esto no es...
0: Bueno, ahí está Jorge Cálex. 2 meses más van a estar los del Consejo Electoral dirigiendo, pues, Partido Liberal y Partido Nacional, los destinos del Consejo Nacional Electoral. Y la diputada Angélica Smith protestó por eso, porque dice que lo dejaron sin su representante y que le corresponde al Partido Libre esa posición. Escuchémosla.
8: Bueno, precisamente, primero, gracias por la oportunidad. Un saludo al pueblo hondureño. Hemos participado en representación de la bancada del Partido Libertad y Refundación como miembro de la Comisión de Asuntos Electorales. Siempre nuestra postura ha sido clara de exigir la participación del Partido Libre dentro de lo que es el Consejo Nacional Electoral y el Tribunal de Justicia Electoral. Hoy, de manera sorprendente, hemos estado observando, pues, y el pueblo hondureño ha sido testigo de que el presidente, el representante de la bancada del Partido Liberal ha presentado una iniciativa de 3 nuevos artículos en donde está solicitando que la rotación que correspondía al Partido Libertad y Refundación hoy sea asumida por la representante del Partido Liberal en el Consejo Nacional Electoral y por el representante del Partido Nacional en el Tribunal de Justicia Electoral. Sin duda alguna ha quedado una vez más evidenciado de que no existe la voluntad política de que Libre sea el equilibrio y que participe en los órganos electorales.
0: Control total, entonces. Bueno, ahí está Angélica Smith, diputada de Libre, protestando por estas determinaciones. Solo son 2 meses. No es que se ha llegado a un acuerdo. Vienen a llegar acuerdos en el Congreso para poner el tercer representante. Nos vamos. Lo esperamos siempre aquí, Tras la Verdad. ¡Feliz día!
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12: 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El hondureño Mauricio Dubón aparece en el radar de posibles incorporaciones de los Yankees de Nueva York para la próxima temporada de las Grandes Ligas. Un análisis publicado por New York.com plantea que el utility catracho sería una alternativa interesante para reforzar el equipo del Bronx de cara a la próxima temporada del béisbol de Grandes Ligas. Como jugador, Dubón es polifacético. Puede moverse por todo el campo, tiene una fuerza sorprendente al bate y hace contacto con la pelota con mucha frecuencia, siempre juega con intensidad. Aportaría a los Yankees una actitud de auténtico pelotero, algo que a algunos de sus jugadores actuales les hace falta. Creo que es el equipo del jugador que necesitan incorporar a ese club, dice el New York.com medio de Estados Unidos. El periodista Randy Miller incluyó a Dubón entre 4 agentes libres que podrían ayudar a los Yankees a construir una plantilla competitiva.
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12: 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En la Liga de Campeones de Europa, hoy vuelve la actividad a las 10:45. Lens enfrenta a Sporting de Lisboa. A la misma hora, Sabah en Bakú, en Azerbaiyán, contra Slavia Praga. A la 1:00 p.m. aquí va la cartelera, Arsenal contra Lille. Atlético de Madrid enfrentará a Manchester United, la capital española. Atención, el Barcelona puntero invicto en la Liga Española visita Estambul para medirse al peligroso Galatasaray. El Inter en Milán contra Brujas de Bélgica. También a la 1:00 p.m. Leipzig contra PSV de Países Bajos. Viking, equipo de Noruega, va a recibir nada menos que al Bayern Múnich de Alemania y también el Villarreal en España en el Madrigal contra el Nápoles de Italia.
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0: ¿Cómo estamos? ¿Cómo estamos? Jafet Rivas, ¿qué te ha hecho, Jafet? También acompañado en el máster principal, muy concurrido, mucha visita, en compañía de Josué García, el colega Josué, en la rotulación. Alessandro Cepeda, ya se ambientó, Brian Flores acá en las redes sociales. Brian, ¿ya se ambientó Alessandro?
1: Ya.
0: ¿Ya sacó las uñas?
1: No,
0: todavía, está tranquilo. Brian, ¿qué tal? ¿Cómo estamos? ¿No nos han penalizado en las redes sociales?
1: Por ahora no.
0: Facebook Live, YouTube, TikTok y Instagram. Edwin Castillo en las Islas de Edición. Ya, le acompaña todas las mañanas el Jorge Estrada, el gordo. No. Y ese gordo es romántico, fíjate. Ese gordo le gusta ese tipo de música, el gordo. Me dice, ponete a Rata Blanca, Freddy, me dice. Puta. No, sí, es argentino el grupo.
1: Argentino,
0: Rata Blanca. ¿Cómo se llama la canción?
1: Mujer amante.
0: Puta, es que después de la Guerra de las Malvinas hubo una prohibición ahí. ¿Cómo se llama? Censuraron el rock o la música en inglés. Menos los argentinos tuvieron ahí un atisbo de dignidad y proliferaron estos grupos de rock en español. Muchos argentinos, después de los humilló Inglaterra, ¿no? Y hay un tratado recíproco, no sé cómo se llama ahí, donde estipula de que si algún país latinoamericano o de América es invadido por una fuerza o una potencia extranjera, todos están obligados a defenderlo. Y Estados Unidos, Canadá y otras naciones dejaron solo a Argentina. Los ahuevaron. Estaba la dictadura, ¿no? La Videla. Sí. Los ahuevaron, los humillaron los ingleses. Y las Islas Malvinas sigue siendo del imperio británico. Si todavía se puede llamar imperio.
1: Sí.
0: Imperio. Imperio británico. Mané Alvarado en las Islas. En las Islas, allá en Radio Globo. Brian Flores. Mané Alvarado. Esos... Siempre los gobiernos de turno tienen algunos perros de garra, serviles, domesticados. Y es el caso de representantes o dirigentes del Consejo Hondureño de la Empresa Privada. Un Armando Urtecho, directivo, la arremetió, despotricó contra los médicos que están en asambleas informativas o en huelga, paro de labores, porque no les han pagado. Este personaje en pantalla denominó cartel al colegio de médicos, a los doctores, un cartel. Y aquí un cartel es sinónimo de una pandilla de pillos, de bribones, de ladrones, de corruptos. Eso es lo que se nos viene a la mente. En el imaginario, cuando hablamos de cartel, este hombre así mencionó a los galenos, a los doctores. Este Armando Urtecho pidió a gritos al gobierno de turno que proceda y al ministro de Trabajo le increpó y lo calificó de cobarde por no aplicar la ley que sancione, dice, a los médicos que están en paro, este Armando Urtecho, con esa peregrina idea, con esa sugerencia. Estos quieren siempre curarse en salud. Uno de los sectores más corruptos de este país han sido malos empresarios aglutinados en el COEP. Ellos han fomentado la corrupción y aquí todo el mundo quiere desmarcarse. Aquí tenemos una cuota de responsabilidad, una más que otros. ¿Quiénes hacen negocios pingües, negocios sucios y oscuros con funcionarios de turno? ¿Quién? Empresarios. Para bailar tango se necesitan dos personas. El funcionario pícaro, delincuente, y el empresario ladrón y sinvergüenza. Y estos quieren dar cátedra de moralidad Este se cree un apóstol de la moral, ese que está en pantalla, del COEP, echándole pija a los médicos y exonerando de culpa alguna al gobierno de turno. La muchachada le tiró una pregunta, se la dejó ir. Bueno, pero es que no hay ni siquiera ministro de salud en Honduras. Le preguntó la muchachada y él, como buen bagre, como una anguila, como una serpiente, evadió la interrogante y manifestó, no se necesita, dice, ministro de salud para aplicar la ley, ese que está ahí, ese está el Armando Urtecho. Estos quieren darse baños de santidad, aquí todos nos conocemos. Uno de los sectores más responsables, más culpables de que este país sea corrupto y estamos en un caos permanente, son malos empresarios que forman parte del Consejo Hondureño de la Empresa Privada. Escurren el bulto y quieren culpar a los demás. Ah, yo no fui, fue Teté, no jodan, coman mierda, chúpenme un huevo y la mitad de otro. Les dijo que era un cartel, va. Mira, Urtecho, el hereje no es aquel que arde en la hoguera, sino el que la enciende. Eso lo dijo William Shakespeare, ese famoso dramaturgo inglés, hace años. El hereje no es aquel que arde en la hoguera, sino el que la enciende. Ustedes, solo falta que este pidiera reactivar un tribunal del santo oficio, como sucedió en el pasado, para quemar a todos los que ellos consideran malos y culpables, y ustedes son buenos, no jodan. Me van a hablar del árbol aquel del bien y del mal, me van a hablar de la manzana de Adán, me van a hablar de ustedes, si son una serpiente venenosa, ustedes, esos del COEP. Eso es, este que está ahí, ¿ve? Y no hay responsabilidad del gobierno de turno en este problema de salud. ¿Por qué no lo han resuelto? ¿Por qué no le han cumplido a la gente? Ellos son santos varones. Te pregunto, Urtecho, vos que sos del COEP. Hombre, si aquí todo mundo tiene culpa. Todo mundo es responsable. Nos hemos cagado en este país. Y ese COEP, no digamos, de esos empresarios, son los que han fomentado la corrupción. Hacen negocios pingües con los gobiernos de turno. Han amasado fortunas. Han sido incapaces de competir siquiera a nivel regional. Siguen en aumento las importaciones en lugar de exportaciones. Tenemos una balanza comercial desfavorable, una endeble economía. Esto no genera empleo, solo cizaña, esos del COEP. ¿Por qué no le echaste riata? ¿Por qué no le echaste pija a Mami a la Orden y compañía? Que Mami a la Orden anda con el sombrero de ministro de salud. ¿Por qué no responsabilizas a este régimen de no tener un ministro de salud que nunca se ha visto en el pasado? No, hay que atacar a los médicos, hay que quedar bien con los gobiernos de turno. Estos son los que están mandando en el país. Este régimen de Mami a la Orden es una sucursal del Consejo Hondureño de la Empresa Privada. Están envalentonados porque Libre no lo golpeó como debería de ser. Libre solo amenazó, no metió preso a ninguno de esos dueños de Honduras. Solo fue sombrerazo Libre. La cagó Libre, hecho gobierno. Quedó como timorato, pusilánime, Libre. Ahora estos hombres, ni quiera Dios, andan encumbrados, andan en levitación, andan allá, felices, y atacan a medio mundo. Ya lo hicieron con los médicos. Después van a atacar al sector obrero, al sector campesino, al sector magisterial. Por ahí va la ruta, ese es el camino. Este, ¿ve? Que no tuvo los huevos de atacar al gobierno de Mami a la Orden. Y Mami a la Orden no tiene culpa en todo este berenjenal, en todo este embrollo, Urtecho. Solo los médicos son responsables. Hola, hombre. ¿Ah? Guerra es guerra. O todos en la cama, o todos en el suelo. Ah, los bandidos de la película son los doctores. Y trapeó con el ministro del trabajo. Yo no sé cómo se llama esa cosa. ¿Cómo se llama, Brian, ese ministro del trabajo? Esa cosa, ese animalito vestido. No le ha contestado ese ministro del trabajo. Te atropelló, te machucó este hombre, ministro del trabajo. Ministrillo del trabajo. Manifestó este Urtecho que vos sos cobarde, ministro del trabajo, que no aplicás la ley. El código del trabajo. Eso es mío. ¿Cómo se llama? No, hombre, ese es el viceministro.
2: Bueno,
0: no, hombre, ese Fernando Puerto, el titular, es que el disco es el segundo, es el viceministro, Fernando Puerto. Óyeme, Fernando Puerto. Mira que te ofendió ese tal Armando Urtecho del COEP. Dijo que vos sos pura mierda. Que no tenés autoridad, que tenés miedo de aplicar la ley. Que no le metes la verga a los doctores que están en paro, que están en huelga. Y estos también se humillan, son dóciles, están domesticados, ¿no? Con una posición acomodaticia. ¡Ey, ministro del Trabajo! Contestale a este viejo pedorro, hombre, Armando Urtecho, ¿le tenés miedo? O podría ser, porque si se trenzan en una área polémica, yo creo que es más fácil que ruede la cabeza del Fernando Puerto, ministro del Trabajo, porque es empleado público. Depende de la decisión de Mami a la Orden. Que esté allí, lo tienen como perro de garra en ese cojepo. Este que está allí, echándole pija a los doctores. Pero no, se tuvo miedo señalar o cuestionar al régimen de Mami a la Orden si hay ni ministro de salud hay en este gobierno, hombre. ¿Y quiénes son más responsables? ¿El gobierno o los doctores? Hay que ponerlos en una balanza, hombre. No criticó al gobierno este. No, verga, no son pendejos. Son calculadores, son vividores del sistema. Claro, es vividor del sistema. Y anoche escuché en la sesión del Congreso Nacional llorando, quejándose el dicho Jorge Cali. Otro personaje siniestro. Este tiene una ambición desmedida, un avaro, un sicario de la política, este que está en pantalla. Presentó una iniciativa, no una iniciativa de ley, sino un artículo que fue incorporado en las reformas de la Empresa Nacional de Energía Eléctrica, el cual reza que aquellos abonados de la ENE que tienen un consumo máximo de 250 kilovatios hora y que tienen deuda alguna, deben ser condonados, perdonados. Hasta la fecha, eso no se ha dado.

a la bancada del Partido Liberal encabezada por él, que le pegó una patada en el culo al seguro, hombre. Este es usurpador, este atropella, este machuca, para que se beneficiaran abonados de la ANE y que se les borrara la deuda. No le han parado bola. No lo determinan ahí en la ANE ni en la CRE. Y ahora pega el grito al cielo y pide clemencia. Solicita que por favor cumplan con la ley. Y cuando se han cumplido, y quien ha cumplido la ley en este país, de Jorge Galí. Y lloró anoche en el Congreso, porque todo es una farsa, es una mentira. Eso no va a beneficiar al pueblo consumidor. Eso va a favorecer a los grandes, como ya es costumbre, a los generadores de energía, a los ejecutivos de la ANE que van a andar en sus negocios, a los dueños del Partido Liberal. Y este consigue sus migajas. No crean que es pendejo. Se llegó anoche al acuerdo de que van a enviar una nota, una carta a los ejecutivos de la ANE para que cumplan con la ley. No, hombre. Y este amenazó con interpelarlos. ¿Y qué con eso? No te van a parar bola. Este engañado es que está. Él cree que él cree que manda en el gobierno cachureco. Dice Mercedes con rabia que es usurpador, hombre, sos un vividor del sistema. Y no hay tal condonación. Y ahora en la ANE están pidiendo requisitos para ver si en verdad materializan eso. Las leyes acá es papel mojado. El cáliz ha quedado en ridículo. No digamos, no vamos a decir que lo han utilizado, porque él sabe lo que hace y sabe lo que quiere. Sin embargo, ya lo están criticando, que solo fue paja, solo fue bulla. No hay tal condonación a aquellos abonados que tienen deudas con la ANE y que consumen máximo 250 kilovatios hora. No hay pisto, no hay dinero. Y cuando se trata del pueblo peor, ¿de dónde vas a agarrar el billete? Y esa ANE no ven que está en quiebra. El Jorge Cálix, pobre diablo este, vividor del sistema, apóstata, mercenario de la política, diputado a huevos en ese Congreso de la República, le ha mentido, ¿ah?, a los abonados, están encabronados. Dicen que están pidiendo en la ANE para que goces de ese privilegio, de esa condonación, si es que se da, una serie de requisitos. ¿Qué no te están pidiendo? Este alega de que no hay que poner condiciones y que la condonación tiene que ir. Le dio una semana de plazo. ¿Están escuchando esos ejecutivos de la ANE? Los amenazó el Jorge Cálix con interpelarlos en el Congreso. Les da una semana de plazo. Vamos a ver si cumple. Si este farsante, la vez pasada prometió dar la lista de los empresarios, de los maquiladores que roban, que hurtan energía. Nunca la presentó, cobarde. Tienen miedo estos. Bufones que son cuando están ahí en una sesión, cuando están frente a un micrófono. No hay ni nada de eso, hombre. Estos tienen dueños, tienen amos. Ese Jorge Cálix, ¿ves? Amenazó, dice, con interpelar a los ejecutivos de la ANE. Ya, están miedosos aquellos allá. Están con temblequera. Están medrosos, los amenazó. Y hace dos meses, tres meses, dijo que iba a presentar en el Congreso el listado, la nómina de maquiladores, de empresarios del norte que han robado energía por años y por años. Y que lo iban a meter preso. Este es mentiroso, de cinco estrellas. No hay tal condonación, ve. Están encabronados los abonados de la Empresa Nacional de Energía Eléctrica. No les paran bola. Que ahí es ley de aquí. Las leyes se las meten por el culo, ¿ve? ¿Cuál leyes aquí? Aquí son muy respetuosos. Y si respetáramos las leyes, otro gallo nos cantara. Ese es Jorge Cálix. 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
0: 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Este chanchito es más popular que Tomás Caquita y compañía.
8: Le va a mandar a Urtecho.
0: No, a ese Urtecho no, ese es un incendiario. Ese está igual pero como estos están envalentonados, ese Armando Urtecho, quieren exonerar del culpa al gobierno de turno. Si uno de la gran cagada a nivel sanitario, a nivel de salud, es el gobierno de turno, encabezado por Mami a la Orden, que también anda con un sombrero de ministro de salud y lo que menos sabe es de salud. Se ha alargado el conflicto. ¿Y quién es el mayor responsable? No, pero como estos son cobardes y calculadores, le tiran pija al otro extremo, al otro sector. 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Yo no sé si Peto volvió allá del norte. Yo creo que Peto sigue en vacaciones y sigue celebrando todavía el feriado morazánico, como estamos en el mes de Morazán. Mes de octubre, mes de Morazán. 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Y don Chucho trabajó en el feriado morazánico, se dio vacaciones de Chucho. Don Chucho, ¿dónde está don Chucho? Me quedé seguido. 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La Universidad Pedagógica Nacional Francisco Morazán es sede de un magno evento, de una conferencia de enlace, la cuarta conferencia de enlace. Está hablando de inteligencia artificial, de investigación científica, de homologar los títulos. En este encuentro están dirigentes o representantes del SUCA, del Consejo Universitario Superior de Centroamérica, y la conferencia se ha ampliado. Hay rectores de universidades de Brasil, de Paraguay, de Uruguay, de México. No, es una conferencia, un cónclave, un congreso, donde está representada las universidades del hemisferio. Lexi Medina, la actual rectora de la UPN, inauguró el evento que va a arrojar luces, van a llegar a algunas conclusiones en beneficio, porque quieren volver más universal la educación, o sea, que no haya trabas, quieren homologar títulos. Escuchemos a Alexis Medina, Yafet Rivas, rectora de la UPN. ¿Qué dice?
2: Celebrando la cuarta conferencia general Enlaces. Este es el espacio latinoamericano de educación superior, donde nos reunimos diferentes universidades de Latinoamérica, sobre todo buscando coincidir nuestras agendas en temas relevantes de la educación superior, como es la internacionalización de la educación superior, la innovación educativa, la calidad educativa, tomando como referente estos temas que son esenciales para el desarrollo de nuestras universidades, y sobre todo considerando que nuestras universidades son las actoras principales, sobre todo en desarrollar un país, porque somos nosotros quienes formamos a los profesionales universitarios que vienen a ocupar los puestos, sobre todo los campos laborales que determinan sobre todo el desarrollo de la educación, de la medicina, de la economía, etcétera. Esto es importante, esta conferencia, porque aquí reunimos muchos académicos de alto nivel, ministros de educación, viceministros de educación, rectores de universidades de Brasil, de Uruguay, de Paraguay, de México. Estamos aquí reunidos precisamente haciendo referencia a estos temas esenciales de la vida universitaria y que a todos nos preocupa en cuanto a estas agendas que son esenciales, sobre todo en la dinámica que tienen nuestras instituciones en los ejes sustantivos de la docencia, la investigación, la extensión y la gestión universitaria.
0: Gente que sabe está en ese evento, en esa conferencia. Representantes de universidades de Centroamérica, el Caribe, México, Brasil, Paraguay, Uruguay. Hoy concluye la cuarta conferencia Enlace. Están tocando un tema como la inteligencia artificial, la investigación científica. También buscan la manera de homologar títulos, porque en algunos países, especialmente en Estados Unidos, usted es doctor, es ingeniero, maestro, ya no le valen los títulos. Tiene que comenzar desde un principio. En otros sí. La y el Marvin Ponce siempre disparan. Y a veces no solo necesarias, no necesariamente balas de salva, balas de goma. Y hiere con sus palabras. El Marvin Ponce criticó acremente a los médicos y llegó a tal grado de pedir públicamente que no le paguen el salario a los galenos porque no han trabajado. Óyeme, Marvin Ponce, puta, se te ha olvidado que vos venís de abajo, de chapalear mierda. Allá estaba en la San Francisco, Marvin Ponce. Ya le voy a decir ahí al párroco, al padre de esa iglesia, no sé si todavía existe, que te hable las orejas. Marvin Ponce quiere huevos, a veces uno pierde el piso. Marvin, hay cosas que uno no las puede decir, hombre. Y vos no es que venís allá de la ñangareada y ahora tus principios los sepultás a cambio de un salario. ¿Estás identificado con el movimiento social o estás con la oligarquía? ¿Estás con los grupos de poder? Me extrañó, tal vez no me sorprendí, de que Marvin Ponce expresara y la arremetiera contra los doctores. Supuestamente venís de la lucha social, Marvin. Siempre ha sido un asalariado. Allá andaba Marvin Ponce, era por Guaymas, era promotor social del Instituto Nacional Agrario, Marvin Ponce. Andaba en una moto pedorra. Allá estuvo con los de Undupalma, allá por el sector de Batán, de Mesapa, de Toyos, por esos lados, ahí por Guaymas. Ahí. También fue parte de los predicadores de la palabra que reclutó la Iglesia Católica. El Marvin viene de ahí. Pero hoy habla como un burócrata, como un conservador a ultranza. Bueno, es posible, Marvin. A veces uno no debe perder los principios. Yo tuve algunos problemas con funcionarios del régimen de Xiomara Castro, de Libertad y Refundación. En una oportunidad les critiqué porque querían hacer desaparecer unos sindicatos. Y les dije, puta, y no es que nosotros estamos identificados con el sector sindical, les digo. Uno no es que somos aliados naturales. Oíme, Marvin, uno tiene que ser aliados naturales. Nosotros en Hablemos de Día somos aliados naturales con el magisterio, con los profesores y profesoras, con los sindicatos, con los obreros, con los campesinos, con los estudiantes. Y ahí venís vos, Marvin Ponce, y ahora ofendés, sos un enemigo de los sectores populares, asalariados. Hay cosas que uno no las puede decir, hombre. Y te vas al otro extremo. ahora estás a favor del statu quo. Sos enemigo de los cambios. Te has vuelto una pieza de museo, Marvin Ponce. ¿En qué estás? Tenés que ubicarte. Caes mal, te critican, porque sabemos que hablas a veces en contra de lo que pensás. Y lo haces por conveniencia, por acomodamiento, por ser doméstico, por ser dócil. Marvin Ponce ya perdió la brújula, se perdió, perdió la perspectiva. Ahora le echa verga a medio mundo. ¿Por qué no dejas que lo hagan los voceros? Ah, pero es que Marvin Ponce es asesor, hombre, se me había olvidado, hombre. Es que el Marvin Ponce es asesor número uno de Mami a la Orden. Tiene derecho a justificar la tortillita, hombre. A veces uno se pierde también. Marvin Ponce, hombre, es de los principales asesores de Mami a la Orden. Y si ya que Marvin Ponce también, él ha criticado a los cercanos colaboradores de Mami a la Orden, que no dan la cara, que no defienden al gobierno, él sí lo va a defender. Marvin Ponce ya es avezado en la materia, fue asesor en el Congreso, fue vicepresidente del Congreso Nacional con Juan Zaqueo, después asesor de Juan Zaqueo, y ahora lo hace con Mami a la Orden. Sin embargo, aquí te vamos a criticar, te vamos a censurar, Marvin Ponce, conociéndote, siempre te hemos tenido aprecio. Sin embargo, hoy ya has vuelto enemigo de los asalariados, de algunos gremios, y estás a favor, haciéndole un flaco favor al gobierno de turno. Eso no lo ve bien la gente, Marvin. Partiendo de dónde venís, pues. Venís de chapalear mierda, ¿ve? Como todos, como la mayoría. Y ahora hablas como oligarca, como un señor feudal, como el patrón. Está Marvin, lo que has quedado, Marvin. Óyeme, Tronconi, el ingeniero Santiago Tronconi, Santi, hombre, Salomón Murillo, Chepe Baquedano, Maturave, pongan en orden a Marvin Ponce, hombre, o ya no llega al Club de las Palomas Muertas ahí en el Mall Multiplaza. Está muy ocupado Marvin Ponce. Cada vez que lo invitan a esos foros destila veneno el Marvin Ponce. Y el turno le tocó a los médicos que están en paro, en huelga, exigiendo el pago de un salario, hombre. Si se le atrasa el salario a Marvin Ponce, me imagino que nadie lo va a aguantar. Marvin, eso es parte de un contrato, Marvin, que la patronal tiene que cancelar religiosamente un sueldo, y por eso trabaja uno, a cambio de un salario. Sin embargo, Marvin, cada día me decepcionan, así como lo hicieron en el pasado. Así como actuaron algunos funcionarios del gobierno de Libertad y Refundación. Mira, Marvin, uno debe tener convicciones y al menos algún atisbo de dignidad, hombre. Tenemos aliados naturales. Acá en Hablemos de Día, nosotros nunca vamos a atentar contra un sindicato. Independientemente si los directivos son corruptos o no son corruptos, los sindicatos deben de existir para defender los derechos de la masa trabajadora. Nunca vamos a estar en contra de los maestros y maestras. Venimos de ahí. Nuestra familia son docentes. Entonces, independientemente que nos caiga mal alguien o porque no te pagan, vamos a estar a favor de los estudiantes, a favor de los campesinos. Vos venís de ahí, Marvin. ¿Se te olvidó? Y no te prestes a esos juegos sucios, ¿no? ¿O es que te obligaron para que tiraras esos tapazos? Se ve feo, Marvin, saliendo de tu boca eso. Está bien que lo haga Fernando Andurayo, que lo haga Kilbert Beltrán, que lo haga Juana Bermúdez, pero Marvin Ponce, que es del movimiento social, que lo vimos en algunas luchas, y ahora habla como dueño de este país. Marvin, todavía puedes retractarte, todavía te puedes corregir, todavía puedes volver al redil de donde venís. Me ha defraudado, bueno, ya me ha decepcionado, pero siempre, con el cariño de siempre, la crítica a veces es bienvenida. Que no la aceptamos, son otros 100 lempiras. Marvin, no hables así, hombre, contra los doctores, contra los médicos. Me imagino que mañana lo vas a hacer contra los maestros. Pasado mañana contra los sindicatos, contra los campesinos, que vos de allí venís. Vos ahí te iniciaste, fuiste asesor del Cococh, y todavía existe el Cococh. Marvin, estás a tiempo de reivindicarte. Y no sabemos si tenés necesidad de ese salario. No has ahorrado tus fichitas. Pero hay cosas, Marvin, que uno no las puede decir. No hay que decir. Y lo que manifestaste ayer nos dejó un mal sabor a boca. Marvin Ponce Sauceda le quiere sacar las castañas del fuego a un gobierno impopular, a un gobierno que no da pie con bola, a un gobierno que todos los días se lanza a la piscina de la improvisación, a un régimen que no tiene un verdadero ministro de salud. Critica eso, Marvin. Vos que estás cerca de Mami a la orden, si es que lo ves, decirle que nombre un verdadero ministro de salud y te aseguro que ese problema se resuelve relacionado con los galenos. Marvin Ponce Sauceda. Me voy allá con el RAP, el régimen de aportaciones privadas. Allí hay préstamos a baja tasa de interés. Esa es una institución privada. Y hasta el sol de hoy está a flote porque no ha metido las manos directamente los gobiernos de turno, sino se van a hartar al régimen de aportaciones privadas. Hay miles de compatriotas que trabajan en la empresa privada, que forman parte, que son dueños del régimen de aportaciones privadas. Hay préstamos para mejorar la casa, para comprar un solar. No puede aspirar a mucho uno. Nos vamos con el rap. Jafet.
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0: 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El profesor, una contribución a la cultura, al folclore nacional, con Paquito, la colección Paquito. Paquito escribe, Paquito vive, Paquito habla, Paquito bilingüe, Paquito catrachísimo. Los amigos de Paquito somos transparentes. Paquito, aquí está el último fascículo de antología infantil. 100 destellos, 100 valores con Paquito. Destellos catrachitos en valores con Paquito. Paquito, mira, ya ves, Paquito, ve. Paquito, ese el contenido es de poesías infantiles y cortitas, para que los hipotes no sean chivolas, se la aprendan de memoria, y cuando vayan a esos actos cívicos, que antes eran muy comunes los actos cívicos, puedan declamar los niños y niñas, hombre, porque si se le olvida a uno la poesía, puta, que se agüeva uno, sale a la carrera y se pone a llorar los chihuines, a cualquiera le pasa eso. Esto es destello, destellos catrachitos en valores con Paquito. 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Tengo aquí, está de cumpleaños allá en Pensacola, estado de la Florida, Wilmer Barahona, hasta Pensacola, de parte de su madre, Rosa Marina Flores. Hermanos, sobrinos, deseándole un feliz cumpleaños. Bueno, estos mandan remesitas. Ahí está el alero, hombre. Wilmer Barahona, hasta Pensacola, estado de la Florida, de parte de su mamá, Rosa Marina Flores. Hermanos, sobrinos, dice, bueno, qué bien, hombre. Ya. Que cumpla muchos años. Y lo quiere mucho su madre, hombre. Su madre vive ahí en el acto de en medio. Su madre, Rosa Marina Flores. Voy a saludar al colega Ramón Ochoa. Este programa es repetición a partir de las 10 de la noche por la tribuna TV, LTV, la tribuna, a partir de las 10 de la noche. A partir de las 10 de la noche voy a saludar a Ramón Ochoa, al colega, a los amigos de Díaz Comercial, a Franklin Cardona, a su mamá Elba Concepción Díaz, que está en Altos de Santa Rosa, salida al sur, para María Teresa para Fanny González, para Daniela González, para Manuel, para también en Comayagua, hombre. 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Saludos ahí para Dani y para sus hermanos y para su papá y para su mamá, para su papá Fran, Francisco Solórzano. Ya te parece, ya nos vamos, Jafet Rivas, se acabó el tiempo. Gracias, Jafet, gracias, Josué, Alessandro, Brian Flores en las redes sociales, Edwin Castillo, Jorge Estrada. Viene Malubi Paz y Daneida Valle, allá en Radio Globo, Tavo Blanco y Ronda López. Los dejo, te presto la guitarra. Jafet Rivas, vámonos.
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13: Es un gusto saludarlos y bienvenidos a este segmento deportivo con el patrocinio de Cofinter, la financiera sólida y solvente. 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Este día va a comenzar la actividad de semifinales de la Copa Libertadores de América. A las 6:30, Fluminense en el Maracaná recibe al Palmeiras de Sao Paulo. Mañana a las 6:30, Estudiantes de La Plata en Argentina contra Flamengo do Brasil. Los partidos de vuelta el 21 de octubre a las 6:30, Palmeiras contra Fluminense, y el 22 de octubre a las 6:30, Flamengo en el Maracaná contra Estudiantes de La Plata. Recordar que Flamengo eliminó a Independiente del Valle de Ecuador. Estudiantes de La Plata se impuso al Corinthians de Brasil. La Liga de Quito terminó siendo eliminada por Palmeiras y el Fluminense eliminó al Platense de Argentina.
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13: 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La CONCACAF ha confirmado horarios y días y fechas de los partidos de repechaje y de la etapa de cuartos de final o semifinales de la Copa Centroamericana. Repechajes, partidos de ida, 20 de octubre, 8 de la noche, maratón en San Pedro Sula ante la Alianza de Diego Vázquez. El 21 de octubre se jugará a las 6:30 Luis Ángel Firpo contra Saprissa en San Salvador. Por las semifinales, partidos de ida, 21 de octubre, 8:30 Cartaginés en el Fello Mesa contra Olimpia, 22 de octubre, 7 de la noche Motagua Alajuelense en el Nacional. Partidos de vuelta de los play-in, Alianza recibe a Maratón el 27 de octubre a las 8 de la noche en el Cucatlán. Y a las 6:30, el 28 de octubre, Saprissa contra Luis Ángel Firpo. La vuelta de las semifinales, 28 de octubre, 9 de la noche, Olimpia enfrenta a Cartaginés. 29 de octubre, 8 de la noche, Alajuelense, el Morera Soto contra Motagua.
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0: Hola, hola, buenos días, buenos días, buenos días. Muy buenos días, tengan todos en todas partes. Les saludamos directamente desde los estudios centrales de Radio Globo para llevarles noticias Radio Globo en su segunda emisión correspondiente a esta fecha. Hoy es día martes 13 de octubre de 2025. Listo ya, Manuel Alvarado, parte técnica. En cuestión de minutos, ya estará con nosotros nuestro compañero Ronald López. Ya estará con nosotros don Ronald López. Antes, después de darle gracias a nuestro señor, le decimos que estamos listos ya con Eric Mairena, conferencia de prensa, Secretaría de Salud. Vamos con usted, habla el doctor Mejía.
1: Muchas gracias, buenos días, el licenciado Gustavo Blanco, Auditorio Nacional de Noticias, Radio Globo. Efectivamente, en estos momentos, el jefe de la Unidad de Vigilancia de la Salud, el doctor Homer Mejía, brinda declaraciones. Te escuchamos.
2: Y tomen la siesta en lugares donde hay ganado, donde hay caballos también, y lo básico aquí es cubrir heridas expuestas para disminuir los casos. Con tosferina llevamos 22 fallecidos, 258 casos confirmados, y recomendándole a las embarazadas que se apliquen la vacuna en el último trimestre del embarazo para poder proteger a su niño, porque la mayoría de las muertes de estas 22 son menos de 30 días. Es decir, que los antecedentes que hemos visto, ninguna de las madres se vacunó durante el embarazo en el último trimestre, y esto lo estamos manifestando porque la tiene en sus manos la prevención, la embarazada. No es justo que curse 9 meses de un embarazo, que su niño nazca y luego fallezca por una situación que ella no pudo prevenir aplicándose la vacuna. Sigue estancada en la vacunación, por lo tanto hay que vacunar. La vacuna se llama TDAP contra la tosferina, protege al niño básicamente. Si una embarazada luego el siguiente año vuelve a quedar embarazada, debe de volverse a aplicar la vacuna porque es para prevenir al niño.
3: Sobre estas muertes, decesos que se han dado por dengue, tenemos que incluso se está investigando uno.
2: Sí, con respecto a los 5 decesos que tenemos confirmados a causa de dengue grave, estamos confirmando de una joven de 19 años de edad, residente de Roatán, Islas de la Bahía, en el cual esta joven buscó atención médica ambulatoria. Debido a la complicación fue referida al hospital, lamentablemente falleció. Estamos tratando de analizar ahorita la información a través del Comité de Mortalidad del Hospital de Islas de la Bahía para luego que sea remitido y que nos puedan decir si la causa básica de esta persona fue por dengue grave. En este momento, oficialmente, por eso manifestamos que solo tenemos 5 fallecidos, lamentablemente, en la cual uno es de Olancho, 2 de Choluteca y 2 de la capital del país. Con esto sumamos 5 fallecidos, 3 mujeres y 2 hombres.
3: ¿Con estos aguaceros se puede complicar más en los casos de dengue?
2: Es una importante pregunta la que usted me está haciendo. Claro, el factor climático, la lluvia juegan un factor importante para el vector, puesto que el acúmulo de aguas en criaderos de zancudos, en lugares donde almacenamos agua, le permite al zancudo adulto depositar sus huevecillos, y la proyección que hemos determinado nosotros con dengue es que los casos van a seguir incrementando, sobre todo a partir del mes de septiembre, que ya lo teníamos ya visto. Y todo cómo podemos cambiar el comportamiento va a depender de usted, de mí y de las personas que nos están viendo y de la población en general, porque el eliminar los criaderos de zancudo, el de aplicar BTI, donde tenemos la recolección de agua, es fundamental para que el zancudo en su fase larvaria no crezca y se convierta en zancudo adulto, que es el que al picarnos nos transmite la enfermedad del dengue, que es una enfermedad viral. Por lo tanto, el poder nosotros cambiar el comportamiento, si suben o no los casos, va a depender primero de nosotros. En cada vivienda, eliminemos esos criaderos de zancudo, botellas, latas, llantas que no ocupemos, eliminémoslas. Cambiemos el agua de los floreros cada 3-4 días, sobre todo si tienen floreros en los patios, que usted va a ver después de 4 días, cuando se acumuló el agua de una lluvia, va a haber larvas ahí, entonces hay que cambiarla. Y solicitemos BTI en los establecimientos de salud para aplicarlo donde almacenamos agua para eliminar esa larva.
3: ¿Los casos de tosferina cómo están?
2: Tenemos 258 casos confirmados a nivel nacional, lamentablemente tenemos 22 muertos, niños que no se han vacunado durante 2 meses, 4 meses, y la otra es que la embarazada no se ha podido vacunar, no ha querido vacunarse, y esto es lamentable porque pierden un ser que llevan 9 meses de edad, 9 meses, perdón, en su vientre, y que este niño pues nace, y es lamentable que no lo vea crecer por una situación que la mamá no se vacunó durante el embarazo.
3: Sí, Muchísimas gracias. Don Gustavo Blanco, ha escuchado usted al doctor Homer Mejía, jefe de Vigilancia de la Salud de la CESAL, cuando ha concluido esta conferencia de prensa. 22 casos de muertes por tosferina y 5 casos por dengue. Decesos por dengue se han registrado hasta el momento aquí a nivel del país. Desde la CESAL, yo retorno con usted, don Gustavo Blanco, a los estudios principales de Noticias Radio Globo.
0: Once de la mañana con diez minutos. Vamos a hacer contacto con Lucía Alvarado, periodismo en vivo. En este momento va a dialogar con la abogada Nilia Ramos sobre diferentes temas. Más adelante también tendremos la participación del doctor Samuel Santos, presidente del Colegio Médico de Honduras. Fíjese que lo han catalogado, han manifestado que las asambleas del Colegio Médico son ilegales y se han convertido en extorsión, señala el abogado Germán Leiselar. También sobre este mismo tema, vamos a decirles que también los médicos han manifestado que solamente el 22% están sin pago, 22% de los médicos, no el 3 o 5 como dijo ayer la doctora Johanna Bermúdez. Eso lo tendremos más adelante. Y el Ministerio Público ya está recibiendo denuncias de no atención en los diferentes hospitales. Pero antes vamos con usted, Lucía Alvarado y la abogada Nilia Ramos.
4: Auditorio de Radio Globo, como usted lo indica, el pueblo hondureño, estoy con la abogada Nilia Ramos, y le consulto sobre esta reforma, que el Congreso reforma la ley de privación de dominio, y el dinero incautado financiará a cuerpos de seguridad. ¿Cuál es su criterio al respecto?
5: Bueno, primero que para hacer reformas en la ley de privación de dominio, primero deben de saber qué es privar de dominio dinero o un bien o producto financiero. La misma ley ya contempla que hay un porcentaje para cada institución que se dedica a combatir el delito, para un porcentaje para la Corte Suprema, un porcentaje para el Ministerio Público, un porcentaje para la Secretaría de Seguridad, hasta al deporte le estaban dando, por cierto, en el pasado. Entonces yo creo que desconocen la ley en ese sentido. La otra es que para hacer reformas en la ley de privación de dominio, entonces deben de reformar que los bienes no se le quiten a la persona, solamente se ponga una medida de aseguramiento en el registro de la propiedad y los bienes sigue gozando la persona, nada más que sin el derecho de venderlos, enajenarlos o hipotecarlos o lo que quiera hacer con ellos, porque le estaría la medida de seguridad a favor del Estado. Ellos también lo deberían de reformar también, pero eso es, aquí quieren reformar el Código Procesal Penal, aquí quieren reformar el Código Penal, aquí quieren, ahora se están metiendo con la ley de privación de dominio, pero aquí no dicen que van a reformar la ley de lavado de activos, que la ley de lavado de activos es un regalo para ellos, que aquí no dicen que van a reformar el que se dedica a vender drogas, el que se dedica al narcotráfico. Esas leyes no las reforman ellos porque ellos son parte de ellas. Entonces, ellos solamente están reformando cosas superficiales. El Código Procesal Penal, por ejemplo, el artículo 181. Para reformar el artículo 181 también tienen que reformar el artículo 60 de la ley de la Constitución de la República, donde dice que todos los hondureños son iguales en leyes y en derechos. Entonces, cuando vienen ellos a decir que les van a quitar la libertad condicional a unos y que a otros los van a dejar, ¿ustedes qué está pasando ahí? No, entonces los hondureños no somos iguales en leyes y en derechos, ¿verdad? Por un lado. Y por otro lado, ¿dónde están también los tratados y convenios internacionales de los que Honduras es parte? No aparece nada al respecto. Deberían también pronunciar a ellos para poder hacer lo que quieren. O sea, aquí Honduras tienen el Código Nacional como que Honduras fuera un portero de ellos. No están respetando al ciudadano, no están respetando a la población, por un lado. Por otro lado, yo creo que Tommy Zamano le está saliendo todo de las manos. Yo creo que o anda dopado o qué pasa, o anda dopado también de poder, o anda dopado de otra cosa. Entonces, esa es la interrogante que yo podría, y lo que yo me pregunto. Está pasando muchas cosas que no están tomando en cuenta a la persona como tiene sus derechos. Todo ser humano tiene derechos, dice, y eso lo dice la Constitución de la República, eso lo dice la Convención de Derechos Humanos, y hay un sinnúmero de tratados y convenios internacionales de los que Honduras es parte que no los están respetando.
6: Sí, ahora, abogada, ya para finalizar, aquí aclaran que si a usted o a mí me quitan un bien o me quitan cierta cantidad de dinero, y de ahí resulta que somos inocentes, entonces el Estado nos tiene que devolver todo, incluyendo el dinero, con interés.
5: A una familia de allá de Olancho le quitaron todos los bienes, le quitaron dinero. Y tengo 3 años de que la juez ordenó que se regresaran los bienes y el dinero, y hasta ahora la OAB no lo ha regresado. ¿Qué le indica eso a usted?
6: Que lo vendieron.
5: Que ya mis representados tienen perdidos. Hay que demandar al Estado aquí los vía civil para ver si allá, porque aunque sea vía civil, los mismos jueces se confabulan con el Estado y después quedan diciendo que los recursos se han presentado en extemporáneo. Entonces, ¿qué estamos pensando de esto? Que es una payasada de este gobierno, quieren seguir robando y robando tan descaradamente.
6: Muy amable. Es el criterio de la abogada Nilia Ramos. Con usted, don Gustavo Cabina, de Radio Globo.
0: Las 11 de la mañana, 17 minutos. 11 de la mañana, 17 minutos. El problema en salud ya está escalando otros niveles. Repito, ya está escalando otros niveles. 6 semanas en paro. Más de 15,000 citas suspendidas. Más de 15,000 citas suspendidas. La empresa privada ya lo ha manifestado y han calificado, por medio del abogado Armando Urtecho, al gremio médico lo ha calificado como cartel y pide declarar ilegal esta huelga de los médicos, porque es huelga, no es otra cosa. Aparte de ello, también el abogado Germán Leiselar, abogado laboralista, ha manifestado que son ilegales estas huelgas del colegio médico y se han convertido en extorsión. Por eso digo que ha escalado otros niveles. Ayer decía la doctora Johanna Bermúdez y diputada también que solamente es el 3 o el 5% de los médicos que no se les ha pagado. Aparte dijo lo siguiente. Dice que en el gobierno anterior hubo despidos y el colegio médico se quedó callado. Despido de líderes. También manifestó que a finales del gobierno anterior, repito, esto lo dijo la doctora Johanna Bermúdez, que al final del gobierno anterior hubo una piñata de contrataciones sin sustento de presupuesto, sin presupuesto para ello. Y además dijo que no forzosamente el ministro de salud debería de ser médico. Con todos estos insumos que le he presentado, doctor, quiero conocer qué lectura le está dando usted a esta situación, que no sé si se les está escapando de las manos, si ya es demasiado el tiempo, si lo habían planificado de esa forma, si saben que hay miles de personas que a diario están buscando atención médica y no la están encontrando. Usted sabe perfectamente que este es un pueblo enfermo, usted sabe perfectamente que este es un pueblo pobre, y los que asisten a los diferentes hospitales públicos es porque justamente no tienen para pagar medicina privada y doctores privados. Doctor Samuel Santos está con nosotros, presidente del Colegio Médico. Doctor, le saludamos y también le escucho. Ya le he dado todos los insumos que teníamos.
7: Buenos días, don Gustavo Blanco. Nada nuevo. en absoluto. Hay en todo lo que se ha expresado, lo que han dicho algunos voceros del gobierno, no es nada nuevo. En el gobierno pasado también se nos tildaba, y usted lo recuerda perfectamente, se nos tildaba de cachurecos, de traidores, de que éramos enemigos de la refundación. Ahora con el cambio de gobierno, pues ahora somos lo contrario, ¿verdad? Nosotros, y usted lo recuerda bien, me ha entrevistado durante años y durante meses en el presente año. Sí. Desde febrero venimos anunciando este problema de la falta de pagos. Hemos firmado 5 acuerdos con el gobierno de la República y todos han sido, cumplidos por parte del gobierno de la República. En un sector tan sensitivo como es la salud pública y como lo señala usted, es un derecho constitucional y humano el derecho a la salud. Al igual, los médicos también son parte del pueblo y tienen otro derecho constitucional y humano como es el derecho al salario.

0: las asambleas informativas se dieron porque el gobierno no cumplió con el pago de salarios. Y ahora estamos en la asamblea informativa. No es que el Colegio Médico de Honduras inició acciones gremiales solo porque se le ocurrió a su dirigencia iniciar esas acciones. Nosotros tenemos los documentos, los hemos compartido con la prensa, todos los periodistas tienen eso, ustedes lo tienen todo porque los hemos compartido. Yo sé que ustedes los tienen. Y ahí están, punto por punto, los acuerdos y la fecha. La penúltima fecha fue el 11 de junio, donde llegamos a un acuerdo, se recuerda perfectamente, y daban hasta la fecha exacta, a finales de julio estaba resuelto ese problema. No ocurrió así. El 19 de agosto fuimos nuevamente a Casa Presidencial y en una semana iba a estar resuelto ese problema. No ocurrió así. Hasta que dimos las 72 horas posteriormente, a finales de agosto, para que se cumplieran los acuerdos a que habíamos llegado. Empezamos las asambleas informativas e incluso la prensa nacional dijo que el gobierno había dado dos semanas. Y le dieron duro las dos semanas. Y que éramos nosotros, no teníamos ninguna piedad con el pueblo de Honduras. ¿Qué pasó con las dos semanas? No cumplieron absolutamente nada. Nos fuimos a la semana morazánica. Nos dijeron que iban a trabajar todos los días de la semana morazánica para que el domingo 11 de octubre ya estuviera todo pagado. ¿Qué ocurrió? Absolutamente nada. Ayer me comuniqué telefónicamente con la contraparte que nos ha puesto el gobierno, que es el ingeniero Luis Castro, secretario privado del presidente, y le manifestaba a los 840 médicos que quedan sin pago. Él lo reconoce y me ha dicho que va a trabajar desde el día de ayer incansablemente hasta el día jueves, para que el jueves se pague todos esos salarios atrasados. Entonces aquí ya la situación no es de que vengan y suelten a los perritos de garra. De cada gobierno tiene sus perritos de garra. Entonces entendemos las falacias argumentativas, y usted como periodista lo sabe, hay dos falacias argumentativas utilizadas perfectamente por las contrapartes. La primera es la autónoma, tratando de desacreditar y descalificar a los líderes de un movimiento para que ese movimiento ya no tenga ninguna vigencia, que pierda la fuerza de su reivindicación. Nosotros estamos pidiendo que paguen, pero al tratar de descalificar al presidente del Colegio Médico o de la Junta Directiva, y aún cuando me descalificaran de verdad, si nos encontraran cómplices o responsables de un delito y nos metieran presos o nos pudieran incluso hasta quitar la vida, eso no desaparece el problema sigue, porque el problema surge precisamente de que no han pagado los salarios. Entonces, sí, mientras no paguen los salarios, las causas de este conflicto no van a desaparecer. Sí. Grite quien grite, hable quien hable, acuse quien acuse. El problema es que aquí el médico que le deben su salario va a seguir exigiendo que le paguen su salario.
1: Sí,
0: independientemente,
1: sí,
0: quien sea el presidente o sea la junta directiva del Colegio Médico,
1: sí, de Honduras. Correcto.
0: Y por otra parte, la otra falacia argumentativa de la cual se abusa en nuestro país es la del hombre espantapájaros, hombre de paja, para llamar la atención hacia otro lado. Empezar a decir de que los médicos no tienen conciencia social, que no tienen vocación, y empiezan a hacer un montón de cosas porque desconocen el Sistema Nacional de Salud. No existe un solo paciente crónico degenerativo en este país que no tenga sus medicamentos al día, porque nosotros los estamos atendiendo, porque nosotros sabemos que el responsable de esta crisis no es el paciente, es el Estado de Honduras, y el paciente está trabajando con nosotros. Por eso usted mira que tuvieron que sacar a sus perros de garra de saco y corbata, porque no encuentran personas en los hospitales para que ataquen a los médicos. Entonces van a sacar a los perritos lujosos que tienen ellos y que les pagan salarios y les pagan dividendos de los negocios que tienen con el Estado de Honduras.
1: Sí.
0: Esa es la situación que está ocurriendo en este momento.
1: Sí, hay otra persona que también ha calificado al gremio médico como aborazado, que solamente están llevando agua a su molino. Pero ni se la menciono porque cada funcionario o cada personaje que yo le nombro, usted lo califica como perros de garra. Entonces,

0: es bien difícil y no le voy a mencionar a la otra persona porque también la va a calificar como perro de garra. Y no es un adjetivo que sea muy agradable para las personas. Ahora.
1: A nosotros nos llamaron ayer cárcel, don Gustavo. No sé si
0: sí, no, sí, yo se lo dije. Esa, no, yo se lo dije.
1: Calificativo. No,
0: yo lo dije en un principio.
1: Esa acusación de cárcel es una acusación severa.
0: Sí, correcto.
1: Dañina, lesiva, cuando lo que estamos nosotros exigiendo es el cumplimiento de un derecho constitucional y humano como es el pago del salario.
0: Es correcto, entonces, también es grosera.
1: Yo no puedo responder con flores a quien ataca.
0: Es correcto.
1: Con patadas ahora, y pedradas al Colegio Médico de Honduras. No me pido a mí que me llame perros de garra a quienes han sido sueltos como una jauría rabiosa a atacar a una parte del pueblo que está exigiendo que se les pague su salario.
0: Sí.
1: A quienes quieren cuantificar de qué manera se debe hacer la lucha en porcentaje. Yo le pregunto a usted, don Gustavo.
0: Dígame.
1: Si ustedes hay una empresa de radio,
0: sí,
1: trabajan unas 60 personas, ¿será correcto que el dueño de la empresa solo se le pague
0: al
1: 80%
0: y el 30%
1: no? Y él que vaya a decir al Ministerio del Trabajo, no, pero ya le pagué el 80%,
0: sí,
1: entonces
0: sí,
1: solo
0: doctor,
1: son 20% las empresas.
0: Sí, sí, doctor, permítame. Es que la pregunta hacia mi persona sobra, está de más, porque yo ya lo he dicho en muchas oportunidades. Ya lo he dicho, inclusive, y a ustedes les consta que yo le he dicho que no es justo lo que les pagan a los médicos especialistas, que por eso es que están desertando de los hospitales públicos, porque además que les pagan una miseria, porque es una miseria la que les pagan en relación a los que le pagan a otros funcionarios con menos responsabilidades que los especialistas, y entonces, aparte de que les pagan una miseria, se tardan en pagarles. He estado totalmente de acuerdo con ustedes. Totalmente de acuerdo. Y sobre los adjetivos, el del señor Armando Urtecho, director ejecutivo, tengo entendido, del Consejo Hondureño de la Empresa Privada, tampoco estamos de acuerdo que los haya calificado como un cártel, porque ya sabemos a qué se refieren cuando mencionan que es un cártel. Por eso tampoco estamos de acuerdo con el adjetivo suyo de llamarles perros de garra a los que defienden aparentemente, escuche bien lo que digo, aparentemente al pueblo. Fíjese que hoy por la mañana, doctor, yo hice una observación, más bien una sugerencia, porque créame que a mí me llama la atención y me preocupa esa situación por tanta gente pobre. Yo sé que usted mira noticieros y sé también que muchos periodistas, los directores de los medios, se están enviando a sus reporteros a que platiquen con la gente que llega a los hospitales y da pesar. A mí me da pesar ver tanta gente pobre que gasta lo que tiene y hasta lo que no tiene, porque pide prestado para venir a los hospitales y se encuentra con que no lo van a atender. Ahora, le decía yo en horas de la mañana que también puede haber una salida. Y fíjese qué cosas. Yo lo menciono en la mañana y luego me mandan a mí la copia de un periódico donde tienen la misma sugerencia que yo les he hecho. Y la sugerencia era la siguiente. Originalmente lo que yo les planteaba en el noticiero de la mañana es que por qué no solamente los médicos a los que se les está debiendo, que dice usted, según lo que manifestó hace unos minutos, es el... ¿Cuántos médicos son? ¿400 o 200?
1: 840
0: médicos.
1: ¿Por qué? ¿Por qué? Llegamos,
0: sí, permítame,
1: a más de 1.200 médicos en la Secretaría de Salud.
0: 1.200 médicos. 3.000, vaya.
1: Digamos, 3.000 médicos trabajando para la CESAR.
0: Sí, estoy de acuerdo. La sugerencia es la siguiente. ¿Por qué esos médicos a los que se les está debiendo no se declaran en calamidad doméstica? Que digan ellos, no tenemos para comer, no tenemos para trasladarnos a nuestro centro de trabajo. Por lo tanto, vamos a quedarnos en el hospital con un cartelón y sin trabajar y decir estoy en huelga porque estoy en calamidad doméstica, pero únicamente los médicos a los que se les debe. ¿Por qué a los que están bien pagados? Quito la palabra bien. ¿Por qué a los médicos que están al día? ¿Por qué tienen que estar en paro? Pues fíjese que lo que miré yo, o lo que me enviaron a mí posterior a la sugerencia que había hecho, es lo siguiente. Dice, ¿por qué no se paran únicamente los médicos que no han recibido pago? y si los demás se quieren solidarizar con ellos, ¿por qué no lo hacen con marchas y protestas en horarios distintos a sus jornadas laborales? Eso es lo que dicen. Y también dicen más abajo, y también me lo enviaron, y por eso es que dicen que usted está politizando el tema. Y dice más abajo, creo que usted ya lo conoce, ¿quién no sabe que el señor Samuel Santos es un activista de Libre, ex candidato del M28 a alcalde de Tela Atlántida? Lo cual no tendría nada de malo si no fuera porque su sectarismo político se está llevando de encuentro a millones de hondureños. ¿Es cierto, doctor, eso que dice en esta columna de un diario capitalino?
1: Esa es una falacia argumentativa, ¿verdad? Ad hominem, ¿verdad? Una falacia ad hominem, tratando de descalificar la lucha del gremio médico, descalificando a su líder. Mire, don Gustavo, yo podría morirme el día de hoy, como desearían muchas personas del gobierno.
0: Ah, del gobierno, porque yo no, doctor. No, a mí no me meten en ese costal.
1: Escúcheme, don Gustavo, por favor.
0: Yo quiero que siga vivo por muchos años más, doctor.
1: Escuche lo que le voy a decir.
0: Le escucho bien.
1: 3 diputados en la ciudad del Progreso barajaron la posibilidad de que se desapareciera físicamente el presidente del Colegio Médico de Honduras. Una colega en la ciudad de Tela dijo de que no entendía por qué el partido de gobierno no hacía su trabajo y me eliminaba físicamente. ¿Qué pasaba con el partido que no mandaba a eliminarme? Justamente por esas razones, ¿no? Sí. Porque ellos dicen que soy ñángara y que soy un estorbo para el gobierno. Perfecto. En el caso de que lograran su objetivo, que alguien fuera de sí lograran convencerlo de que me desaparecieran físicamente a mí, desaparecería la deuda que tiene el Estado de Honduras con los médicos. ¿Acaso eso desaparecería el motivo de esta lucha? Por eso le decía, aquí hay 2 derechos constitucionales que están encontrados. El derecho a la salud, que el médico también es pueblo, que tiene derecho también a esa salud, y el derecho al trabajo y a la justa remuneración. Sí. Entonces, no se puede violentar un derecho sin violentar otro. Y no se puede garantizar un derecho violentando otro derecho. Entonces, esto nosotros ya estamos acostumbrados. Recuerde que en el gobierno pasado me llamaban traidor, me llamaban contrarrevolucionario, me llamaban enemigo de la refundación. Y tuvimos un montón de asambleas informativas en el gobierno pasado. Ahora es que no se acuerdan, ¿verdad? Ahora ya la doctora Johanna Bermúdez ya no se acuerda cuando andaba apoyándome. Me llamaba todos los días que había que arreciar, que había que hacer más fuertes contra el gobierno. Y periodistas que me invitaban a sus medios de comunicación, a sus programas.
0: Sí, señor.
1: Me llevaban frecuentemente para que escuchar lo que yo planteaba, porque lo que yo planteaba han sido las reivindicaciones del gremio médico nacional. Entonces ya estamos acostumbrados a esas falacias argumentativas. Pero en el caso de que se les cumpliera ese anhelado deseo de eliminarme físicamente a mí, ¿desaparecería la deuda? No desaparece. Y los grandes problemas de salud tampoco desaparecen porque tampoco le cumplen al pueblo. Salud pública necesita 58,000 millones de lempiras. Solo le van a dar 34,000 a lo sumo. Vamos a seguir trabajando con 20,000 millones de lempiras de déficit presupuestario. Esto es un chiste, don Gustavo.
0: Sí.
1: Decir de que van a tomar conciencia y van a pagar porque solo a los médicos que les deben se pongan con un cartelón. Si tenemos desde marzo estando en esta lucha, tenemos meses de estar en esta lucha. Una compañera, colega médico en Comayagua, falleció de una enfermedad que no pudo tratarse porque no le pagaron y no le han pagado todavía a sus familiares lo que le deudaban. Esa es la realidad que está ocurriendo. Por eso cuando yo le digo que no se puede garantizar un derecho constitucional violentando otro derecho constitucional, se lo digo porque hay sufrimiento de todas las partes y hay un solo pueblo, como hay un solo Estado y un solo gobierno. Y quien está generando esta situación de crisis es el gobierno de la República en representación del Estado de Honduras. El pueblo, sea doctor, paciente, sea médico, es el que está sufriendo.
0: Doctor, ¿verdad que una pregunta? ¿Tienen credibilidad todavía los funcionarios de salud? Yo siento que no, porque le han mentido mucho a los médicos. ¿Usted todavía cree en ellos?
1: No, don Gustavo, lamentablemente no, y todo el pueblo de Honduras no cree en ellos. Lamentablemente ellos perdieron esa credibilidad al no poder resolver un problema administrativo. porque el ministro de Finanzas dijo que tenía el dinero para pagar, usted lo recuerda.
0: Sí, sí, señor.
1: Usted publicó la noticia cuando el ministro de Finanzas dijo que ya estaba listo el dinero. Servicio Civil dijo que ya estaba lista la documentación. La pregunta es, ¿y por qué no pagan? Entonces, ¿a quién creerle?
0: Y yo le hago esa pregunta, doctor. Disculpe que lo interrumpa, pero yo le hago esa pregunta porque hoy la Secretaría de Salud espera resolver esta semana la mayor parte de los pagos pendientes a médicos por contrato y recontratación, y convocó hoy, hace unos minutos, en conferencia de prensa, y convocó a las autoridades del Colegio Médico a una mesa técnica para este miércoles, o sea, para mañana. El viceministro de Salud, José Miguel Castillo, explicó que el gobierno realiza labores de diálogo para abordar las diferencias con el Colegio Médico, mientras las asambleas informativas del gremio cumplen 37 días consecutivos. Es decir, dicen las autoridades que Salud espera, en síntesis, saldar los pagos pendientes a los médicos esta semana. Pero ya no les creen ustedes, justamente porque han mentido mucho.
1: Ayer, don Gustavo, tuve una llamada con el secretario privado de la presidencia, ingeniero Luis Castro, que es la contraparte del Colegio Médico en este momento.
0: Sí, sí,
1: acuérdese que el 11 de junio la reunión fue en la Casa Presidencial. Y ahí él me decía ayer de que se comprometía a pagar todo y que no desconocía la deuda de los 840 médicos que él tenía la información a este jueves. Al jueves él dice que va a tener pagado todo. Y me decía, no le voy a pedir que suspendan las asambleas informativas porque están en su derecho. Ustedes tienen la razón. Yo tengo los números también y vamos a pagar al jueves. Eso es lo que me ha dicho el secretario privado y nosotros estamos esperando que lo cumpla, ¿verdad? Creemos que lo va a cumplir y ojalá que así sea. Y hemos pactado con el secretario privado de la presidencia, ingeniero Luis Castro. Hemos hecho un pacto de caballeros. Se paga la totalidad de la deuda, se suspende la asamblea informativa y el resto de problemas que tenemos en salud pública lo vamos a seguir manejando en una mesa técnica que la va a seguir liderando desde Casa Presidencial el secretario privado de la presidencia. Claro, esto lo dije ayer yo también en algunos medios de comunicación y los viceministros pues ahora dicen que van a convocar a diálogo. No hay problema. Nosotros no tenemos ningún problema para sentarnos con quien sea. La mesa técnica ha estado abierta ahí. Ha estado negociando permanentemente, dándoles la información que no son incapaces de recabar a nivel nacional. Porque se han vuelto enemigos de sus propios colegas,
0: ¿verdad?
1: Porque no le hablan a la gente, porque no tienen el valor de ir a los centros de salud. Fíjense que vinieron a San Pedro Sula y fueron a todos lados, hospitales privados, para la mora creída, pero no fueron al Catarino Arriba. Entonces no hay que tenerle miedo a los médicos, hay que ir a preguntar dónde les duele, cuántos meses les deben. No, nosotros somos los que tenemos que andar recabando la información en los hospitales porque ellos no van. Entonces, esto es lo que se está dando ahorita. Y ellos convocan para mañana a la mesa técnica, que la mesa técnica ha continuado trabajando con el doctor Castillo, pues va a ir los representantes del Colegio Médico a la mesa técnica, si él así lo decide. Hace más de una semana la tuvo que haber convocado. Incluso le dijimos, no importa que sea feriado, la semana morazánica, convoque. Estamos en una situación de emergencia, no la convocaron.
0: Sí.
1: Pues ahora que convoquen y nosotros seguimos viendo la mesa técnica con la información que nosotros tenemos.
0: Doctor, sé que esta pregunta no es para usted, pero por respeto a nuestros oyentes, se la voy a hacer. Me dice un oyente que permanentemente está en constante comunicación con nosotros. ¿Cuál es la causa real por la que no está pagando el gobierno a cierta parte de los médicos? ¿Usted la conoce realmente?
1: No, por eso le decía que nos llama poderosamente la atención que el ministro de Finanzas dijo que el dinero estaba listo. Y eso se lo dijo a todo el pueblo de Honduras. El Servicio Civil dijo que ya la documentación estaba lista. Lo que nos llama la atención es que no paguen. No entendemos por qué no quieren pagar. Posiblemente todo el ruido que se hizo ayer era para desviar la atención del pueblo de Honduras de que se pretendía, o no sé si se pretenderá o si se hizo, la compra de un hospital privado que esté en quiebra. No sé si quieren desviar la atención y otros temas de interés nacional.
0: Pero ese es otro
1: yo
0: tema.
1: Creo más bien que a nosotros los médicos nos están utilizando como una cortina de humo este conflicto para tapar otras falencias que tiene el gobierno. Pero habría que preguntarle al ministro de Finanzas si mintió o dijo la verdad cuando dijo que ya tenía el dinero para pagar.
0: O sea, los están utilizando a ustedes para los efectos de la caja china, es lo que me quiere decir.
1: Es correcto, nosotros permítame. No entendemos por qué darle sí. tantas largas a este asunto. Ya saben a cuántos médicos les deben, saben sí. cuántos meses les deben, saben dónde están, tienen los números de teléfono de esos médicos, nosotros se los proporcionamos. Los médicos lo han dicho en videos, ellos, cuántos meses les deben. Por lo tanto, no veo cuál es el problema para
0: usted
1: pagar.
0: Usted abordó...
1: El ministro de Finanzas dijo que tenía el dinero.
0: Sí, usted mencionó un tema, doctor, que en este día, por falta de tiempo y porque estamos abordando otros temas, que es el del pago a los médicos, no lo abordo. Pero sí me gustaría comprometerlo al aire para que habláramos, aunque sea unos 5 o 10 minutos, sobre el tema de este hospital ya construido que dicen que van a comprar las autoridades del gobierno, que fue, esta noticia fue primicia y brindada por Luis Castro. Por el mismo que está de enlace con ustedes y el Ejecutivo. Luis Castro fue el que brindó esta información en primicia. No me pongo a comentar porque desconozco. Y quien más conoce de este tema de hospitales, si conviene un hospital ya vetusto y en uso, aunque de vetusto no sé, porque no sé de a qué hospital se refieren. No sé a qué hospital. Entonces sí me gustaría que abordáramos este tema más adelante, doctor. No sé si le parece que lo podamos hacer, el día viernes, en horas de la mañana.
1: Con todo gusto, Gustavo.
0: Gracias.
1: Con todo gusto.
0: Para que usted nos diga si conviene o no conviene, es mejor darle continuidad a los hospitales que están a medio construir y que dejó doña Xiomara. O, por el contrario, es mejor ya un hospital para que entre en funciones ya de inmediato. Es usted el que nos va a decir eso el próximo viernes. Muchas gracias, doctor. Sabe que apoyamos a los médicos porque nadie trabaja para que lo vean. Los médicos son personas relativamente pobres, igual que todos nosotros, que ganan bien, es cierto, pero es por los años de estudio. Por eso es que ganan bien, pero son pobres igual que nosotros y los agobian las deudas y tienen que pagar tarjetas de crédito y tienen que pagar renta de su casa, el pago del vehículo y muchas deudas más. Sabemos que las tienen. Por eso es que no es justo que no les estén pagando. Doctor, pase feliz tarde.
1: Buenas tardes, Gustavo. Muchas gracias.
0: El doctor Samuel Santos, refiriéndose a este tema de los médicos, que es difícil, yo me solidarizo con los médicos que no les han pagado, pero también el pueblo necesita que de una vez por todas se pongan claros y que cedan, si es que hay que ceder alguna de las partes, pues ceder, pero el pueblo no debe continuar sufriendo, porque este es un pueblo enfermo y pobre. No tienen para ir a un hospital privado, no tienen para comprar medicinas. Y entonces, ¿qué les toca? Irse a su casa, aguantar la enfermedad, aguantar los dolores o, en último caso, morirse. 11:44, pausa.
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3: 11 de la mañana, 53 minutos, 11:53 minutos. Vamos en este momento con nuestro compañero Eric Mairena. Dialoga con el abogado Héctor Pérez, periodismo en vivo. Vamos con usted, Eric.
11: Muchas gracias, don Gustavo Blanco, Auditorio Nacional de Noticias, Radio Globo. Bueno, como usted recuerda, licenciado Gustavo Blanco, se han generado una serie de reformas al Código Penal en el sentido que se han endurecido las penas contra algunas asociaciones ilícitas. En este sentido, el abogado Héctor Pérez expresa su opinión en el sentido de que las sugerencias que ha hecho en este sentido el presidente del Congreso Nacional de la República, Tomás Zambrano, sobre la Corte Suprema de Justicia no son vinculantes, abogado. ¿Cómo interpreta eso?
12: Sí, es que el Congreso Nacional mandó lo que estas reformas a la Corte Suprema de Justicia para que le den su opinión jurídica o una posible revisión. Pero recuerde que cualquier opinión que emita lo que es el pleno magistrado de la Corte Suprema de Justicia no es un obstáculo, un impedimento para que no se aprueben. O sea, las opiniones no son vinculantes ni tampoco van a defender lo que se mande a se apruebe y se mande a publicar en la Gaceta. Porque se ha venido manejando de que existe una posibilidad que no el presidente de la Corte, sino que el pleno magistrado puedan solicitar no la aprobación de esta reforma, y eso en ningún momento, porque recuerde que aquí hay tres poderes que son independientes y autónomos, y el Congreso Nacional es uno de ellos. Lo que puede pasar, licenciado, es que esas reformas sean aprobadas y sean mandadas a publicar en la Gaceta, y ahí la Corte se puede presentar un amparo o un recurso de inconstitucionalidad sobre la reforma ya aprobada, pero no las puede impedir o obstaculizar que se apruebe.
11: No, pero ¿en qué sentido no es vinculante? Porque la Corte Suprema precisamente es la que ejecuta lo que el mismo Congreso aprueba.
12: Por lo mismo, el Congreso aprueba leyes y deroga y deroga leyes. Por lo tanto, el único que le compete es al Congreso Nacional y no a la Corte. La Corte ya un tema ya jurídico donde recibe recursos de amparo o de inconstitucionalidad, pero no es que la Corte le va a mandar una orden al Congreso de que no se apruebe una ley, porque eso sería más bien interferencia de un poder sobre otro.
11: Bueno, ¿usted considera de que el endurecimiento de estas penas vaya a tener un efecto positivo a la hora de aplicar la ley?
12: Sí, la verdad que desde que se aprobó esta ley antiterrorista ya hemos visto que ya se han ido arrestando a personas coludidas con maras y pandillas, en donde realmente creemos que la alta tasa de inseguridad ha crecido enormemente, y en momentos en los que se le ponga un alto, un stop, y ya con esta reforma es la esperanza que sí se haga. Creo que es importante, démosle el beneficio de la duda, démosle un compás de espera de unos 6 meses para ver si tuvo éxito o no.
11: Ahora van a tener derecho a la reinserción social estas personas que sean castigadas bajo esta figura,
12: ¿no? Claro, y dentro de los centros penitenciarios hay programas que reforman al penitenciario y lo preparan para una vez que salga en libertad. Hay talleres, hay grupos de lectura, etcétera. Hay incluso hasta ahí apoyo psicológico en estos temas, y creo que es importante que se refuercen estos programas para que ya el presidiario salga con un oficio y salga a ganarse la vida honestamente.
11: Gracias, don Gustavo Blanco, Auditorio Nacional de Noticias Radio Globo. Escuchado usted al profesional del derecho, el abogado Héctor Pérez, al referirse a las reformas que se han venido haciendo y al endurecimiento de las penas en contra de las asociaciones que ahora son calificadas terroristas. Don Gustavo Blanco, con usted a los estudios principales de Noticias Radio Globo.
3: Las 11 de la mañana, 57 minutos, 11 de la mañana, 57 minutos. En breve estaremos con nuestro compañero Marvin Ortiz. Estará desde el Colegio de Pedagogos en el Día de la Cultura Hondureña. Ya estaremos con ese reporte en vivo con nuestro compañero Marvin Ortiz. Entre tanto, vamos con nuestra compañera Ana Esther González. Ana Esther González nos dice que aún no empieza la sesión, pero ya está en el Congreso Nacional. ¿Algunas novedades, Ana Esther? Vamos con usted.
13: Gracias, don Gracias, Gustavo Blanco y oyentes de Noticias Radio Globo. Aún no empieza la sesión, pero está a minutos de iniciar. Ya todos están preparados, los invitados estaban convocados para las 10 de la mañana y sin embargo son las 12, pero en breves minutos va a empezar. Pero vamos a escuchar en este momento al diputado Alex Guerrero, diputado de la bancada del Partido Liberal, quien ha presentado una reconsideración a un artículo para que aquellas personas que conduzcan en estado de ebriedad sean sancionados con hasta 10 años de prisión. Vamos a escuchar al diputado Alex Guerrero.
14: Este proyecto estaba tomando en cuenta que a diario cualquier cantidad de tiempo de tránsito ni hablar los fines de semana, pero en el caso del transporte pesado, cargas pesadas, aquí son constantes, aquí se lo dicen, se durmieron, pero las empresas que están detrás de esto se obligan a esos transportistas a manejarse largas horas.
15: Se obligan a manejar.
14: No, pero no se puede tomar en cuenta también los estados, los que trabajen.
15: No. Mi reforma va orientada a proteger a la familia. Y aquí nadie debe preocuparse, porque aquí no se le está quitando el derecho a la persona que quiera consumir. Si quieren consumir está bien, pero háganlo de forma responsable. Háganlo, si va a tomar, no conduzca, porque no se lo va a poner en riesgo su vida, va a poner en riesgo la vida de niñas, de niños, de mujeres y de personas que se levantan temprano a trabajar y son un relajo de muerte. Entonces, el Estado debe proteger la vida misma de la persona que probablemente consumió producto de una enfermedad como lo es el alcoholismo o la irresponsabilidad de acostumbrarse culturalmente a estar bebido, conduciendo, poniendo en riesgo su vida y la de otras familias. Así que tenemos que ordenarnos, Honduras no es un correo, Honduras requiere reglas, hay otros países, hay muchos hondureños que admiran el modelo Bukele. Bueno, les cuento que el modelo Bukele contempla esta reforma que yo estoy haciendo. En El Salvador es prohibido y es exactamente lo mismo que yo estoy presentando. Y que todos esos admiradores de Bukele aplaudan la propuesta, acompáñenla. Porque es bien fácil admirar otros países, el orden de otros países, pero cuando nos quieren ordenar a nosotros, entonces ya empiezan las incomodidades.
13: Muchas gracias, diputado de la bancada del Partido Liberal, Alex Berríos, también con el doctor y diputado Byron Vanegas. En este momento, doctor, estamos en vivo para Radio Globo. En este momento, ya ayer se empezó a hablar acerca de las reformas electorales aquí en el Congreso Nacional, que próximamente se podrían estar presentando.
16: Muy buenos días, un saludo a todos en cabina y al pueblo hondureño. Pues eso es lo que estamos esperando, pero lo que nos preocupa es que sea algo cosmético y que no sean reformas profundas, reformas que vengan a beneficiar a todo el votante, a todo el pueblo hondureño, y que las cosas sean, como dicen, bueno, valga la redundancia, beneficiosas, como sería una segunda vuelta, como se da en muchos países. Está ocurriendo ahorita a la espera de la segunda vuelta en Brasil, porque esto pues no diría de que el presidente que llegue con una buena cantidad de personas que lo eligen para que gobierne, no como ha ocurrido en casi todas las elecciones en Honduras, que lleguen con un 33.
13: Pero la comisión dijo, diputado, que segunda vuelta definitivamente no.
16: Claro, no les conviene a los que actualmente están en el poder, porque ellos saben de que no lograrían en las próximas generales ganar en unas elecciones generales, sino que obligatoriamente tendrían que ir a una segunda vuelta. Y ellos tienen una segunda vuelta peleando contra Libertad y Refundación, que le puede inclinar el pueblo hondureño o los mismos liberales para darle la oportunidad a Libertad y Refundación de gobierno. O al contrario, si fuese el Partido Liberal, miran a los de Libertad y Refundación, que podrían volcarse a votar por el Partido Liberal. Entre ellos mismos dicen, no podemos irnos a una segunda vuelta, porque recuérdense que Libre y Liberal son primos hermanos, y que esos a la hora y a la hora deben aliar y nos dejan fuera. Ellos son los que prácticamente no quieren que se lleve a cabo una segunda vuelta.
13: Muchas gracias, doctor diputado Pablo Manega. Ya inició la sesión aquí en el Congreso Nacional, 2 horas después de que estaba convocada para las 10 de mañana, pero hace unos minutos inició la sesión ordinaria de este 13 de octubre. Estamos con ustedes, Gustavo. Al control de Radio la emisora de la
3: No se les quita esa mala costumbre, no se les quita esa mala costumbre. Por eso es que después, cuando salen del Congreso, no han guardado o no han no han tenido o no han guardado suficiente dinero, para ser más claros. No hicieron su capital para poder soportar los tiempos de llanura y van a la empresa privada. Ya no quieren la empresa privada. Ya no quieren. Aquí, si yo no estoy faltando 10 minutos para las 5 de la mañana, tengo problemas. Tengo problemas. Porque yo no soy el dueño del medio. Y igual le pasa a don Ronald. Y igual nos pasa a todos. Debemos de cumplir con la obligación. Pero mira, los diputados, por eso es que les encanta ser diputados. Y ya cuando son diputados, empiezan con el canto aquel que no les ajuste el dinero. Pero ellos son los que quieren ser diputados. Ellos son los que quieren. Ellos son los que inclusive gastan dinero o invierten dinero para llegar a una, para ocupar una curul en el Congreso Nacional. Pero esas son las mieles del poder. Eso es lo que les gusta. La programan para las 10 de la mañana, son las 12 del mediodía y hasta ahora están comenzando la sesión. Y no es que cuando iniciaron las sesiones o este periodo en el Congreso Nacional no dijeron que este Congreso sí iba a trabajar y que van a ser puntuales a la entrada y que iban a sesionar varios días a la semana. Por lo menos están sesionando hoy martes. Es importante, pero sean puntuales. Les hace falta ese puntito, ser puntuales, porque cuando salgan de ahí y se vayan para la empresa privada, ahí van a sufrir. Ahí van a sufrir porque aquí sí se tiene que cumplir. 12:05 minutos, pausa. Cuando retornemos estaremos con nuestro compañero Marvin Ortiz, que como les dije anteriormente, él justamente estará, estará don Marvin Ortiz, estará en vivo desde el Colegio de Pedagogos de Honduras en el Día de la Cultura Hondureña. Ya regresamos con esta información.
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3: Las 12, 15 minutos, 12, 15 minutos. Desde el Colegio de Pedagogos, en este momento Marvin Ortiz se encuentra en la celebración del Día de la Cultura Hondureña. Marvin Ortiz, Honduras, le escucha.
11: Buenas tardes, Gustavo. Buenas tardes al buen amigo Ronald Edgardo López Sandino en la parte técnica de Radio Globo. Efectivamente, Gustavo, en el calendario cívico de Honduras, hoy 13 de octubre, se celebra el Día de la Cultura Hondureña y el Colegio de Pedagogos de Honduras, haciendo acopio de su filosofía, enfocado además de luchar por la defensa de sus afiliados, a los derechos de sus afiliados, también el enfoque está a la cultura, la ciencia, las humanidades y la liberación. Y hoy está tirando la casa por la ventana. Aquí hemos escuchado el folclore hondureño, el recitar de poesía, las bombas y toda la música que nos recuerda nuestra época de estudiantes, tanto de escuela como de educación media y de superior. También la licenciada Julita Hueso es la secretaria de Asuntos Culturales, invitado en el Día de la Cultura Hondureña. Licenciada, qué gusto saludarle este día a través de Noticias Radio Globo. Buenas tardes.
12: Buenas tardes, amado auditorio de Globo de Radio Globo TV, el Colegio de Pedagogos de Honduras, a través de la Secretaría de Asuntos Culturales y Sociales. El día de hoy, 13 de octubre, estamos celebrando a lo grande lo que es el Día de la Cultura, como bien lo establece nuestra secretaría, en la cual estamos coordinando como Junta Directiva Central. Tenemos pues en estos momentos el apoyo de la filial de Educarte, los compañeros de Junta Directiva Central y algunos compañeros afiliados de lo que es el Distrito Central del Departamento de Francisco Morazán.
11: Muchísimas gracias, licenciada Julita Hueso, ella es la secretaria de Asuntos Culturales. La licenciada Nolvia Flores, también miembro de la Junta Central del Colegio de Pedagogos de Honduras. Hemos visto un recital acá, hemos visto declamación de poesía. Usted también ha sido partícipe, oriunda del municipio de San Buenaventura. Me dice, licenciada, ¿qué representa como pedagoga celebrar el Día de la Cultura Hondureña? Gusto saludarle esta tarde de Noticias Radio Globo.
13: Muy buenas tardes, Radio Globo. Realmente nosotros como Colegio de Pedagogos, el cual lidera la licenciada María Dolores Escobar Salgado, que siempre pone el dedo en aspectos relevantes y valores que nosotros como Colegio de Pedagogos de Honduras tenemos, estamos celebrando, como lo dicta el calendario festivo de nuestra Honduras, el Día de la Cultura, porque el celebrar el Día de la Cultura es volver a nuestras raíces. Y nosotros debemos de rescatar nuestras raíces para evitar la alienación, ¿verdad?, de nuestros hondureños. Nosotros debemos de conocer lo nuestro, y es por eso que yo recité la poesía La Juana Ruco, porque me recuerda cuando yo emigré del pueblo a la ciudad, de San Buenaventura a el Distrito Central. Entonces, aquí está el Colegio de Pedagogos de Honduras promoviendo con sus afiliados la cultura este día, y nos honra con su presencia, nos honraron con su presencia, la marimba alma llanera de Honduras, también van a venir garífonas, también han habido danzas, también han habido poesías, también han habido bombas, y por supuesto, liderando este evento, nuestra querida presidenta María Dolores Escobar Salgado.
11: Es decir, el evento durará por un día.
13: Y esa es la idea, que por lo menos dure hasta las 5 de la tarde, siempre con actividades de fortalecimiento a la cultura. De hecho, hemos tenido dibujos de Mandelas, ¿verdad?, que sirve para que el ser humano se despeje, se desestrese. Entonces, todas esas actividades promovidas por nuestra organización.
11: Bueno, la vimos bailar la chica del Central con su compañero de vida y compañero de lucha, el maestro de generaciones, Juan Simón Enrey.
13: Sí, la chica del Central es una canción para nosotros los hondureños, como quien dice que la llevamos en el corazón. Y no digamos los que son de nuestra generación. O sea, la mayoría, creo, bailamos la chica del Central y nos emocionamos con la misma.
11: Muy amable. ¿Es importante rescatar la cultura hondureña, Julita?
14: Claro que sí, es importante rescatar la cultura hondureña en nuestro país, motivando en sí a los 8 pueblos indígenas que consta nuestro amado país Honduras, ¿verdad? Para que nuestras costumbres y tradiciones no se pierdan, porque estamos viendo que nuestras costumbres y nuestras tradiciones se han ido perdiendo poco a poco, y los docentes debemos de ser partícipes en lo que es la recuperación de nuestras costumbres y nuestras raíces.
11: Bonita la actividad en el Colegio de Pedagogos de Honduras, todos los miembros de la Junta Central, por allá vemos a la licenciada Nuri Sandina, de la fiscal, al licenciado Leonel Zelaya, de igual manera, al igual que todos los demás miembros de Elmi Álvarez, también la presidenta de la organización, de nuestra organización Colegio de Pedagogos de Honduras, la compañera María Dolores Escobar Salgado, y todos los miembros de la Junta Central participando en esta actividad conmemorando el Día de la Cultura Hondureña. Lo que podemos informarle a esta hora del mediodía, don Gustavo Adolfo, yo retorno con ustedes hasta el control principal de Noticias Radio Globo, y les informó Marvin Ortiz. Buenas tardes.
3: Las 12:21 minutos, el jefe de bancada del partido, no, coordinador de bancada del Partido Liberal, Jorge Calix, asegura que el Libre no ha buscado consensos para impulsar reformas electorales en Honduras. Y si no se hacen este año, no se harán el próximo. Vamos con

0: que hablemos del tema. Hablarlo por encima no es buscar consensos. No están haciendo lo propio. Denunciarlo y decir, tenemos derecho, exigimos, eso tampoco es hacer lo propio. Se construye con consensos. Les invito a que lo hagamos, porque al final del día la persona que se ponga ahí requiere 86 votos. Eso implica el voto de diputados nacionales, diputados nacionalistas, diputados liberales y diputados de Libre. Así que yo los invito a que hagan su parte. Yo calculo que a este año le quedan unas 10 sesiones, unas 10 semanas de sesión. En esas 10 semanas de sesión tenemos que aprobar las reformas electorales, porque ya el otro año empieza la dinámica electoral y lo que no se hizo este año de manera profunda no se va a hacer el otro año tampoco. Así que es algo que se comenzará a discutir sin duda alguna en las próximas semanas y esperemos aprobar reformas profundas y no cosméticas.
1: ¿Qué temas han socializado?
0: Bueno, mire, los partidos tienen que hacer sus discusiones internas para ver qué es lo que van a apoyar y qué es lo que no van a apoyar. El Partido Liberal está en la ronda de discusión interna para saber qué vamos a apoyar, qué reforma sí y qué reforma no. Al final del día, repito, se ocupan 86 votos para hacer reformas electorales. Y yo le digo a la ciudadanía lo siguiente. La ley electoral actual nos ha dado dos procesos electorales, 2021 y 2025, totalmente diferentes uno del otro. El proceso electoral 2021, el más transparente y concurrido de la historia de Honduras. Proceso electoral 2025, uno de los más conflictivos que hemos visto. ¿Cuál es la diferencia? Si es la misma ley. Bueno, las personas. En el 2021 no estaba Marlon Ochoa, en el 2021 nadie se ausentó de las sesiones, nadie retrasó por más de un mes el funcionamiento del órgano electoral, que al final del día implicó que el TREP no se contratara en tiempo y forma. Se contrató 5 minutos antes de las elecciones. Y eso lo seguimos llorando los hondureños hoy en día. El sistema de transmisión de resultados también se contrató de manera tardía y eso lo seguimos llorando hoy en día los hondureños. Así que esas son cosas que tenemos que ajustar para que no vuelvan a suceder. Pero al final del día el problema fundamental no está en la ley. Está en las personas que van a aplicar la ley.
2: ¿Y esta ley de aprobación de dominio que se aprobó ayer en el Congreso Nacional?
0: No se aprobó ninguna ley, se aprobaron reformas a la ley de privación de dominio para garantizar de mejor manera la aplicación de la ley que ya existe y que existe desde hace varios años por parte de los órganos operadores de justicia.
3: Esto implica... Hemos escuchado a Jorge Calix, jefe de bancada del Partido Liberal de Honduras. Con esa información, compañeros, retornamos a cabina central de Radio Globo. Está en proceso.
4: Las 12:25 minutos, la diputada nacionalista Sara Zavala se refiere a la paralización de un hospital y también a la compra de otro en el norte del país. Y señala que corresponde al Ministerio Público investigar los casos. Vamos con usted, Levi Mejía.
5: Gracias para Auditorio Radio Globo. Ahorita me encuentro con Sara Zavala, quien es una diputada nacionalista y va a hablar con respecto a este mes de octubre, que es el mes rosa.
6: Como corresponden, pero también este llamado a la población tiene que ir acompañado de instituciones que brinden los servicios de manera gratuita, que acerquen la salud al pueblo, que brinden esos servicios para que las mujeres puedan ir sin temor a hacerse una mamografía, hacerse un ultrasonido. Hoy le hemos hecho el llamado a las instituciones de salud, a la Secretaría de Salud y a todas las dependencias que también brindan servicios especializados para la mujer, como por ejemplo Ciudad Mujer, para que podamos también desde el Congreso Nacional aumentar los presupuestos que corresponden para que las mujeres puedan tener acceso a la salud tal y como ya lo manda nuestra Constitución, ¿verdad? Que debemos de garantizar a la ciudadanía el acceso a la salud y a las mujeres, que es un tema fundamental, el tema contra el cáncer de mama, pues también estamos llamados a garantizarle eso.
7: Diputada, en el tema de salud, ya que lo estamos tocando, ¿cómo podríamos darle una respuesta al pueblo hondureño en cuanto a la construcción que se ha paralizado de los 7 hospitales en la administración de la presidenta Xiomara Castro y también la compra de un próximo hospital en la zona norte del país?
6: Bueno, recuerden ustedes que el tema de salud es un problema estructural. ¿Qué pasó con los hospitales que ustedes mencionan? Pues son hospitales que obviamente están siendo investigados porque había una notable, por así decirlo,

0: Inflación en cuanto a los presupuestos, había también temas de malas prácticas en cuanto a las construcciones, y es por eso que estos hospitales, pues la mayoría están siendo evaluados para ver si hay alguna responsabilidad penal, ¿verdad?, en las autoridades que estuvieron anteriormente y que estuvieron a cargo de la construcción de los mismos y que los dejaron a medio palo cuando ya hay la mayor parte del presupuesto que fue ejecutado, pues, y no se ven los hospitales funcionando. Entonces, es el Ministerio Público que está haciendo las investigaciones correspondientes para emprender las acciones legales que competen. Ahora, nosotros no podemos venir a quejarnos de la leche derramada y de lo que hicieron los demás, sino que tenemos que enfocarnos como gobierno a brindar esos servicios que la población requiere. Y en ese sentido, pues, el gobierno, el presidente Afura, junto con el apoyo que tiene del Poder Legislativo, hemos emprendido algunas acciones para fortalecer el tema de salud, como por ejemplo aprobar los decretos de emergencia para facilitar todo lo que sería la compra de medicamentos, aprobar también el tema de que la mora quirúrgica pudiese atenderse en quirófanos privados, ¿verdad?, a manera de que la población ya no estuviera esperando tanto tiempo para una cirugía, y así sucesivamente otras áreas que también hemos apoyado, ¿verdad? Que el trabajo no se ha terminado, seguimos avanzando. Sabemos que tenemos 3 años enfrente de gobierno que tenemos que enfrentar y que tenemos que ir endureciendo cada una de las acciones a fin de poder brindarle a la población los resultados óptimos que esperan. El tema de salud es un tema prioritario. Sabemos que la población necesita tener los servicios, tener medicamentos, tener atenciones, ¿verdad? Y ahorita sabemos que no es nada fácil, puesto con las asambleas que han estado los médicos, se retrasa todo, ¿verdad? Pero el gobierno siempre está en la anuencia de poder resolver cualquier situación que esté generando alguna crisis en cualquiera de las...
1: Así es, hemos escuchado a Sara Zavala, quien no solamente dio detalles con respecto a este mes de octubre, que es el mes rosa, el mes del cáncer de mama, y consejos para las personas desde su propia experiencia teniendo uno, sino que también se refiere a la salud pública en Honduras actualmente. Con eso retornamos a cabina principal de Radio Globo, informó Levi Mejía.
2: Las 12:29 minutos, el abogado Wilson Paz Reyes, que fue director de Migración y Extranjería, dice que hoy el pueblo que sufre en todo sentido por las acciones del actual gobierno, se están dando cuenta que con la administración anterior de la presidenta Xiomara Castro estaban mejor. Eso es lo que dice Wilson Paz Reyes. Escuchemos el reporte de Marvin Ortiz.
3: Así es, Gustavo, y de inmediato vamos a escuchar lo que ha manifestado sobre este tema el abogado Wilson Paz Reyes.
4: Bueno, en efecto, licenciado, y pueblo hondureño, estamos ante una situación completamente caótica y vamos a alejarnos de la afinidad política, vamos a centrarnos y a concentrarnos qué vive el hondureño de a pie, qué es el que importa, qué es la mayoría. En Honduras tenemos más del 70% de personas que viven en pobreza y ese número ascendió en la llegada de este gobierno. Ahora vemos un pueblo hondureño que está asfixiado con el precio de los combustibles, vemos un pueblo hondureño que está asfixiado con el precio de la canasta básica, con el precio del transporte público, vemos un gremio de médicos en lucha, vemos por otro lado que el Consejo Hondureño de la Empresa Privada le llama un cartel, imagínense ustedes, vemos por otro lado cómo está el tema del no acceso a la salud del pueblo hondureño por la falta de abastecimiento en los hospitales. Vemos cómo los hospitales se frenaron, pero quieren comprar un hospital privado. O sea, vemos hoy los juzgados están en huelga. O sea, yo creo que vemos un país completamente, como se dice en el barrio, patas arriba. Y bajo esa óptica vemos un pueblo hondureño en desesperanza. Y esa desesperanza poco a poco se va traduciendo en las ganas de no seguir viviendo en nuestro país, y por eso hemos visto algunos escenarios donde ya se han visto situaciones de caravanas y de más movilización de hondureños saliendo del país, a pesar de que se viven riesgos en esa ruta migratoria. Por lo tanto, el pueblo hondureño necesita y está urgido de una propuesta política que lo conlleve a tener una esperanza de que en el 2029 las cosas pueden cambiar con un voto en el cual ya no se equivoquen, porque la mayoría del pueblo hondureño se ha dado cuenta o ha aceptado que se ha equivocado en el voto. Eso no quiere decir que automáticamente ese voto que se equivocó se traduzca en favor del Partido Libertad y Refundación. Yo creo que es un trabajo que se tiene que hacer desde el Partido Libertad y Refundación, donde se tiene que generar una propuesta política para que el voto hondureño y para que esa idiosincrasia del votante hondureño genere una esperanza nuevamente en este partido que sí hizo un buen gobierno, a pesar de errores puntuales que hay que señalarlos y hay que hacer una autocrítica, pero realmente hubo un gobierno que representaba al pueblo, hubo una propuesta política que no golpeaba al pueblo y hoy el pueblo lo reconoce. Pero para llegar a esa seducción del voto del pueblo, usted tiene que tener una traducción de una lectura y de un lenguaje en el cual el pueblo diga: usted es la opción por la cual yo voy a votar. Al final de cuentas, ustedes tienen que darse cuenta de que en Honduras la privatización bajo el dominio del Partido Nacional siempre va a ser una prioridad. O sea, ustedes pueden ver cómo el esquema privatizador se ha ido implementando en el país en volumen debido a los gobiernos del Partido Nacional. Por lo tanto, hoy que el sector público no atienda a las personas, para el Partido Nacional ese no es un problema, porque al final de cuentas quienes más ganan de esta ecuación son los hospitales privados, por los cuales el pueblo hondureño tiene que hacer un sacrificio para poder ir a atender a ese hospital privado. Y lo hemos visto también con los proyectos que han querido disfrazar, como el tema de erradicar la mora quirúrgica, cuando al final de cuentas no han operado ni a 150 personas y la mora es de miles y miles de personas, pero al final de cuentas lo que les importa es llevar ingresos a los hospitales privados. Y eso es la privatización en el ámbito hospitalario, pero eso existe privatización en el ámbito energético, en el ámbito educativo, como hemos visto que ahora hay escuelas privadas y bilingües en cada una de las colonias donde ya no hay escuelas públicas. Por lo tanto, este esquema privatizador tiene un modelo neoliberal que lo apadrina el Partido Nacional y lo va a seguir reproduciendo a pesar de que afecte, en este caso, el acceso a la salud del pueblo hondureño. Voy a ser bien transparente en este análisis. Cualquiera menos Libre, decían, ahora se están arrepintiendo, se dan cuenta de que la presidenta Xiomara Castro, en cada uno de sus discursos, en cada una de sus acciones, en cada una de sus decisiones, ella logró generar con acciones y hechos cosas que beneficiaran al pueblo hondureño. Aquí lo malo de la historia, y se lo debo decir, que cuando hablo y converso con esas personas, aceptan que se equivocaron en su voto para La Racha, aceptan que se equivocaron en su voto para Salvador Narrala, pero todavía no terminan de aceptar que Libre es el único camino y esperanza de este pueblo. Por lo tanto, por eso sí me he tomado el tiempo para decir que internamente tenemos que reconfigurarnos, no solamente en unidad, porque todavía en el partido falta mucha brecha que cortar con el tema de la unidad, sino que también tenemos que configurarnos en tener una propuesta política para el hondureño y la hondureña, para que siga confiando en este partido que, a pesar de que es de izquierda y que este pueblo nunca ha sido de izquierda en su mayoría, esa propuesta política lo va a llevar a tener una vida completamente diferente, una vida en la cual quizá no va a ser rico de la noche a la mañana, pero va a tener dignidad, va a tener oportunidades, va a tener trabajo, va a poder pagar la energía eléctrica, va a ser subsidiada la energía eléctrica, va a poder pagar el combustible, una vida donde sus hijos se van a desarrollar, donde la criminalidad estaba bajando y ahora está subiendo. Esas son las diferencias de un gobierno con la marca progresista, socialista, que de verdad defiende al pueblo, con el gobierno actual, completamente neoliberal, privatizador, que defiende a los sectores más privilegiados de este país.
3: El abogado Wilson Paz Reyes, esa quien usted y yo hemos escuchado a través de Radio Globo, la emisora de las noticias en Honduras, y les informó Marvin Ortiz.
2: 12:36 minutos. Pausa.
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0: Las 12:46 minutos, el abogado Rafael Erazo respalda las medidas contra el crimen organizado y plantea discutir penas más severas, incluida, oiga bien, la cadena perpetua. Lucía Alvarado.
1: Auditorio de Radio Globo, estoy con el abogado Rafael Erazo y le consulto sobre este estado de excepción que se pretende aprobar en el país. Algunos sectores hablan que el mismo debe ser focalizado y otros dicen que primero debe ser a nivel nacional para que en las zonas donde es mayor el problema de delincuencia actualmente y operaciones de varas y pandillas no se desplacen a otra zona del territorio nacional para evitar la captura.
2: Bueno, obviamente que ya este estado de excepción no es nuevo. Ya la presidenta Xiomara Castro ya lo había implementado el 6 de diciembre del año 22 hasta el año 2026, que fueron sus 4 años de gobierno, donde prácticamente pues tuvo su éxito y pues no es fácil. Honduras es el puente del crimen organizado en nuestro país, en donde pues no es una tarea fácil. Y la idea del presidente Anara Furua, junto con su cuerpo de seguridad, creo yo que es positivo, porque se han elevado los niveles de muertes en nuestro país. Y si hay violencia y hay muertos en nuestro país, prácticamente no supera. No prosperamos como hondureños.
1: ¿Pero cómo debe ser? ¿General o focalizado?
2: Bueno, creo yo que el estado de excepción se debe de hacer de una forma general y obviamente pues con una estrategia de atacar directamente a esos 103 municipios donde polula estos grupos, e igualmente pues en las ciudades, como ya dijo el presidente Narra Fura, que es Francisco Morazán, Tegucigalpa, lo que es San Pedro Sula, Cortés y lo que es La Ceiba en el norte. Por lo tanto, pues lo que se debe buscar es eliminar toda esa injusticia, porque son familias enteras que en este país han asesinado. E igualmente personas que nada tienen que ver, y es urgente terminar con este mal que afecta a los hondureños.
1: Esta es la criminalidad organizada a través de maras y pandillas. Debe declararse terroristas a estos grupos e implementarse, porque ya fue aprobado por el Congreso Nacional.
2: Obviamente que sí. Bukele eso hizo en el año 2022, los declaró terroristas, y pues usted ve los resultados del presidente Bukele en El Salvador. Y pues la figura de terrorista es una figura que ya existe en el Código Penal, en el artículo 587, donde a los líderes se castiga con de 15 a 20 años y a los colaboradores de 10 a 15 años. Aquí lo que se busca pues es reformar esa figura y elevar la pena y se aplique la ley, porque de nada sirve que se eleven las penas si no se aplica la ley y se declaren terroristas.
1: Bueno, y hay sectores que hablan que hasta se les debe declarar cadena perpetua. ¿Es posible esto en el país?
2: Obviamente que sí. Creo yo que la cadena perpetua, recordemos que la ley reconoce hasta los 30 años. Y la cadena perpetua significa que van a estar presos de por vida. Es decir, si un joven cae de 25 años, prácticamente va a estar preso toda su vida hasta que muera. Esa es una cadena perpetua. Creo yo que es posible, porque en otros países adelantados se aplica la pena de muerte, como en Estados Unidos. Aunque no lo creamos, Estados Unidos aplica la pena de muerte para estos horrendos delitos que se cometen en estos países de Centroamérica.
1: Sí, ¿y aquí se debería imitar eso?
2: Bueno, creo yo que se debería imitar, pero la institucionalidad no es una institucionalidad confiable. Es por eso que sería un arma de doble filo aplicar la pena de muerte en nuestro país.
1: Bien, le agradezco mucho al abogado Rafael Erazo. Con ustedes a cabina de Radio Globo.
0: 12:50 minutos, la economista Nancy Ochoa advierte que la inflación agravará los niveles de pobreza en nuestro país. Vamos con usted, Mario Gómez.
3: Auditorio de Radio Globo, en esta oportunidad escuchamos a la economista Nancy Ochoa refiriéndose sobre este tema.
4: Bueno, recordemos que el índice de inflación es un indicador bastante sensible porque toca directamente el bolsillo de los hondureños. Distorsiona el presupuesto de las familias porque en un lenguaje sencillo significa que la canasta básica o el precio de la canasta básica ha incrementado y creo que es importante también entender que gran parte de este comportamiento al alza está derivado, como mencionaba anteriormente, por esos factores externos, principalmente el incremento de los combustibles, alimentos. Entonces hay un componente fuerte, una incidencia fuerte por parte de esos productos transables, que son los que están, que tienen mayor volatilidad a los choques externos, y en ese sentido pues seguimos liderando en estos momentos con República Dominicana. un índice inflacionario bastante elevado que sobrepasa la planificación o el rango de tolerancia que ha pronosticado la autoridad monetaria en el programa monetario.
5: ¿Cómo van a impactar estas cifras de inflación y los incrementos de casi todos los productos y servicios que hemos tenido a lo largo de este año en el nivel o índice de pobreza de las y los hondureños?
4: Bueno, hay una relación directa, ¿verdad? Si bien es cierto, semanas atrás el mismo Instituto Nacional de Estadística ya nos compartió cómo la pobreza o los niveles de pobreza se habían modificado, cómo incrementó la pobreza extrema. Sin duda, la pérdida del poder adquisitivo derivado por los incrementos de los precios en los alimentos, en este caso energía, combustibles, genera un retroceso en estos índices de pobreza y probablemente si esto no se revierte en un mediano plazo, pues este índice podría estar aumentando y seguir avanzando en los umbrales de pobreza generalizada y pobreza extrema.
6: ¿Va a continuar incrementando la inflación licenciada en relación a este constante alza del precio de los combustibles?
4: La lógica indica que si el problema externo continúa con el mismo comportamiento, aumento de los derivados de los combustibles, sin duda va a seguir incrementando. Sin embargo, es importante rescatar las estrategias de carácter interno que han aplicado, que ha aplicado el gobierno. Una, como la tasa de política monetaria, la cual incrementó al 6%, que si bien es cierto, hay que tener claro que el problema de la inflación no viene dado por la demanda interna. No hay problema de consumo, no hay un sobrecalentamiento por emisión de dinero o por un exceso de masa monetaria. No, viene dado por el lado de la oferta. Todo lo que hemos mencionado, el incremento de los productos, de los combustibles. Entonces, si no se siguen implementando medidas como en el caso del congelamiento del diésel, que ha servido como un ancla inflacionaria justamente por la naturaleza de este derivado del combustible, probablemente el índice inflacionario siga incrementando y perjudicando, como decía anteriormente, el poder adquisitivo y el presupuesto de las familias hondureñas.
3: Hemos escuchado a la economista Nancy Ochoa refiriéndose sobre este tema. Con esta información, compañeros, retornamos a cabina central de Radio Globo.
0: 12:54 minutos, el maestro Santor les espera todos los días, de lunes a viernes, a las 9:00 a.m. y su programa Secretos y Verdad. Aparte de ello, el maestro Santor le dice, le informa, le comunica que tiene dos líneas telefónicas, 88-81-43-25 o 33-58-98-64. 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De mi parte, pasen todos feliz tarde.
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10: 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Hoy en la Liga de Campeones de Europa, El Sporting de Lisboa le ganó 2-0 a Lens en Francia, mientras que el Sabah Fútbol Club derrotó 2-0 al Slavia Praga. En unos instantes, Galatasaray enfrentará a Barcelona, eso va a ser en Estambul, Leipzig en Alemania contra el PSV, el Arsenal en Londres recibiendo al Lille, Atlético de Madrid contra el Manchester United, Villarreal ante Napoli en el Madrigal, Viking en Noruega recibe al Bayern Múnich, y cerramos la tanda con el partido del Inter de Milán jugando en casa frente a las Brujas de Bélgica.
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10: 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Polémica en la Liga Nacional, Rubilio Castillo demanda a Lo Lancho ante la FIFA y Choloma perdería puntos por incumplimiento en pagos. Rubilio Castillo presentó una demanda ante el Tribunal de Fútbol de la FIFA contra los puntos de Lo Lancho FC debido a un presunto incumplimiento contractual. Rubilio Castillo atraviesa una situación complicada en su carrera profesional luego de quedar al margen de Lo Lancho FC y no entrar en los planes del equipo para el torneo de apertura 2026 de la Liga del Máximo Circuito. El experimentado atacante ahora busca una respuesta fuera de las canchas ante el conflicto que mantiene con la institución olanchana. El goleador hondureño no ha podido disputar ningún minuto ni ser inscrito para competir en el actual campeonato, una situación que lo llevó a tomar medidas legales. En las últimas horas trascendió que el futbolista acudió a las instancias correspondientes de la FIFA para defender sus intereses. Castillo presentó una demanda ante el Tribunal de Fútbol de la FIFA contra los potes de Orancho FC debido a un presunto incumplimiento contractual luego de que el club decidiera finalizar su vínculo laboral en agosto de este año.
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1: Buenas tardes, amigos y amigas. Gracias a Dios, sobre todo, por esta preciosa oportunidad que nos da de estar a través de este medio de comunicación tan influyente, la poderosísima Radio Globo, y en su programa Agenda y Opinión. Saludos a todos los que nos están sintonizando, a don Ronald López, a este equipazo allá en la consola digital, a los amigos del Cultura Nacional que también nos apoyan, gracias, a don Selvin Silva en el Máster Digital, y por supuesto a mi amiga y compañera de lucha, Claudette Zelaya.
2: Buenas tardes, licenciada Ciudad Panuña. Buenas tardes a todo el auditorio. Buenas tardes a Ronald, Selvin, por supuesto a este gran equipo de Agenda y Opinión aquí en Radio Globo Honduras, dándole gracias a Dios. Hoy 13 de octubre ya del año 2026, una nueva emisión más especial, dándole a conocer a usted todo lo que ha acontecido en el transcurso del día. También recordándole que están ya habilitadas las plataformas de Facebook como Radio Globo Honduras, Globo TV Honduras, y en nuestra cuenta de YouTube como Radio Globo Honduras. También hoy una gran, importantísima actualidad informativa que ya le estaremos dando a conocer en los próximos minutos. Muy buenas tardes.
1: Buenas tardes, Claudette, y por supuesto las noticias fuertes correspondientes a este día es la situación de las demandas laborales, la situación de poder entrar a hacer allanamientos donde se vulneran importantes derechos, ya que Honduras es suscriptor de convenios internacionales. Entonces vamos a tener que renunciar a esos y a renunciar a préstamos. Mire qué situación difícil para el país, pero el país también se desangra. El país necesita también de leyes fuertes para poder estar a tono con el tema de la inseguridad y el derramamiento de sangre que hay en el país. Entre tanto, también hoy informaremos, el Colegio Médico continúa de brazos caídos en esta huelga con asambleas informativas, a pesar de que las autoridades de salud pública dicen que ya solo se le debe a un 5%, y no son a los médicos de planta, son a los interinos. Y que sin duda alguna para este viernes esperan una resolución. Así que estaremos pendientes de desarrollar mientras hay un nuevo caso de dengue grave que murió hace algunas horas una joven desde Roatán. También, Claudette, informaremos sobre las detenciones que ha hecho la policía en las últimas horas y el debate. Los pastores se reúnen para buscar acercamientos y pedir que penetre la palabra de Dios a los centros penitenciarios. De eso también hablaremos con miembros de la Asociación de Pastores, congresistas, y cómo podría llevarse a cabo esta misión de Dios de conversión a estos hombres que no han querido pues buscar del Señor. Pues podría ser esta la oportunidad que tengan de convertirse de sicarios a pastores o de pandilleros a evangelistas. Dios sabrá cómo los toca. Claudette Zelaya, vamos con la actualidad informativa y las redes sociales.
2: Bueno, ya tenemos la actualidad informativa de esta tarde. Damos a conocer ese reporte en San Pedro Sula. Dos personas heridas en accidente de motocicleta, eso en la entrada de la colonia Los Álamos. Ahí está, mire, lamentablemente dos personas han perdido la vida esta mañana en San Pedro Sula. Más de la actualidad informativa de esta tarde, también un incendio consume una vivienda en el barrio Barandilla en San Pedro Sula. Pues un incendio estructural afectó tres viviendas la madrugada del 12 de octubre del 2026 en el barrio Las Barandillas, entre la 11 y 12 calle, 2 y 3 avenida. Unidades de bomberos controlaron el siniestro en su totalidad. La vivienda de la señora Florida Hernández, de 62 años de edad, fue dañada en su totalidad junto a sus enseres. La casa de Oscar Saldívar y Xiomara Rodríguez resultaron parcialmente afectadas. Se rescató una mascota y se brindó atención a un hombre que también tuvo quemaduras de primer grado e intoxicación por monóxido de carbono. Ahí está, lamentablemente son tres casas que ha llegado este pavoroso incendio, que lamentablemente, licenciada, también hay enseres también, y lo que cuesta
1: adquirir un producto.
2: Sí, cuesta.
1: Sí,
2: cuesta.
1: Hay gente que está 2 años pagando un televisor, 4 años una refrigeradora. Sí.
2: No, y la vivienda en su totalidad. Prácticamente estamos hablando de que son 3 familias que quedarían totalmente en la calle. ¿Verdad?
1: Que lamentable. Así como lamentamos que también la situación de las lluvias en colonias en la ciudad capital, en Vía Unión, pues quedaron prácticamente estas
2: viviendas inundadas
1: y colapsadas, no inhabitables. Uh-huh. Y la alcaldía del Distrito Central ha comenzado con el proceso de no solo de evacuación de las personas en los albergues, sino que también de estas calles volverlas a habilitar, ya que quedaron muchas viviendas con piedras adentro que no sé cómo entraron.
2: Sí, destruidas.
1: Piedras, destruidas,
2: sí.
1: Completamente destruidas. Y hay mucha gente que ha quedado en estos momentos en una situación de orfandad, es
2: sí,
1: decir,
2: correcto.
1: Calamidad doméstica.
2: No, pero lo que implica la situación, porque eso no es de un momento a otro, por lo menos habilitar calles, eso es un proceso.
1: Sí.
2: Las casas es un proceso.
1: Es otro proceso.
2: Correcto.
1: Sí. Y hay que estarles dando comida a la gente o alquilándoles vivienda. Pero, paralelo a ello, Claudette, desafortunadamente también hoy tenemos que informar, ha partido una nueva caravana con 500 personas hacia Estados Unidos. Mire usted qué terrible la situación de muchos compatriotas, quienes al ser consultados por la prensa dijeron que se iban porque no habían oportunidades de empleo, porque la situación está difícil en el país y les piden experiencia y ellos vienen saliendo tal vez de estudiar, ¿verdad? Entonces quiere decir que no les valió el estudio, no les valió su preparación y que ahora forman parte de este ejército de desempleados que no importando lo que están haciendo como parte de las medidas en Estados Unidos y los grupos ICE, hoy arrancaron
2: claro.
1: De la Central Metropolitana, arrancaron en Impala, donde por grupos se iban reuniendo.
2: Uh-huh. Se sienten obligados ante la desesperación que se está viviendo.
1: Claro, no hay comida en la casa, no hay empleo. Y los niños piden, y si son padres de familia, piden comida, ¿verdad? Y de hecho, tienen que pagar.
2: Y más cuando la familia es grande. Ajá. Muchas familias, sí. Numerosas, hay familias de 7 personas. Sí. Es delicado.
1: Es delicado. Sí. Así que habrá que tener una alternativa. El gobierno de la República deberá crearla en forma inmediata para evitar que se vayan yendo nuestros jóvenes. Porque esto sí es lamentable, es duro y el destino de Honduras se percibe como indeterminado, un destino que no ofrece ni siquiera una esperanza de empleo, porque cuando uno le diga, mire, no se preocupe, por ejemplo, para España entraron 5,000 personas y 2,000 van a llamar para ir a trabajar con visa y todo por 3-6 meses y a algunos casos hasta 1 año, ¿verdad?
2: Sí, no califican todo.
1: Sí, uh-huh. Entonces, miren.
2: Y qué duro para la gente, lamentable, porque se van con esa expectativa,
1: sí,
2: con esa ilusión tener mejores oportunidades.
1: ¿Y sabe qué es lo terrible en esto? Que vemos que la situación está difícil, pero usted no escucha a alguien que le diga, mire, pero lo vamos a solventar de esta manera. O irse allá a las paradas y decirle a esta gente que se va, miren, les voy a montar una microempresa, no se vayan, el gobierno los va a apoyar con algo. Claro que algunos dirán que el gobierno no debe convertirse en el protector de todo, pero esa es parte de una acción que inclusive lo pueden hacer en combinación con el gobierno de Estados Unidos, como lo hacían antes con USAID. Uh-huh. ¿Se acuerda, verdad? Que les ponían a las personas productos de 15,000, 20,000 lempiras para poder empezar a emprender. O sea, debería de crearse un mecanismo, porque decirles solo no se vayan no va a crear conciencia en las personas cuando ve que su familia está aguantando hambre y sin oportunidades.
2: Sí, claro. El hambre aprieta.
1: Sí, el hambre aprieta. Sí, duro. Y duro para el país. Ya son dos caravanas que van saliendo de nuestro país y es necesario que los economistas, que los asesores comiencen ya a buscar qué hacer para resolver esta problemática. Bueno, denuncian también que hubo festín en planificación en el gobierno anterior, así que empiezan ya a salir situaciones de las que ha tenido que... todos los gobiernos hacen lo mismo. Al otro lo critican que gastaron tanto en publicidad, que gastaron tanto en otro, pero yo lo voy a decir que todos los gobiernos utilizan la publicidad, todos los gobiernos. Unos de una forma y otros de otra, unos con asesoría, otros con spot, y eso ha sido normal en todos los gobiernos, ¿verdad? Pero algunos dicen que hay unos que se exceden. Bueno, Claudette, vamos a ir ya con el desarrollo de toda la agenda informativa. Sé que hay bastante. El Ministerio Público, pues ya tiene también la papa caliente. Ha recibido denuncia por falta de atención durante las asambleas informativas. O sea que los médicos podrán ir al MAMO o solo los van a llevar a los tribunales, porque el derecho a la protesta es normal, pero cuando ya hay una vida de por medio también se vuelve un delito. Ha ocurrido un accidente doméstico allá en... Pero quiero aclarar que la madre o su pariente, su tía, dijo que no era cierto que esta niña se había atragantado, porque murió una niña de año y medio en Copán, que se atragantó con una gelatina, de unas gelatinitas que hay congeladas. Según la madre ha dicho... o su tía, perdón, ha dicho que no es cierto, que esta niña ya venía con problemas respiratorios severos y que, sin duda alguna, cualquier cosita que pudiese comer la pudo haber atragantado. Pero vamos a tener más detalles en unos minutos. El CODE, mucha atención, el CODE está sobre el problema de la salud y cuestiona a los médicos. Se va en contra de los médicos, ya que la salud del pueblo no puede esperar, ha dicho el CODE, cuestionando a médicos que cobran sus salarios y mantienen paralizadas las consultas. Saludos a nuestra colega y amiga periodista Lourdes Bonilla, que nos va sintonizando aquí en Radio Globo. Gracias a Verónica Flores, gracias también a la compañera Olguita Pinot, gracias. Vamos a ver, aquí tenemos un montón de colegas que nos están sintonizando y que van en sintonía total de agenda y opinión. Gracias. Bueno, este tema de los médicos va a estar que arde, Claudia, porque el gobierno planifica, hoy escuché al actual encargado de la salud, planifica que para este viernes tienen resuelto el problema, pero que podrían quedar unos 5 o 10 médicos que fueron contratados. ¿Y sabe cómo fueron contratados? En la misma plaza, en el mismo horario. O sea, que y unos ni marcaban.
2: Sí.
1: Otros no están en el sistema. O sea, que a este gobierno de la racha le va a tocar arreglar ese montón de enredos que dejan gobiernos anteriores.
2: Y se le va a venir encima, sí, un problema.
1: Sí, o sea, ya el problema lo tiene encima. Y ahora tiene que solventarlo de esa manera. Pues la forma de solventarlo es... buscándole una salida más salomónica, de tal forma que no haya una confrontación, por lo menos es lo que he percibido, que el presidente Tito Afura ha dado instrucciones que no quiere ninguna confrontación con el gremio médico y quiere que le resuelvan lo más pronto posible. Para este día se esperan ya fíjese que hay médicos que no tenían ni cuenta bancaria donde hacerles el depósito. Menos mal que habían dejado, dice, los teléfonos y les preguntaban cuál es su cuenta bancaria.
2: Bueno, pero qué informalidad, ¿verdad? O sea, para
1: hacer un gremio tan... los gobiernos son irresponsables, muchos gobiernos.
2: Sí, mucha informalidad.
1: Porque, miren, nombrar a alguien y no le llenan la ficha o está donde está otro médico, lo colocan. Es que es hasta absurdo, ¿verdad? Pero bueno, ya se les pagó, perdón, Claudia, ya se les pagó a todos los... a los médicos que tienen plaza. Con los que se tiene un problema del 5%, aclaró hoy el ministro, fue con los médicos interinos. Así que vamos a ver si este viernes termina el viacrucis del pueblo hondureño, porque ahorita muchos médicos ya están pagados y están en esta situación de huelga. Lamentamos, ¿verdad? terriblemente todo esto. Luego, también hoy tendremos importante información sobre las medidas que se piensan tomar aquí, Claudette, y que ha generado mucha controversia. Una, porque la gente sí quiere mano dura con la criminalidad, pero también por otro lado, están planteando los de derechos humanos que se violentan importantes derechos humanos porque van a entrar en allanamientos a cualquier casa y no van a ocupar una orden judicial. Entonces ahí se violentan derechos humanos porque la ley dice que debe haber una orden judicial para este tipo de acciones. Pero vamos a ver entonces en qué para esto, porque Honduras ha suscrito convenios internacionales con los derechos humanos. Y cuando se violentan esto, no solo salimos mal en el periódico Universal, donde nos hacen una revisión en materia de esta, digamos, examen periódico que le hacen al pueblo hondureño, al gobierno, cómo enfrenta el tema. Mire, ahorita quedamos fuera de un renglón importantísimo de apoyo internacional, porque no hemos sido capaces de reducir la trata de personas. O sea, hemos continuado con este problema y por años, ¿verdad? Ningún gobierno ha logrado hasta ahora reducir esto. Pues el presidente del Congreso Nacional anuncia mano dura al estilo salvadoreño. Zambrano va a viajar al Salvador. Qué bien. Plantean habilitar la inconclusa cárcel de Naco tras una inversión de 500 millones. Upa, buen billete, ¿verdad? Es que ahí es donde dice la gente, hay billete para una cosa, pero no hay billete para lo otro. Si bien es cierto, necesitamos cárceles, pero también necesitamos
2: también salud. Ajá. Trabajo, empleo.
1: Sí. Uh-huh. Y si esos 500 millones los dedicáramos en generación de empleo, maquila en cada barrio y colonia.
2: Sí, fuera grande la
1: industria. Maquilas sí. En los barrios y colonias, presidente Afura, para generar empleo. Maquila hondureña.
2: Quiere decir que la economía andaría bien, ¿va?
1: Sí, hombre, ya no tendríamos caravanas, no tendríamos tantos ladrones o rabiches, como le dicen, pues, porque la gente también cuando tiene hambre.
2: La necesidad.
1: Sí, obliga. Sí. No, yo conozco un joven que me dijo, mire, yo me fui a robar, me dice, con una pistola de juguete, y eso porque tenía hambre la niña, me fui a buscar empleo, no había nada. Hasta me lloré, me fui a buscar, me dije que para alar bultos y habían llegado otros antes que mí, entonces
2: ya no alcanzó el trabajo.
1: Yo digo, caramba, a veces la gente, aunque no sea ladrona, de repente, como dicen, el hambre le aprieta toca. Y al ver a su hija en esta situación, pues difícil. Bueno, la sala de lo penal respalda allanamiento sin orden judicial en zonas de alto riesgo. Vamos a venir, lo que no saben los de la sala penal es que los jóvenes no están solo en las zonas de alto riesgo, están en todos los lugares, han emigrado, porque así como los han andado buscando y hay zonas específicas, también han tenido que jugárselas. Entonces, quiere decir que solo para donde estén los pobres, pues ahí es donde van a hacer órdenes de captura. Pero bueno, ya con el respaldo de la Corte, se vuelve más rápido para el Congreso poder hacer efectiva esta ley. Y también hoy tendremos información: comerciantes de la Ceiba molestos están por el avance de tiendas chinas y piden regular su ingreso. Y es que los chinos entraron aquí y
2: adueñarse del país.
1: En cada barrio, sí. En cada colonia ya hay una tiendita china, sí. Que es un restaurantillo y una pulperita china.
2: Ya le quitaron a bajar la economía al país.
1: No, ya le quitaron el negocio a los hondureños. Uh-huh. Sí, que por lo menos con una pulperita.
2: Pero es que venden más cómodo.
1: La pasaban. Pues sí, por eso le digo, los han desbancado porque venden más cómodo, porque ellos traen, aunque solo ganen 50 centavos, entre más venden, ahí está la ganancia de ellos. Y el indito nuestro, pues si gana un lempira, tiene que rebajarlo, ¿verdad? 50, al estilo del chinito. Vamos con llamadas telefónicas antes de ir con toda esta temática que tenemos aquí en Agenda y Opinión. Buenas tardes.
3: Sí, buenas tardes.
1: Sí.
3: Yo me parece de que esos planes de derechos humanos no están escritos en piedra, así como bien se puede borrar todo eso, y que porque ellos no andan viendo cuando un trabajo que los matan porque están el pistillo que lleva para comer a sus hijos, y le quitan la vida y dejan el muerto de hipótesis. Hermano, ¿por qué no dicen nada a los seres humanos? Que borren esa cercada y ya.
1: ¿Que borren qué dice? Esa parte no se la capté porque... Estoy aquí, me mandaron feria de empleo desde casa, dice. Un digitador de textos hasta $200 al día. Hombre, está bueno esto. Horario flexible de verano, gana dinero extra este verano, trabaja 2 o 3 horas al día desde casa, no se requiere experiencia. Mire qué bien, me mandaron esto. Empieza este verano. Bueno, encuentra tu trabajo secundario ideal y descubre nuevas oportunidades. Bueno, vamos a ver entonces.

0: la cuñada de Bukele. Su yapita está callada.
1: Ah, desde ayer lo dijimos, lo anunciamos aquí. Que sí, ayer lo anunciamos, que la esposa del hermano de Bukele es de apellido, hombre, es árabe ella también. No sé si es Sicafi o Kafati, pero es de apellido árabe. Ella ha anunciado, por lo menos en las redes sociales están anunciando, que se va a lanzar a la presidencia con una nueva candidatura que se llama Nuevas Ideas. La gente estará aquí dispuesta a cambiar de los partidos tradicionales. Ahí está la cuñada de Nayib Bukele rumbo a la presidencia de Honduras. Paola González se llama es Caguas. Vuelve al centro de la conversación política. ¿Usted qué opina de eso? Opinemos hoy aquí en Agenda y Opinión. Estamos abiertos.
2: Buenas tardes.
1: Buenas tardes.
3: Buenas tardes.
1: Adelante.
3: Sí, mire, yo quería opinar acerca de ese tema. Yo le daría un llamado a la empresa privada, esa empresa privada que ha dado golpes de Estado en Honduras, que haga lo que usted estaba diciendo ahí, licenciada Suyapa, que pongan empresas en los lugares donde hay más pobreza.
1: Sí, hombre.
3: Esas maquinas y todo eso. Si sirven para dar golpes de Estado y poner presidentes que le favorezcan a ellos, que favorezcan al pueblo también, hombre. Porque todos sabemos la verdad. La empresa privada, las oligarquías de ese país son los que han dado todos esos fraudes y golpes de Estado. Bueno, ya los han hecho, ya están. Pero también que favorezcan al pueblo, hombre, que pongan una empresa en cada lugar. ¿Me entiendes? Para solventar la situación. Es terrible escuchar que salen caravanas de nuestro país.
1: Es doloroso. Gracias. Es doloroso. Dejan familia y dejan todo. Sí, es doloroso. Vamos con más llamadas telefónicas. Buenas tardes, habilitada aquí el 2221-6800 y 6801. Buenas tardes.
4: Buenas tardes, Suyapa.
1: Adelante, amiga.
4: ¿Qué tal está? ¿Qué tal pasó esta semana morazánica, princesa?
1: Pues aquí la pasamos.
4: Yo también, yo no salí. No, esa muchacha es apellido González, creo, de sí. Padres...
1: González Caguas.
4: Caguas, de sí. Padre hondureño, sí. ¿Verdad? De un indio y de una árabe.
1: Sí.
4: Pero como en este país, Suyapa, ya los partidos políticos muy poco están haciendo por nosotros.
1: Entonces, iremos a emigrar del bipartidismo.
4: Bipartidismo, así de fácil.
1: Sí.
4: Entonces, quien ponga tenga proposiciones que beneficien al pueblo, la gente se va a votar por ellos. Esa es la verdad.
1: Sí, a menos que la gente crea que la va a asesorar Nayib Bukele. Y que ella va a gobernar, él va a gobernar a través de ella. A menos que la gente crea eso.
4: Yo no conozco a esa muchacha, sí. No conozco a su familia.
1: Es bien guapísima. Y el hermano es muy parecido también a Nayib Bukele.
4: Bueno.
1: Sí, Paola pues González Caguas.
4: Ok, que se aviente. Y que sea el pueblo el que medio decida. Si de repente uno va a votar y otros deciden por uno. Buenas tardes, Yapi.
1: Sí, bueno, no, yo es cierto. Eso es cierto, uno
2: una
1: va a
2: votar y otro decide. Una realidad lo que ha dicho la oyente.
1: Sí, una vez hubo una elección aquí que, mi respeto, no salió ni uno aquí.
2: Por eso la gente ya no quiere ir a votar.
1: Sí, lo burlan a uno. Buenas tardes, vamos con llamadas. Somos burlados en las urnas. Muchísimas veces hemos sido burlados. Claro que sí, es cierto.
2: Buenas tardes.
1: Hola, buenas tardes.
5: Sí, que hoy libre hasta la tambora, pero a veces yo me decepciono a estos políticos. Y no estaría mal de esa nueva muchacha. Mire que Bukele salió del Frente Farabundo Martí.
1: Sí, nada más que es de derecha, Bukele es de derecha.
5: No, pero estaba en el Frente Farabundo Martí.
1: Sí, de ahí salió.
5: Sí, después de ahí fue alcalde por parte del partido, sí, del Farabundo. Pila. Después se desligó por problemas que tuvo, creó esas nuevas ideas. Y lo mismo puede pasar aquí, hombre. ¿Cuántos habitantes, cuántas personas no votamos, Yapita?
1: Imagínese.
5: Bueno, ¿qué tal que toda la gente se decidiera y hasta el mismo Narrala le dijera a esa muchacha, venite conmigo, te voy a llevar de vicepresidente? Le digo que barren con cuál Partido Nacional, cuál Partido Liberal, cuál Partido Libre. Buenas tardes.
1: Buenas tardes. Yo no sé qué dice el pueblo, pero aquí hemos ido por el trapito. Si es rojo y blanco, nos vamos con los liberales. Y si es rojo y negro, con los del IRI. Y si es cachureco, con la banderita azul y la estrella solitaria.

0: si así hemos sido aquí, el bipartidismo y bueno, y el tri con la alianza que hizo Salvita, ¿verdad? Que a días no sé nada de Salvita. Desde que fue al CONADE no hemos vuelto a hablar de Salvita. ¿Qué le estarán haciendo a Salvador? No se sabe, ¿verdad? O cómo le estará yendo, no se sabe tampoco. Estamos aquí en veremos, como dicen. Pero bueno, Honduras podrá salir por el ostracismo, por lo que ha implicado también aquí en el país, la falta de un liderazgo que aprenda a cumplirle al pueblo las promesas de campaña y que no sean gobiernos de cúpulas, gobiernos donde imponen de dedos a los candidatos e imponen de dedo a los diputados y dicen quién va de diputado, imagínense. O sea, aquí esa ha sido dictadura desde arriba, nos imponen, ¿ah? Nos imponen a quién, por quién va a ser el primer diputado, el segundo diputado. Mentiras que uno elige en las urnas. Ya le dicen, vote en línea, mírele, usted es azulito, vote aquí, míreme, aquí va Kilber, aquí va fulano, aquí va Mengano, aquí va... Ahora, hay buenas figuras ahí, ¿verdad? Pero lo raro es, o lo incoherente es, que dicen que es democracia y nos imponen los candidatos a diputados. Vaya, yo quisiera en el Partido Liberal a un hijo de Marco Antonio Andino, que sea igual que él, ¿verdad? Por supuesto, que tenga esas cualidades. Vamos con las llamadas, vamos. Y en el Partido Nacional, claro, el Tigre del Sur, nadie puede discutir que es un hombre que viene de abajo, un luchador y que le cuesta el partido. Buenas tardes.
1: Buenas tardes.
0: Díganos.
1: Estaba escuchando sobre la opinión de la candidata nueva que supuestamente va a aparecer por otro partido, una nueva idea. Uh-huh. Mire, aquí es difícil en este país. Aquí es difícil. En primer lugar, tenemos el ejemplo, no ejemplo, sino todas las elecciones que han pasado, lo que pasó el 30 de noviembre. La racha no ganó, lo impusieron. Jorge Calix ni siquiera participó como candidato a diputado y es diputado. A Orlando Ponce ganó la diputación, se la quitaron para dárselo a Osvaldo Ramos Soto. Aquí es un desastre, pues. Aquí no se sabe quién va a ser el presidente. Imaginen que no le quieren dar los derechos que tiene libre en el CNE. Entonces, ¿quién va a decidir las elecciones aquí en Honduras? El Partido Nacional y el Partido Liberal.
0: ¿Y si hacen muchacha, alianza?
1: Aunque tengan buenas intenciones, ¿verdad?
0: Sí, no, por la administración si hacen
1: que
0: alianza.
1: Ha tenido Nayib Bukele. Uh-huh. Quieran o no quieran, es una buena administración. Nunca Nayib Bukele ha sido de mi agrado. Yo vivo aquí en la frontera con El Salvador. Pero se ve el cambio que ha tenido El Salvador. El desorden que vivimos en este país. Mire, yo fui a hacer un mandado el viernes a La Guama. El transporte en que yo me fui, transporte de los langueños, me cobraron el pasaje de Guasporán a La Guama como que iba para San Pedro. Entramos, pararon en un comedor. Oígame, un refresco costaba 55 lempiras. Aquí no hay Ministerio de Economía, aquí no hay el derecho que tiene la persona a la tercera edad. Aquí
0: sí, hacen lo que quieren, desorden. Ni respetan el descuento de la tercera edad.
1: Sí, fíjate que la otra vez comí un chino. ¿Sabes qué es lo que me dijo el chino? Mejor tomar un poquito más de arroz en vez de darte el descuento.
0: Son pícaros, hombre. Nadie quiere cumplir. Nadie los hace cumplir. O sea, no hay quien... ¿Sabe por qué hacen eso? Porque no hay quien los denuncie y vaya ahí con la fiscalía y les diga, respeten las leyes hondureñas. Y al hondureño respeten nuestras leyes.
1: Mire, señorita, yo tengo el número para esas denuncias. Las he hecho por WhatsApp y llamadas y nada.
0: Entonces ya ve, desde ahí empieza.
1: Sí.
0: No hay forma.
1: La forma, sí. Gracias por...
0: Sí.
1: Gracias.
0: Bueno, pues igualmente... saludos al buen amigo Medrano, nos están chequeando ahí en el COEP. Gracias por estar siempre en sintonía de este programa Agenda y Opinión. El pueblo está opinando y la gente opina y dice, hay gente que dice, no hombre, ¿para qué vamos a aprobar un nuevo partido. Yo soy cachureco, yo soy liberal, o yo soy libre hasta la médula, como dijo el amigo. Buenas tardes.
2: Buenas tardes.
0: Díganos.
2: Un saludo a usted.
0: Un saludo igual.
2: Yo le voy a decir la verdad. Aquí es verdad lo que está diciendo. Nos impusieron el presidente. Nos impusieron el presidente. Nos imponen los diputados. Lo que dijo el amigo que habló anterior, Jorge Cali, nadie votó por él. Y ahí está. Mario Segura, Rivera, Walter Chávez, y le puedo señalar por cuántos no votan y ahí están de diputados. Este país es un desorden. Y critican los gobiernos de izquierda y los de la derecha ponen los que... Y otra cosa, como ellos tienen los medios de producción, entonces ellos ponen a quien quiere. Aquí en esos gastos que hacen en las elecciones, mejor los habían de gastar en educación, en salud, y a ellos se les da la gana desde antes. Tenga buena tarde.
0: Buenas tardes a usted. Bueno, ahí es donde decimos, a veces decimos que el pueblo, que la plaga más grande de la sociedad es la ignorancia. El pueblo a veces vota por sus mismos verdugos, por quien lo maltrata, lo irrespeta y no lo, y ni lo ve ni lo determina, porque tiene otras prioridades cuando ya llegan al poder. Tienen otras prioridades. Que no es precisamente la gente del pueblo. Ahora, que sí es cierto que casi todos los que andan buscando es empleo, es cierto, porque no hay. Hay que generar. Mire, yo conozco un ingeniero que me ha dicho, yo tengo proyectos de maquilas, donde hayan guarderías. Fíjense, en El Salvador, ahí donde fuimos a comer, a desayunar, donde almorzó Iros Kelvir, ahí hay guarderías para niños. Mire qué lindo, en un mercado. Súper aseado, es como un mall, una cosa bella y ordenada. Vamos con la llamada, buenas tardes. Vamos con la llamada.
3: Licenciada.
0: Sí, dígame.
3: Extrañándolas, mire, este gobierno, yo creo que más bien se alegran que se vaya la gente. Estos no tienen. La gente habla y anuncia y que aquí, que allá. Estos quieren resolver todo con anuncios televisivos y radiales, ¿va? Entonces, ellos pasan inventando y maquinando cosas para tener entretenido el pueblo. Bueno, eso es un sueño de la muchacha esta, la cuñada de Bukele, ¿va? Ese es un sueño. No la van a dejar llegar, una, ¿va? Una. Otra, nosotros teníamos un buen candidato, Luis Zelaya, ¿va? Lo dejaron llegar, hicieron la vida imposible, ¿va? Eso, ¿verdad? Y ahora esto ya salieron con otra historia, que van a demandar a los médicos, que van a sacar a los chinos para tener entretenidos con esa historieta, ¿va?
0: No, entonces, pero son problemas de país. Usted
3: sí,
0: va al hospital.
3: Son problemas de país, ¿sí? Pero ¿por qué cuando estaba doña Xiomara no había ese problema con los médicos? Y habían médicos cubanos aquí, ¿va? Mire, a esos foros van unos grandes analistas. Estaba escuchando a un señor que dice que para qué iban a hacer hospitales si no habían médicos. Pues no los habían pedido a Cuba. Si no hay médicos con capacidad de, no capacidad, sino que cantidad, va, porque ya para ir a un hospital afuera. Entonces, aquí nos mantienen con historias, va, y cuentos, y así nos vamos pasando el tiempo, va pasando el tiempo, y de repente esta gente lo que busca es quedarse, va. Entonces, esa es la historia de Honduras, y así vamos a seguir. Gracias a su yapita y la licenciada, pasen buenas tardes.
0: Bueno, pues gracias a usted. Estos temas, no crea usted que son historietas cuando alguien va molesto porque no le atienden a un pariente en un centro asistencial, o porque también le allanan su vivienda porque hay una ley que le va a decir que van a entrar a su casa como Pedro por su casa sin ninguna orden judicial, violentando los derechos humanos. También que un chinito venga de otro país y venda más que usted, porque tiene la potestad de vender más barato y le quitas un negocito y de donde usted come. Buenas tardes. Son problemas de país, no son historietas, son problemas también serios. Buenas tardes.
4: Buenas tardes, Suyapa.
0: Adelante.
4: Que le iba a decir, Suyapita, me extraña que usted si usted se asuste con la situación de Honduras, si usted es una periodista de experiencia y perfectamente bien sabe cómo es la situación aquí en Honduras, que los políticos no, mire, yo me veo que todo mundo le echa culpa al pueblo, que el pueblo vota por los mismos y los mismos. Aquí no se hace la voluntad del pueblo, ni se respeta la voluntad del pueblo. El pueblo vota por una persona y en esa chabacanada, en esa porquería de ese tribunal electoral, ponen a quien quieren. Allí solo marcan, este va, este no va, y ponen a quien quieren. Prueba de ello es lo que sucedió ahorita en estas elecciones, que ni contaron los votos, usted sabe. Sí. Usted sabe bien cómo está la situación.
0: No, pues es que mire...
4: Entonces no los hagamos de la vista gorda, ni los hagamos los inocentes que no sabemos.
0: No, pero yo lo estoy diciendo aquí, amigo. Yo estoy diciendo que aquí...
4: El ir a votar es un procedimiento a cada 4 años, pero no se hace la voluntad del pueblo. Ese es solamente un procedimiento nada más por gastar el dinero del pueblo, pero... Lo mejor es que el pueblo ya ni viene a votar, que pongan a quien quieran. Pues bueno, yo en mi caso, yo no vuelvo a ejercer el sufragio, yo no vuelvo a votar por nadie. Pues que pongan a quien quieran y que hagan lo que quieran. De todos modos, aquí lo que menos importa es el pueblo, y el pueblo no vale nada. Aquí todos los que llegan al poder llegan a lucrarse ellos mismos y su núcleo familiar y las personas que los rodean y que andan allí detrás de ellos. Pero de ahí el pueblo no les interesa nada. Mire ahorita cómo están. ¿Sabe qué está haciendo ahorita el pueblo hondureño? Y yendo a buscar asistencia médica allá al Salvador. Le digo porque yo tengo amigos que allá andan buscando asistencia médica con sus familias en El Salvador, porque aquí en Honduras no lo hay. Entonces no les interesa a los políticos. A los políticos les interesa tener ignorante este pueblo. Por eso no le dan educación, más bien los presupuestos de educación se los roban ellos. El presupuesto de la salud, todo, porque no les interesa el pueblo. Solo les interesa lucrarse personalmente ellos y su núcleo familiar. Y hasta ahí nomás. Pero aquí eso es un procedimiento de ir a cada 4 años a las urnas y que alguna gente ignorante hasta se pelea por esa gente. Pero uno que conoce bien la situación, yo la conozco bien a usted, Suyapita, y conozco bien la situación de los políticos, porque la mayoría los conozco bien por los trabajos que yo he tenido, pues los conozco. Sí. He andado cerca de ellos ahí, pero no en asuntos de política, sino que por parte
0: trabajando
4: de la Guardia Armada.
0: Sí.
4: Entonces, pero así es la situación y esa es la realidad. Entonces, aquí no le echemos culpa al pueblo de nada, que el pueblo vota por los mismos. Porque
0: no, pero mire, pero el pueblo se engolosina también. Usted ve cómo defiende a los nacionalistas, cómo defiende a los liberales y los de libre. O sea, también son obsesivos con los políticos y a los políticos, mire, en términos generales, si usted los analiza, son pocos los que realmente le cumplen al pueblo y se cuentan con los dedos de la mano. Buenas tardes.
5: Tiene otras cosas que ahora le iba a decir. ¿En qué país del mundo ha visto usted que el presidente de la República es ministro de salud? Y la presidencia de la República no creo yo que sea cualquier cosa. Y que el Ministerio de Salud no creo que es ese ministerio, es el que toca con el pueblo. ¿En qué país del mundo he visto yo? Y además él no es ni médico. Entonces, ¿cómo no vamos a estar en un desastre aquí en el país? Y fíjese, ser ministro de salud y ser el presidente de la República, no creo yo que no haya un médico o una persona capaz que pueda dirigir el Ministerio de Salud. Por eso los médicos, mire que cuántos, ya llevan 6 o 7 semanas de estar en huelga. Ay, y el pueblo. Además, Villapita, mire, le voy a decir algo.
0: Sí.
5: Aquí la gente, ¿qué es lo que se vota? La basura, ¿no? Entonces la gente va a votar. No somos electores, el pueblo no está educado para eso.
0: Uh-huh. Bueno, y yo le quería preguntar a la gente si está bien esa propuesta de Tommy Zambrano de aplicar todo lo que hizo Nayib Bukele en El Salvador para enfrentar la delincuencia, si lo ve bien o no lo ve bien. Buenas tardes.
6: Muy buenas tardes. Es un gusto poder estar en este programa que usted dirige.
0: Gracias.
6: Siempre con el aprecio y admiración hacia su persona. El ciudadano que le habló hace una o dos intervenciones atrás, realmente yo hubiese querido decir eso hace mucho tiempo y me motivé a llamar por eso. Él dice una realidad que yo como docente se la inculco a mis estudiantes. El pueblo en Honduras no escoge a los políticos o a sus gobernantes. Al pueblo lo conducen en un show, en un carnaval de disputas, de ideas, de como quien va por el Olimpia, por el Motagua, por el Maratón o por el España, pero una es como un aficionado de política. Pero los que nos gobiernan nos colocan los que están interesados en seguir en el poder, ya sean de cualquier color. Como bien señalaba el ciudadano, hasta ridículo es ir a votar. Ponen al que no estaba en las elecciones, colocan al que iba en último lugar, etcétera, etcétera. Y para no robarle más el espacio, la pregunta que usted realiza, si las acciones que hizo Bukele, las investigan, las comparan, las pueden imitar en lo que se puede imitar y pueden reducir la violencia, ¿por qué no hacerlo?
0: Claro, enhorabuena. Sí.
6: Claro que sí.
0: Enhorabuena.
6: Feliz tarde.
0: Buenas tardes, maestro. Muchas gracias por estar siempre en sintonía y poder pues compartir las ideas. Mire, a través de estos medios es bueno que escuchen al pueblo y que escuchen a la prensa. Maquilas en los barrios y colonias donde hay conglomerados sociales con situaciones extremas de pobreza. Eso podría sacar al país adelante. Buenas tardes.
7: Buenas tardes, señora Pita. Buenas tardes.
0: Buenas tardes.
7: Porque, mire, óigame, ¿quién está dando ahorita a un centenar y minería, ¿no? Por no decirlo así, de trabajo a los hondureños? ¿Que la empresa privada no lo hace? Son los chinos. Ah, por otro lado, puntualizando, ¿cuál es el miedo y, poner la palabra, la cagueta, así, coloquialmente, va, como hondureño, de que esta señora, esposa de Manuel Bukele, quiera venir a hacer un partido en Honduras? Ella es hondureña, ella tiene todo su derecho, de hacer, ajá. Y si Bukele, con esta señora, nos trae los asesores que tiene él, ¿cuál es la cagueta del sistema? Porque allá en El Salvador, ¿usted cree, Ciapita? No es la interrogante que usted cree. Allá, la droga se rebajó a cuánto, a un 80-90% se rebajó. La tristeza para los salvadoreños se rebajó. Ajá. Y si él pone le ha impuesto una maquila impositiva a las empresas privadas para que den trabajo a los pobres, dígame, ¿quién no va a querer eso? Si apita, todo lo que vamos a querer, todos los hondureños lo vamos a querer. Así que desapendejémonos. Que venga el partido aquí y que no queremos ni más católicos ni más liberales. Ya no los queremos.
0: Bueno, es que tampoco nos ponemos vamos a decir este partido no sirve. No. Hay personas que no valoran el ser el candidato de un partido. Hay personas que no lo valoran, pero bueno.
8: Sí, les queda ancha
0: sí,
8: la camisa.
0: Sí, no, les queda ancha la camisa. Y el pueblo hondureño queda añorando, o sea, ¿qué le ofrecen? ¿Qué le van a dar? Ah, con una cancioncita nos envolvieron.
8: Nos mantienen ahí tranquilitos.
0: Sí, no. Uh-huh. Tú. Una cancioncita bonita, ¿va? Y la otra, la esperanza vuelve a ser liberal y etcétera, etcétera. Podemos irnos aquí con cualquier canción de las que hemos escuchado los políticos, bonitas, pero al final usted ve que las canciones nos envuelven, pero la realidad la realidad nos hace volver.
8: La realidad
0: en sí.
8: Es otra.
0: Sí.
8: Bueno, aquí nos comenta doña Norma Castro. Tenemos llamada. Muy buenas tardes.
9: Buenas tardes.
8: Hola.
9: Sí, estoy en línea, ¿va?
0: Está en línea, amigo.
9: Buenas tardes.
0: Buenas tardes. Ya,
9: y su compañía.
8: Buenas tardes.
9: Realmente, hoy tratar un tema muy interesante a partir de las migraciones que están dando desde San Pedro Sula. Definitivamente es desesperación, como lo planteaba Suyapa. Ahí no hay duda. La gente se siente manos arriba, indefensos totalmente, sin opciones, y eso los hace migrar. Pues yo soy economista y tengo ya días, vengo trabajando con el sector MIPYME. Entonces, tengo todo un proceso de elaboración para darles capacitación, entrenamiento y conocer las herramientas que son necesarias para poder idear desde el punto de vista de idear un negocio o una empresa que ellos consideren que podrían, que, pero por falta de oportunidades, ellos solo tienen las ganas, pero no pueden, ni tienen cómo arrancar, ni tienen la idea a quién buscar, etcétera. Todo eso yo lo tengo perfilado. Lastimosamente he visitado a alguna gente. De los políticos realmente es imposible, sinceramente. Entonces, yo quisiera dejar aquí, en su programa, de si les interesa, en principio a ustedes los podría plantear para que me ayuden a difundirlo, y sobre esa base, ustedes mismos lo evalúan. Entonces, sobre esa base, podemos hacer que esto fluya a otros niveles, porque inclusive el primer paso es generar empleo para profesionales universitarios con o sin experiencia, porque yo los pasaría por un proceso formativo de tal manera que sea un equipo multidisciplinario y que todos puedan participar en desarrollar, difundir, replicar, multiplicar el concepto a nivel, incluso como usted lo manejaba, de crear empresas dentro de las propias comunidades, ya sea rurales o ya sea en la parte urbana, a través de los patronatos, a través de las iglesias, etcétera, etcétera. Usted ya puso un ejemplo, los comedores, perdón, los albergues para niños de madres solteras que trabajan en los mercados, etcétera. Y así hay cantidad de gente que pasa esa carencia, que no hay a quien le cuide a sus niños y por lo tanto no puede conseguir su trabajo también. Hay limitantes en los dos lados. Y terminando esto ya, simplemente quien tiene la responsabilidad son los corruptos de los gobiernos, porque esto solo les interesa a ellos. Y ahí usted no salva a nadie, como dijo. Eso es generalizado. Son raros y contados, pero que nunca van a trascender, que son honrados, ¿verdad? Nunca van a trascender porque los ocupa o los absorbe todo el sistema. Muchas gracias.
0: Muchas gracias. Bueno, cuando se ve esta problemática social desde una óptica ideológica, obviamente que hace que hay un par de, como dicen, de comentarios que de repente a algunos les va a molestar y otros van a decir, bueno, son buenas las ideas, pero ¿se podrá llevar a la práctica? Claro, si hay 500 millones para rehabilitar una cárcel en Naco, hay 500 millones para hacer maquila por barrio. Claro que se puede hacer en Tegucigalpa y San Pedro Sula, donde tampoco se violenten derechos, ¿verdad? Porque aquí acostumbran de que viene un extranjero y pague lo que quiere. Mire, aquí tenemos en Choluteca una zona de sede que sigue funcionando, operó en el gobierno anterior, sigue operando en este y hace lo que quiere con los empleados. Pagan lo que ellos quieren y cuando llegan del Ministerio del Trabajo a preguntarle, no, si nos pagan el salario, porque no los corren, no hay empleo. Entonces, esa es la situación que también, que no los exploten, que les den lo justo. Vamos con más llamadas telefónicas. Y las redes sociales activadas, Claudette, vamos con usted.
8: Bueno, tenemos reacciones. Doña Norma Castro nos comenta, esa ley que dice Zambrano no es estilo Bukele, porque Bukele primero limpió la policía, diputados, o sea, todos los grandes, y después terminó con los demás. Y aquí Zambrano, no solo a los pobres vayan a las viviendas, que empiecen por ellos, que son los primeros delincuentes, nos dice Doña Norma Castro. Bueno, más reacciones. José María Ávila nos comenta qué cosas las de Honduras, ese presidente impuesto impuesto, presidente impostor, es ministro de salud impuesto por él mismo y no funciona en ningún cargo. Nos comenta por aquí qué cosas las de Honduras, todo está saliendo mal, son productores del mal y nos llevan al precipicio. Dice, bueno, despertemos, despertemos, humanidad, ya no hay tiempo. Tenemos llamada telefónica. Muy buenas tardes.
1: Buenas tardes.
8: Buenas tardes.
1: Fíjese que, mire, quiero opinar sobre la cuestión de Bukele. Hay que conocer la situación política de El Salvador para tener una opinión sobre el gobierno de Bukele y sobre las decisiones que tomó con las pandillas, ¿verdad? Mire, en El Salvador, el presidente es electo por 5 años. El diputado y el alcalde es electo por 3. Entonces, hay un desfase de 2 años que nunca van a concordar el mismo año las elecciones, o si cae el mismo año, en un mes lo hacen uno y el otro mes otro. Y aquí, en Honduras, los 3 delincuentes, alcalde, diputado y presidente, se van las elecciones el mismo día, la misma fecha. Entonces, ¿qué es lo que pasa en El Salvador? Le faltaban 2 años a los alcaldes y a los diputados cuando Bukele llegó. Hizo una buena administración. Entonces, en el siguiente periodo que se fueron a elecciones los diputados y los alcaldes, sacó la mayoría de diputados el partido de Bukele. Aquí no es de decir que la ley de Bukele, que la ley de acá, que por qué no esté acá. Aquí tiene que haber una reforma que es aprobada en el Congreso para capturar a esa gente, el mismo que se hizo lo que hizo en El Salvador. Pero aquí no hay. ¿Quiénes manejan los mareros aquí en Honduras? El Partido Nacional los ocupa para las elecciones. Entonces, ¿cómo se va a competir la delincuencia común? Si ellos lo necesitan en el momento de las elecciones, que amenazaban a la gente que iba a ir a votar por otro partido si no votaba por el Partido Nacional. Entonces, tiene que haber una ley no hecha por los hondureños, porque no la voy, y también no la puede venir a hacer otra persona para poder reformar este país. Es difícil. Aquí estamos pensando en cosas imposibles, que se toman las decisiones en el Congreso y nunca las van a aprobar. Así que es la situación del Salvador. Aquí dije que Bukele tuvo el apoyo del Congreso del Salvador. Por eso que se dio, porque allá es de fase el día que se van a elección. Gracias.
10: Bueno, pues yo pienso que en la multitud de consejeros, dice la palabra, está la sabiduría. Y si los gobernantes escuchan todas estas ideas que se dan, llámese del Partido Libre, Partido Nacional, Liberal o Independiente, que
8: cambiará la historia.
10: Sí.
8: Sí.
10: Yo percibo que de momento eso de perseguir a las personas porque anden tatuadas, no, porque hay mucha gente rehabilitada y que está tatuada. Está tatuada y...
8: Sí,
10: y,
8: más
10: y,
8: bien viene a afectar, más sí, bien a los que ya están
10: porque rehabilitados. Porque la gente dice, bueno, estamos con Dios, ya no hacemos el mal, pero por este tatuaje me van a regresar a prisión, como que, o sea, no hay un incentivo sí, del por qué volverse a Dios. Pero vamos con más llamadas telefónicas en el máster principal. Buenas tardes.
11: Buenas tardes.
10: Adelante.
11: Muy bien. Yo estaba escuchando las intervenciones, el tema que están hablando del plan Bukele. Mire, el plan no es que sea malo, las intenciones son buenas y el plan puede funcionar, pero aquí sucede algo, que la corrupción y los mayores delincuentes están en el gobierno. ¿Qué clase de justicia cree usted que van a impartir a este pueblo? Entonces, hay que atacar las raíces. Y la verdad que Dios nos ampare, porque creo que esto solo Dios, la verdad. Porque imagínese ahora con esa ley que quieren o metieron o van a meter el declarar terrorista. Hoy no se va a poder protestar de ninguna manera sin que ellos lo marquen como un terrorista y lo metan al bote, ¿verdad? Entonces, como siempre, ¿verdad? Gobiernos nacionalistas y liberales, ¿verdad? Y ¿por qué no? También libres, entonces salvo, ¿verdad? Entonces, que Dios nos ampare. Buenas tardes.
10: Bueno, tengo tantas reacciones en el WhatsApp, pero voy a seguir escuchando al pueblo. Es bueno escuchar al pueblo. Escuchen políticos, escuchen gobernantes al pueblo. Buenas tardes.
12: Buenas tardes, soy Pita, la voz de Comayagua.
10: Adelante, Comayagua, díganos. Quiero
12: saludarlas ahí, desearles un bonito día, ¿verdad? El que habló ahorita, de acuerdo con él, pero ¿sabe qué pasa? El problema, soy Pita, que aunque no anden tatuaje, pero si no es letero, ¿por qué lo van a llevar? Otra cosa. Falta que el pueblo también les aguante eso, también, que les aguante casaca. También eso falta que el pueblo les va a revolver. Buenas tardes, señor Pita, Dios lo guarde ahí.
8: Buenas tardes.
10: Buenas tardes.
8: Esa es otra cuestión también, uh-huh. Que el pueblo también aguante. Uh-huh. Sí, porque usted aguantaría eso.
10: ¿Qué?
8: Eso, que sin una orden, que le entren hacia su casa, como eso va a estar...
10: Sí, reñido con la
8: sí,
10: ley.
8: Sí, correcto.
10: Reñido con los derechos, ¿verdad? Porque va a permitir usted que ingrese alguien a su casa, usted no sabe si le van a poner drogas y armas también. Usted no sabe con qué tipo de gente está tratando. Si no hay una policía depurada, es bien difícil.
8: Sí. Bueno, tenemos más reacciones. Alexis Rubí nos comenta saludos y abrazos para las dos. Siempre elegante, Suyapita, dice, y linda Claudette, siempre consentida. Muchas gracias. Leonel Flores Mendieta, saludos desde Barcelona, España. Más reacciones. Por aquí nos comenta Rocael Ramos Erazo, dice, el Tigre del Sur es un ratero. No entiendo la ignorancia de la gente profesional. De robar. Dice por aquí, Johanna Sarmiento nos manda un saludo, más reacciones. Melin Bonilla nos comenta, señores, entiendan que el cáncer de Honduras es esta clase política corrupta, y hablo de todos los partidos políticos en general. Más reacciones. Melin Bonilla nos comenta, señores, Bukele dio el ejemplo de que si se quiere, se puede. Más de las reacciones, por aquí nos comenta Marco Matute, y bueno, fuera que se robaran las elecciones para hacer algo bueno para el pueblo. Dice,
10: vamos con más llamadas. Y mientras tanto les informo que ya hay decreto legislativo para cumplir con obligaciones derivadas de conciliación en los programas de Vida Mejor, Mejores Familias, Gestores del Bono, 10,000 y Guías de Familia. Entró en vigencia tras ser publicado en Diario Oficial La Gaceta. Qué bien, porque mucha gente ha estado aguantando hambre. Buenas tardes.
13: Buenas tardes. Fíjese, yo quiero participar porque esa ley no puede ser aprobada. Porque qué tanto empeño, imagínese, por si sí nos respetan, no nos respetan. Más allá con esa ley, que cuántos no se han metido a las casas sin autorización del dueño, sin permiso. Y no toda la gente es pícara. ¿Por qué el señor Bukele tiene los verdaderos pícaros, delincuentes y mareros? Y yo no he escuchado que él hizo esa ley de que quieren aprobar aquí. Eso ya lo hacen con el fin de que nadie proteste. Y entonces, ¿cómo va a cambiar nuestra Honduras? ¿Cómo va a cambiar si no quieren que nadie proteste? Y eso no puede. Nosotros tenemos que oponernos todos, que todos los que están aquí en este programa escuchando, opongámonos a que esa ley no tiene que ser aprobada en ningún momento, porque entonces, ¿cómo vamos a protestar? Muchas gracias.
10: Bueno, también hoy martes, en Casa Presidencial hubo un plan internacional del Sistema Integral de Garantía de Derechos de la Niñez y Adolescencia en Honduras. Es un plan que garantiza los derechos a la niñez. Vamos con llamadas telefónicas. Buenas tardes.
14: Aló, muy buenas tardes, soy Apita.
10: Buenas tardes, díganos.
14: Le hablo de aquí, de la zona sur.
10: Sí, díganos, ¿de dónde?
14: De aquí, del sector de Costa de los Amates.
10: Está, ¿cómo está la costa de los Amates, el cubulero ahí? Sí, inundado, ¿verdad?
14: Es que aquí el problema son las mareas. Cuando las mareas están grandes y el río pues le llueve arriba, pues entonces lo que hace el mar es cular al río para atrás. Y por eso es que hay inundaciones aquí para el sector del cubulero.
10: Sí, pero cuéntenos, amigos, ¿de qué quiere opinar aparte de esta denuncia para ver qué político se acuerda de... del cubulero, de Alianza, de todos esos sectores de ahí?
14: La verdad, Suyapita, que es una lástima que tienen al pueblo como que si el pueblo fuera ciego, que no viera lo que los políticos están haciendo. Mire, por ejemplo, aquí en el sector del cubulero hicieron una rampa y no pusieron como le quisiera decir, unas tremendas alcantarillas que miden 2 metros, no las pusieron porque ese puente tenía que quedar como el puente que hicieron de allá Agua Fría al sector del Chilcal, la montaña.
10: Sí.
14: Así tenía que haber quedado ese
10: sí,
14: puente.
10: Sí, porque ese puente que hicieron se lo llevó la primera llena.
14: más de la mitad del dinero se lo robaron estos delincuentes, y ahí están esas alcantarillas que miden más de 2 metros, mire, ahí están, son 4 alcantarillas que tenían que haberlas puesto, y ese puente tenía que quedar a nivel de la calle, y no la pusieron porque ese dinero se lo robaron, porque ahí estaban involucrados cachurecos, liberales y de Libre. Eso se robaron, no solamente fue Pepsi ni toda la demás de Libre, sino que fueron liberales y cachurecos que se robaron ese dinero y hicieron, como dicen, una rampla para taparle el ojo al macho. Más de la mitad del dinero se lo robaron estos delincuentes, y ese es el problema que tenemos con nuestro con nuestros políticos, que son unos ladrones.
10: Hay que preguntarles dónde está el dinero, ¿verdad?
14: Buenas tardes.
10: Sí. Libre fue el que dejó los chinitos aquí, dice, para aliarse con esa república y nos fregó al pueblo hondureño, y prefirieron a los chinos que a nosotros, dice. Ah, bueno, aquí me están dando varias opiniones interesantes. Dice, olvidé lo de los chinos. El libre mercado es parte de los sistemas democráticos. Si los chinos cobran menos en su producto, la solución para el pueblo no es eliminarlos, es competir. No, es lo que decíamos, bajar costos y ganar como ganan los chinos. Poquito, pero en lo bastante ganan.
8: Poquito, pero seguro, dice.
10: Sí.
8: Bueno, y en otro tema, licenciada, hoy también hubieron protestas por parte de los familiares de los presos.
10: Sí.
8: Exigiendo que los quieren ver. O sea que esto se va a poner bien difícil.
10: Sí, es que mire, las protestas es normal, porque fíjese que parte del proceso de rehabilitación de muchos de estos jóvenes es ver a su familia, porque eso los motiva.
8: Ver su madre, sus hijos.
10: Sí, yo le quiero contar una anécdota. Cuando nos ganamos a un joven en la colonia Alemán, precisamente, la mamá me llamó porque me dice, fíjate, aquí tienen a mi hijo en la granja, y yo sé que usted me dice, trabaja en la rehabilitación. Venga, me dice, dele palabra. Entonces yo fui donde él y le dije, en ese momento, ¿verdad? ¿Tú quieres, le digo, ver a tu hijo crecer? Porque ahí estaba la mamá con un niño chiquito. Y me dice, sí, entonces lo tienes que buscar de Dios. Porque donde estás, solo te espera la prisión, un hospital o la muerte.
8: Sí.
10: ¿Verdad? Son los tres caminos, porque pueden disfrutar por un tiempo. Y sabe que ese joven lloró, vio a su hijo, lo abrazó y me dijo, sí, yo quiero cambiar.
8: Sí, es como un momento de reflexión. Sí, donde
10: y el hecho de ver a ese niño ahí, él, y de que su familia lo estaba ahí acuerpando y apoyándolo, se sintió,
8: sí,
10: para él
8: infunden aliento.
10: La oportunidad, como decir, quiero cambiar por mi familia, para mi familia. Entonces, sí. El dejarlos sin ver a sus familias les quita el aliciente de vida. De la lucha que estamos viendo en estos momentos frente al centro penitenciario, esto debe ser allá en Ilama,
8: Bárbara.
10: Santa Bárbara. Mm. Donde estamos viendo estas imágenes para los que nos van siguiendo por YouTube. Y yo sé que de repente van a decir, ah, bueno, pero no lo pensaron para matar, no lo pensaron para robar, no lo pensaron para traficar con droga. Pues sí, no lo piensan.
8: Sí.
10: Solo actúan. O sea, pero llega un momento en que cuando ven a su familia irse y ellos quieren estar con su familia, eso los motiva,
8: sí,
10: también,
8: no,
10: a cambiar.
8: Y que con estas medidas los más afectados son los familiares que sí. Van a ver a estos jóvenes.
10: Sí, pero bueno, mire, puede disuadir a que se metan en las pandillas, puede disuadir, o también nos puede enojar más y pueden hacer acciones más terribles. Esperemos que no, ¿verdad? Esperemos que más bien esto los disuada y que busquen el mejor camino, que es el del Señor, pero si no dejan ni que los pastores lleven la palabra, entonces ahí
8: va a ser bien difícil.
10: Va a estar, sí, más difícil.
8: Sí.
10: Va a estar más difícil para que cambien. Vamos con llamadas telefónicas. Buenas tardes.
15: Buenas tardes.
10: Adelante.
15: Mire, yo, pero por un chisme, viene a mi casa, viene la policía a mi casa a meterse así. Y yo, sí, no debo nada porque no le voy a abrir la puerta. Métanse y registren mi casa a ver si que tengo alguna cosa mala de lo que les han chismeado. Yo no puedo.
10: Sí, y hay gente chismosa también, ¿verdad? Y por chismes han matado a gente. Por chismes. Bueno, Sabías dice que... Ah, bueno, vamos a ir con más comunicaciones. Hoy también, bajo el lema Mírate con Amor, Unidas nos cuidamos, la Secretaría de Educación, a través de la viceministra Angélica Sandres, se sumó a la fuerza de la campaña a tiempo todo puede cambiar. Me imagino que debe ser una campaña contra el cáncer, ¿verdad? De mama. Hoy una diputada pidió que a las mujeres que va, les va bien en todo el proceso de vencer el cáncer, como normalmente les quitan una mama, poderles apoyar con una operación quirúrgica donde les dona un seno para que no queden deformes, sí, ¿verdad? Que no quede así. Me parece muy bien esta acción por parte de la diputada. Pero vamos ya con más a llamadas. Vamos a ir con las llamadas y con la actualidad informativa, porque de momento hay gente que me está llamando acá y me dice, yo me hice un tatuaje, me dice. Y aquí hay otra que me dice, yo tenía un tatuaje y me hice una rosa, dice. Y parece un 18, pero no, me dice. Entonces, me pueden hasta llevar presa, me podría ser.
8: Bueno, pero es que eso también va a ser investigado, va el tipo de tatuajes ahí, las personas, sí, que andan un tatuaje, como por ejemplo, fechas de... No, a veces familiares.
10: Una tumbita,
8: nombres,
10: por ejemplo.
8: Nombres de sus hijos, fechas y eso.
10: Sí.
8: No, pero es que ya la tumba ya es otra cosa.
10: Sí, ya una tumbita que diga RIP.
8: Sí, no, ahí
10: ya se sabe, ¿verdad?
8: Ya estamos hablando.
10: Saludos, Suyapa y a Claudet. Es una pena con estos políticos borregos. Donald Trump les dijo a Papi y a Zambrano, digan, no queremos ver negocios chinos en Honduras. Lo irónico es que ellos tienen buenas relaciones comerciales con China. Están enjaranados. Son 34 billones que les deben a los gringos a China. Por eso digo, gobernante borrego sin criterio, dice. Bueno, hasta ahora quien se ha quejado son los mismos hondureños, ¿verdad? Pidiendo a las autoridades que no permitan que los chinos les quiten el negocio o la oportunidad de comer.
8: No al comercio chino.
10: Sí.
8: Bueno,
10: sí,
8: de hecho está en las calles ya. No, sí, al comercio chino. Quieren, uh-huh, afuera los chinitos, todos los negocios que han venido a darle, a hacer la quiebra aquí en el país.
10: Sí, terrible. Sí. Bueno, se informa desde el Vaticano en estos momentos que se le ha encontrado un cáncer de pulmón al Papa. Mire, qué terrible noticia para el pueblo de Dios, y que se le ha extirpado el óvulo inferior de su pulmón derecho, y que obviamente la situación de él no debe ser nada favorable, porque un cáncer, ahí solo el Señor, ¿verdad? Y sí, la ciencia hace mucho, pero ahí solo Dios, Claudette. Y a propósito, pues, de esta situación del Papa, que en estos momentos está pasando este momento difícil, ahí lo que tiene que hacer el pueblo de Dios, orar por su salud y pedir misericordia, porque Dios tiene misericordia de quien quiera tener misericordia. Mientras tanto, decíamos, Claudette, que los pastores están reunidos y se han reunido con el propósito, pues, de dialogar con las autoridades y no solo dialogar, pedirles que entre la palabra. En el,
8: sí,
10: caso,
8: andan buscando acuerdos.
10: Sí, sí, en el caso, por ejemplo, de Tommy Zambrano, yo sé que es un hombre que va a la iglesia. No sé a qué iglesia va, pero va a una iglesia.
8: ¿Usted cree que haya la posibilidad de que él pueda acceder a, por lo menos, la, sí, palabra?
10: Es que, mire,
8: si no está dejando ni entrar ni los, sí, familiares.
10: Que no entre la palabra es bastante delicado. Tengo aquí al pastor Walmer Zapata. Vamos a ver si podemos dialogar con él. Porque entiendo que se han reunido los pastores para buscar consensos, buscar una reunión y ver de qué forma dejan que ingrese la palabra a los centros penitenciarios. Porque sí está bien que se tomen medidas, la gente ya no aguanta, ¿verdad? O sea, el derramamiento de sangre en el país es terrible. Mire, ahorita se están anunciando leyes y todo, pero las muertes no han parado. ¿Cuántas muertes tiene ahí usted que se han registrado solo este día?
8: Sí.
10: Por lo menos 3-4 muertos ahí. Por lo menos.
8: Y hechos violentos.
10: Ajá, y hechos violentos. Entonces, y también hay una degradación moral. Leíamos en las últimas horas de un padre que violó a sus 3 hijas. Aunque él pidió que le hicieran un examen, dijo a la hija de él, que los autorizaba, que le hicieran un examen para que vieran que no es cierto, que es que le tienen envidia, pero aún así esto va a estar difícil. Hoy, por ejemplo, los defensores de derechos humanos han presentado un recurso contra la reforma penal Y es que es normal que esto se dé, Claudette. Esto va a ser una batalla legal fuerte, porque independientemente de que apoyen rápido esta reforma, si no hay un consenso, van a tener a los derechos humanos en las calles. Y yo sé que mucha gente me dirá, ay, ¿los derechos humanos de quiénes estamos sitiados por la delincuencia? ¿Dónde quedan? Ahí es otro problema serio. Tiene que haber consenso con los sectores, pero el pueblo sí ha demandado del gobierno, del presidente Afura, mano dura para los criminales, para quienes cometen abusos también con este tema de que hasta se paralizan las unidades, matan a los transportistas, uh-huh, a los choferes, a los ayudantes, con el tema de la extorsión. Sí ha sufrido bastante el pueblo hondureño. Imagina que hay 5 o 6 grupos a los que hay que pagarles. Es un golpe fuerte.
8: Varias extorsiones. ¿Sí? Bueno, pero a quien le ha ido bien en este tema de seguridad es a Nayib Bukele. Está reafirmando, uh-huh, su alianza con Marco Rubio. Uh-huh. O sea, imagínate, que anda bien Nayib Bukele abordando la influencia extranjera en El Salvador. El secretario de Estado de Estados Unidos, Marco Rubio, y Nayib Bukele, presidente de El Salvador, mantuvieron una conversación este martes con el objetivo de reafirmar la sólida alianza estratégica entre ambas naciones. En este diálogo bilateral, la administración estadounidense y la salvadoreña abordaron una urgente necesidad de proteger las infraestructuras críticas, los puertos marítimos salvadoreños, para mantenerlos resguardados de influencias extranjeras malignas.
10: Bueno, no, y quien está tirando línea, no hay que negarlo, el gobierno de Estados Unidos. Eso de que llamaran terroristas a los pandilleros vino de allá. La mano dura viene de allá. Y por eso es que ha caído bien Nayib Bukele.
8: La idea viene de allá.
10: Sí. Y ha caído bien Nayib Bukele porque ha logrado, aunque es un territorio, repito, menor que el nuestro, y de repente le resulta más fácil poder implementar estas medidas de seguridad. Honduras tiene 18 departamentos, más de 10 millones
8: de habitantes. Bueno, de hecho, esa fue una de las manifestaciones que daban en la mañana con respecto a los reos, que dijo un familiar ahí, que se ubiquen, dijo, no estamos en El Salvador. Sí. No es Nayib Bukele el que está
10: bueno,
8: aquí.
10: Bueno, pero la ley Nayib Bukele va, porque va. Bueno, mientras tenemos estas imágenes de los familiares en los centros penitenciarios y los pastores reunidos para pedir que se meta la palabra a los centros penales, que no coarten esta libertad de culto, vamos a ir a un breve cambio comercial y cuando regresemos venimos con el tema de salud. Ya regresamos, no nos cambie.
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3: Muy buenas tardes. Continuamos aquí con una agenda apretada porque también este tema de la salud. Hay más de 10.000 casos de dengue. Usted se imagina que estamos aquí con sequía, que estamos con problemas de inundaciones, problemas de vías respiratorias que ha provocado las lluvias y que no hay medicamentos en los hospitales y ahora y los médicos no están atendiendo. Imagínense cuánta, y ahora súmele el dengue, que es un problema bastante delicado y que hay que enfrentarlo con, como dicen, con mucha entereza y dedicación. Pero esto es patrocinio, esta sección.
4: Bueno, ya de son la cinco mejor, casos.
3: Sí, confirma de la mejor, de muerte, sí. De muerte, sí. 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
3: Y mucha atención, continúa el estira y el encoge entre los médicos que siguen en sus asambleas informativas, a pesar de que el gobierno de la República ha anunciado que solo se le debe ya a un 5%, y no es precisamente a los médicos con plaza, sino a los de interinato, ya que habían quedado muchos de ellos fuera del sistema y otros están con plazas que desgraciadamente estaban ocupadas por otros y otros ni siquiera marcaban. Todos estos problemas se han tenido que tratar en la mesa técnica, a la que agradeció hoy el ministro interino, dejado por el presidente Afura, en donde ha planteado que esperan que para este viernes quede resuelto el problema de pagos en términos generales. Pero paralelo a ello, mire usted, no se confíe. Más de 10.000 casos en Honduras y ya deja 5 muertes confirmadas el dengue. No se confíe porque el dengue mata. Este es el informe que han dado a conocer. No se confíe, el dengue supera los 10.500 casos en Honduras y ya deja 5 muertes confirmadas. La última ocurrió, desgraciadamente, ocurrió el día de ayer, en donde se ha confirmado que por dengue grave habría muerto una joven desde el sector de Roatán. Cómo lamentamos estas muertes, ya que la pérdida de una vida, pues se lamenta, ¿verdad? Y hay dolor en el pueblo hondureño. Esperando, pues, que el viernes quede resuelto. Mientras tanto, el ministro actual.

0: al interino del doctor Portillo ha pedido a los médicos que se sumen a las mesas técnicas, ya que son pocos los que van y en su mayoría los que ya tienen plazas, ha dicho, están pagados. Solo queda un 5% de interinos que son los que estarían pendientes pues de este pago y que el pueblo hondureño deje de sufrir por la falta de atención médica. 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
0: De Caseintol, y a propósito de ello, el Ministerio Público ya tiene la papa caliente, recibe denuncia por falta de atención durante las asambleas informativas. Mucha atención, un ciudadano que asegura no haber recibido atención médica en un centro asistencial de esta capital, pues en medio de las asambleas ha llegado al Ministerio Público a denunciar al gremio médico. El caso será analizado para determinar qué ocurrió y si existen elementos para establecer la comisión de un delito. O sea, que les puede ir mal a los médicos, ¿verdad?
5: Bueno, sí, bien, estado de gravedad, porque por lo general eso siempre pasa. Licenciada, sí. Ir a un centro asistencial como hospital, escuela, si no llega muriéndose también es un problema.
0: No, y si llora también es problema.
5: Es problema.
0: Si no llora mal, y si llora mal, o sea que ahí de todas formas le va mal entonces al cliente. Bueno, vamos rápidamente con las reacciones en las redes sociales. Las protestas que se están viviendo allá en Siria por parte de los parientes de los jóvenes que están recluidos y que han sido ya diagnosticado que no van a dejar entrar a las familias, no las van a dejar entrar, van a estar completamente aislados. ¿Cómo reacciona el pueblo?
5: Bueno, pero aquí tienen el apoyo uh-huh. de los pastores porque están en contra. Uh-huh. No están solos los familiares de los reos.
0: Sí, no están sí. solos, pero hay que ver si los escuchan a los pastores también.
5: También.
0: Sí, porque una cosa es que ellos lo planteen como una problemática. Ahorita ellos están peleando más porque ingrese la palabra. Y ya después sería porque sí dejen a los familiares, pero la percepción mía es que esta ley se va a ir lo más fuerte que pueda. No bueno, van a dejar entrar los familiares.
5: Así lo dijo el presidente sí. del Congreso, Tomás Zambrano. Sí. Bueno, más de la actualidad informativa de este día, continúa la violencia en nuestro país. Asesinan a balazos a un hombre, esto en una bloquera en Catacamas. Un nuevo hecho violento se ha registrado en Catacamas, Olancho, donde un hombre fue asesinado de varios impactos de una arma de fuego. Esto en una bloquera situada en la carretera que conduce hacia la Universidad Nacional de Agricultura. De acuerdo con la información preliminar, la víctima, cuya identidad no ha sido identificada todavía, pues perdió la vida tras ser atacado a balazos en el establecimiento. Pues hasta el momento no se ha proporcionado detalles sobre lo ocurrido en el crimen. Más de la actualidad informativa, continúa la violencia con saña. Han matado a un hombre y dejan otro herido en Santa Cruz de Yojoa, un hombre que ha sido identificado como Osmar Osvaldo Blanco, de 45 años de edad, murió tras un violento ataque con arma blanca en Santa Cruz de Yojoa, en Cortés. Bueno, en el mismo hecho, otro hombre ha resultado gravemente herido y fue trasladado a la clínica municipal para recibir la atención médica. De acuerdo con el reporte preliminar, el sobreviviente presentaba al menos 8 heridas de arma blanca en la espalda y en su abdomen. El personal médico le brindó atención médica en la emergencia del hospital, pues debido a la gravedad de las lesiones.
0: O sea que siguen las acciones violentas. Y en el Congreso Nacional de la República, mucha atención, se ha ampliado a 6, amplía 6 amnistías hasta diciembre. Buena noticia porque a muchos no les ha quedado chance de pagar.
5: Es un respiro.
0: Porque el salario, Claudette, se ha achicado para comprar la canasta básica sí, o para comprar combustible. Así que el Congreso Nacional anoche decidió una amnistía para 6 sectores, más tiempo para pagar. El Congreso amplía 6 amnistías hasta diciembre. Mucha atención, el Congreso Nacional aprobó este lunes una ampliación hasta el 31 de 2026 para 6 amnistías que permitirán a los hondureños regularizar obligaciones pendientes relacionadas con vehículos, impuestos, servicios públicos y seguridad social. La decisión fue confirmada por el diputado nacionalista Antonio Rivera Callejas, quien explicó que las disposiciones vencían este 12 de octubre, por lo que el legislativo decidió extender su vigencia para facilitar que más ciudadanos puedan acogerse a estos beneficios. Hombre, qué buena noticia, ¿verdad? Porque el pueblo sí estaba esperando esto, esta amnistía. Nunca dieron la amnistía que era vehicular del 50% para los de la tercera edad, nunca la dieron. Solo quedaron que la iban a dar, pero no la dieron. Es un reclamo el que estamos haciendo, ¿verdad? Bueno, pues la extensión comprende las amnistías vehicular, la tributaria, la municipal, así como lo correspondientes a obligaciones con la ENE y el Instituto Hondureño de Seguridad Social. Por ahí andamos bien. Estas amnistías las necesitaba el pueblo y pienso que ha llegado un buen momento en donde la capacidad adquisitiva del pueblo se ha vuelto menos, por lo que ya pagar un servicio público ya se vuelve como, aunque es una obligación, se vuelve como un segundo plano, cae en un segundo plano. Y los taxistas VIP, Claudette, que hemos tanto peleado por ellos para que se les dé la oportunidad de que puedan regularizar su trabajo, ya que muchos de eso viven, de ahí mantienen a sus familias porque no hay empleo, pues se han sentado en una mesa con las autoridades del gobierno de la República, entiendo que del Congreso Nacional, para regularizar su trabajo aquí en el país, en Honduras, tendría que ser en todo Honduras, ¿verdad? Los taxis VIP normalmente no estaban registrados, pero ahora se prevé tener un registro de ellos y poder trabajar como taxis, serán los Uber, ¿verdad?
5: Sí, sería normal, como los taxis normales.
0: Como los taxis normales. Obviamente que a los taxistas lo ven, pero como sería una competencia. En
5: el, correcto. Sí, les bajaría bastante.
0: Porque yo, por ejemplo, yo me subo más a un Uber. Lo veo más,
5: más
0: económico.
5: Más confiable. Y más confiable también. Uh-huh.
0: Sí.
5: Ya que pues el taxi normal por lo general hace varias paradas y recoge gente.
0: Sí.
5: Y los Uber pues son más directos. Pero esto es en el Congreso, ¿va? Porque esta gente tiene plataformas en las... hay una plataforma para poder pedirlo. Uh-huh. Ya sería, ya tendrían, quedarían registrados como normal.
0: Como normales. Correcto. Eso se espera, ¿verdad? En estas reuniones de la mesa técnica. Lo que dijo el señor de los políticos solo es para ellos. Tiene toda la razón, soy Epita, no hay vuelta de hoja. Vamos con llamada, buenas tardes.
3: Sí, buenas tardes.
0: Adelante.
3: Sí, aquí estamos escuchando su programa. Fíjese.
0: Gracias, díganos, ¿de dónde nos llama?
3: Estaba escuchando que ya nadie puede protestar porque lo van a declarar terrorista.
0: No, no es cierto. Es sí, un temor que hay, pero usted sí puede protestar y no lo van a declarar.
3: Sí, pero el problema es que sí, hay peligro que volvamos al tiempo de los 80 también, la persecución y los desaparecidos.
0: Sí.
3: Y entonces ahí está el problema, que si a nadie quiere protestar, vamos a estar como los burros con la cabeza para abajo y las orejas gachas y nadie puede decir nada, todo, y no, sin importar que hagan lo que hagan con uno. Mire, usted acaba de decir que Nayib Bukele se reunió con aquel de Estados Unidos.
0: Marco Rubio.
3: Sí, sí. Y que la ley viene de allá, que allá le están dictando lo que tienen que hacer aquí. Estos presidentes son vendepatria, lamebotas. Mire, Estados Unidos no tiene por qué decir que va a declarar terrorista al que protesta. Mire, si los terroristas más grandes del mundo son los gringos, se lo digo, porque yo sigo las noticias internacionales. Ellos derraman sangre por todo el mundo, borbandean, ellos hacen guerras por todo el mundo, ellos han derramado sangre por todo el mundo. Eso no es terrorismo, ir a matar gente a otro lado solo por robarse el petróleo. Entonces el mundo tiene que entender pues que los terroristas más grandes del mundo son los gringos, es Estados Unidos, y entonces es doble cara, porque a otro lo que él hace se lo echa a otro. Eso no tiene que ser así. Y hay peligro que volvamos al tiempo de los 80. ¿Acuerdas que el 316 era impuesto por Estados Unidos, por Estados Unidos, ¿me entiendes? Acuérdese, yo creo que usted se acuerda de eso cuando nació el COFADE, de los desaparecidos de los 80. Estados Unidos estaba metido en eso política. También. ¿Sí? Sí. Y entonces hay peligro que lleguemos a eso también. No tenemos por qué permitirlo, porque si... Bueno, ya no somos ni libres ni soberanos, ni independientes, porque aquí tenemos un presidente que lo puso Donald Trump con Cerimedo. Y hay que hablar la verdad. La Racha no es presidente de Honduras, sino que es presidente de Estados Unidos. Es un gobernador de Estados Unidos. Entonces, otra pregunta que le iba a hacer. Yo escucho como que usted predica la palabra de Dios, como que usted lleva la palabra de Dios a los jóvenes que andan perdidos. Una pregunta. ¿Usted cree que Jesucristo anduvo predicando y también estaba de acuerdo y apoyando a los corruptos y a los pícaros, así como usted apoya a Juan Orlando y le tira florcitas y a todos los corruptos de los cachurecos? Contésteme.
0: Imagine la gente cómo combina la política.
5: Sí, con sí, se sentó con justos sí. y pecadores.
0: Uy, no anduvo haciendo estuvo con la prostituta, estuvo sí. con el publicano, estuvo con los fariseos, tuvo a Judas a su lado.
5: Sí, correcto.
0: Y va a donde los pecadores porque no, ahí los convertía.
5: Y todavía también. Dice, yo vine a buscar lo que se había perdido. Sí. Pues, o sea, y los perdidos. No tiene excepción de personas.
0: Así es.
5: Sí.
0: Y yo también evangelizo a los políticos. ¿Qué le pasa? Y a mí me alegra, sí, que el expresidente de la República, Juan Orlando, haya buscado de Dios, él y su familia. Eso para mí me satisface. Y me alegra que toda persona que venga a los pies del Señor venga arrepentido y lo busque. Eso es lindo.
5: Bueno, ya tenemos más reacciones en las plataformas de Facebook. Nos comenta Marco Matute, Bukele le quitó los privilegios solo a los pandilleros. El resto de los reos están tranquilos, rehabilitándose y aprendiendo a trabajar. Dice más reacciones. Por aquí nos comenta, Samuel Montoya dice, ustedes no sean ingenuas, que los que entran a una mara nunca van a cambiar, solamente se esconden bajo una religión. Y ese Tommy Zambrano, independientemente de lo bueno que haga, no se debe votar, dice, porque para él esos fueron electos diputados para trabajar, no están haciendo algo fuera de su trabajo. Más reacciones, Jorge Alberto Tejada Hernández. Hola, muy buenas tardes y muchas bendiciones. Siempre me informo cotidianamente con ustedes. Un saludo muy especial para la dueña de mi corazón, Claudette Zelaya, desde la distancia. Pronto estaré en Honduras. Muchas gracias. Más reacciones. Por vaya, aquí nos comentan.
0: Tiene su esperanza usted, mire.
5: ¿Verdad? Es que las esperanzas nunca se pierden, ¿eh?
0: No hay que perderlo.
5: Bueno, más reacciones. Alexis Rubín nos comenta, hijos de chinos para el 2050, 2060, sus hijos tendrán 30 años y algunos serán científicos hondureños. Hola, muy buenas tardes, Claudette. Saludos desde Comayagua. Muchas gracias. Líneas habilitadas al 2221-6801, 8921-5392, 9491-2323. También más de la actualidad informativa, hablando en el tema de la violencia, continúa la violencia. Han fallecido de manera violenta dos hermanos, esto en San Esteban, departamento de Olancho. Dos hermanos de edad de 37 años y 23 años de edad fallecieron de manera violenta a causa de heridas producidas por un arma de fuego alrededor de eso de las 2:30 de la tarde de ayer en la zona de la aldea La Balsa, perteneciente al municipio de San Esteban en el departamento de Olancho. Bueno, según los primeros reportes, se maneja la posibilidad de que las víctimas hubieran tenido conflictos, esto en el departamento de Colón, y que luego fueron perseguidos hasta el sitio donde sucedió el hecho. No obstante, las autoridades deberán reafirmar esta teoría. Las instancias correspondientes continúan con las diligencias para aclarar lo ocurrido en este doble homicidio y dar con los responsables. Líneas habilitadas al 2221-6801.
0: Y ha reaccionado el expresidente Juan Orlando Hernández sobre el tema de las guías de familia, ya que fue en su administración donde se dio esta, empleo a los guías de salud, guías de familia, los bonos, fue una forma pues de generar empleo dentro del mismo gobierno, pero para atención en el tema de salud. Pues ha dicho de que le alegra, dice el expresidente, esta decisión. Veamos lo que dice.
6: Disposición de un funcionario que insensiblemente dice, nadie va a poder ser contratado si tiene demandas contra el Estado. Y yo me pregunto, ¿y si usted y yo tenemos el derecho de entablar una demanda al Estado, por qué va a ser contraproducente que yo también trabaje para el Estado? Eso me ronda con la inconstitucionalidad, de acuerdo a lo que han dicho varios abogados. Pero la parte humana, lo que vive una madre, un padre, que durante estos 4 años y medio no tuvieron ingresos, sobrevivieron, y ahora les niegan ese derecho. Y siendo yo el principal testigo del trabajo que hicieron los guías de familia, los de mejores familias, los técnicos, los promotores del bono, los de protección civil, los de crédito solidario, todos los que han estado en esos programas, yo tengo que dar la cara por ustedes como un ciudadano más.
0: Peleó y la ganó la batalla, ¿verdad? Porque ya en el Congreso ha sido aprobado esta, porque no es justo, llámese guía familia o llámese que a ninguna persona, a ningún ser humano se le tenga por 4 años esperando unas prestaciones. Eso ha sido realmente extenuante, sí. Doloroso, es triste, sí. Es triste. Bueno, pues ya estamos listos para recibir las llamadas, Claudio, vamos a habilitar las líneas para que el pueblo hondureño también tenga la oportunidad de comentar. Aquí vamos ya con algunos mensajitos, no se confunda, usted le dice siervo de Dios a Juan Orlando, si usted creyera en los audios que están, en que se dieran cuenta quién es este señor, todavía siguen planeando cosas horribles a la gente, para la gente de Libre, pues si él está con Dios no debe planificar nada contra la gente de Libre, ni contra nadie. Vamos con otra comunicación, vamos a ver. Es que caen muchas de un solo, Claudette.
5: Bueno, tenemos reacciones. Doña Lucy Paguada Quesada, la saludamos. Ya está en sintonía con nosotros. Nos comenta, saludos, muy buenas tardes, amigas periodistas, soy Apita Núñez y Claudette Zelaya. Qué desastre con este gobierno de la mala racha, rechazando la ayuda de las ambulancias de China para beneficio del pueblo. Según esos mandaderos, están quedando bien con el amo, Marco Rubio, cuando el jefe de Rubio, Donald Trump, pues recibió recientemente al presidente de la gran potencia china, con bombos y platillos, alfombra roja. Solo faltó que Donald Trump le besara los pies, dice por aquí, pero bueno, ¿qué se puede esperar de esa jauría de delincuentes que tienen secuestrado el gobierno de todos los hondureños? Fuera la racha y todos sus cómplices, dice doña Lucy Paguada Quesada.
0: Sí, soy Apita, mi área es la psicología, trabajé en Ciudad Mujer, profesional por vocación, madre soltera, amé mi trabajo, como usted no tiene idea, fui feliz hasta que llegó doña Xiomara y no le importó que yo ejercía muy bien y que fuera madre soltera con deudas y 3 hijos que dependían de mí. Hoy casi 5 años y nada de reintegro, difícil, dice. Uy, Suyapita, eso que expresa Jo hasta llorar me hace. Es cierto, sufrimos tanto los desempleados y que no quieran dar ni un empleo, peor en la privada, y ahora con don Narri no nos quiere dar empleo. Vamos con llamada, buenas tardes. Vamos con la llamada.
7: Aló.
0: Adelante, buenas tardes.
7: Buenas tardes. Mire, Suyapita, que me quiero referir al tema de que están aprobando en el Congreso de las leyes para los presos.
0: Sí.
7: Eso está bueno, Suyapita, porque en este país necesitamos mano dura. Mire, cuando uno le matan a un familiar, ¿dónde están los derechos humanos para uno?
0: No hay.
7: Ahora, ¿cómo van a defender los derechos humanos a un delincuente? Es triste, aquí hay gente que ha huido a este país a culpa de ellos. ¿Por qué cree usted que hay seguridad en El Salvador? Porque ese hombre se puso los pantalones como son y allá nadie tiene, allá dan comida, frijoles y pasta, arroz y pasta los 3 tiempos y un vasito de agua.
0: No, y entonces, y si
7: ¿cómo,
0: hay...
7: ¿cómo, mire, repita, discúlpeme, sí. ¿Cómo vamos a estar manteniendo nosotros un montón de presos con, hasta que les lleven mujeres y todo, mejor suéltenlos pues.
0: Pero sabe que vi en El Salvador que todavía están a grafitis de las pandillas en todas las colonias
7: pues
0: por
7: claro,
0: donde...
7: Pues claro, ellos no se matan, mire, ve. Imagínese que estén en El Salvador los 18, los 13 y las otras malas están revueltos todos. ¿Y por qué no se matan entre ellos? Porque ellos saben pues que son iguales humanos como todo mundo. Entonces aquí tienen que haber leyes drásticas y si no, esto no se compone. Y si no, pues mejor que vivamos a la ley del más fuerte en este país. Gracias, Peter.
0: Sí. Bueno, pues es bien interesante porque si el país es signatario también de derechos humanos, puede perder apoyo internacional. Eso es lo delicado también. Imagínense, o sea, estamos a dos puyas, ¿verdad? Queremos préstamos, queremos desarrollar el país, pero si no respetamos los derechos humanos, también nos quitan ese apoyo internacional. Lamentable. Bueno, vamos con más comunicaciones. Rapidito. Vamos a ver qué nos dice Soyapita aquí, escuchándola en la Masica Atlántida. Estoy oyendo el programa y es interesante, dice, porque aquí todo lo politizan. Está bueno lo que está haciendo Tommy. Y qué bien que alguien se pare frente a la delincuencia.
5: Bueno, por aquí nos comentan, Suyapita, por favor deje que el gobierno trabaje. ¿Qué días está con esto de los derechos humanos defendiendo a capa y espada a las estructuras criminales? No hay tema más importante, comenta por aquí. Bueno, más de las reacciones, tenemos llamada telefónica.
0: Buenas tardes.
5: Bueno, se perdió la comunicación.
0: Se perdió.
5: Más reacciones, por aquí nos comenta Omar Pin. Se perdió.
0: Ah, bueno.
5: Bueno, okay. Omar Pineda nos comenta, muy buenas tardes, aquí animando al pueblo de que demos golpe de estado a Narria Fura para que se acaben los periodistas tarifados y golpistas y que pueda desaparecer el partido
0: es narconacional.
5: Líneas habilitadas, tenemos llamada. No, dice que ya estamos en la parte final. Bueno, ya. Buenas tardes, tenemos llamada. Hola. Hola.
8: Buenas.
5: Hola.
0: Sí, adelante.
8: Buenas tardes, buenas.
0: Adelante.
8: No, aló.
0: Está al aire, amigo.
8: ¿Aló?
0: Está al aire.
8: Es que mire que le quería comentar yo sobre esa mujer que se quiere tirar de para candidato para ser presidenta.
0: Uh-huh.
8: No la van a dejar llegar. En la primera concentración la matan. No, es que ellos saben que va a ser igual que El Salvador.
0: Hola. Esperemos que no la maten, ¿verdad? Que respete. ¿Aló? La libertad.
5: Buenas tardes.
8: Sí, es que les comentaba yo que esa mujer...
0: Sí, no, si ya le escuchamos lo que dijo, que la pueden matar, esperemos que no le dio. Dios la guarde y la proteja.
8: Sí, yo sí. Todos los días les escucho a ustedes, va, porque dan apertura. Sí, pero es difícil la situación de Honduras, va, difícil. El problema aquí es que no hay empleo y ahí va otra caravana también que ya se va. Es difícil, pero bueno, hay que confiar en Dios.
0: No nos queda más que doblar rodillas y ponernos a cuentas con el Señor. Bueno, dentro de las noticias que también podemos destacar, Claudette, en las últimas horas, accidentes, capturas y posiciones también del CONADE con el tema de los médicos.
5: Bueno, aquí nos comenta Alexis Rubí, nos comenta, presidente Manuel Zelaya está recuperándose y bien más a lo Pancho Villa y Emiliano Zapata, dice, chinga la corrupción. Miguel, tenemos llamada telefónica. Muy buenas tardes.
0: Buenas tardes.
5: Hola.
0: Adelante.
5: Bueno, se perdió la comunicación. Miguel Ángel Girón nos comenta, esta es la, bueno, es, bueno, está de más, dice, la preocupación de la APT. Es el momento para que los mismos reclusos ministren a los reclusos. No necesariamente debe ser un trabajo coordinado por los pastores. La evangelización, dice, es una labor de todo aquel que ha nacido de nuevo, así de los recursos que han creído en Cristo, son los que deben tomar la responsabilidad de sembrar la semilla de la fe en las cárceles. Hola.
0: La última llamada, ahí vamos. Vamos con esa última llamada. Buenas tardes.
9: Aló, buenas tardes, Suyapita.
0: Adelante, amigo, díganos.
9: Sí, yo solo quiero decirle, Suyapita, que el zorro pierde el pelo menos la maña. Buenas tardes.
0: Buenas tardes. No, pero mire, cuando ya el Señor los toque y el Espíritu Santo, la gente cambia, porque sí, pueden venir las tentaciones, ¿verdad? Pero el Espíritu Santo lo redarguye y le dice, no, esto está mal, esto no agrada a Dios. Y el Señor lo manda a que haya un cambio.
5: Bueno, pero para ese...
0: Somos barro en manos del alfarero.
5: Bueno, pero para lo que comenta aquí el amigo Miguel Ángel Raudales, bueno, él dice que los mismos reclusos, y fíjese que, bueno, usted más que nadie sabe que dentro ya hay pastores que lo están evangelizando. El problema es que el desaliento que va a haber en ellos. Porque estas personas también los pastorea un pastor acá afuera. Entonces sería un desaliento, porque ahí hay liderazgo, licenciada. Tienen líderes ahí que les predican a los mismos reos, oran por ellos. Y pues, bueno, la verdad que eso no vaya a ser algo de afectación para ellos. ¿Va?
0: Sí.
5: Porque va a ser muy duro.
0: Todo árbol dice que mi padre no plantó. Vamos a ver, ahí se me perdió. Lucy Paguada dice, ¿qué opinión le merece? A Trump, saludo, buenas tardes, amiga periodista. ¿Qué opinión le merece que Trump va a comprar miles de barriles a diésel a Rusia, mientras que gobiernos impuestos como el de la racha no quieren tener relaciones con la gran Rusia? No es que no quieran tener, es que no los dejan. Quedando bien, según ellos, con quienes los impusieron el gobierno. Además, Trump ya dijo que el títere de Ucrania, Zelensky, es para afuera que va. Eso es lo que les pasa a los mandaderos despersonalizados.
5: Bueno, Alexis Rubí nos comenta, Lix Suyapa, ¿para qué dijo que usted evangeliza políticos? Ahí le van a decir que cobra diezmo.
0: No, porque no les cobro. Dios les bendiga a todos y no se olvide usted que hay que buscar primero el reino de Dios y su justicia divina, y lo demás viene por añadidura. Bendiciones.
5: Buenas tardes.
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12: Todos para todos, bienvenidos a este segmento deportivo con el patrocinio de Pulmo Flem Jarabe. 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José Mourinho despejó hoy cualquier duda sobre el futuro de Endrick en la previa del partido de la Liga de Campeones ante la Roma. Preguntado por TNT acerca de los clubes interesados en el delantero brasileño, el técnico portugués fue tajante y descartó de plano una salida en forma de cesión. Olvídense. Repitió varias veces. Es mejor que se sienten a esperar, porque si no se van a cansar, respondió Mourinho sobre el interés que despierta el futbolista. El entrenador dejó claro el concepto que tiene de él. Es un jugador que adoro, es un jugador que creo que tiene un potencial increíble y es muy importante para nosotros. Mourinho también se refirió a la situación que ha vivido Endrick desde el inicio de la temporada, marcada por una lesión. Después de la pretemporada tuvo una lesión que lo apartó más de un mes, 4 o 5 semanas, que lo apartó del inicio de la temporada. Yo mismo ya he hablado con él, porque después de recuperarse todavía no se había dado la ocasión, explicó Mourinho.
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12: 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El Olimpia entrenó este martes pensando en el clásico ante Real España, en partido que comenzará a partir de las 7:30 de la noche. Olimpia abrió las puertas a los medios de prensa. Los futbolistas se relajaron previo al inicio del entrenamiento. Kevin Guití fue titular con Olimpia ante el Génesis en el partido que se realizó el reciente domingo por la jornada 9 del Apertura. El Rey de Copas es segundo lugar del torneo, pero una victoria ante la Máquina lo deja en el liderato del certamen. Olimpia solamente ha perdido ante Maratón en el actual certamen de la Liga Nacional. Es ante el único club que ha perdido justamente el Maratón. Olimpia realizó trabajos con el balón y luego se marchó al área de video para analizar el compromiso ante Real España, con la duda de Jorge el Toro Vinguche, que no ha aparecido en las últimas jornadas debido a una lesión.
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2: Qué gusto saludarlos, bienvenidos a este segmento deportivo patrocinado por COASEL, la cooperativa que está en su 50 aniversario. 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En la Liga de Campeones de Europa hoy, Sporting de Lisboa ganó 2-0 al Lens jugando en Francia. Luis Suárez marcó el primero y el segundo fue de Dumbia. Mientras tanto, en otro resultado, el Saba Baku ha derrotado 2-0 al Slavia Praga en un partido parejo. Los goles del equipo de Azerbaiyán, Parris marcó el primero y el segundo lo hizo Mikeis. Atención a los partidos para mañana. 10:45, Feyenoord en Rotterdam recibe a Como. A la misma hora, LASK, equipo de Austria contra Liverpool de Inglaterra. A la 1:00 p.m, Aston Villa contra Fenerbahce. A esa misma hora, Bodoglin. Cuidado con el Bodoglin contra Borussia Dortmund. Manchester City en el partido cumbre de la jornada ante el PSG. También Betis en la Cartuja ante el Porto. La Roma en el Olímpico recibe a Real Madrid, mientras que Shakhtar Donetsk será local ante el AEK. También Slovan Bratislava contra Stuttgart. Eso va a ser en la capital de la República Eslovaca.
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2: 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En la MLS mañana vuelve la actividad a las 5:30, maratón de partidos. Montreal en Canadá recibirá al Atlanta United. Cincinnati en Ohio frente a New England Revolution. Columbus Crew será local ante Charlotte. DC United enfrentará a New York Red Bull. Inter de Miami enfrentando al New York City. Toronto en Canadá recibiendo a Orlando City. Mientras que a las 6:30, Philadelphia Union va a visitar a Chicago Fire, la ciudad de los vientos. Dallas va a recibir a Seattle Sounders. Nashville contra Sporting Kansas City. San Luis se medirá a Vancouver Whitecaps a las 7:30. Colorado Rapid contra Minnesota United. Real Salt Lake recibe a San José. A las 8:30, Los Ángeles FC contra Austin de José Rosales. Los Ángeles Galaxy contra Portland Timber y San Diego recibiendo a Houston Dynamo.
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2: Buenas tardes para todos. ¿Qué tal? Es un gusto estar de nuevo con ustedes, reencontrarnos con Extraliga Política y Sucesos. Estamos con Periodismo en Vivo, después de toda esa gran tanda musical de 3 a 4 de la tarde. Aquí retomamos nuestra agenda de mucho comentario, de controversia, a través de las 27 frecuencias que tiene Radio Globo en todo el territorio nacional y nuestras plataformas en redes sociales: Radio Globo Honduras, Globo TV Honduras, Globo TV Honduras y Radio Globo Honduras en YouTube. Vamos a saludar a don Víctor Barahona, que viene bien cargado, con mucha adrenalina en la tarde. ¿Cómo vamos?
5: Diga al joven Víctor, ¿por qué dice a don Víctor?
2: No, es que a mí no me molesta que me digan don ya.
5: No, ya, pero, ya estoy, ya no, yo no me molesto, pero no, al joven Víctor, decía don Víctor.
6: No, el joven.
5: Va a creer la gente que no me mira por las imágenes.
6: El joven
5: que
6: Murrieta.
5: Ya soy ahí, no. O el guapo Víctor Barahona.
6: No, hombre, porque, yo no uso, no, hombre, yo no tengo esas debilidades, hombre.
5: ¿No tenés habilidades?
6: No, gracias a Dios, fíjate.
5: Bueno, la honra y gloria sea para el Rey de Reyes, porque aquí continuamos.
6: Yo le puedo decir a un jodido que es feo, pero menos guapo.
5: ¿No me diría guapo a mí?
6: No, tengo esas no, yo no tengo esas debilidades.
5: No, hombre, es que no, eso,
6: es que no tengo.
5: Es que un hombre puede ver a otro hombre y decir, es bien parecido.
6: Bueno, es
5: y un... no quiere decir que sos del otro
6: Mira,
5: lado.
6: Aquí la verdad de las cosas es que si querés salir del closet, salí. Pero bueno.
5: Vamos, ¿ya saliste vos?
6: No, yo no, fíjate, porque pues yo no, estoy bien yo. Definido. Entonces, bueno,
5: yo también.
6: Melisa,
5: ¿vos sos un macho probado?
6: Talentosa sí. Y guapa, Melisa Andino, para que le pongamos un poquito de...
5: ¿De pimienta?
6: Sí, y le toque femenino. Bienvenida, Melisa, ¿cómo estamos?
7: Bueno, hola, ¿qué tal? Muy buenas tardes, Víctor Rolando Barahona y Santos Orlando Morazán Ponce.
5: Ahí está.
6: Tantos nombres y tantos apellidos.
5: Agregame el Guzmán porque se cachimba el primo Freddy y dice, y primo, ¿qué pasa que no pone el Guzmán?
7: Bueno, Víctor Rolando Barahona Guzmán.
6: A mí me dijo Freddy Guzmán que no era familia tuya y que lo desautorizara aquí públicamente.
5: No, es que no es que somos familia.
6: Ah, vos le decís primo.
5: Pero es que nosotros nos decimos primo.
6: Ah, ya, pero me dijo.
5: Pero él me dice, yo póngase el Guzmán, primo.
6: No, me dijo.
5: No,
6: me dijo
5: le echa de, no,
6: yo no soy familia de él, me dijo. No, él lo aclaró.
5: Yo no, es que yo no soy familia con Freddy. Nosotros nos decimos primos.
6: Vos familia, pero me dijo que vos eras familia de Enrique Guzmán y de Alejandra Guzmán. Eso
5: no,
6: y me dijeron.
5: Tampoco, nada que ver.
6: Pero bueno, vamos con los titulares. 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Mirá cómo se ríe ahí Ronald López.
5: Se ríe con la boca, mira.
6: Con
5: la boca, está riendo, Ronald.
6: No, mirá cómo se está riendo. Está disfrutando. 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
6: 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Vamos con los titulares esta tarde. Mucha atención a los que les gusta empinar el codo. Hay una propuesta en el Congreso Nacional para que le apliquen hasta 10 años de cárcel a un conductor de vehículo pesado y 5 años y 3 años los vehículos livianos y camionetas. Ya les vamos a explicar sobre esta propuesta que ha generado mucho revuelo y que hoy vamos a dejarlo planteado para que nuestros amigos a través de las redes sociales de La Globo y a través de la mensajería y de las llamadas se refieran. Hasta 10 años de cárcel por conducir bajo los efectos del alcohol o drogas. Hay demasiados accidentes ocasionados por irresponsables que manejan carros pesados y livianos en estado de ebriedad. Y eso parece ser que lo pueden aprobar. Aunque hay algunos diputados que les gusta echarse unas cuantas jucas y también les gusta la harina. Entonces, a lo mejor no lo van a aprobar esta propuesta que hay en el Congreso Nacional de un diputado, Alex Berríos, que está proponiendo hasta 10 años de cárcel por conducir bajo los efectos del alcohol o drogas. Está perra la cosa, señores. Ahí en el Congreso Nacional andan buscando cómo le crean problemas a la sociedad. Bueno, vamos con otros temas. Deudas con la ENE, el SAR y la tasa vehicular, las 6 amnistías aprobadas, se las vamos a explicar esta tarde, en la mañana no hubo tiempo de poderlas explicar y esta es una buena noticia de algo que decidió anoche el Congreso de la República. Mientras tanto, Jorge Calix, el jefe de la bancada del Partido Liberal, exige aplicar con rigor las leyes contra las maras y pandillas. Jorge Calix se ha revelado ahí en contra de las maras y pandillas y exige que se actúe con mucho rigor para estas estructuras criminales.
5: Y no solo para maras y pandillas, también debería ser para las organizaciones criminales.
6: Bueno, ahí agregárselo vos a él, porque aquí se refirió él a maras y pandillas. ¿Y qué? Maras y pandillas son organizaciones criminales.
5: Sí, pero, ajá, ¿y el cartel del diablo? Eso no es una mara ni una pandilla. También está. Es un cartel.
6: Ya está contemplada.
5: No, como... pero ahí habla él solo de maras y pandillas.
6: No. Está contemplada el cartel del diablo, está incluida en las tres organizaciones calificadas como terroristas en el país, pues si no lo sabía.
5: Y le creería a Jorge Cali que también agregue ahí y también a los políticos corruptos.
6: Bueno, mándale una carta ahí a Jorge Cali y decirle que le agregue ahí en su postura.
5: Sería porque, bueno, pero sí, sí. No creo que sería bueno que le agregaran
6: sí,
5: eso.
6: Sí, agréguelo Jorge Cali. Bueno, presidente de Ficosa, Camilo Atala recibe un premio iberoamericano por sus iniciativas sociales. Así que el presidente de Ficosa, Camilo Alejandro Atala, ha recibido este premio iberoamericano por sus iniciativas sociales a través de la Fundación Ficosa. Mientras tanto, darán marcha atrás artículo 95 en porcentaje para conciliación de demandas laborales. Esta es otra noticia. Mientras tanto, firme y contundente, el Poder Judicial se deniega al cambio de medidas cautelares a los imputados de los Delta Team. Ya les estaremos hablando sobre este tema. Está muy interesante la agenda que tenemos planteada esta tarde aquí en Extraliga Política y Sucesos. Vamos a iniciar con este tema y además será parte de la pregunta. Para que la ponga ahí, Selvin, con una pregunta. Vamos a empezar y retomar esto de las preguntas o las consultas que, modestia aparte, fuimos de los impulsadores de hacer estas preguntas, porque anteriormente nadie preguntaba. La mayoría, muchos de los periodistas, no les gustaba hacer estas preguntas o algunas preguntas.
7: Quedaban porque como que se comprometían.
6: Se comprometían. Entonces no hacían preguntas. Empezaron, puedo mencionar algunos ahí que retomaron en televisión, pero en radio nosotros empezamos con estas preguntas.
5: Sí, incluso hasta el sol de hoy hay muchos periodistas que cuando entrevistan a algunos funcionarios, solo papadas bonitas le preguntan. Sí. Y ya llega otro con el machete desenvainado, bum, bum, apagan cámara y desconectan micrófonos. Sí. Porque son periodistas acomodados y vendidos.
6: Bueno, vamos a hablar de eso ya más adelante. Empezamos con el tema de los conductores que son detenidos, infraganti, conduciendo en estado de ebriedad. ¿A cuántos de los que están viendo y escuchando estos programas les ha sucedido? ¿A cuántos y a cuántas? Porque hay muchas mujeres, y aquí voy a ser inclusivo, Melissa, me disculpa ahí, pero hay muchas mujeres, hay muchos hombres y hay muchas mujeres que conducen en estado de ebriedad o bajo efectos de drogas. Cierto. Y han generado...
7: Sí, o sea, en general.
6: Sí, no, es para que no vayan a pensar que esto solamente va encaminado a los hombres. Hay mujeres que las han encontrado patas arriba con los carros.
5: Y la vez pasada no estaba una fondeada, pues.
6: Ahí, una quedó fondeada. Y dicen que el nivel de alcohol era bien alto. Y lo peor del caso es que estos policías, los de la Dirección Nacional de Habilidad de Transporte, que muchos de ellos son buenos y honestos, muchos, y yo tengo mucho respeto por ellos, y hay otros que no. Entonces, algunos de ellos, sabiendo que una persona ya no puede manejar, le quitan la licencia y la persona sigue manejando. ¿Qué le parece a usted? Y más adelante puede ocasionar cualquier tragedia. Le damos como un consejito ahí al director nacional. Debería de esperarse que le pase la fuma. Dejen a la persona o llamar a un familiar. No estoy diciendo yo que lo lleven preso, porque no hay razón. Bueno, ahora con esto que se va a hacer, sí, pero antes.
7: Llamar a un familiar. Que él
6: mire,
7: que llegue a traer.
6: Aquí está Orlando Ponce Morazán, bien a pichinga, y no puede manejar. Venga, por favor, por él. Y usted sabe manejar carro, sí. Usted tiene licencia, sí. Bueno, presente su licencia y usted lleve el carro. Pero no hacen eso. Lo que hacen es hacerle esquela. Que, por cierto, la licencia no debe ser decomisada. Ya le explicamos el otro día aquí lo que dice la ley. Al menos que sea en flagrancia a un acto grave, por ejemplo, una persona que mató a otra, que la atropelló, que se la llevó de encuentro, que ocasionó una gran tragedia, tiene que detenerlo, le tiene que quitar todo y tiene que ir a la cárcel. Pero digamos a una persona que... Fíjate que aquí hay gente que se cruza un semáforo en rojo y le quitan la licencia.
5: ¿O no andas el cinturón?
6: O no andas el cinturón, o andas hablando por teléfono sin el cinturón.
5: Ajá, y fíjate que aquí los policías no usan el cinturón. Vea usted ahorita, si va en la calle, me dan, mire una patrulla, nadie usa el cinturón de ellos, pero ellos sí te lo aplican a vos y sí, no lo andas.
7: Deben dar el ejemplo, Orlando. Me parece de que...
5: Mira, cuando mira una patrulla, no usan el cinturón.
7: Sí, pero deberían, bueno. Porque deberían de predicar con el ejemplo.
6: Bueno, conducir bajo los efectos del alcohol o las drogas podría convertirse en motivo suficiente para enfrentar una pena de hasta 10 años de prisión en Honduras, de aprobarse el proyecto de ley Ruta Segura, presentado por el diputado liberal Alex Berríos. La iniciativa plantea reformar el artículo 323 del Código Penal para establecer penas diferenciadas según el tipo de vehículo y eliminar el requisito de demostrar que la conducta puso concretamente en peligro la vida o la integridad física de otra persona. El proyecto establece una pena de 2 a 5 años de prisión para quienes conduzcan vehículos livianos. Ponga atención a esto porque es probable que esto se apruebe. Y usted después va a decir que alega ignorancia. Si se aprueba este proyecto de ley presentado por el diputado liberal Alex Berríos, la pena es de 2 a 5 años de prisión para quienes conduzcan vehículos livianos, o sea, los sedán. Los vehículos que se les llama turismos, después de consumir bebidas alcohólicas o bajo los efectos de drogas tóxicas, sustancias estupefacientes, psicotrópicas o psicoactivas.
5: Y les van a dar las pruebas ahí, insisto.
6: Tienen que y una contraprueba, dicen. En el caso de que quienes conduzcan vehículos pesados bajo esas mismas condiciones, la sanción propuesta aumenta de 5 a 10 años de cárcel. La clasificación de vehículos livianos y pesados se regiría por la legislación y la reglamentación vigente en materia de tránsito. Simple y sencillamente, con que un hondureño irresponsable ponga en riesgo la vida de la familia hondureña conduciendo bajo los efectos de alcohol o droga, ya va a ser sancionado con pena de prisión de 2 a 5 años si es vehículo liviano y de 5 a 10 años si es vehículo pesado, expresó Berríos. Uno de los principales cambios planteados en Ruta Segura es que las pruebas de alcoholemia o toxicológicas practicadas conforme a la ley por medicina forense constituirán pruebas suficientes para acreditar el consumo de estas sustancias.
5: ¿Y no te la querés hacer la prueba?
6: Bueno, ya está.
5: Porque tampoco te pueden obligar.
7: Sí, pero que te la prueba. Ajá, creo que si no te haces la prueba, ya automáticamente te declaran culpable.
6: Sos culpable.
7: Eso ajá. Te hacen iguales que la y que no te quisiste hacer la prueba.
5: Exacto. Ahora, ¿qué va a pasar? Como, ajá. Si, vaya, un ejemplo. Ponce Morazán va bien a riata. Vaya, ajá. Conduciendo su carro, pero él va tranquilo. Y viene Víctor Barahona y se estrella con Ponce Morazán y Víctor Barahona viene sobrio. Sí, ¿qué pasaría en ese caso?
6: No, y la persona.
7: A la persona que va tomada le la culparían seguramente.
5: Sí, o sea que aquí va perdido, aunque no, tenga la razón.
6: El que está borracho.
5: No, pero si o es que él se fue drogado. A estrellar con el borracho.
6: Bueno, entonces ahí lo van a determinar. En las pruebas toxicológicas.
5: No, es que no, aquel va a salir limpio porque no anda tomado. Pero y el que va tomado va por su carril tranquilo y aquel se viene a estrellar. Y solo por el hecho que venga tomado, también le van a aplicar. Es que tienen que ver los pros y los contras también. No solamente.
6: Habría que preguntarle al proyectista, ¿no? Porque eso está interesante.
5: Es correcto. Sí. Sí.
6: El diputado.
5: Me imagino que tuvo que haber pensado eso.
7: Ya. Yo creo que sería A y B. O sea, ambos tendrían parte culpa. Bueno. Uno por andar tomado y el otro, pues, si él tiene la culpa y se fue a estrellar, también es culpable.
5: Ajá, bueno, y si se muere el que no ha tomado.
7: El que no va tomado.
5: Ajá.
6: Es que eso ya es un tema de.
5: No, pues
6: de
5: acuerdo, es algo que puede ocurrir también.
6: Sí, puede pasar. Bueno. Entonces, eso es el proyectista. El diputado sostuvo que la legislación actual dificulta la aplicación de sanciones penales porque exige acreditar la conducción temeraria, por lo que, según su explicación, suele aplicarse medidas administrativas como multas y decomiso de la licencia. Dice: lo que pasa es que se le pone demasiados obstáculos a la fiscalía para poder promover. Lo que actualmente se está aplicando son sanciones administrativas como multas y decomiso de la licencia. La propuesta contempla una excepción para las personas que acrediten una enfermedad y presenten justificación médica comprobada de que los fármacos que utilizan pudieron provocar un resultado positivo en las pruebas. Esto también es importante porque hay personas que manejan vehículos y que tienen problemas, tienen enfermedades y que toman fármacos que son drogas. La gente que me está escuchando sabe a qué me estoy refiriendo.
5: También tienen que tener, Ponce, porque hay que mencionar esto, que las personas que van a realizar esas pruebas sean personas confiables, porque ya se han dado casos en pruebas, ¿cómo le llaman a esto?
6: ¿Psicotrópicas o cuáles?
5: Cuando te hacen una prueba...
6: ¿Alcoholemia?
5: Y que te cambian, sí, o de droga, no sé cómo se le llamará.
6: Toxicológicas.
5: Bueno, entonces hay personas que si la prueba es de orines, te la cambian solo por dañarte y perjudican a la persona inocente y solamente hacen eso, porque eso se ha dado en el benemérito cuerpo de bomberos. Uh-huh. Con conocimiento de causa lo estoy diciendo.
6: Bueno, la otra cosa acá que menciona que es importante el proyectista Alex Berríos es que la reforma no dependería de que el conductor haya provocado un choque o atropellado a alguien. La conducta sancionada sería conducir bajo los efectos del alcohol o las drogas.
7: Sí, es decir, no necesita producir usted, un accidente, ajá, para que puedan...
6: Para que se le aplique...
7: Aplicarte la ley.
6: Exactamente, y llevarlo a los tribunales. En la exposición de motivos, la iniciativa argumenta que el Estado no debe esperar a que una persona bajo los efectos de estas sustancias lesione o mate a alguien para intervenir. También señala que los vehículos pesados representan un riesgo mayor por sus dimensiones, peso y capacidad de causar daño. El diputado sostiene que la reforma busca fortalecer la prevención, proteger la vida y reducir los siniestros viales mediante una regulación que facilite comprobar la conducción bajo los efectos de alcohol o drogas. Nos gustaría que ustedes opinaran para ver si esto está bien socializado, porque fíjense que aquí en estos programas han habido unos agrios debates cuando se quieren hacer reformas.
5: Sí.
6: Y bien lo decía, hay varios diputados del Congreso Nacional que es bien difícil quedar bien con ciertos comunicadores y con cierto sector de la sociedad civil.
7: No, es que el tema no es quedar bien aquí con comunicadores.
6: Por ejemplo, este caso.
7: O no quedar bien con comunicadores.
6: No, es que no se queda bien.
7: Los periodistas siempre somos lo aquí el juez.
6: Siempre lo cuestionan,
7: o
6: Melissa,
7: que los periodistas somos los que
6: pero siempre le ponen un pero. Mire, en esto, por ejemplo, mire, aquí nos pasamos lamentando de que hay cualquier cantidad de irresponsables,
5: sí,
6: que manejan incluso en carretera abierta.
5: Sí.
6: En una carretera abierta donde se conducen cualquier cantidad de vehículos pesados, autobuses, vehículos turismos, y se generan grandes accidentes y solamente nos lamentamos.
7: Claro.
6: Pero ya empiezan a decir que aquí se van a llevar de encuentro que una persona porque se tomó una juca y por una juca salió positivo y le van a meter 3 años de cárcel. Les estoy diciendo lo que está en redes. Ajá. Y no atropelló a nadie y no causó lesión a nadie. Y solamente porque pasó un operativo y se había tomado una juca o dos jucas o se metió harina y ahí por las narices inhalando cocaína. Y entonces lo van a detener, lo van a llevar a un juzgado y le van a aplicar penas. Porque esto va a depender del carro que vos andes manejando.
5: Ajá.
6: Si es un carro, por ejemplo, yo soy amante de las camionetas. No me gusta el carro turismo, no, nunca me ha gustado. Entonces, ese es un tipo de carro.
5: Es que ahí no cabe un turismo.
6: Y el carro turismo es el carrito ese, el carro de que es el motor más pequeño.
7: Ajá.
6: No es el cilindraje, sino que...
5: tendría que sentarte en el asiento de atrás.
6: Son carros más pequeños, fíjate que...
5: ¿Para manejar?
6: No, el otro día me subí a un carro que me... Estaba haciendo una prueba con Dante Mossi, un carro eléctrico que estaba... Me lo planteó ahí para que lo conociera. Ajá. Y quedó bien, porque el carro
5: es
6: pequeño de lo largo, pero es alto.
5: Es alto. Ah.
6: Entonces, ahí es bien relativo con lo que vos estás diciendo.
5: Pero, no, yo qué digo, por, sí, tu, Víctor, altura,
7: no,
5: por tu altura.
7: No digas eso, Víctor. Que
5: no, es que por la altura de Ponce, porque un carro turismo es bien, bueno, bien complicado.
6: Ahora el tema acá es, ¿qué dirá la gente? Y si esto va a tener eco. La sociedad, poder conocer opiniones, porque Honduras es uno de los países en América, de los países, hablando de la población, ¿no?, con la mayor cantidad de accidentes. Y fíjese que también el tema, y el tema de las motocicletas. Yo creo que esto que está presentando Alex Berríos debe abarcar no solo de vehículos cuatro ruedas o vehículos de, bueno, las rastras y los esos tienen cualquier cantidad de llantas, no sé si vos las has contado, pero ya uno le llama
5: según los ejes.
6: Sí, uno le llama vehículos de cuatro ruedas a los sedán y a las camionetas.
5: Sí.
6: Y ahí los demás carros pesados ya tienen más llantas.
7: Pero
6: entonces,
7: vaya.
6: Pero aquí deben abarcar, Melissa, las motocicletas. También tiene que estar motociclistas que manejan temerarios. ¿Sí? Que manejan en estado de ebriedad y manejan también bajo efectos de drogas.
5: Y algunos que andan haciendo algunas maniobras, como el mencionado caballito.
6: Ajá.
5: Ah, imagínate que van dentro del caballito, se cruza una persona o bien otro carro viene y empieza aquel relajo ahí.
7: ¿Ustedes están de acuerdo? Acá estamos de acuerdo.
5: Yo estoy de acuerdo con ese anteproyecto de este diputado. Que se llegue a aprobar son otros 100 pesos.
7: Orlando y Ponce, ojo, ¿estás de acuerdo?
5: Y ojo, Melissa Ponce. Ajá. ¿Qué va a pasar aquí con el hijo de papi y mami si llega a ocurrir un cachimbeo de esto? Lo van a tapar. No, él salió bien y todo lo demás. Solo el de cuello curtido y pata chorreada sí lo van a topar.
6: A mí me
5: porque
6: parece,
5: eso no se lo van a quitar.
6: Yo que no estoy de acuerdo. Para mí la sanción debe ser de acuerdo a la gravedad, a lo que vos ocasionaste con el vehículo. Porque, como repito, hay personas, por ejemplo, que han salido, y les voy a contar,
7: pero,
6: por una copa de vino que una persona se tomó, sale positivo en alcoholemia. Y entonces, y aquí vas a ser general. Si te agarraron en estado de ebriedad, un ejemplo, te van a aplicar de 2 a 3 años andas un carro turismo o una camioneta.
5: Pero eso es conmutable.
7: 2 a 3 años, sí.
5: Hasta 5 creo que es un conmutable.
6: Sí, sí. Entonces,
7: tenés que, entonces, lo que están haciendo, ¿por qué presos no van a ir? ¿Por qué sí puedes pagar?
6: No, sí. Pero
7: entonces, es que pagues.
6: Pero usted daña sus antecedentes.
5: Gran, si no, pero salís, Ponce, no te metes en preso.
7: ¿Con cuánto saldrías?
5: Depende de la multa que pongas.
6: No, podrías ir a la cárcel. Según lo que estaba explicando ahí el diputado.
5: Sí, pero.
7: Sí,
6: allá después vos arreglás con tus abogados.
7: Si no pagás, podrías ir, Ponce.
5: Pero si pagás.
7: Pero si pagás. O sea,
5: y que volvés a hacer otro cachimbeo y seguís pagando.
7: O sea, el que tiene dinero va a pagar. El que no tiene no.
6: O sea, el problema aquí es que Transit, la Dirección Nacional de Vialidad de Transporte, que son los que trabajan con la Comisión Vial del Congreso, han venido reformando esta ley de tránsito.
5: Pero ni ellos se la saben la ley, ¿pues?
6: Por eso.
5: Ni ellos mismos se la saben.
6: No ha dado resultado el hecho que a un conductor le quiten la licencia y le metan una multa de un salario mínimo. No ha dado resultado porque la incidencia de accidentes sigue siendo mayor, más bien.
5: Sí.
6: O sea, no ha pegado eso. Entonces creo que por eso andan buscando ya aplicar cárcel.
5: No, pero es que ahora eso ya no es un salario mínimo. Pues ahora te aplican de 6 a 12 salarios mínimos.
6: No, eso no está aprobado. Deja de estar inventando.
5: No, pero déjamela. No, pero ya un salario mínimo no es.
6: No,
5: eso era en el tiempo de los cavernícolas.
6: No, es un salario mínimo.
7: No, sí es un salario mínimo.
5: No, la primera vez. La primera vez.
6: Bueno, sí.
5: La reciente no.
7: Estamos hablando de la primera vez. Escucha, estamos hablando de cuántas
6: personas. No, es más, que incluso creo que antes era la mitad, ¿no? Primero era un cuarto.
7: Sí, primero.
6: Después la mitad. Porque yo he estado viendo cómo han ido cambiando las
7: reglas. Sí, ahora es un salario.
6: Es un salario mínimo la primera
7: si
6: vez.
7: Y si es 2 veces, es...
6: Y te quitan la licencia por 6 meses.
5: La primera
6: si
5: vez.
6: Si vas a incurrir de nuevo, te aplican 2 salarios mínimos.
5: Un año.
6: Y te aplican un año. Y la tercera vez...
5: Te la quitan definitivamente.
6: ¿Estamos claros ahí?
5: Es correcto.
6: Bueno, entonces no digas que son 12 salarios.
5: No, ahora ya vas a ver.
6: Ah, no, pero esa es otra
5: pregunta
6: cosa.
5: Pregunta y vas a ver que son como 12 salarios.
6: Pero que si van a aplicar
5: salarios.
6: Este, no tiene sentido. Si vas a aplicar lo que está proponiendo el diputado Alex Berríos, ya no tiene sentido porque él está proponiendo más bien cárcel.
5: Ajá, ya no van a pagar entonces.
6: No, él no propone multa. En
5: ningún momento. Es que él no, pero si existe.
6: No, lo van a reformarlo, eso me imagino.
5: Estarían eliminando el piso.
6: ¿Cómo voy a pagar yo? O sea, voy a pagar.
5: No, pero te estoy diciendo, es que también el proyectista tiene que empaparse. Si él sabe que hay una multa económica, la van a abolir.
7: Sí, ¿cómo quedaría, Orlando?
5: ¿Sí?
7: Lo que dice Víctor es eso, que todo el mundo se pregunte entonces cómo quedaría, porque ya existe una multa.
6: Sí, no, reformarlo.
5: Bueno.
6: Vamos a ver si lo dejan igual, o sea que a una persona la mandan a la cárcel, le van a quitar la licencia y le van a aplicar un salario mínimo, o dependiendo, eso habrá que preguntárselo al proyectista Alex Berríos con respecto al proyecto, porque yo no conozco todo el proyecto. O sea, estamos resumiendo lo que establece este proyecto, y esto es de interés para toda la comunidad, porque la mayoría, aquí hay

0: millones de vehículos. Es algo impresionante.
1: Y van a entrar más.
0: ¿Ah?
1: Y van a entrar más.
0: Por eso, pero entonces casi, si lo repartiéramos, le daríamos un carro a cada
1: Aquí
0: habitante.
1: Hay familias que tienen hasta 10 carros.
0: Por eso.
1: Hay una familia conformada por 10 miembros y cada uno tiene un carro.
0: Sí. Entonces, no sé cómo ve la gente, cómo analiza, y eso va a ser bien interesante poder escuchar sus opiniones. Yo sé que en Estados Unidos es otra cosa y también vamos a valorar lo que digan nuestros amigos, esa gran cantidad de gente que nos ve y nos escucha en Estados Unidos, porque allá es, ya hay un protocolo de hace varios años y quizás nos van a dar una opinión de lo que ellos viven allá y va a ser interesante. Pero los que vivimos aquí, los que vivimos en este país, si estamos de acuerdo o no estamos de acuerdo con esta propuesta, con este proyecto de ley que ha presentado el diputado Alex Berríos.
2: En Honduras, el parque vehicular total ronda entre los 3.9 millones de vehículos registrados.
0: Falso.
2: Bueno, acá...
0: Yo tengo un dato del IP, que el año pasado yo lo conseguí yo, y...
2: Motociclistas hay alrededor de 1.99 millones.
0: Antes súmelo.
2: A 2 millones de unidades.
0: Ajá, cuenta. Ajá,
2: que representa más del 51% ajá, del total nacional.
0: Y los recuerde que están los vehículos, Melissa, del Estado. ¿Cuántos vehículos tiene el Estado? ¿Cuántos vehículos tienen las alcaldías? ¿Cuántos vehículos tiene la policía? ¿Cuántos vehículos tiene las Fuerzas Armadas? Tiene que contar todavía un montón de vehículos. Y es una... A mí me dijeron que son 8 millones de vehículos en total.
1: Ya mandaron ahí a 3 policías que dicen que le van a aplicar la ley a todos. Mira, Melissa.
2: Ajá.
1: Van a aplicar las pruebas de alcoholemia
0: mira,
1: y el dopaje.
0: Qué bien se mira a Melissa de policía.
2: Me veo súper de policía.
0: Sí, hombre. Si toma, tal? No maneje.
2: ¿Qué tal si me... Orlando, ¿cómo me veo de policía?
0: Sí, a mí lo único que este jodido que me pone ahí me pone muy viejito.
2: Y a Víctor lo pone más joven.
0: Sí, entonces creo, Víctor, que esté tirando en contra mía. Pero bueno, saludos, hombre. No. Yo no tengo arrugas todavía aquí en el cuello. Nada, no,
2: ahora,
0: cero.
2: Ahora Ponce que usa unas cremas, ya menos.
0: No, yo no tengo nada de arrugas.
1: Usa cremita, Ponce.
0: No tengo nada de arrugas en el cuello.
1: Usas cremita, Ponce.
0: No, crema, yo no tengo arrugas en el cuello. Ahí, no, pero déjale valor.
1: No, pero si es que ahí nadie... Gracias más bien por la imagen, pero...
0: No,
1: sí,
0: muchas gracias.
2: Muchísimas gracias.
0: Sí, lo único que me pone muy viejito.
1: ¿Vos querés que te ponga chavalo?
0: Sí, él hace...
1: Póngamelo chavalo, a Ponce, no,
0: como soy, como soy, como soy.
1: Pues sí, así como soy. Chavalo.
2: ¿Yo cómo me veo?
0: Por ojo, me
1: veo... ¿Vos te ves más hipota todavía ahí? Mírame.
2: De verdad, me veo de 20 ahí.
1: Ahí te mira, no, de 16.
0: Me dice, ¿cómo se llama Gerardo? Gerardo, ¿qué se llama el que viene aquí? Que es vendedor de...
1: Avilés.
0: Me dice, fíjese que estaba con mi esposa viendo el otro día, me dice... Y usted se mira más joven en persona, me dijo, que en tele.
2: Ajá.
0: ¿Se acuerda que me
1: dijo? Pero me cerró el ojo a mí así, me estaba
0: viendo,
1: bueno,
0: perfecto,
1: así.
0: Entonces, perfecto.
1: No, son bromas.
0: Pero sí, no, saludos ahí al amigo, no sé quién es, si es un hombre o una mujer que manda esto, pero...
1: Es un amigo de Estados Unidos,
0: gracias,
1: él nos manda
0: gracias.
1: Siempre.
0: Gracias, lo único que me pone bien viejito. Así que ahí...
1: Póngamelo más joven,
0: sí.
1: Aponcia,
0: no, póngame, amigo, como, póngame como estoy. Sí.
1: Joven,
0: sin pote. Arrugas acá, cuando ya tenga arrugas aquí en
1: pero
0: el cuello.
1: Es que aparecen arrugas ahí.
0: Sí, mira, amplía la toma.
1: A ver, Selvin, si nos hace un zoom ahí, Ponce.
0: Póngale, ahí, mira, yo no tengo ojo acá.
2: No, me. Ponce, enseña, Ponce.
1: Ahí tenés.
2: No tiene sí. Arrugas.
1: No, ponete
2: en
1: así.
2: El cuello no tiene.
1: Mira, así, hazle así.
0: Nada.
1: No, para, mira, Melissa.
2: Ajá,
1: sí. Esa barbita, esto que se forma aquí.
0: Nada.
1: Es lo que te sale ahí.
0: No tengo nada.
1: Sí, mira. Esa papadita que tenés abajo de la barbilla.
0: Es amigo tuyo, el hombre te pone más joven ahí. Pero bueno, no hay problema. Dale, bien.
1: Va.
0: Éjale lo tuyo y te pone más joven. Que te ponga vos así, viejito.
1: Póngame viejito, amigo.
0: Póngalo viejito ahí,
1: no,
0: hombre.
1: Si hubo una aplicación, va, ¿te acordás? No me acuerdo, que hace poco salió. Que a uno lo ponían de 20, de 40,
2: aunque
1: de 80.
2: Aunque ahí Víctor Barahona, Orlando Ponce, sale a delgado.
1: Imagina, eso sí, mira, salgo más delgado.
0: Sí, hombre.
1: Porque estoy en proyecto.
0: Ya no parece el señor Barriga ahí. Pero bueno,
1: no, ya no.
0: Me mandan este mensaje que súper dice de. Yo creo que este es el abogado Chactur. Ya lo voy a verificar.
1: ¿No lo tiene identificado?
0: No, es que yo tengo tres números telefónicos. Entonces, él me manda este número, pero yo creo que es él. Ajá. Un delito de peligro abstracto es aquel donde la ley te castiga no por hacer un daño real, sino por hacer algo que se considera peligroso en general, aunque en ese caso específico no haya pasado nada. El legislador dice, esta conducta es tan peligrosa que no voy a esperar a que alguien muera o resulte herido para castigarla. La prohíbo antes. no necesita probar que pusiste en peligro a una persona concreta.

0: diferencia para lo que entiendas mejor. 1. Delito de lesión. Tiene que haber un daño real. Ejemplo, homicidio, lesiones, alguien tiene que morir o resultar herido. Delito de peligro concreto. Tiene que poner en peligro real a una persona específica. Ejemplo, disparar a alguien y fallar. Probaste que esa persona estuvo a punto de morir. Y luego aparece acá delito de peligro abstracto. No hay daño ni peligro concreto, solo hiciste la conducta prohibida. Creo que es relacionado a lo que plantea Alex Berríos en su propuesta que vamos a esperar. No sé, yo voy a ser bien sincero. No hay un gremio donde sus agremiados no manejen en estado de ebriedad. Los periodistas, yo no voy a decir que somos los que encabezamos esto, pero periodistas, abogados, es más, juezas, magistradas, lo digo porque yo lo he visto,
1: ajá,
0: manejan en estado de ebriedad. Policías, y vos los habés visto.
1: Todos los
0: militares.
2: Es que no, y a mí, ¿por qué me decís?
0: No, porque ahí te podés hacer el diapeso ahí, pero.
2: No, ¿cómo voy a saber si un policía va manejando en estado de
0: herida? No sabes eso, que también hay policías que manejan estado de herida. Que los han detenido.
2: Sí.
0: Ah, bueno, entonces. Bueno. Y también coqueados.
2: Solo mira cómo te complacen a vos. A ver, producción ahí, por favor. Pucha. Con esa imagen, mira cómo te complacen.
1: A mí me encanta.
2: El poder de Ponce aquí, mira.
1: Realmente nuestro público.
0: No, mi respeto para los que.
2: Ya vas a ver.
0: Están descargando, espérate, que está descargando, Servi, no lo apures ahí. Que tiene que descargar las imágenes. No sé si
1: me encanta.
0: ¿En video o en foto?
1: Nuestro público,
2: es una foto.
1: Me encanta.
2: Realmente. Es la misma, ahí está, ¿eh? Mira qué belleza, ahí, mira.
0: Ahí sí,
2: Meli.
1: Ay, no.
0: Sí, hombre.
1: ¿Ah? No, pero ahí no sé, ustedes dos son gemelos.
2: Sí. Mira que ahí parecemos twin.
0: Póngame la foto, Selvin, de la página de Facebook. Mira, esa página
1: pero
0: de.
1: Pero que ahí son gemelos, Orlando y
2: Vincent. Ah, mira, póngame estamos chavalos.
0: Póngame la foto.
2: Ay, vos también, no te quejes, mira.
1: No.
2: Hasta como decir el vato ahí,
1: mira, si ustedes.
0: La foto más cercana, esa es la foto más cercana. Esa es mi foto más cercana, esa que está ahí.
2: ¿Hace cuánto te tomaste la foto?
0: Hace como unos 3 años, fíjate.
1: No, Orlando, eso fue en la campaña del.
0: No, hace como unos 3 años.
1: Ponce fue para la campaña.
0: Melissa, esa foto yo me la tomé.
1: Yo me acuerdo.
0: Melissa, esa foto yo me la. Por eso, hace 3 años. ¿Cuándo? ¿2 años?
1: No, fue cuando participó con Maldonado, que iba de suplente.
0: Por
1: Maldonado.
0: Eso. Bueno, entonces póngale cuánto.
2: 10 años.
0: 4 años. No, 4 años.
1: 6 años.
0: No, 5 años.
1: Porque ya gobernó hasta.
0: No, 2021.
1: Ajá.
0: 5 años.
1: Bueno, 5 años.
0: A punto de cumplir 5 años. Pero ahí se acerca más. Ahí, esa foto que está ahí es mi página oficial de Facebook. Es la fanpage. Es así, mire. Orlando Ponce.
1: Pero a todo eso, pues, ¿cuánta edad le calculan a Ponce Morazán, a Víctor Barahona y a Melissa Andino? Vaya, escríbanos sí, ahí, ¿qué edad nos calculan?
0: Sí, ahí ya la.
1: No, quiero ver, ¿qué edad nos calculan?
2: Ahí a entra, ver, ¿qué edad nos calculan?
0: Sí, ahí entramos ya.
2: Vaya, vamos a ver, lo que saben ahí.
1: Esa curiosidad.
2: A ver si pegan con Ponce, si pegan con Melissa y si pegan con. Bueno, aunque yo haya dicho mi edad.
0: Creo que está. Vamos a ver,
1: bueno,
0: aquí tengo el audio de. Creo que es el abogado Chactur. Vamos a escucharlo. Por excepción.
3: Existen los delitos que son de peligro abstracto y los delitos que son de daño concreto. Un delito de peligro abstracto, como sería este, de sancionar a quien conduzca en estado de ebriedad, significa que el solo hecho de infringir la conducción o de conducir en estado de ebriedad que infringe la norma de tránsito, el solo hecho de infringir la norma de tránsito ya se considera cometido el delito. No hay necesidad de que haya un muerto, como dice Víctor. Pero si no pasó nada, no pasó, pero el riesgo de que pase es mucho mayor a que un conductor maneje no estando en estado de ebriedad. Entonces eso se llaman delitos de peligro abstracto, donde lo que se castiga es infringir la norma, no si se produjo un daño concreto o no. Diferentes son los delitos de daño concreto, donde tiene que realmente lesionarse un bien protegido por la ley para que se pueda sancionar al culpable. ¿Sabe qué otro delito de peligro abstracto hay? Y que ha estado ahorita en todos los medios de comunicación, el tema de los grupos terroristas, las estructuras terroristas. Usted pertenece, puede pertenecer a una mara, pero usted no ha matado a nadie, no ha extorsionado a nadie, no ha asaltado a nadie, no ha vendido droga. Sin embargo, el solo hecho de pertenecer ya se considera delito. No necesariamente tiene que ocurrir un daño concreto generado por un miembro de esa estructura para que se considere cometido el delito. Esos son los delitos de peligro abstracto. Y ese tema de conducir en estado de ebriedad, entonces se sanciona por conducir en estado de ebriedad, no por el daño. Ya si ocasiona un daño adicional, como es la muerte de una persona, entonces ya usted tiene dos delitos cometidos: el conducir en estado de ebriedad más el causar la muerte de una persona.
0: Muy bien, muchas gracias al abogado Carlos Chactur, siempre es muy ilustrativo.
2: Qué interesante la aclaración que él nos hace ahí.
0: Sí, sí, sí. Ha estado en una controversia con el periodista Alex Cáceres de HCH con el tema esto de El Salvador.
1: Pero yo entendí muy bien el mensaje de Chactur.
2: Sí, yo también.
1: Hoy en la mañana y ayer lo mencioné en ese programa porque yo sí le entiendo lo que quiso decir. Uh-huh. Me uno, yo dije que me unía.
0: ¿Usted le entiende?
2: Yo también.
0: Yo también le entiendo. Entiendo lo que él quiso decir y también le entiendo lo que quiso decir o lo que dijo el señor Alex Cáceres. O sea, yo a los dos les entiendo bien lo que quisieron decir. Son posturas diferentes. Nadie tiene por qué estar de acuerdo con
2: Pero si vos me preguntás con quién de los dos me voy yo, con Alex Cáceres o con el abogado Chactur, yo le doy la razón al abogado
0: Chactur. Yo no te lo he preguntado, pero si lo querés decir.
2: No,
0: okay. Decirlo.
2: No, yo te dije.
0: No, es que me decís que si te lo quiero
2: preguntar. No te dije mi lo que.
0: Yo no te lo he preguntado.
2: Si me preguntaras, te digo yo. Sí. Entonces, ¿a quién le doy la razón? Entre Alex Cáceres y el abogado Chactur, yo le doy la razón al abogado Chactur.
0: Y yo le doy la razón en varias cosas a ambos. O sea, estoy de acuerdo en ciertas cosas que mencionan los dos, que sería muy extenso aquí para.
2: Yo a Alex Cáceres no le apruebo nada lo que él diga. Y está muy equivocado Alex Cáceres, o lo que quiere es levantarse perfil con eso, pero anda más perdido que una cabra Alex Cáceres, bueno, que lo dice Víctor Barahona, más perdido que una cabra.
1: No, bueno, levantar perfil no creo.
0: No creo.
1: ¿Por qué más bien?
2: No, porque eso le ayuda a levantar más perfil.
0: Pero vamos a hacer un corte, el corte corto.
2: En perfil, en crítica, pues.
0: Vamos a hacer esto y luego vamos, y tengo ya una gran cantidad de mensajes.
2: Ya tengo llamadas acá, pero
0: personalmente acumulados, más las llamadas. Le pedimos a la gente que solamente nos espere porque tenemos que cumplir estos cortes comerciales de producción. Vamos a hacer este corte corto y ya regresamos luego, con llamadas.
1: Luego de las llamadas les leo los mensajes porque aquí ya tengo una gran cantidad de mensajes.
0: Entonces deje un
1: diciéndome
0: espacio.
1: Diciéndome qué edad tenemos.
0: ¿Cuántos minutos ocupa para mensajes?
1: Usted, 5 minutos. Usted, yo leo súper rápido. Okay. Soy
0: usted
1: demasiado buena
0: rapidísimo.
1: Para leer.
2: Son veloz.
0: Es un rayo.
1: Soy muy buena para
0: ya
1: leer.
0: Ya regresamos.
2: Melissa la Flash.
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2: De regreso, 4 de la tarde con 43 minutos, vamos a iniciar con nuestra ronda de llamadas. Vamos a colocar ahí en pantalla los números telefónicos que tenemos disponibles para ustedes. Tenemos el 88-64-34-85, 93-03-49-30, 89-83-75-79 y 99-21-60-61. Si me da chance, ya comienzo con mensajes.
3: Voy yo con llamada. Buenas tardes.
2: Bueno, vamos, esto es rapidito.
4: Buenas tardes a los tres. Quería hablar sobre las multas que le van a poner a las personas que van a agarrar ahí con pasadas de alcohol. Fíjese, yo vivo en Estados Unidos y a mí una vez me agarraron dormido en un semáforo en la carretera. Me dormí cuando me paré por el semáforo en rojo, me paré y ahí me quedé dormido. Y la policía llegó, me llevaron preso por 24 horas. Y me pusieron de multa 40 visitas a Alcohólicos Anónimos en diferentes lugares, diferentes firmas. Y me pusieron un aparato en carro que yo mismo tuve que pagarlo por $1,500. Un aparato que era aparato, si había que soplarlo antes de arrancar el carro, si no, no arrancaba. Y si estaba tomado, el carro no prendía. Pero lo más triste de todo es que yo tengo hijos nacidos aquí. Y cuando quise arreglar mis papeles, ya no pude arreglar mis papeles porque tenía ese delito. Entonces ya no pude arreglar yo mis documentos por ese delito. Pero también, junto con todo eso, vienen programas de rehabilitación. Estuve yendo 6 meses a escuela. Me mandaron a limpiar las calles, también por 5 meses. Entonces es un paquete completo, pero lo más doloroso es que acá en Estados Unidos, si lo agarran tomando, la mayoría de los estados, yo creo que en todos los estados, se llama DUI, ya no puede usted aplicar, es muy difícil para uno aplicar para agarrar papeles o agarrar una residencia.
2: Bueno.
4: Gracias.
5: Sí, le quedan los papeles manchados.
2: Vamos con llamadas, vamos a interactuar entre Estados Unidos y Honduras, porque esto es una ley que se puede aprobar en el Congreso. Hola, buenas.
6: Buenas tardes, Ponce, Melissa, Víctor.
2: Sí, buenas tardes, amigo, dígame, le escucho.
6: Fíjese que aquí en Estados Unidos, Ponce, aquí le quitan la licencia si usted lo manejan tomado y tiene que ir a clases, tiene que hacer trabajo comunitario, paga una multa y después cuesta para que recupere su licencia y aparte también queda su récord y eso le afecta hasta para sacar los papeles de Estados Unidos para un permiso, cualquier cosa. Y si lo agarran a uno conduciendo sin licencia, si uno anda todo el carro en orden, con su seguro y todo en orden, a uno le dan una multa de no licencia y por lo que uno lo pagaron, entonces uno va a corte y paga un...
2: Bueno, entonces cuando usted viene a manejar a Honduras, anda, se ve la risa, ¿verdad? Porque aquí no aplican nada de eso.
6: No, pero debería, Ponce, de que las leyes fueran fuertes, porque fíjate que hay un montón de chamacos, Ponce, que andan en una motocicleta sin licencia. Que los multen, hombre, en esos pueblos abundan esos chamacos, que pongan la ley dura para que el país avance, porque si no va a haber tanto desorden.
2: Ok, muchas gracias por su llamada. Vamos con más llamadas. Buenas. Especificar si son de Honduras o son de Estados Unidos, porque queremos hacer este intercambio.
5: De Honduras, ¿sí? Buenas tardes. Hola.
7: Buenas tardes. Mire, el problema de esa ley es que es una ley que no va a medir con la palabra. Ahí es donde está el problema. Porque la intención está bien, los 5 años, los 10 años, el que ande tomando, el que ande de imprudente, la intención está buena. Pero ¿a quién van a joder? Al de los pies descalzos, hasta lo pueden extorsionar y le pueden decir hasta por una cervecita. Mira, si no te proyectas con nosotros, son 5 añitos, compadre. Pero si, por ejemplo, va un junior conduciendo, tomado, haciendo estragos, no sé, el sobrino de Camilo Atala, el sobrino de Guillermo Hueso, a eso le van a decir, pase señor, pase señorito, sin ningún problema. Entonces yo lo que le digo a la gente es que en cuanto se apruebe esta ley, ande con el celular en mano. Y grave a esos policías porque esta ley puede ser motivo de extorsión en esas carreteras.
2: Vamos con más llamadas. ¿Llamada de dónde? Hay que especificar.
3: Corre porque, la Honduras de allá.
2: Sí, porque la gente, queremos que nos llame gente también aquí de Honduras para escuchar su opinión sobre esta ley. Adelante.
3: Buenas.
8: Sí, buenas tardes. Bendiciones.
3: Amén.
8: Yo llamo, bueno, yo llamo de Los Ángeles. Mi opinión es que el manejar es un privilegio. Y el que no lo quiere respetar, pues, you know, que se le aplique la ley. Aquí en California, si lo agarran tomado a uno, y depende de cuánto alcohol haya ingerido, esa bromita le puede costar hasta $20,000.
3: Wow.
8: Porque tiene que ir a la escuela de Alcohólicos Anónimos, le van a dar community service, servicio a la comunidad, tiene que estar yendo a corte, a su vehículo usted le tiene que poner un aparato que usted, antes de empezar a manejarlo, usted lo como que le van a tomar la prueba. Y si usted no la pasa, ese carro ya inmediatamente está conectado con el DMV, con el Departamento de Vehículos y Motores. Y no va a poder, inmediatamente se activa, que mire su licencia. Porque yo pienso que tenemos que ser conscientes, desde el momento que la persona toma un auto en estado de ebriedad, no le importa la vida de los demás. Porque en cualquier momento usted puede cometer un accidente terrible. Ahorita hace poco ocurrió un accidente aquí en Chatsworth, en la ciudad de Chatsworth. Una enfermera andaba con alcoholizada y pues tomaba pastillas. Hubieron tres personas que murieron. Yo no sé si escucharon las noticias. Y también el helicóptero, la periodista que estaba dando la noticia con el que manejaba, con el que andaba el helicóptero. ¿Y qué le va a tocar? Vida. Entonces yo pienso, es un privilegio. Sería bueno, ¿verdad? Excelente. Yo a ustedes los felicito. ¿Saben por qué los felicito? Ajá. Porque ustedes sacan temas importantes. Hombre, el manejar es un privilegio. Yo siempre les decía a mis hijos, desde pequeñitos, cuando ustedes manejen, si ustedes se atreven a manejar tomados y les dan un DUI, se dice aquí, manejar bajo la influencia, quiere decir que a ustedes no les importa la vida ajena. Sí. El problema es que, ¿saben qué es lo triste? Que usualmente el que está tomado, no es que le estoy deseando la muerte, por supuesto que no, pero no muere, sino que al que chocó, al que chocaron. So, el manejar es un privilegio. Me alegro este tema que han tocado porque es muy importante. Aquí, okay. Aquí eso no se va. Imagínense, pagar hasta $20,000 y abogado. Aparte de eso, la aseguranza le sube por lo menos 5 años. Usted su aseguranza no le va a bajar menos de $500 al mes. Okay. Dios les bendiga. Gracias. Amén.
2: Muchas gracias por su llamada. Vamos, yo tengo comunicaciones de Honduras. Vamos entonces, tengo una llamada acá desde Honduras.
5: Permítame, que tengo una llamada de qué rato acá.
2: Dele.
5: ¿De dónde es? Honduras. Okay. Hola, buenas tardes.
3: Permítame, que hay
9: buenas otra llamada. Buenas tardes, Melissa.
5: Sí, buenas tardes.
9: Buenas tardes a Ponce y buenas tardes a Víctor ahí.
3: Buenas tardes.
9: Muy buen programa realmente. Y miren, este problema de la policía es algo realmente preocupante para la población porque esta gente se aprovechan del uniforme, hombre, y que pongan esas leyes. Ya no digamos ahora si le ponen a alguien que la pena por conducir en estado de ebriedad serían 2 años y medio, ahora las mordidas que van a pedir ellos van a ser de 5,000 o de 10,000. Lo que le dan a ellos son más armas para que roben, porque a él solamente son pocos los policías realmente que hacen su trabajo, porque he visto algunos. La mayoría solamente se dedican a joder al pueblo, amigo. Con esas palabras se los digo conscientemente. Buenas tardes.
2: Vamos con llamada desde de acuerdo, Honduras. Vamos amigo. Con llamada desde Honduras. Escucha llamada. Hola, buenas tardes. ¿De dónde llama?
10: Yo aquí de Tegucigalpa. Felicidades por el programa a Víctor, a Ponce y a Belisa.
3: Gracias.
10: Sí, no, para mi opinión está excelente. Más bien se habían tardado con esa ley porque he dado caso que cualquier persona que tome unas cuantas cervezas o licor está predestinado a matar, automatarse o matar a las personas que lleva o matar a otras personas. Entonces el destino que le lleva a una persona ebria o ir a tirarse de un barranco, ¿verdad? Pero todo eso es falta de cultura y educación porque ahora están los Uber o eso lo de Indrive y perfectamente una persona que bebe llama a un Uber Indrive y lo va a dejar. Y si le paga todavía unos 200 lempiras más, ya lo lleva chineado a la casa, va bien, hombre. Entonces falta educación, se había tardado porque esa educación, pues, si bebe, no maneje. Así dijo Nayib Bukele, beban todo lo que quieran, pero no maneje. Y se cumplió la ley, pues. Entonces, esa era mi opinión.
2: ¿Está de acuerdo usted con la ley? Muchas gracias.
3: De la Honduras de allá, buenas tardes.
2: Gracias por su llamada a la capital.
11: Sí, buenas tardes. Quería participar, saludar primeramente a Melissa. Soy Ángel de acá de Houston. Ella me conoce bastante.
5: Saludos, Ángel. Un gusto. Mucho gusto.
11: Espero que estés feliz con Ponce. Y quería, pues, participar en dos cositas. Una es que el paisano que dijo algunas cosas... No, la gente no siempre dice toda la verdad. Es cierto la segunda parte que dijo, que lo llamaron a hacer exámenes de nuevo y todo eso, pero lo encontraron en estado de ebriedad, no solamente estaba dormido. Porque si no te encuentran en estado de ebriedad, no te ponen el aparatito que le ponen, que un año. Un amigo mío le pusieron aparatito un año, no podía salir ni de su casa ni los fines de semana, tenía que pedir permiso, era un solo relajo. Y pagó más de $10,000, iba a corte un montón de cosas. La gente le huye a ese aparatito que le ponen para estar midiendo, sopla antes si está alcoholizado y ese aparatito está conectado directamente, saben si anda manejando en estado de ebriedad o no. Y bueno, pero lo más delicado acá, que sería bueno que implementaran esa en Honduras, esto es, aquí la licencia le quitan puntos. Por ejemplo, yo antes que no tenía mi residencia, pues yo podía cometer cualquier infracción y solo no pasaba nada. ¿Por qué? Porque aunque estaba documentado, y una cosa más, aquí para algunas personas que no saben, hay dos personas ilegales. Hay ilegales documentados, ilegales indocumentados. Que eso la gente a veces no entiende. Hay doble. Hay personas que están ilegales porque no tienen documentos, y hay personas que están ilegales pero con documento. Y a las personas que más les teme este país es a los ilegales sin documento, porque no hay registro de ellos, que pueden ser delincuentes, pueden ser terroristas, pueden ser cualquier cosa. Ok, la otra cosa de los puntos es interesante. A uno le van quitando puntos y llega un momentito que pierde todos los puntos dependiendo los accidentes, las faltas que tenga. Y cada vez que hay un semáforo que pasa, uno un rojo, lo que sea, hay una falta y te van quitando los puntos. Llega un momentito que pierdes la licencia y después te hacen hacer de nuevo toda la licencia y manejar y toda la cuestión. Eso aquí es bien delicado y las multas son altísimas. Si te encuentras sin licencia, sin el permiso de ¿cómo se llama? De la aseguranza del carro, bueno, facilito, puede pagar $700 en todo eso. Sí, y bueno, eso quería participar, los felicito por el programa y ojalá en Honduras implementen cosas que otros países están resultados, como acá en Estados Unidos, que le quitan también los puntos a las personas y le quitan la licencia al final.
2: Muchas gracias. Vamos con llamada. ¿Usted, Melissa?
5: Saludos para Ángel, que está pendiente siempre de los programas. Un gusto
2: escucharle. Va con llamada de
5: Estados Unidos. Buenas tardes.
12: Buenas tardes.
5: Sí, díganos.
12: Solo quería mandarles un saludo a los periodistas desde aquí, desde Seattle, Washington.
3: Permítame.
5: Muchísimas gracias.
2: Cheque.
12: Sí, eso era todo.
2: Muchas gracias.
12: Solo quería ver si me podía contactar vía WhatsApp y estaba como probando.
5: Ah, ok.
12: Y con suerte que cayó.
2: Muchas gracias. Desde Seattle, estado de Washington, nos llama.
12: Sí, desde la punta de Estados Unidos.
2: Ah, bueno, perfecto. Sí, yo conozco ahí, Seattle. Vamos con una llamada. Hola, buenas.
13: Sí, buenas tardes.
2: ¿Cuál es su comentario con respecto al tema de lo que se quiere hacer en Honduras, hermano? Adelante.
13: Sí, estoy al aire.
2: Sí, está al aire.
13: Oh, sí, buenas tardes. Bendiciones en su programa, Ponce, Melissa, todos ahí.
2: Muchas gracias.
13: Mire, mi comentario es de que sí, hombre, hasta se han tardado con esto, fíjense, porque la verdad que esto es un problema. Yo sé que el alcohol es una enfermedad, pero también hay que ser responsable. Hay que ser responsable porque es demasiados accidentes que hay. Y sí, que siempre el borracho es el que queda vivo cuando hay un accidente. Los que matan son los inocentes. Y deberían de la policía debería de darles, como llevarlos a la morgue, a que miren los que han muerto por alcohol, que los castiguen con eso, pues, que vean que el sufrimiento que hacen a los demás. Gracias.
2: Perfecto. Vamos con otra llamada.
3: Honduras, buenas tardes.
14: Buenas tardes, Víctor, Melissa y Ponce. Saludos a Marvin de aquí, La Ceiba.
2: Saludos, Marvin. Saludos, La Ceiba.
14: Está buena, pero como dijo un muchacho ahí, está joder al pobre. Porque el hijo de Don Julán, no lo joden, no lo van a joder. ¿Entiendes? Ayer vi un tránsito ahí, un vecino, por el ya me estaba pidiendo mordida, no le llamo por una ley de esa. Me da pieza la casa con el de esa.
2: Tiene razón, ¿eh?
14: Feliz tarde, Jorge.
2: Gracias. Él está hablando de que es tentador al soborno, a un mayor soborno.
3: Claro.
2: Alguien le puede decir, mira, dame ahí unos 10 mil pesos o 15 mil.
5: Exactamente, es que se da para eso. Es que, como dijo alguien, solo
15: que si a quien detienen o encuentran cometiendo la falta es hijo o es don Julano o don Julana, con ese no pasa nada. Y se lo digo, Orlando, por experiencia. Yo tenía un carrito viejo que no le servían los stops, y por eso en la puesta de Villa Vieja a mí me pararon un día sábado y me hicieron una infracción porque no le encendían las luces. Pero en ese mismo momentito pasó un policía con la mochila llena de cerveza porque iba de fin de semana, iba de la posta de Belén, y saludó a su compañero, al que me tenía parado a mí, y en lo que se quiso bajar de la moto se cayó con todo y moto porque iba borracho. A él no le pasó nada, lo dejaron ir, no lo detuvieron, no lo metieron preso, no le hicieron infracción ni nada. Ese es el grave problema, mientras que yo sí fui en aquellos tiempos, fui a pagar una infracción de 350. Entonces, ¿qué le digo, Ponce? La ley es buena, pero si dentro de esta infracción encuentran a un diputado, a un magistrado,
3: a un periodista,
15: por ejemplo, a un periodista famoso, no pasa nada. Yo le digo una cosa, sin ofender, sin sectarismo, sin nada, en este momento encontraran tomado al hijo de Tomás Zambrano, no pasa nada, y aunque esté la ley, no pasa nada porque es el hijo de Tomás Zambrano. Así sencillo.
2: Bueno,
15: muchas gracias.
2: Gracias, a mí me quitaron la licencia, tuve que pagar, estuve 6 meses sin licencia, yo, Orlando Ponce, y pagué 13.500 lempiras. Así que lo que dice él ahí es relativo. Vamos con otra llamada. Vamos, usted,
5: Melissa. Vamos con una llamada. Buenas tardes. Hola.
16: Buenas tardes,
5: sí,
16: Melissa.
5: Sí, la escuchamos.
16: Sí, estoy llamando al programa, ¿verdad?, de Ponce Morazán, y a cada uno de ustedes los felicito por el programa.
2: ¿De dónde está llamando, hermano?
16: De Los Ángeles, California.
2: De Los Ángeles, California. Lo escuchamos con su comentario. Adelante.
16: Sí, está muy bien lo que quieren hacer en Honduras. Vea, para que todos los borrachos paguen, porque hay mucha muerte. Aquí en Estados Unidos tuvieron que poner muchas leyes acerca de los borrachos, ¿verdad? Y no, en Honduras también habían de poner una ley fuerte para los políticos corruptos, ¿verdad? Que se roban todos los dineros del erario del pueblo. Y también quiero felicitar a Ponce Morazán, porque el día de hoy le dijo sus verdades a Juan Carlos Pineda Chacón, ¿verdad?, que era el padre de las derrotas, y apoyo la moción de Ponce Morazán.
2: Sí, fue un gran agarrón ayer que tuve con Pineda Chacón, que lo hemos denominado el padre de las derrotas. O sea, él justificando lo de la selección. Es un tema de deporte al que metió, pero se armó un gran relajo ahí, un gran debate. Adelante.
3: De la Honduras de allá, buenas tardes.
17: Buenas tardes, don Víctor, don Ponce, la señorita Melissa.
5: Saludos.
17: Un saludo de aquí de los Estados Unidos. Tengo años de hablar con usted, de escucharlos, pues.
2: Ajá.
5: Gracias.
17: El tema está bien interesante. El problema está que allí en Honduras no cumplen eso. Para empezar, los diputados no van a hacer eso. Ellos son los mismos borrachos. ¿Cómo van a aprobar lo mismo que ellos mismos van a pegar con las muelas, pues? Eso nunca va a pasar. Aquí en los Estados Unidos, sí les aseguro que esa ley dice que llevan a cabo, y aquí por una cervecita si lo meten presa en Honduras. No, es chiste y pena daños hondureñitos allí, los diputados, pues. Muchas gracias.
5: Gracias.
2: Bueno, gracias. Vamos a comenzar.
5: Yo comienzo.
2: Lea la mayor cantidad de mensajes. Okay, usted rápido.
5: Y vamos así.
2: Porque está lleno esto acá.
5: Vamos a ver. Fausto Villatoro, un saludo para Fausto Villatoro. La idea de la ley está bueno, pero desgraciadamente en Honduras solamente se aplica para los pies descalzos. De hecho, el año pasado, un hijo de un alto oficial atropelló a un motociclista, dejándolo totalmente destrozado, sin vida. Y ese joven, hijo de del oficial, no fue a la cárcel. O sea, la ley va a ser para afectar a los de más bajos recursos económicos. Buenas tardes a todos. A propósito, dice, existe una amplia libertad de expresar opiniones de los diversos temas del país. Ahorita, con el tema de conducir alcoholizado, tenemos que considerar que también habrá un amplio margen de opiniones en desacuerdo. $8,500, dice, me costó a mí esa bromita que hace 28 años me pasó, y ahora que estoy en proceso de mi residencia, me salió y tuve que limpiar esa infracción. Si no lo limpiaba, no podía aplicar para mi residencia. Saludos a los tres, nos dice un amigo. Bueno, 11, 59 años, Melissa 38, Víctor 57. La opinión de las edades acá.
3: Casi pega, casi pega.
5: Melissa Ponce se mira de 63, Víctor 55 y Melissa 38. Saludos. Bueno. Nos dice acá, ajá, y los grupos dice que conducen este país, por ejemplo, en el Congreso Nacional. Ahí hay varios que consumen y venden drogas y dueños de los grupos de mareros. ¿Qué se va a hacer con ellos?
2: Bueno, voy con mensaje. Acá también, Ponce, dígale a Víctor que con esa ley mejor que viaje en Uber. Cuando se eche sus copitas, que por favor no maneje porque lo van a meter preso.
3: Entonces sería para Ponce también.
2: No, él te menciona
3: a
2: vos.
3: No, acá. Pero no. Yo también te menciono a vos. Sería no, para vos también el mensaje.
2: Lo está mencionando vos, pero no él.
3: Pues sí, pero también que te lo mando a vos también.
2: Excelente.
3: Uber.
2: Excelente la ley que impone en el Congreso. Tengo un conocido, dice, allá en Estados Unidos lo tuvieron ebrio y con el problema que consiguió ya no puede ser ciudadano en aquel país. Están mensajes acá activos.
3: Buenas tardes y saludos a los tres, hombre. Los felicito por su programa. Muy interesante. Dios quiera que implementen esa ley y que sea pareja para todos. Saludos, nos dicen desde la Honduras de allá. De Olancho nos mandan un audio. Vamos a ver qué nos dicen.
2: ¿Qué pasó? A ver, ¿está el audio ahí?
3: Sí. Espérame, que me...
2: Ok, bueno, te leo este mensaje.
3: Aquí voy.
5: Víctor.
2: Ok, dice, Ponce, dígale a Víctor, dice que con esa ley solo preso va a pasar, dice. Sí. Ya que se echa de vez en cuando su birria.
3: Ponce también se echa de vez en cuando su birria.
2: No, yo no lo niego.
3: No, pues pero yo tampoco lo estoy negando.
2: Pero es que te lo estoy diciendo a
3: no,
2: vos.
3: No, pues sí, pero vos léelo. Mira, Víctor, este nos calla a los dos. Y ese odio habla a vos, dígale a Víctor.
2: 33-92-71, espérame con dos cada uno.
3: No, yo lo leí uno.
2: Ponce dice, Esteban Handel es el toro colorado, no había fallecido. No, hombre, no había fallecido.
3: Está vivo.
2: 33-92-71, saludos, nos está escuchando.
18: Víctor, mucho gusto saludarle. Víctor, de casualidad, ¿usted tiene contactos de agencias de viaje para poder armar algún paquete a otro país que no sea Estados Unidos? No sé si me podrá compartir algunos contactos.
5: Vaya, y los contactos que tengan agencias de viaje.
3: Contactos, agencias de viaje, mándenos aquí.
5: Hola, Melissa, buenas tardes. Un gusto saludarle. Ayer Ponce dijo que tenía una buena noticia, que es esa ley que combatirá las estructuras de malos caminos. No, hombre, eso es un chiste. Si los actuales partidos políticos han usado esas estructuras para amenazar al pueblo para que no salga a votar en las elecciones. La ley está bien, solo que quienes las están aprobando son parte de esas estructuras. Tenemos cientos de leyes, pero solo a los pies descalzos se les aplican. Melissa se mira de 37, Ponce de 60 y Víctor se mira de 54 a 58 años.
3: Casi pega.
5: Vaya, me dicen aquí, Marco Matute, está buena la ley, el problema que solo a los pobres van a ir presos. Rigoberto Hernández, aquí en California, cuando un conductor es detenido por manejar tomado, le decomisan el vehículo y lo llevan preso hasta que pueda ver al juez, y luego le suspenden la licencia por 3 meses y la segunda vez le dan tiempo en la cárcel.
2: Bueno. Dice Ponce, dígamele a Víctor que de miércoles a domingo él ya no podrá conducir ya que empina mucho Víctor. El codo. Le mandaré el número de un Uber de confianza. Mi número es, dice, 3250-3845 y se lo puede dar a él.
3: Bueno, pero le contesto a él. ¿Será que con él me llevo?
2: Seguramente contestaré.
3: Ah, sí, porque que yo sepa de qué día a qué día, dice.
5: Toda
2: aquí tengo, mira, otro mensaje, mira, 8923. Sí, dice, yo le puedo también mandar el número y un número de confianza. Mándenme, de Uber.
3: Para yo dárselo a Ponce también.
2: Sí, hombre.
3: No, mándemelo usted a mí y yo también lo voy a hacer a Ponce.
2: Está revuelta aquí,
5: se
2: mira.
5: Se comparten, pues,
3: sí,
5: el número.
3: Sí, los dos. Dice, buenas aquí, tardes. También hay carros que ya dieron su vida útil y hay que sacarlos de circulación. Che, me voy a quedar también sin carro yo entonces.
5: Vaya.
3: Saludos, esas leyes ya están. Lo que pasa es que a todos nos gusta una copia. No, una copita, dice. Sí. Lo que pasa es que las autoridades se hacen los de a peso y no cumplen. Y peor, si es hijo de un político. Buen programa. Ponce se ve de 58 años, Meli de 45 y Víctor de 50, dice aquí.
5: Okay. Buenas tardes, señora guapa. Fíjese que yo quisiera saber cómo se hace para ganarme un premio de ese Banco de Occidente. Tengo años de estar ahorrando y nunca me sale nada, pero ni buenos intereses por mis ahorros. Gracias. Otro mensaje, son dos cada uno. Yo sé la edad de cada uno, dice Melissa 38, Ponce 60, Víctor 58.
2: Bueno, es un sorteo, ¿verdad? Se hacen sorteos y en un sorteo a veces uno gana y a veces no gana. O sea, por eso es un sorteo. A la gente le decimos acá, igual que todos.
5: Sí, es un sorteo
2: y a veces. Eso es como que diga yo juego todos los días la diaria y no gano. No gano porque soy salado. O sea, es un sorteo. El que va a un sorteo sabe que es al azar. Sí, así correcto. Que ahí no hay nada que hacer que lo que le estamos explicando. En todo lado, si usted no tiene suerte, no va a ganar. Es un sorteo. Si tiene suerte, va a ganar. Y si no tiene suerte, no va a ganar. Pero bueno, dice este mensaje.
3: Dígale,
2: yo creo que las cárceles en Honduras, dije, van a pasar solo llenas de periodistas. Dije. La mayoría de los periodistas les gusta empinar el codo. Así que esa ley, que se cuiden, porque solo en el mamo van a pasar.
5: Oiga, buenas tardes. Por eso dice, es nomás combustible para que los agentes de tránsito hagan dinero. El problema es que la policía no se puede confiar, no son confiables. Ellos no son confiables. Dice, entonces, ¿cómo ellos no se puede confiar? A mí me sacaron 3,000, dice, lempiras, y no pasó nada. Se los di al comandante de la policía de Santa Bárbara, le di 3,000 lempiras porque dijeron que él tenía mi licencia y a él se los mandé. Yo con él, con el chofer de la policía, dice, entonces, ¿en qué quedamos? Con las leyes no sirven para nada.
2: Mensaje de
3: un audio.
2: Dale.
19: La gente se mete unos rollos bien feos, pues. Les hace daño a veces estar en Estados Unidos. Ya empiezan a hablar de que los puntos, de que el DUI, de que el departamento de licencia. Amigo, las leyes en Honduras son diferentes en Estados Unidos. Yo apoyo a Tommy Zambrano de que haga todas las leyes que tenga que hacer y corregir todo, como estos pendejos de los mareros que son terroristas y que esta gente que ande tomando, que lo metan al mambo 5 años, si es posible, ya vas a ver. Aquí la gente le tiene miedo a tomar por lo mismo, porque le meten la daga.
2: Vamos con este mensaje, si es audible, vamos a ver acá.
20: Para los chepos, entre más altas pongan las multas, más se van a rebuscar ellos, porque es una corrupción total en la policía. Muchos policías hasta se drogan, se ponen a maceta en los carros de la policía, ahí se meten perico dentro de las patrullas.
2: Bueno, mensaje de Honduras. Sí, mensaje de Honduras.
5: Que ese es el problema, que la policía aquí no es confiable. Ojalá mensaje... fuese confiable. José Antonio Navarro dice, otra ley churra que no toca a ricos y famosos, políticos e hijos de políticos, todo se resuelve con dinero, con las famosas fianzas. El general comisionado Sauceda en zona sur, dice Alexis Moura, aplicó detención y multa al que manejaba tomado y me detuvieron y multaron 3 veces. Después tomé y ahora voy a pie o alquilando taxi. Gracias. Víctor, los policías, dice espérame, solo este, que los policías están haciendo los bigotes con esa ley. Alisten 1,000 lempiras.
3: A vos te mandan a decir aquí, si vos sabés.
2: Dale, hombre.
3: Víctor, Ponce sabe, dice que el chino Wong, si lo agarran con sus jucas, le dicen pase, porque es parte de los grupos de poder. Bueno, ¿sabes vos eso?
2: Aquí no, aquí hay varios periodistas privilegiados. Pero vamos a cambiar tema, tengo que ir a corte comercial y estamos
3: en la. No son como... 2 y 2.
2: No, pero ya, voy a terminar ahí.
3: Esa ley es desproporcionada porque no define claramente cuándo se aplicará la pena de cárcel. Tiene que crear un sistema nacional para mejor control.
2: Bueno, solamente para ir a corte comercial. En la mañana, cambiemos el escenario acá, Selvin, volvamos acá. En la mañana dimos a conocer que el Toro Colorado está trabajando ya para una precandidatura en el Partido Liberal por Salvador Narrala, con el Movimiento Liberal Narralista, Molina. Pero me han informado hoy en la tarde que también Fátima Mena es otra figura que podría perfilar el narralismo para buscar la alcaldía de la ciudad de San Pedro Sula. Hay que recordar que Fátima ya fue diputada, fue una diputada beligerante, y también la han mencionado para ocupar un puesto en el Consejo Nacional de Fraudes Electorales. No sé si al final queda en el Consejo Nacional de Fraudes Electorales, ella podría declinar y mejor aspirar a ser no sé, podrían hacer unas internitas. Fíjate que ya días no hace, me acuerdo que antes hacían unas internitas. O sea, eran internas en un mismo movimiento. ¿Te acuerdas de esas internas? Sí. Que ya días no las hacen.
3: Cuando sí, solo existía el bipartidismo.
5: Correcto.
2: Como había muchos candidatos, Melissa, hacían unas
5: Esteban Handal y podría participar Fátima.
2: Fátima Mena.
5: No sería más.
2: Y el que la gente de San Pedro Sula diga, allá en el movimiento de la
5: Exactamente.
2: Rana.
5: Exactamente.
2: Esa que vaya
5: a ver quién tiene más gente.
2: Sí, sería idea, interesante. Pero me dicen además que el Toro Colorado no tiene aspiraciones de ser diputado. Si no va de alcalde él, no sé.
5: Entonces las internitas sería bueno.
2: Pero Fátima Mena es potable y es una figura reconocida en la zona norte del país, en San Pedro Sula. Por cierto que Fátima Mena, la gente no sabe, es de una familia cachureca, pero ella no salió a cachureca.
3: Y lo que vos no sabés es que con Fátima Mena sí somos primos.
2: Ah, bueno. Sí,
3: por los Mena, mi mamá era Guzmán Mena, de Santa Bárbara.
5: Saludos para tu prima.
3: El papá de Fátima Mena era hermano de mi mamá.
5: Ah,
2: bueno.
5: Entonces, vaya, ahí sí.
3: Y el único abuelo que tuvimos es Migdio Mena.
2: Le vamos a preguntar a la amiga.
3: ¿Sabía? Norma Mena, te voy a contar algo. Mira, ¿quién?
2: Norma Mena es una empresaria que le mandamos saludos.
3: Y no la conozco ahí.
2: Bueno, ahí estábamos así.
5: Tal vez, vamos a ver.
2: Pero
3: es que de los Mena solo conozco a Fátima.
2: Bueno, Fátima Mena es de la zona de Santa Bárbara, sí. ¿No? La familia.
3: Mi abuelo, sí, te voy a contar la historia. Mi abuelo.
2: No, hombre. No, hombre,
3: no,
2: voy a
3: no, no solo te voy a decir porque somos primos.
2: Sí, porque es historia.
5: Porque estamos por el tiempo.
3: Bye. Mi abuelo fue el... Y la gente que me está escuchando en Santa Bárbara sabe que no estoy mintiendo. Uh-huh. Mi abuelo fue el único médico de los 28 municipios de Santa Bárbara, el doctor Emigdio Mena, que en la Arada Santa Bárbara, en el centro de salud, le tienen un busto. Oh. ¿Así se llama?
5: Sí,
3: un busto.
5: Sí, sí, sí, sí.
3: Y mi mamá fue hija única fuera del matrimonio de él.
5: Okay.
3: O sea, fue extra, pues, ahí.
5: Okay.
3: Y una de las hijas de él, Cecilia Mena, que fue la gerente general cuando existió Tanzasa.
2: Ok.
3: Y el papá de Fátima, todos son doctores.
5: Okay.
2: Los Mena.
3: Y le puedes preguntar a Fátima Mena.
5: Bueno, quiero.
2: Bueno, la mujer de Cocoya Budoc se llama Claudia.
5: Vaya,
2: Mena,
5: pues, pero me disculpan, bueno. O sea, estoy comprometida a leer tres mensajes y los tengo que leer porque la gente aquí.
3: Lea, Mary, lea.
5: Entonces, Ray Molinari, un saludo, Ray, no siempre puedo leer, pero cuando puedo, con gusto. Saludos, la ley está como un sueño
2: Ray
5: húmedo.
2: Molinari.
5: Estamos años luz, las leyes en Estados Unidos, los oficiales cargan cámaras en el carro de la policía y en el cuerpo. Y aquí dice, no existe el soborno, porque el mismo oficial acabaría sin carrera en su vida. Todo, dice, le saldría en su hoja de vida, el policía queda manchado. Léame, por favor, Melissa, la ley está buena, pero muchos tendremos que dejar de conducir, ya que los chepos van a extorsionar. Buenas tardes para los tres. Este país no necesita más leyes, solo aplicar las que ya existen, sobre todo los que tienen que ver con la corrupción y la política. Saludos para Luis Enrique Zelaya. Último mensaje. Buenas tardes, licenciada. Me alegra, esté bien el que toma que no maneje. Los accidentes son por exceso también de velocidad. ¿Cómo vamos a hacer con eso?
2: Imposible leerlos todos.
5: De velocidad, Orlando, también, eso es cierto.
2: Es complicado.
5: Hay accidentes por...
3: alta velocidad.
5: Alta velocidad.
2: También me comentan que Tomás Ramírez, ¿se acuerda el diputado que no le ajustaba el sueldo? Saludos a Tomás.
3: El ceibeño.
2: Me dicen que va a buscar la alcaldía. Está por el lado de Narrala, como que se le va a acercar ahí a Narrala o si no por el Pino.
3: Va a pelear ahí con.
2: Es lo que me están informando.
3: Dip.
2: Ponete las pilas ahora temprano, porque si no te quedas silbando en la loma. Vamos a corte comercial, ya volvemos.

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2: 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Vamos a poner en pantalla ahí porque hay un premio que le han otorgado al presidente del grupo Ficosa, Camilo Alejandro Atala, de la egresado de la Escuela Americana, por cierto, Camilo Atala, de la misma generación de Toño Rivera Callejas, el amigo de Víctor, de Ana María Villeda, de Cafati, y de Vicente William Zelaya, que él lo tuvimos la oportunidad de platicar con él, y es un seguidor de estos programas. 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Felicidades a Camilo

0: 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Ahí están las imágenes, gracias Elvin. A ver si hay más fotos del reconocimiento que se le ha hecho a Camilo Atala, que tuve la oportunidad yo de conocerlo cuando era directivo, era el tesorero del Motagua. Y empezó aquí en el Boulevard Morazán como financiera. 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Y luego se convirtió en banco. Y se ha convertido en uno de los bancos más importantes de la región. Recibió el premio iberoamericano Camilo Atala de Banco Ficosa. Ahí está, otras fotos que nos comparte el productor Selvin del reconocimiento y el premio que le han dado iberoamericano a Camilo Atala. También estamos llegando gracias a Coacel. Selvin, hay un audio y un video que le mandé de la profesora Gloria Soriano. Ella es la presidenta de Coacel, de la Junta Directiva, con la asesoría presidencial, ya la vamos a escuchar, del maestro de maestros Germán Astul Mejía. Escuchemos con motivo del 50 aniversario de Coacel.
1: La paz del Señor esté con cada uno de ustedes, miembros activos y jubilados de la Cooperativa de Ahorro y Crédito Educadores de Honduras, Coacel. Es un gusto saludarles y poder enviar ese abrazo fraterno de todo cooperativista, como el primer cooperativista que fue Jesús. Y a ejemplo de él, también Coacel, a través del magisterio, se da la proyección social a toda nuestra patria querida Honduras, para ver el trabajo y el desarrollo de cada docente. Las ideas fluyen y hubo un grupo de docentes que pensaron en la economía del Magisterio Nacional. Y qué bueno que pensaron en esas siglas significativas como es Coacel. Coacel no es sencillamente una cooperativa, es una familia que aglutina a toda la docencia que ha querido pertenecer a esta noble cooperativa, que llega hasta el último rinconcito de Honduras para poder favorecerlos, para poder llegar al corazón de cada docente. No siempre se conoce la labor de la docencia, no siempre están los demás junto a la docencia. Pero Coacel sí está cerca de resolver las necesidades en las que nos vemos envueltos en una u en otra ocasión. Es ahí donde nació esa idea luminosa, importante, y qué bueno que ahora estemos celebrando 50 años después de esa gran idea, ha venido administrándose esa cooperativa con el deseo de poder adecentar las instituciones financieras, especialmente las docentes, para que lleguemos nosotros a cumplir este aniversario más, es con los frutos que hemos obtenido con la ayuda de todos ustedes. La gratitud va primeramente a Dios, porque es su voluntad que nosotros hagamos lo que Él nos diga, como es el consejo de la madre de él, María, que nos dijo, hagan lo que él les diga. Y una parte de esa es que hagamos su voluntad y que podamos estrechar la mano y extender nuestro brazo solidario con esa responsabilidad social a todos los que necesitan de nosotros. Cumplimos los 50 años y estos 50 años han sido de grandes conocimientos, de grandes acercamientos, de grandes convenios con otras instituciones que pensamos hacer el bien en Honduras, y qué bueno que pensamos en el cooperativismo. Gracias a Dios que con todos los colaboradores y todos los afiliados formamos una gran familia, y esa familia se va extendiendo poquito a poco a todo el país, y llevamos esa idea brillante aún fuera de nuestras fronteras. ¿Por qué? Porque queremos que las ideas, que Dios fluye en la inteligencia y en la sabiduría de cada uno de ustedes, ponerla al servicio de los demás. ¡Feliz cincuentenario, queridos afiliados nuestros! E invitamos a los que todavía no lo han hecho, que lo hagan y no se arrepentirán. Dios esté siempre con ustedes y con nosotros también. Muchísimas gracias.
0: Profesora Gloria Mercedes Soriano, presidente de la Junta Directiva de Coacel, que está cumpliendo 50 años con un equipo y con una cooperativa que se ha convertido en la cooperativa ya líder en el país. Ahí que siempre nos escucha la profesora allá en San Marcos de Colón. También saludos. Aquí el profesor Germán Astul Mejía, que es el asesor presidencial de la Junta Directiva de Coacel, y también la licenciada Magda Benítez, quien es la gerente administrativa. Quiero saludar a todas las gerencias y todo el personal de Coacel que están celebrando su 50 aniversario. Por eso tienen bien decorados todos sus edificios.
2: Una compañera mía se ganó un carro ahí en Coacel paquete del año.
0: No, los premios ahí son...
2: La profesora Karen Lozano.
0: Son grandes premios. Wow.
2: Se ganó.
0: Son premios fabulosos los que da Coacel.
2: ¿Carro del año?
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3: Siempre que uno va de viaje, la verdad que no puedes irte para San Pedro Sula sin antes pasar por comerte unos chicharrones.
2: Y de regreso también. Sí.
3: Así es.
0: 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El Congreso de la República. El Congreso sigue trabajando, no para. Es Congreso, es un nuevo Congreso que no le va a fallar. Por eso el Congreso de la República se siguen emitiendo leyes, haciendo reformas para beneficio de la población en diferentes áreas, en seguridad, en generación de empleo. En el tema de seguridad, por ejemplo, las reformas al Código Penal que están pendientes que la Corte, la tremenda Corte, pueda ya emitir una opinión sobre todas estas reformas al Código Penal que ustedes han visto que se están haciendo con el afán de mejorar la seguridad del país. Congreso de la República. También la voz del Colprosuma. Muchísimos maestros escuchan la programación de la Globo y estos programas en específico. 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Junta Directiva Central que dirige el profesor Yuri Hernández Troche. Saludos a Yuri, que siempre, en la medida de lo posible, está pendiente de nuestros programas. Así que ahí está, a la expectativa para poder seguir nuestros programas de La Globo, el maestro presidente Yuri Hernández Troches. 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
2: Bueno.
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0: 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Bueno, vamos con información de Lamón Selvin. Lamón y Se Emprende la dirige Avi Lozano de Anduray. Avi Lozano. Amón y Se Emprende fortalecen alianzas para impulsar el emprendimiento en los municipios de Honduras. En el marco de las iniciativas promovidas por el Gobierno de la República para dinamizar la economía local y potenciar las micro, pequeñas y medianas empresas, MIPYMES, la Asociación de Municipios de Honduras, Amón, presidida por Juan Carlos Molina, sostuvo una reunión estratégica con el director ejecutivo de Se Emprende, ingeniero Jorge Humberto Velázquez. Ahí está, durante el encuentro se exploraron mecanismos de cooperación orientados a simplificar trámites municipales, digitalizar servicios, ampliar el acceso a financiamiento y fortalecer capacidades locales con el objetivo de brindar mayores oportunidades a los emprendedores del país. Así que ahí se produjo ese encuentro entre el presidente de la MON, Juan Carlos Molina, y autoridades. También ahí está Julio Avilés, ¿no? Julio Avilés, yo lo veo muy activo al alcalde.
2: Pero muy serio, Julio Avilés es bien así, bien aparte.
0: ¿Y qué pasa ahí,
2: hombre? ¿Qué le pasa a Julio Avilés, hombre?
0: Contarle un chiste ahí, hombre.
2: Sí, hombre, lo serio, con cara de tubo pasa.
0: ¿Por qué no le vas a contar
2: un chiste? Juan Carlos Molina no se derríe con todo el mundo. Sí. Pero este señor esquiva más bien ahí.
3: Pero es que así es el modo de él,
2: seguro. Así es. Sí, con cara de tubo, porque vos lo cara de tubo pones siempre.
3: Más seria,
2: claro. Debe de reírse un poco, hombre, de estar alegre ahí. Hasta que Juan Carlos Molina, con ese cachimbo de responsabilidades que tiene, ese hombre se ríe. Sí. Pero Julio Avilés, no, hombre.
0: No, es que a veces uno es así, hombre, si es cara de...
2: Cara de tubo, ahí como el jefe del Estado Mayor conjunto.
0: Ahí está Juan Carlos Molina. Este hombre tiene grandes aspiraciones políticas. Por cierto, te quiero comentar, Víctor, porque tenías una duda. Me informaron ayer en la noche que va en serio lo de Roosevelt, así que te engañó Roosevelt ahí. Roosevelt Hernández, me dicen que va a aspirar a ser diputado por Francisco Morazán. Y está con Rixi Moncada. Así que yo estoy bien informado de ese tema.
3: ¿A vos te dijeron que no, Víctor Barahona?
2: Personalmente
0: me lo dijeron. Pero hace meses. Es que uno en la vida...
2: ¿Cuándo salió de jefe?
0: Sí, pero eso ya hace... Estamos ya, mami, ya casi lleva un año la racha.
3: No puedo cambiar de opinión.
2: No, puede ser que haya cambiado, sí.
0: Tiene derecho, Víctor, dejémoslo ahí.
2: No, es que yo no he dicho que no tiene derecho. Yo te estoy diciendo que él me dijo a mí. No es que me contaron, como a vos te contaron.
0: Tiene derecho.
2: Él me lo contó a mí.
0: A mí me dijeron que él va en la fórmula.
2: ¿Cómo te dijeron?
0: Rixi Moncada le pidió que lo acompañe en su proyecto político, me han informado, y él va.
2: Bueno, pero eso te lo dijo Rixi.
0: No, no me lo dijo. Yo no he dicho que me lo dijo Rixi. Me lo informaron, pero no me lo dijo. No, yo no dije que me lo dijo Rixi. Vos lo estás suponiendo.
2: Ya. Bueno, en el caso, a mí, él en lo personal me lo dijo.
3: Okay.
2: Le digo, ¿es cierto que usted aspira a hacer alguna diputación? No, me dice. Nada que ver, me tomé una foto con unos políticos, pero me pidieron permiso y luego la publicaron. Y la verdad que yo no dejé así.
0: Le preguntaban a Juan Hernández. Juan Hernández le decía, ¿y usted aspira a la reelección? No, hombre, yo el 27 de enero entregó la banda. Ojalá que sea uno del Partido Nacional, dijo, el que reciba la banda.
2: Y fue él.
0: No, por eso, pero no,
2: fue uno del Partido Nacional.
0: Yo no tengo,
2: en eso no mintió.
0: No, dijo, yo no tengo aspiraciones, dijo. Yo, ahí reelegirme. No, nomás. Hombre, yo no me voy a reelegir. Bukele. Y usted va a reelegir porque... No, hombre, yo voy a entregar. Solo voy a cumplir mi mandato aquí y yo me entrego a la banda. Es que ahí caes vos en ese tiempo, sos iluso. El político, no le creas al político.
2: Es que él no es político.
0: ¿Quién?
2: Roosevelt no,
0: bueno,
2: es político.
0: Bueno, pero de repente no te... Eso fue hace varios meses. Ya cambió de opinión.
2: Te voy a... Mañana...
0: Y es un buen elemento.
2: Hoy le voy a hablar en la noche y mañana te doy la respuesta, ¿te parece?
0: Bueno, a nivel de libre ya se maneja de que él va a estar en los cuadros de...
2: A nivel de libre también se maneja que Octavio Pineda va a hacer una alianza con la señora
0: con
2: Paola González.
0: Paola González Caguas.
2: De Bukele.
0: Ajá.
3: No se maneja eso. Pero...
2: Sí, también se maneja.
3: No, de Octavio. No.
0: ¿Verdad, yo tengo información que de la señora Paola González o la gente que la rodea está diciendo de que no quieren a nadie que ya ha participado en política, Melissa. Ajá. En todo caso.
3: Sí, que vean, hay bastantes informaciones, en ese caso de Paola, informaciones que dicen de que no, si participa no se va a liar gente de otros partidos. Otra gente menciona que los dirigentes del partido Ideas Nuevas no han hablado aún con ella y están diciendo que ellos, que va a participar, pero que ella ni ha hablado con ella, ella no tiene claro si va a participar. Entonces, hay muchos rumores.
0: Lo que no tengo rumores yo es con esto. Escuche bien esto, que no hay, para esto yo no tengo ninguna duda, ajá, porque son anuncios.
3: Oye,

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6: Bueno, estamos de regreso con ustedes. Saludos ahí a Dagoberto Luján. Luján tiene ya 81 años de edad, se está recuperando, está en fisioterapia, así que esperamos que recupere el Tigre Luján, narrador de HRN, le tenemos mucho aprecio. Fíjate que se mantiene, mira, 81 años tiene Dagoberto Luján y esperamos que se pueda recuperar y pronto esté ya en las transmisiones.
7: ¿Hace falta la voz de él en HRN?
6: Sí, sí, oíme, la verdad que tiene.
7: Gracias.
6: Sí, tiene ya, igual que don, casi está igual que Delia Arteaga, ¿no?
7: Es correcto.
6: Arteaga tiene cuánto, 84 creo que
7: por
6: tiene.
7: Por ahí anda.
6: Sí, bueno, gracias a todos, muy buenas tardes.
7: Bendiciones.
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6: Saludos para todos, bienvenidos a este recorrido deportivo con el patrocinio de Cofinter, la financiera sólida y solvente. ¿Quiere un préstamo rápido? 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Tegucigalpa y San Pedro Sula. Mañana va a continuar la actividad de la Liga de Campeones de Europa. A las 10:45 el Feyenoord en Rotterdam, Países Bajos, enfrentará al Como de Italia, peligroso rival. A la misma hora, LASK contra Liverpool, eso va a ser en Austria. A la 1:00 p.m, el Aston Villa en Villa Park recibe al Fenerbahçe de Turquía. El Bodo Glimt, otro equipo altamente peligroso ante Borussia Dortmund, jugando en Noruega. El Manchester City va a recibir en Etihad al PSG en choque de titanes. Betis en la Cartuja, el equipo bético que está en un gran momento ante el Porto de Portugal. La Roma en el Olímpico ante el Real Madrid, uno de los candidatos siempre a ganar el título. Shakhtar Donetsk de Ucrania recibe al AEK Atenas de Kervin Arriaga y a la 1:00 p.m. igualmente Slovan Bratislava recibe al Stuttgart de Alemania.
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6: Vamos a finalizar este segmento deportivo con el patrocinio de Cofinter, la financiera sólida y solvente del país. 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En la Liga Nacional del Fútbol Hondureño se confirmó cómo se jugará la jornada número 10. El próximo viernes a las 5:15... el maratón recibirá a Lo Lancho, eso va a ser en el Estadio Morazán de San Pedro Sula. A las 7:30 el viernes, el clásico moderno, los Albos del Olimpia ante los Aurinegros de Real España en el Nacional Xelatucles. Y el próximo partido será el sábado a las 3 de la tarde, sábado 17 de octubre, cuando el Platense recibe al Motagua en el Estadio Excelsior en Puerto Cortés. A las 5:15, Juticalpa, el Calechero, en el Juan Ramón Brevé contra Choloma. A las 7:30, Atlético Independiente en el Carlos Miranda de Comayagua contra Lobos de la UPN. Se va a cerrar la jornada número 10, el domingo 18 de octubre, con único partido a las 3 de la tarde, cuando Génesis en el Roberto Soso Córdoba de La Paz reciba a la Estrella Roja de Danilo.
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